0: completa.
1: Qué manera de
0: pero estudiar, ya hacía, ¿no? Pero ya hacía 40 años, sí, tres carreras,
1: sí.
0: Pero ya hacía 40 años que hacía teatro, ¿no?
1: Claro.
0: Con distintos talleres de teatro, pero el tema de la escritura, digamos, de la literatura, tiene distintos géneros.
1: Sí.
0: Para entrarnos más en la obra Sade. Entonces,
1: la obra Sade, muy bien.
0: Claro, entonces, claro, el dramaturgo que escribe teatro es un escritor también.
1: Obviamente.
0: El poeta que escribe poesía es un escritor también. Uh-huh. El novelista que escribe novelas es un escritor. De distintos géneros, pero son todos géneros de escritura, de la literatura.
1: Sí.
0: Así que bueno.
1: ¿Y a vos qué te gusta escribir?
0: Es difícil decir ahora a esta altura, porque yo que vengo del palo del teatro, y había escrito y había dirigido teatro, un día se me planteó que era muy lineal en mi escritura dramatúrgica, y la propuesta era que estudie un poco como para poder conseguir algunas imágenes, metáforas. Bueno, y a regañadientes empecé con profesoras que, por supuesto, me llevaron para hablar de la poesía. yo sigo protestando, no me hagan, por favor, no me hagan leer un poema que tenga más de 40 versos, porque me aburre. Tiene que ser corto.
1: ¿Qué será?
0: Entonces,
1: ¿te gusta más el texto?
0: Es la narrativa.
1: ¿Sí?
0: Bueno, pero me empezó a enganchar el tema de la poesía y ya te digo, de la narrativa. Y empecé a participar de concursos, de la SADE, también empecé a mandar a concursos internacionales, que por supuesto no gané ninguno. Tuve una mención de la SADE en el 2021.
1: Sí.
0: Con el prólogo de mirá vos, ¿no? Era de, no era, era de teatro corto.
1: Sí.
0: Y acá, en el libro que yo te mandé, que tiene cuatro obras, la primera se llama Donde anidan los recuerdos.
1: Uh-huh.
0: Entonces lo que hice fue mandar el prólogo en el formato que se pedía y salió mención de honor.
1: Ay, mira.
0: Sí, sí, sí.
1: Mira.
0: En el 2000...
1: Por Marcelo Antonio de Marchi.
0: Pero el prólogo es el prólogo. De Marchi es el actual director de la sala China Zorrilla del Coliseo Podestá.
1: Ay, qué hermoso el Coliseo.
0: Sí.
1: Tenés todas las escenas.
0: Bueno, pero el prólogo de la obra, ¿no?
1: Sí, el prólogo.
0: Escrito por.
1: Sí.
0: Bueno, y. Bueno. Sí, después tuve la suerte, la fortuna, junto con vos y de autores de La Plata, de poder participar de este convenio, de este libro hermoso que se hizo con Cultura Red, que se armó del otro lado del árbol. Sí, iba a ser eso, pues ya se lo vi una vez en un programa.
1: Sí, está bien.
0: Que
1: está
0: se hizo
1: bien.
0: Con España. Se debe ver la bandera española y la Argentina ahí.
1: Sí,
0: Y de este otro lado también. Se ve el loguito de Cultura Red.
1: Sí.
0: Y
1: después.
0: Y de la SADE, filial de La Plata.
1: Es director.
0: Y. Claramente. Sí. Y la página 39 van a encontrar.
1: Mostralo.
0: Van a encontrar la.
1: Ahí
0: que
1: se
0: llama. Que para el libro que le mandé a Claudio para que haga el prólogo, hice una nueva versión para que no sea la misma que esté acá.
1: Para no sea la,
0: ¿Podés
1: comentar algo del libro? No, del libro que estás.
0: Sí, le mandé. Yo no quería hacer una. Quería hacer un libro de poesía y otro libro de micro relatos, ¿no?
1: Ah, bueno, qué lindo.
0: El tema es que. Después me dice, ¿y por qué no las dos cosas, no?
1: Sí,
0: y bueno, sí, vaya las dos cosas.
1: Qué
0: lo que sí, en un primer apartado, como en un primer capítulo, está dedicado a hay otra cosa que tengo que contarles. Durante la Guerra de Malvinas era conscripto, soldado conscripto, hice el servicio militar en Río Gallegos y después quedé como apoyo de combate. Durante la Guerra de Malvinas.
1: Ajá.
0: Así que viví la guerra.
1: De Malvinas, sos.
0: Viví la guerra bien al sur.
1: Ajá.
0: Entonces, esa

0: Primera parte, digamos, está dedicada con poesía y microrrelato, que es testimonial. Es el primer
1: Testimonial,
0: capítulo
1: hermoso.
0: del libro.
1: Qué
0: Después
1: bueno.
0: ya no, pero igual toda la obra es testimonial. Tiene un poco que ver con lo que hoy le preguntabas a Ángeles,
1: Y
0: ¿no?
1: sí.
0: Cuando el artista hace una construcción o un relato, parte de su propia subjetividad. Entonces, siempre está poniendo de uno.
1: Y sí.
0: En el caso del actor, de la actriz,
1: Es que
0: como
1: yo no
0: siempre le
1: sé, yo le pregunté
0: digo,
1: porque no sé si la
0: vos
1: actriz
0: te...
1: se compenetra, porque cuando yo escribo, yo lloraría realmente por lo que escribo, porque cuando escribo lloro muchas veces por lo que escribo. Pero si fuera una actriz me costaría mucho hacerlo, eso es lo que voy.
0: Claro, lo que ocurre, esto es de la época de Stanislavski.
1: Sí.
0: Vos lo que partís de tu propio yo, pero te vas extrañando, digamos, vas extrañando al personaje, lo vas separando de tuyo hasta que lográs identificarte con ese personaje, que podés ocupar esos zapatos y cuando estás en el escenario y podés dejarlo en el escenario cuando te bajás
1: Hay que
0: del
1: saber,
0: escenario.
1: sí.
0: Pero parte de
1: Ay, yo no
0: tu
1: sé
0: subjetividad. El que
1: si
0: escribe,
1: podría
0: ahora que estoy
1: hacerlo. Yo no sé si
0: escribiendo.
1: podría hacerlo. Yo seguiría un poco otro.
2: Creo que
1: Sí.
2: sí.
1: Sí.
0: Bueno, pero vos me
1: Es mi
0: decís que
1: idea, es mi
0: escribís.
1: idea, es
0: Y
1: mi idea.
0: el que escribe también,
1: Sí.
0: puede escribir a partir de un relato testimonial, pero también, aunque sea testimonial, puede inventar un personaje y
1: Totalmente.
0: escribir el nombre de ese personaje,
1: Sí.
0: ¿verdad?
1: Sí, sí, sí, sí.
0: Entonces, digamos, porque en realidad lo que uno busca en la escritura, lo que busca, sea de teatro o en la poesía, en lo que sea, que uno esté escribiendo algo que sea interesante para el que lo lee.
1: ¿Qué te
0: Porque
1: parece?
0: si vos contás algo personal, ¿qué le importa a la gente? ¿Qué le importa a la gente lo que a mí me pase?
1: Sí, a no ser, a no
0: Habiendo
1: ser.
0: tantos que escriben,
1: Sí.
0: mira qué me hace.
1: Sí, a no ser que
0: O
1: sea
0: sea, si
1: algo
0: yo tengo
1: que
0: que sea
1: los,
0: interesante para los
1: claro,
0: demás.
1: que le pase a varios.
0: Bueno, un libro de autoayuda, qué sé yo no soy Rolón. Pero
1: Sí,
0: claro.
1: totalmente.
0: Claro. Entonces, ¿quién va a ir a
1: Sí,
0: buscar
1: pero
0: a la normal el libro para lo que le pasó a Bonifacio? No. Pero si dice el libro algo interesante que le puede también rozar de alguna manera a esa persona, entonces le puede
1: estás,
0: resultar interesante.
1: algo de Malvinas estás haciendo o es
0: No,
1: esto que
0: todo el
1: estaba.
0: libro que te traje, todo tiene que ver con Malvinas.
1: Ah,
0: Este
1: bueno,
0: libro,
1: bien, perfecto.
0: Teatro en Clave, una semblanza
1: Sí,
0: latinoamericana,
1: sí.
0: que está
1: Ahí
0: editado,
1: está. Ahí está, perfecto.
0: por Edu, como se ve acá abajo. Entonces, la gente que lo está mirando al programa
1: Sí.
0: puede entrar en Google y buscar Teatro en Clave, una semblanza latinoamericana, o mi nombre, Gustavo Bonifeto, con doble T, y le va a salir el libro con un PDF abajo porque está editado por la universidad.
1: Por la universidad.
0: Entonces es de descarga gratuita. Lo
1: Ajá.
0: tiene gratis. Es un regalo que le hacemos nosotros, desde
1: Hermoso,
0: acá,
1: una
0: a
1: belleza.
0: todos los que están
1: Por
0: escuchando el programa.
1: favor. Y sí.
0: Ahí está.
1: Para mi querida Beri, con quien comparto este hermoso camino de las letras. Muchas gracias.
0: Ah,
1: Muchas
0: bueno, ahí
1: gracias,
0: está.
1: querido Gustavo.
0: Dedicado y todo se lo traje. Esa es la
1: Ay, me encanta.
0: particularidad.
1: Sí,
0: O sea,
1: las cosas.
0: el Google
1: Sí,
0: y te abajo se lo he
1: igualmente,
0: traído.
1: quien quiera bajarlo del Google y que Gustavo se los pueda dedicar o al menos firmar,
0: Lo
1: por
0: lleva,
1: supuesto que
0: claro.
1: lo llevan, se lo llevan, a ver, se comunican con él, no, no hay ningún
0: En
1: problema
0: el
1: y lo
0: próximo
1: pone,
0: encuentro que
1: ¿cierto?
0: tenemos con la
1: Sí,
0: SADE en alguna de
1: sí.
0: las ferias que hacemos y que
1: Ahí
0: ponemos
1: está.
0: mesa para vender libros,
1: Sí.
0: se llevan el libro
1: Y
0: y yo quiero que me lo
1: chachachá.
0: firme Gustavo.
1: Ahí está,
0: ¿Viste?
1: totalmente.
0: Yo se lo firmo.
1: Sí. Totalmente, estoy totalmente de acuerdo. Así tiene que ser. Así tiene que ser.
0: Te soluciono rápido
1: Por
0: todos los
1: eso
0: problemas.
1: me parece fantástico.
0: Y hay que ser práctico un poco también en los pensamientos, porque si no, no resolvés nada. Esto también me pasa como director.
1: Bueno, tal vez te pasa porque sos director. No, por director. Es porque sos director y ya tenés tu
0: No, porque
1: cerebro.
0: hay que resolver.
1: Hay que
0: Hay
1: resolver,
0: que
1: amigo.
0: resolver, sí.
1: Claro.
0: Porque se te presenta de todo. La vez pasada, que ella hablaba de la calidad humana del elenco, ¿no?
1: Sí.
0: La vez pasada, ¿te acordás cuando Virginia llegó llorando porque había visto una señora?

0: Señora, que hacía
1: Ah, sí,
0: frío.
1: me acuerdo que hace mucho frío.
2: Sí.
1: Bueno, Virginia se encontró con una señora que estaba con un cochecito, con su bebé, y hacía mucho frío, era la temporada de invierno,
2: Ay,
1: pleno frío,
2: sí.
1: y como que vio que necesitaba ayuda esa señora. Entonces vino muy angustiada y muy mal contando esa situación, y Gustavo le dijo, bueno, o sea, si vos querés ayudar a esa señora, yo tengo algo para ofrecerte. Y le dio unas cosas para la señora.
0: Bueno, el asunto que había que ser práctico también, porque tampoco podíamos perder el ensayo. Digo, más allá de lo de no por ser frío, digo, no
2: No,
0: iba a
2: pero
0: tener la inmediatez la solución
2: claro.
0: del problema. Pero
2: Pero bueno, después cuando te vas, hacemos esto y después le llevas a esa señora alguna cosa.
0: le
2: Sí,
0: llevas la manta a la señora.
2: la manta, sí.
1: Y quedó contenta Virginia y pudimos hacer la obra y estuvo bueno, muy lindo. Igual fue algo lindo de Virginia, ¿no? O sea, qué sé yo, esa calidez humana, como dijo él recién, es lindo. No sé,
2: Sale
1: no
2: del
1: toda,
2: corazón,
1: sí,
2: es el
1: sale del
2: corazón,
1: corazón,
2: ¿no?
1: sí,
2: Qué
1: muy
2: lindo,
1: tierno.
2: qué
0: Lo que
2: lindo.
0: ocurre es que hay que tener también cierta rectitud para trabajar, quiero decir, disciplina, ¿no? Y no se puede perder, perdón, estuve enfermo toda la semana y por eso estoy así.
2: Sí, todo
0: No
2: bien.
0: se pueden perder los ensayos. Son muy importantes. Es como perder días de trabajo.
2: Claro.
0: Y entonces, si querés llegar, tenés que estar.
2: ¿Y sí?
0: Si yo estoy, cuando estoy enfermo, entonces
2: Claro,
0: todos tienen que
2: todos
0: estar.
2: tienen. Es que todos tienen que estar.
0: Y sí.
2: Sí, el esfuerzo se hace, por supuesto. Y
0: Ay,
2: así
0: estoy
2: es.
0: llorando.
2: Y bueno, ¿qué tuviste? Gripe, esa gripe que nos está
0: Estuve 4 días
2: agarrando.
0: resfriados.
2: Sí, el resfrío ahora es mucho más fuerte que antes. Por ahí tenemos una comida menos fuerte. Antes comíamos más fuerte los seres humanos. No sé en
1: Sí.
2: otro país, pero acá comíamos más fuerte, comíamos
1: Puchero,
2: el
1: ¿no?
2: puchero. ¿Vos sabés
1: Guiso.
2: lo que es comerse un puchero, la energía que
1: Sí.
2: tiene?
1: Sí. Y lo que pasa es que ahora también están muy caras las verduras, todo.
2: El
1: Está todo
2: pedazo
1: muy
2: de
1: caro.
2: carne, el
1: Sí,
2: caracú, el
1: la
2: caracú.
1: carne. Está caro.
0: El
1: Sí,
0: puchero. Alto
1: alto
2: lujo, como dicen los chicos, alto lujo, ¿no?
1: lujo.
2: Mati, qué grande. Cuando quieras ponemos alguna música, nosotros seguimos hablando. Seguimos hablando, alguna pausa, igualmente seguimos hasta que las velas no ardan. Lo único que siempre les digo es que menos 10, 10 menos 10, aunque tengan y media, no importa el tiempo, porque uno tiene minutos, momentos, que uno habla de otra cosa, no es exclusivamente del libro, vas a leer, voy a leer si querés, si no, no hay ningún problema, a mí me encanta leerles, me gustan sus libros, pero el tema es que a veces hace, bueno, vamos a hacer esto, la media hora, y bueno, si no queda otra, hacemos esa media hora, si no, el tiempo que sea necesario, ¿no? El tiempo que sea necesario, por nosotros lo que queremos es divulgar. Y nosotros, bueno, vamos a repetir entonces el viernes, ¿en qué horario es la obra?
0: Viernes 4, sí.
1: Viernes 4, 20:30 en espacio 44.
2: 44, 5 y 6
0: No.
2: es, no, 4 y 5,
0: Sí.
1: Sí, 4 y
2: 4 y
1: 5.
2: 5. 4 y 5. ¿Qué hay ahí? Me suena a la parte donde van a los maestros
0: La
2: a tomar
0: SAD,
2: a
0: sí,
2: la SAT, ¿no
0: la
2: es cierto?
0: Secretaría de Inspección,
2: De inspección,
0: al
2: sí.
0: lado.
2: Está al lado, perfecto, para ir ubicándolas, para ir buscándolos. Bien, casi 5, bien, perfecto. ¿Y quiénes son los actores y actrices?
1: Virginia Brantes, Ángeles Chávez, Facundo Ubiña y
0: Alexia Encalada
1: Alexia Encalada en off.
0: y Marcela Roacuña, que es la escenógrafa y iluminadora,
2: Qué
0: una
2: bien.
0: gran profesional, que a mí me dio una mano bárbara.
2: Qué bueno, qué bueno. Y ahora, comentame, ¿qué leerías de acá? Así lo leo yo, porque vos estás congestionado. Decime.
0: ¿De acá o de acá?
2: ¿De cuál querés?
0: Y lo que pasa
2: dos.
0: Es que... ¿por qué no lees Abril, que es el mío?
2: ¿Cómo de, no? Leemos entonces. En la página 39 del libro Desde el otro lado, Encuentro poético entre argentinos y españoles, vamos a leer de Gustavo Bonifeto, nuestro invitado de hoy, Abril. Abril combina sol tibio, hojas de otoño, el ruido que producen las pizarlas.
0: Al pisarlas.
2: Ay, el ruido que producen al pisarlas y cierra calidez. Domingos en el parque. Qué chiquito que está.
0: ¿Vale bien? Digo, ¿tenés bien los anteojos? A ver, pará. Abril combina sol tibio, hojas de otoño, el ruido que producen al pisarlas,
2: sí,
0: y cierta calidez.
2: Sí.
0: Domingos en el parque, los cuentos del otro lado del árbol. ¿Algún vacío qué? ¿Quién sabe por qué sucede? Tal vez alguna mujer. Fuente, pérgola y laguna, que desde lo alto se hace espejo, me refleja. Caminatas, libros usados, los sonetos de Neruda. Espléndida razón, demonio claro. Abril combina, sol tibio, hojas de otoño y una mujer. Me parecía que tenías que ponerte los otros lentes.
2: Mami.
0: Vos leías como cuando
2: si
0: yo me...
2: Claro, sí, que estaba así de costelete. Bueno, no puede ser que yo no lea. Leí de todos los escritores de acá y cómo puede ser. Gracias. Lo que pasa es que yo siempre me pongo así, así que ahora voy a hacerlo así. Entonces, desde el otro lado, Encuentro poético de argentinos y españoles, vamos a leer en la página 39 de Gustavo Bonifeto, Abril. A ver si sale, ¿eh?
0: A ver si.
2: Abril combina sol tibio, hojas de otoño, el ruido que producen al pisarlas y cierta calidez. Domingos en el parque, los cuentos del otro lado del árbol. Algún vacío que, quién sabe por qué sucede. Tal vez alguna mujer. Fuerte, pérgola y laguna, que desde lo alto se hace espejo. Me refleja. Caminatas, libros usados, los sonetos de Neruda. Espléndida razón, demonio claro. Abril combina sol tibio, hojas de otoño y una mujer.
0: Ahí va.
2: Gustavo Bonifeto.
0: Ahí va. ¿Va?

0: Chorio, ¿tus maestras son reales o son fantasmas? Porque uno puede tener fantasmas también. Ojo, ¿eh?
1: ¿A Elvira le preguntaste eso?
0: Sí.
1: ¿A una maestra?
0: A una maestra. A una maestra, sí. Elvira, te mando un beso, Elvira.
1: Yo también, Elvira.
0: Elvira, te mando un beso.
1: Tengo mucho respeto y admiración.
0: Sí, bueno. Imagínate que...
1: Mamá de una actriz también.
0: Ah, mirá. Mirá.
1: Patricia, arquitecta, fue compañera mía. Y con la que hicimos el Superagente 86.
0: ¡Ay, qué bueno!
1: Sí, sí. Ella quería ser de la 99, entonces yo me puse a escribir. Y bueno, no de Elvira, hablo de...
0: No, no, de la hija. Sí, de la hija, no,
1: bueno,
0: no.
1: Bueno.
0: Elvira, una maestra, total. Escribana, bueno, jueza.
1: Yo estaba con Sergio Guerrieri, que ahora está en la Sorbona dando clases, porque él vive en mitad del año en Francia y mitad del año acá en la costa. Y este poema fue el que me dijo, te sobran cosas, me dice. Pero esto está en la mirada de cada profe, ¿viste? Cada maestrito con su librito.
0: Sí.
1: ¿Por qué? Y me dice, yo no lo considero de esta manera, ¿eh? Ojo.
0: Pero sí,
1: porque una cosa que... tenemos, claro.
0: Sí, pero bueno, o sea, los demás.
1: Un profesor es para aprender del profesor, no para rendirle pleitesía. Lo mismo digo.
0: Obvio.
1: Me dice, por ejemplo, si pones Abril Combina, ya sabemos que en abril estamos en otoño, ¿no? Entonces hay hojas en el piso. Entonces dice, bueno, las hojas de otoño sobran, dice. Sobra, el sol tibio sobra, los ruidos que producen al pisarla sobran. Entonces, cierta calidez no.
0: No, cierta calidez, ¿no?
1: Entonces, Abril Combina, cierta calidez, hasta ahí está bien, me dice. Domingos en el Parque, me dice, está bien. Los Cuentos del Otro Lado, está bien. Algún lado, allá. ¿Qué sabe alguien por qué sucede? Tal vez alguna mujer. Bueno, Fuente, Pérgola y Laguna, que desde el alto se hace espejo, me refleja, eso me lo hizo poner abajo. Me refleja para que tenga más peso. Caminatas, libros usados, eso está todo de más, me dice. Los sonetos de Neruda,
0: sí.
1: Espléndida razón, demonio claro y una mujer, listo, ya está.
0: Claro, pero
1: me lo hizo 2.0.
0: Claro.
1: Está bien, entonces yo le di la razón y estábamos bien. Y después este año estuve con Mariana Finocchietto, hasta hace muy poquito estuve.
0: ¿Quién es? Contanos.
1: Es una profesora de Citibel, poeta muy reconocida. Ahora estuvo haciendo talleres para la revista Sudestada. No la conozco personalmente, me la recomendó Guillermo Pilía, el secretario de la Sociedad Argentina de Escritores y miembro de la Sociedad Filial de La Plata. También.
0: Así es, así es.
1: Bueno, y ahí estuvimos trabajando unos meses. Vamos a ver si retomamos ahora en septiembre, porque ella necesitaba dedicarse a los talleres estos. Y bueno, un saludo.
0: Saludos a todos, sí, a los maestros, ¿no? Yo a veces pienso, te iba a hacer una consulta, a mí no me parece que esté de más. Uno en otoño, según en donde esté, podés tener que combine o no. Por ejemplo, si vos tenés un roble, no te combina con nada, porque es rojo, una parte roja, una verde y una está cayendo en otoño. Entonces no sé si combina, pero me interesa, si ya que pones combina, explicar todo lo que ocurre, los ruidos de las hojitas, el sol tibio, todo eso tiene que combinar, tiene que estar ahí adentro. Por eso yo no sé, si alguien te dijo que no funcionaba ahí adentro, bueno, busca otra opinión, porque me parece que hay que contar. ¿Sabes qué? De inteligencia artificial estamos cansados.
1: Sí, no, pero esto no es inteligencia artificial.
0: Sé que no es inteligencia artificial, pero quien te quiere sacar todo porque cree que está todo adentro. No, no está adentro.
1: No, lo que pasa es que me parece que van cambiando las épocas y con las épocas también los tipos de escribir. Por ejemplo, aunque el género poesía siga siendo género poesía, tal vez no sea la misma poesía que se escribía hace 50 años.

0: años que la poesía que se escribe hoy día. Es como que va evolucionando.
1: Pero tenés que contar algo, si no, no entiende nadie.
0: Por supuesto, y sí, más vale.
1: Tenés que describir, la descripción tiene que estar. El problema de los adjetivos en nuestro idioma nos trae muchos problemas, porque los pibes, los propios periodistas no tienen... Yo, como no me considero periodista, soy una simple divulgadora y conductora, estoy acá y trato de ir para un lado y para el otro, nada más, no soy periodista, he estudiado un poco, pero no me recibí y no quiero ser periodista, simplemente divulgar alguna cosa. Como lo hago también de parte del esoterismo y demás, que me gusta, punto. Expansión de la conciencia, nada más. Pero tenés el problema nuestro, es que no se sabe, los chicos no saben hablar, no pueden hacer una... Tenemos políticos que no pueden tener una frase explicativa de lo que quieren.
0: Sí, la vez pasada fui a ver un festival de teatro donde había obras de autor y obras escritas con inteligencia artificial, pero al público no se le decía cuál era cuál.
1: Sí.
0: Yo, por supuesto...
1: ¿Vos diste cuenta?
0: Sí.
1: Claro que sí.
0: Porque la estructura estaba bien, ¿no? De hecho, por ejemplo, uno de los autores, también compañero de la SADE, Jorge Sancio, había escrito una de las obras. Cuando salió, dije, enseguida reconocí tu estilo. Porque lo que ocurría con las obras escritas por inteligencia artificial es que la estructura estaba perfecta, estaba muy bien todo eso. Pero carecía de contenido del estilo, o sea, ¿qué hay? Mi abogado también escribió un cuento. La vez pasada llegué a la casa... Y me dijo, escribí un cuento, ¿en serio? Sí, mira, con la inteligencia artificial. Y es un tipo que le encanta la ferretería y todo eso. Entonces escribí un cuento como que fulanito iba a la ferretería. Todo hermoso, le digo. Pero si yo te saco, Tomás, le digo, no vale nada eso. Claro. Le digo, no vale nada, le digo. ¿Cómo que escribiste un cuento? Para mí no tiene ningún valor. Pues te saco eso, te doy un papel y un lápiz, te digo, toma, escribí un cuento, no sabes poner el título. Es un excelente abogado, ¿no? Si no, no sería mi amigo y mi abogado. Pero no puede decir eso. Es como que yo me ponga a hacer una defensa sin saber el Código Civil.
2: Claro. Y ahí se destaca el valor de los sentimientos en la palabra. Como él hizo esta poesía, que él le puso, se entiende, ¿no? El amor... Y la pérdida, el corazón roto, ¿cómo llegó a encontrar las palabras tan lindas para su poesía?
1: Así es.
2: Claro.
1: Y sí, pero porque es un ser humano.
2: Claro. Yo no tiene sentimiento.
1: A todos los escritores trato de llevarlos para eso, porque a mí me interesa realmente. No, empecé a decir no, porque la inteligencia artificial... La inteligencia artificial es muy buena para un montón de cosas. Pero usémosla para eso. Porque si lo vamos a dejar en la escritura o director, ¿puede ser un gran director de teatro? Por ejemplo, ahora no van a ser unos, ¿cómo se llaman estos que son androides, no? ¿Y qué tal si empiezan a reemplazar? No es para asustar, digo, ¿qué podemos hacer para que alguien me quiera más a mí que a la Verónica digital? A ver... ¿Qué puedo hacer que la otra, que me puedan hacer un doble, una doble, digital o androide o lo que sea, con inteligencia artificial, que hasta le caiga mejor a los demás? Hace como 40 años vi una película, que no era esto todavía, pero sí hablaban de el doble que tenían, el clon. Y el clon aprendió lo que en el matrimonio, ¿no? Hicieron, de un muchacho hicieron un clon. Y lo pusieron al lado para aprender. Y la mujer se enamoró del clon. Y el clon mató al ser humano. Lo mató, ¿eh? Así. Es una película que en ese momento yo digo, es adelantado de la época, esto va a pasar.
0: Pero en ese caso era un ser humano clonado de otro ser humano.

0: No.
1: Sí, por eso no era, sí, no era lo
0: Como los
1: mismo que
0: perros del
1: ahora.
0: presidente.
1: Más o menos no era, no es lo mismo, por eso dije, no es lo mismo que ahora, pero fue un adelanto ya. Nos adelantaban el tema del clon. Como la gente empezó con su biología, su ética y su moral, a decir, no, no queremos ser como tener un doble, como había una que no me recuerdo, era una, como una, no era una rata, era una ovejita, una ovejita. Lo primero que el primer clon fue una oveja. Dice,
2: Dolly.
1: Dolly, ahí está, Dolly, ovejita. Entonces yo digo, bueno, no es, está bien, una ovejita, pero no quiero que me hagan a mí, no quiero que me hagan a mi hijo. Después empezaron a decir, bueno, vamos a hacer alguien parecido a tu hijo porque tu hijo está enfermo. Entonces yo dije, ah, mira, entonces esa enfermedad le sacan a ese. Entonces yo decía, hoy cuando hablabas de en la línea entre la locura
0: Y la
1: y la
0: cordura.
1: cordura, ¿cuál es la línea entre la necesidad? Mi hijo se está muriendo y puedo
0: Claro,
1: sacarle el
0: ¿cuál es
1: riñón,
0: el
1: el
0: reemplazo?
1: corazón al reemplazo, o me quedo, se muere y me quedo con un hijo
0: Sí.
1: aparte. No, pero no lo vean como algo loco, ¿eh? Hay
0: No,
1: gente, hay
0: no.
1: gente, hay gente loco en el sentido de loco, no de la locura que vamos a ver
0: En la época que
1: el
0: estamos
1: viernes.
0: viviendo, y volviendo a la obra de teatro,
1: A la obra hay que volver,
0: sí.
1: por supuesto, por
0: El,
1: supuesto.
0: en una sociedad tan psicotizante como la que estamos viviendo, cuando estamos debatiendo temas tan locos, donde los políticos hacen campañas diciendo tantas locuras que la gente se lo cree y van y los votan, realmente no es para sorprenderse, o sea, está todo dentro de lo posible. O sea, estamos superados ampliamente. Como dijo Briski en la entrega de
1: Sí.
0: los premios, ¿no? La realidad ha superado la ficción, pero ampliamente,
1: No,
0: nos han
1: pero ha
0: ganado.
1: pasado, mucho, más allá, como dicen algunos ya, más allá.
0: Por eso te digo, o sea, quedó chico todo. Por supuesto que es muy amplia la imaginación, todo,
1: No, pero
0: pero
1: esto pasó de ser la imaginación a ser la realidad que nos quieren imponer. Peter Thiel, yo sé que es largo y que no tenemos por
0: los temas
1: qué.
0: que estás sacando,
1: Sí. Yo los
0: pero
1: tengo. Son temas, son
0: sí.
1: temas porque yo los quiero. Porque tiene que ver con
0: Bueno,
1: todo.
0: sobre.
1: Bueno, o no, ¿no es cierto que tiene que
0: Sí.
1: ver con algo? Sí.
2: Yo iba a decir, la IA y
1: Sí.
2: todo lo que se está creando, eso es perfecto, y los humanos somos imperfectos, entonces no hay una igualdad.
1: No.
2: Nunca la IA va a ser completamente humana.
1: No.
2: Y nosotros tampoco vamos a llegar a ser IA. No vamos
1: Espero que
2: a
1: no.
2: llegar, claro.
1: Sí. Espero que no. Y la inteligencia artificial, yo prefiero la inteligencia artesanal. Así, ¿no? Y tratar de ser lo mejor posible. Creo que hay que buscar, tenemos que empezar a trabajar por un modelo de ser humano. Elegí el que quieras. ¿Vos te gusta Cristo? Bárbaro. Al otro le gusta no sé quién y al otro le gustó Messi. Pero alguien que sea un modelo y uno mismo. Es un modelo. Porque la perfección para destruir al otro ya la tenemos, ¿eh? La destrucción para ayudar al otro. ¿Qué pasaría con si trabajáramos con el mejor, por el mejor ser humano? ¿Quién sería el mejor ser humano? Si hacemos una encuesta.
0: Yo, sin duda.
1: Está
0: No,
1: era bien, querido, pero está bien.
0: No,
1: Está
0: un
1: bien.
0: chiste.
1: No, no, pero vos en lo tuyo podés ser. ¿Cómo no? En alguna cosa tuya. A ver, mi padre había sido militar, era de reserva y no lo llamaron para ir a las Malvinas. Y dice, lo mejor que pueden hacer es querer a todos los muchachos que fueron a Malvinas, porque no cualquiera lucha por los demás. Y yo no me lo olvido más a eso. ¿Es cierto? Para mí, cuando me dicen, no, pues son de Malvinas, y sí, hay que ponerse de pie. A mí no me interesa si estuvieron en el regimiento no sé cuánto, 7, 5, Coronel Conde, en el de Coso, en el otro, si estuvieron en acá, en territorio, si estuvieron. No, para mí son todos los que estuvieron en ese momento. Después los problemas que tengan entre ellos, yo no me.

0: hice lo que me dijo mi viejo en ese momento. Yo no era tan chica, pero sí me dijo respeto.
1: Y hay que darle
0: respeto, valor. ¿Por qué? Porque hicieron algo, son héroes. Hicieron algo, no importa cómo venga. Y por supuesto, siempre, siempre hablo de los más de 500 que se suicidaron. Por ellos, por ellos.
2: Bueno, le vamos a dedicar, a ver si me acuerdo.
0: Sí.
2: El santo y seña.
0: ¡Ay, sí! Dale que me gusta.
2: No hay paz en la vigilia. Los sentidos alerta dan otra percepción. Se inhala profundo, así como un suspiro, esperando el trazo rojo de la bala enemiga.
0: Terrible, terrible y irreal. Irreal, ¿no es cierto? Real.
2: Es este.
0: ¿Estuviste ahí? A veces, te hago dos preguntas. A veces, ¿volvés a estar?
2: Es, que no, no se deja de estar nunca, porque la.
0: Qué terrible la respuesta, por Dios. Terrible. No se deja de estar nunca.
2: Y no, porque de una o de otra manera, siempre directa o indirectamente estás comprometido con ese tema. Hay en el libro ese que yo mandé, y en este también está,
0: sí.
2: Hay varias cosas que se repiten, es constante. Este, por ejemplo, lo que yo acabo de recitar,
0: sí.
2: Está con un micro relato que es una consigna que me dieron a mí durante el periodo de guerra, que fue cuando, ¿vos te acordás durante las Malvinas que un helicóptero había caído en el continente? Lo habían derribado.
0: Sí, derribado, sí.
2: Derribaron, que los comandos rajaron para Chile. Bueno, nosotros estuvimos, todo el distrito militar Santa Cruz estuvo 3 días sin dormir. Y una noche que estaba incomunicado todo el distrito militar, y yo fui el soldado al que el jefe de la guardia, de todas las guardias, digamos, llamó para dar la consigna.
0: Ajá.
2: El santo y seña.
0: El santo y seña.
2: La frecuencia de radio era 2000 y la contraseña era halcón. Y halcón 1, halcón 2, halcón 3, halcón 4, halcón 5, halcón 6, eran todos los que estaban apostados cada muchos metros, cuidando a los aviones que salían a bombardear. Entonces yo salí y cuando, en un momento, en la mitad del camino, se prendieron reflectores antiaéreos y a sonar la sirena.
0: Sí.
2: Yo empecé a correr como loco, con todo el equipo encima. Llegué agotado.
0: Sí.
2: Bueno, esas cosas están escritas. Situación de guerra constante, permanente. Al año siguiente, Kirchner se postuló como intendente ahí. Ya la guerra se estaba viendo. Bueno, Cristina cuenta, cuenta que la guerra se vivió muy, muy latente ahí.
0: Ajá.
2: Bueno, hay cosas que están escritas así, no de manera.
0: Ellos
2: directa.
0: Estaban ahí, ya estaban ahí, ¿no? Sí, sí, en el 83. Sí, porque ellos del 70 y pico estuvieron estudiando acá. Así que en el 82 ya estaban
2: y
0: ahí.
2: Después,
0: sí.
2: Y después fue intendente Néstor Kirchner de Río Gallegos.
0: Ah, claro.
2: De hecho, yo lo vi una vez en un bar adentro de Río Gallegos y pensé que era Tristán. Porque tenía un ojo desviado, Tristán.
0: Sí, pero tanto tenía, tan desviado lo tenían estos.
2: Cuando yo digo, ese es Tristán, el mozo, ¿sabés cómo me sacó? Yo estaba
0: de colina. Te mata, ¿cómo vas a decir eso?
2: Oh, me sacó en el aire, yo estaba todo de marroncito con el kepi.
0: El kepi. Qué grande.
2: Bueno, eso. Así que mira, ahí tenés para leer. Léete el primero, que lo escribí con Teófilo Guerrero Manso, que es un dramaturgo de Guadalajara.
0: Ah, vale.
2: Muy amigo mío. Lo empezamos a escribir durante la pandemia.
0: Ah, mira.
2: Y escribimos la primera obra. Yo la escribí con él. Él escribió como eje tomó La Guerra Sucia de México.
0: Ah,
2: y yo tomé la Guerra de Malvinas como eje central, y también tuvimos la música y la televisión como para tener temas, y el mundial, los mundiales, el fútbol, como para tener cosas en común, para no escribir uno por un lado y otro por el otro, porque dos personas que escriben una sola obra es muy difícil.
0: Claro, no me imagino.
2: Claro, te imaginas dos autores para escribir una sola...
0: Para un lado y para el otro.
2: No, ¿y para qué lado?

0: estamos claros. Vas por el tuyo vos, o entonces nos tenemos que poner de acuerdo en dos o tres cosas, por lo menos.
1: Y se pusieron de acuerdo.
0: Sí,
1: ¿en
0: sí.
1: fútbol?
0: En fútbol.
1: En la guerra de Malvinas, los encuentros, sí.
0: Sí, sí. ¿Qué es lo que vivía él, por ejemplo, con el Mundial de México? Él tenía 8 años y yo 16. Entonces, él recuerda cosas que le tuve que preguntar, por ejemplo, recuerda al padre tomando un mezcal frente al televisor, ¿no?
1: Sí.
0: Pero después nada más, porque él pone que se fue a jugar con las corcholatas a la puerta. Yo que estaba escribiendo el libro con él, le tuve que decir, ¿qué son las corcholatas?
1: Sí.
0: Son las tapitas de la Coca-Cola que tenían los jugadores de fútbol del otro lado. Las corcholatas. Claro, qué sé yo, ¿viste? Entonces, y así estuvimos un año y medio escribiendo y preguntándonos qué cosa quería decir cada uno.
1: Sí.
0: Hasta que terminamos la obra.
1: Qué bueno. Te reuní muy seguido con Claudio para hacer el...
0: No, el otro día me propuso también participar. Ayer fue el Encuentro Internacional de Poesía.
1: Sí. El sábado estuve, muy lindo.
0: Fue mi primera vez, fue el sexto encuentro y mi primera vez.
1: Sí, también.
0: Bueno, estuvo muy lindo, sí, hermoso, muy bueno.
1: ¿Cómo no?
0: Sí. Y varias veces ya nos habíamos visto, una vez en el Círculo de Periodistas, que él forma parte de la comisión del Círculo de Periodistas,
1: sí.
0: Y cuando voy, porque María Paula Díaz me había invitado, porque la habían nombrado a ella es gestora provincial, cultural. Me dice el negro, vos jugaste al básquet, ¿no? Me dice. Digo, sí, en Unión me decía, yo también.
1: Digo, estamos hablando de vos. Claro.
0: Sí, sí. Claro, y después recordando y todo, y bueno, y vive a 4 cuadras de casa encima.
1: Así puede ir a hacerse un partidito.
0: Sí, sí. Así que bueno, fui, le mandé. No me voy a abusar porque soy medio cargoso. Después me pongo intenso, ¿viste? Termino en la casa todo el tiempo. Así que bueno, nada, ahora estoy esperando que me diga algo de lo que mandé. El título de la obra, la contratapa, qué sé yo.
1: ¿Haces vos las contratapas y las tapas o las
0: mandás? No
1: mandás
0: sé cómo hacerlo. Yo lo que no me permitió Edul fue poner foto mía, por ejemplo. Eso no te lo permite.
1: No.
0: En este caso, por ejemplo, tenía que ser o un objeto o un animal. Yo puse algo representativo de todo lo que es Latinoamérica, que es un cactus. Viste que nosotros tenemos desde el norte de nuestro país hasta Estados Unidos.
1: ¿Cómo se llama este que es tan conocido?
0: Sí.
1: Que cuando lo cortás se hace como madera.
0: Crece como 6 metros, 7
1: sí,
0: metros, es enorme.
1: Sí, se hace como madera esto, que se hace banquitos,
0: sí, está por todos los desiertos, desde Salta, pasando por todos lados.
1: Sí, sí, y tiene unas flores.
0: Sí, y en México, vos sabés que, hablando de las flores, es un parásito lo que tiene Rosa, que cuando primeros cristianos vinieron a México, que ya estaban, usaban para teñir la ropa.
1: Ajá.
0: Y por eso la camiseta de la selección mexicana es rosa. Ajá. O es el color de la camiseta.
1: ¿De la mexicana?
0: Sí, sí.
1: Con verde, con el verde.
0: No, el rosa es el que sacan del parásito del cactus,
1: mira.
0: Del nopal, ¿no? Del que tiene
1: sí,
0: que al costado del camino.
1: Nopal que se usa hasta para pintar casas.
0: Para comer.
1: Todo.
0: Yo me lo comía,
1: ¿sí?
0: En el taco.
1: ¿Lo comías? Ah, no.
0: Riquísimo.
1: No, yo no. Pero sí, para hacer pintura a la cal, para sellar paredes, de todo.
0: No,
1: se hace con eso.
0: Riquísimo el taco de nopal. Y acá era una foto que se me ocurrió poner.
1: Sí.
0: Ya ahora que puedo, me pongo una foto.
1: Claro.
0: Le mandé una que tengo en el currículum, pero por ahí mando otra. Vemos.
1: Sí, vemos. Claro. Bueno, entonces cuando tengas el libro lo vas a traer.
0: Seguramente, sí, seguramente.
1: A leer, a presentarlo y harás una presentación.
0: Sí, para fin de año. Haré una presentación también, vaya a saber dónde.
1: Claro.
0: Este lo presenté en la escuela de teatro, porque es de teatro.
1: Es de teatro.
0: Con gente de la universidad, con gente del teatro de la universidad, porque es vamos a decirlo juntos, es pública,
1: pública,
0: gratuita, libre,
1: libre
0: y de calidad.
1: Y de calidad y al servicio del pueblo,
0: exacto,
1: argentino,
0: exacto,
1: y todo el que quiera venir.
0: Ahí está.
1: ¿No?
0: Por eso se lo pueden bajar gratis.
1: Cómo no. Cogobernada.

0: con extensión universitaria, claro, ¿no?
1: Claro.
0: Et patria prociencia. Así dice el escudo, sí, sí, ¿cierto? Sí. Por sí, la patria, sí, y por la ciencia.
1: Sí, son los claustros.
0: Son los claustros.
1: Sí, a mí me manda derecho siempre, me manda para que vaya a participar de la conversación. Digo, derecho, abogacía me manda. Yo no tengo nada que ver con abogacía, pero bueno, como es para a través de la Secretaría de Extensión.
0: Bueno, es Secretaría de Extensión, pero a ver, hay cosas de derecho.
1: Pero está bueno, porque política de género, todo ese tipo de cosas me invitan.
0: No. Sí, cómo no. Y uno tiene que participar, porque no hay que permitir que se queden, sobre todo cuando te invitan, ¿no? Que se queden con los lugares. Los sacerdotes tomaron lo que dejaban los militares y se hicieron las en el mundo, ¿no? Las grandes catedrales en lugares donde había milicos. Y después los milicos, con los años, se quedaron con la bandera. Y acá se quedan con San Martín. No hay que dejar, es todo geopolítica, no hay que abandonar, porque si vos no vas, y bueno, siempre va a hablar uno, al menos.
1: Te van a ocupar el lugar, claro.
0: Te ocupan, bueno, si a veces hay que hablar y hacer fuerza para meterse y hablar uno. Y encima cuando te llaman, ¿no vas? Sí, ¿cómo no? Uh-huh. Hay que ir a hablar, ¿sí? En un momento dado.
1: Por eso estoy tan a gusto con ustedes, ¿sabes? Cuando me invitaron, fui.
0: Cuéntame.
1: Poeta, digo, enseguida. Guillermo, viste, Filía, que es la autoridad máxima, digamos, reconocida dentro, sí, de lo que es la Filía La Plata, sí, porque es el secretario de la Nacional.
0: Sí.
1: Y hace así, no, porque poeta es todo, enseguida él, sí, me justifica,
0: sí,
1: ¿no?
0: Sí.
1: Me justifica.
0: Qué bueno. Bueno, pero ¿y qué es la SADE para vos? La SADE, ¿qué hacen vos, más allá de Pilía y de todos los demás, ¿no? Porque yo noto cómo me hablan de todos los demás, porque uno se enamora de los que te invitan, de los que están. Todo.
1: Eso, yo digo, a ver, es un grupo revolucionario.
0: Que me encantó. Revolucionario. Sí, cambia. Cambia lo
1: de y la normalidad. Si vamos a hablar de inteligencia artificial, vamos a hablar también de escribir es revolucionario.
0: ¿Cómo no? Escribir es
1: revolucionario. Es la resistencia.
0: Es la resistencia. Yo creo que la resistencia actual es escribir, ¿no? Y sobre todo, no tirar los libros. No importa si no te gustan, porque la inteligencia artificial es muy inteligente. ¿Qué están pidiendo? ¿Qué están pidiendo las grandes empresas del mundo mediante inteligencia artificial? Ay, manden los libros para acá, porque nosotros los vamos a estudiar y a la inteligencia artificial le podemos incorporar más libros de lo que puede un ser humano. Pero es mentira, están quemando los libros. Entonces, los libros no se tiran, no se queman. Es una forma de hacer lo mismo que hacía Hitler, pero lo hacía distinto.
1: Sí.
0: Es lo mismo. La inteligencia artificial con las empresas atrás están quemando los libros. No, este es viejo, este no me gusta. Dejemos los libros. Alguien los está juntando. Por ejemplo, yo. Yo junto libros. Yo tengo una biblioteca. Vivo en una biblioteca. Eso es real. Lo que estoy contando es real. En una biblioteca, ¿por qué? Porque es posible que en algún momento no haya libros, pero al menos mi hijo tendrá para sus hijos o para otros, ¿no? Y tendrá los libros de su padre. Entonces digo, bueno, y los libros que me han regalado, a mí me regalaron más o menos como 300 y pico de libros de las escuelas, de todos los grados, de todas las épocas y de todas las el lenguaje, historia, todo, las disciplinas, que los iban a tirar. Entonces, ojo con eso.
1: Sí, se está construyendo un mundo cada vez para menos gente, para pocos. Se está construyendo no en la Argentina, en el mundo. Y tal vez no se vea muy pronto, pero sí, Igual, por ejemplo, veo que...

0: mis hijos,
1: sí,
0: no están teniendo las mismas posibilidades que tuve yo.
1: Totalmente.
0: Y
1: Sí,
0: 10
1: sí.
0: minutos, che.
1: Sí, está bien. Sí. Cuando falten 5. Gracias.
0: Y no sé si lo tendrán mis nietos.
1: Yo, vos sabés que me siento un poquito responsable de eso.
0: Sí, y como soy familia de Thanos, ¿viste? Yo, sí. ¿En qué me refugio? ¿Viste? Hay cosas que sacrifico en el sentido de, bueno, hago un sacrificio máximo ahora y trato de conservar lo que tengo con la esperanza de que mis hijos, por ejemplo, tengan un techo después.
1: Totalmente.
0: ¿No? Entonces, eso es un poco, eso sí, lo heredado de los abuelos Thanos que vienen.
1: Es heredado, sí. Mira que yo soy española e inglés,
0: bueno,
1: pero ingleses, pero igual, español palo, igual, del mismo palo. Sí, guardar para tener algo. Hoy hablábamos con Matías, que igual, ¿no? Esto es para charlarlo, por eso, ¿vieron? Que tienen que venir. Sí. Tienen que venir a hablar de otro tema, vieron que les largo otras cosas, no solamente lo que ustedes quieran, más un poquito más, siempre digo, ¿no? Pero digo, hablábamos con Mati, que hoy me dijeron, porque digo, ¿viste lo que están haciendo? Le digo, con el tema de los impuestos, mirá lo que me están cobrando con el... No es un problema mío porque yo nunca voy a tener auto. ¿Cómo nunca vas a...? Sí, yo en estas condiciones no puedo. Yo estoy pagando 100 y pico mil pesos de luz, 100 mil de gas, 700 de cosas. ¿Cómo? Si cobro 800 mil, tengo que vivir con otro para pagar. Ojo, lo que estamos también pergeñando, lo que está ocurriendo, no es tan fácil. Entonces, por eso lo que estás diciendo, estoy totalmente de acuerdo. El padre de mi hijo también dejó
0: todo el diseño para... estratégico, sí. En el sur que hay con Antártida, ya que habíamos hablado,
1: sí,
0: de Malvinas,
1: sí.
0: Es impresionante. No tomamos dimensión todavía de lo que significa que tenemos un país que es bicontinental,
1: sí.
0: Y con las riquezas que tiene la Antártida,
1: sí.
0: Y que gente que está metida en el gobierno tiene intereses metidos ahí, tiene intereses para las líneas aéreas, tiene intereses para todo lo que sea navegación.
1: Es estratégico.
0: Totalmente estratégico.
1: Lo que pasa es que
0: nosotros estamos. Ellos saben que apuntan a eso y a una riqueza que nosotros.
1: No, nunca lo vamos a
0: No lo vamos a imaginar nunca.
1: Mientras tanto, seguimos pagando. 5. Mientras tanto, seguimos pagando los impuestos. Seguimos perdiendo cosas porque. Yo he perdido cosas. Hace 3 años que estoy vendiendo de todo. Cosas mías para... Hay momentos que realmente... Y quiero decirles que no paso hambre, que soy medianamente feliz, que no tengo tampoco problemas en el trabajo, pero...
2: Hay que subsistir.
1: Claro, somos. Sí. Pero el tema es, ¿somos inteligencia artificial? Yo no, así que yo pienso en el otro.
0: Por suerte nos salva el teatro, hay que ir a
1: la... Ahí está. Bueno, entonces, para el final, ya nos vamos despidiendo. Decí quién sos y qué vamos a ver el viernes.
2: Soy Ángeles Chávez. El viernes vamos a ver La Hora Terapia en Espacio 44, 44, 4 y 5, con mi compañera de teatro y actriz Virginia Brantes. Y las voces en off de Alexia Encalada.
0: Yo no digo la voz en off.
1: Sí, no.
2: La escenógrafa.
0: Marcela Roa Acuña.
1: ¿Y quién es el director?
2: Gustavo Bonifeto y la asistente Lorena Arias.
1: Y todos nosotros que tenemos que ir a verlos porque hay que apoyar el teatro. Terapia, entonces.
0: Muchas gracias.
2: Los esperamos.
1: Ahí está. Entonces, vamos a un pequeño corte. ¿Tenemos un pequeño corte? Sí, un minuto. ¿Qué tenemos?
3: La canción.
1: Dale, querido.

Soy libre y dichoso por elección. Qué lindo ese tema. Bueno, tuvimos una charla muy linda con estos amorosos, Gustavo Bonifeto y Ángeles Chávez. Y bueno, el viernes todos a verlos, ¿eh? A ver, sí. Y por supuesto, mañana recuerden que la universidad está cerrada y es por algo. Así que, bueno, saludo con todo cariño a ustedes, a los que no pudimos darle ingreso, a los que sí le dimos ingreso, pero hay momentos que no podemos atender porque estamos al aire y se escucha el que está hablando por teléfono, el que habla, la música, las personas que están acá. Y por supuesto, agradecer a la Sociedad Argentina de Escritores, a toda la cultura y viva la universidad. Gracias, Mati. Hasta el próximo martes nos estamos viendo y todo viene a mí con facilidad, gozo y gloria.

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5: El 15 de abril de 1903, nace en Buenos Aires Carlos Vivam, cantor, actor, letrista y compositor. Su nombre real, Miguel Rice Tresi, quien fallece el 16 de julio de 1971. Era poseedor de una voz pequeña y cálida, con un registro de tenor tenorino, como era costumbre entonces, y un detalle que hacía inconfundible su voz, su vibrato, que no pudo evitar, por lo menos en los primeros años de intensa labor para el disco. Luego, ya con mayor experiencia, disimula su exceso en el vibrato y se luce como solista en Norteamérica y en la orquesta de Julio De Caro entre los años 1943 y 1944. Su primera grabación fue para la orquesta de Juan Bautista Guido en diciembre de 1927. Luego estuvo con Ricardo Luis Brignolo, Pedro Mafía, Antonio Bonavena, Osvaldo Fresedo, Edgardo Donato, Roberto Firpo. Pero esencialmente fue el estribillista de Juan Maglio, con alrededor de 150 versiones grabadas. Fue un viajero incansable. Fatigó numerosas giras en América Latina, especialmente Brasil y Estados Unidos. Y finalmente recala la orquesta de Julio De Caro. Con esta agrupación dejó 5 grabaciones, 2 de ellas a dúo con Héctor Farrell. Su verdadero nombre fue Miguel Rice Tresi, de familia irlandesa, quien nació en Buenos Aires el 15 de abril de 1903. Su perfecto dominio del idioma inglés le sirvió para conseguir empleo en el ferrocarril y más tarde en sus actuaciones artísticas en los Estados Unidos. Él integraba con un grupo de amigos una murga carnavalera dirigida por Enrique Diceo. Su porte, su buena pinta y manera de vestir lo hicieron participar como maniquí vivant, por entonces de moda en las principales vidrieras y calles del centro de la ciudad. Sin la letra T al final, nació su apellido artístico definitivo. fue galán cantor en obras teatrales de las compañías de Elías Alipi, Marcelo Ruggiero y otros. Intervino en un par de películas que ni siquiera pudieron estrenarse de primitivas que eran. Otro intento, casi fallido, fue Noches Cariocas, en 1935, con la dirección de Enrique Cadícamo, filmada en Río de Janeiro. Además de vocalista, fue un interesante compositor de tangos muy difundidos, tales como Hacelo por la Vieja, Cómo se pianta la vida, Moneda de Cobre, Domani, Vivian de París, Se va el tren, Palomita mía, Amiga, Nuestra noche, El barco María, Dolor de tango, Milonga para Gardel, Triste mariposa. Como ya está dicho, actuó varios años en Norteamérica como crooner y cantante. De ello, da prueba algunos registros grabados con la orquesta de Therese Tucci, entre los que se destaca Lobo, tango de Siriaco Ortiz y Luis Rubinstein, grabado el 20 de abril de 1937. En sus últimos años en Buenos Aires, para ganarse la vida, cantaba en locales nocturnos imitando al cantante de jazz Al Jolson. En 1955, sufre un episodio cerebrovascular del que se pudo recuperar. Sus amigos habituales eran Juan D'Arienzo, José Razzano, Yaraví, Aníbal Troilo, Edmundo Rivero y muchas amigas ocasionales. Si bien tuvo una breve experiencia matrimonial, fue un soltero empedernido y tuvo entre sus conquistas a la cancionista Aída Denis. Fue un gran bebedor de whisky, mujeriego, amante de la buena comida y, como todo buen tanguero, sentía veneración por su madre, cuya muerte lo postró largamente. En sus últimos años, tuvo la ayuda de sus amigos, algunos de los cuales eran directivos importantes de Sadai, que lo apoyaron en sus depresiones y en su economía. De entre todos ellos, se destacó Santiago Adamini, el inspirado autor de Trasnochando y A las 7 en el Café. Escucharemos de Carlos Viván y Horacio Sanguinetti, Amiga. La orquesta de Ricardo Tanturi canta Roberto Videla. Y a continuación, de Carlos Viván, Cómo se pianta la vida. La orquesta de Pedro Mafía canta Carlos Viván.

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Continuando entre tangos y diagonales, ahora es el turno de José Tinelli, pianista, director y compositor, quien nace el 13 de abril de 1911 y fallece el 27 de julio de 1960. Este notable músico, hijo de José y Beatriz Bernardi, realizó sus estudios de piano y armonía con el maestro Vicente Escaramuza. Se inició profesionalmente en el cine Londres del barrio de Palermo. Luego pasó a tocar en la orquesta del maestro Sani y en radio Brusa, acompañando al cantor Príncipe Azul. A los 16 años es contratado por el sello Dion para integrar las orquestas de dicho sello. Participó en las grabaciones de las orquestas de Juan Maglio, Juan Canaro, Carlos Marcucci, Minotto Di Sicco y acompañó a los solistas Ada Falcor, Ernesto Famá, Tania, Roberto Maidá y Amanda Ledesma. En 1932 forma su primera orquesta para participar en los bailes de carnaval en el Teatro Solís de Montevideo. En 1935 se presenta en Radio Stentor de Buenos Aires con la siguiente formación: Tinelli al piano y dirección, Alfredo De Franco, Armando Blasco y Horacio Perry los bandoneones, Sammy Friedenthal, José Nieso, Hugo Baralis los violines, Ricardo Pierini en el contrabajo y Rodolfo Martínez era el cantor. Integró con Cayetano Puglisi y Minotto un trío para actuar en Radio Belgrano. También realizó la música de la película Virgencita de Madera y el Sobre Todo de Céspedes. En 1938 grabó los temas de estos films para el sello Dion, el tango El Embrujo de tu Violín, con los cantables del dúo Chola Voz, esposa de Tinelli, y Luis Bottini, aquel que en la década del 40 cantó con la orquesta de Juan Sánchez Gorio con el nombre de Luis Mendoza. El otro tema grabado fue la milonga de Tinelli y Carlos Marín, La Milonga Nueva. Luego actúa en Radio Belgrano y es para destacar que el pianista de la orquesta era Miguel Nicholson. En 1939 compone con Enrique Cadícamo su tango más famoso, obra que 17 años después sería un fabuloso éxito por José Basso con la voz de Floreal Ruiz, Por la Vuelta, que antes, en 1939, había sido grabada por la orquesta de Francisco Lomuto con la voz de Jorge Omar y también por la cancionista Tita Galatro, acompañada por guitarras. En 1941, luego de 3 años en Radio Belgrano, pasó a Radio Mitre, emisoras del grupo de Jaime Yankelevich, siendo el rubro de cantantes Chola Bosch y Horacio Acosta. En 1942, graba sus 2 últimos discos simples. Es difícil de explicar cómo

conjunto tan bien afiatado, integrado por notables ejecutantes, hayan grabado solamente 6 temas. Los últimos 4 fueron Serenata Mía, de Tito Rivero y Julián Centella, Amor que se hace llanto, de Tinelli y José María Condulci, Pan de un amigo, de Fresedo y Mansi, y el vals de Basso y Suñé, Muñequita Rubia, todos con la voz de Horacio Acosta. Posteriormente, en discos no comerciales, grabó con la participación de Chola Bosch los siguientes temas: A Media Luz, Esta Noche de Luna, Bien Criolla y Bien Porteña, y Si Usted Quisiera. En la década del 40, sus actuaciones eran con pequeños conjuntos. Volvió en 1943 a Radio Belgrano, y en 1944 compone la música de la película Un Muchacho de Buenos Aires, dirigida por Julio Irigoyen, con la participación del cantor Héctor Palacios. En 1945 actúa todo el año en Uruguay. Es contratado por Radio Carve y en varios teatros y escenarios de Montevideo. En 1946 compone con Condulci La Lluvia y Yo, y los años siguientes participa en las temporadas del Teatro Apolo, con la compañía encabezada por Gregorio Sicarelli, Leonor Rinaldi y Tito Luciato, junto a sus vocalistas Chola Bosch y Horacio Acosta. En 1949 y 1950 dirige el conjunto que acompaña al cantor Rubén Cané. Ya en 1951, la compañía RCA Víctor lo invita a grabar a dúo de piano junto a su colega uruguayo César Sañoli. Es para destacar también las grandes composiciones producidas por este notable músico: Será de una noche, Se marchitó un clavel, Música de ensueños, Cigarra, Mi vida por tu alma, entre otros títulos. Su último tango fue El viejo amor, con versos de Alejandro Rombay. Lo grabó José Basso con Floreal Ruiz en el año 1961. Escucharemos Será una noche. La orquesta de José Basso, canta Oscar Ferrari.

autor, quien había nacido el 26 de julio de 1893. Enrique Diceo nació en la ciudad de Buenos Aires, hijo de Francisco Diceo y Francisca Brun. Estudios cursados, los primarios y nada más. Luego, la calle, permanente escenario de sus correrías de muchachito inquieto, transitando esos barrios de infancia que fueron, en diferentes momentos, San Cristóbal, Boedo o Parque de los Patricios. Trabajó en distintos lugares, sin oficio, y siempre ocasionalmente. La bohemia, aunque sin desbordes, lo atrapó tempranamente, pero mantuvo ciertos códigos de conducta que lo apartaron de la pillería o el malandrinaje. Y así, desde muy jovencito, la calle, el verso y la tertulia nochera concluyeron por definir su personalidad. Su inclinación por la poesía popular, a la que accedió más por instinto, sensibilidad y una natural y despierta inteligencia, tuvo sus primeras manifestaciones en un centro con peleidades artísticas, los hermanos Facha Bruta, conjunto carnavalesco donde dio a conocer sus primeros garabatos rimados. Y fue precisamente a través de ese conjunto que vio a la luz su primer tango, el que alcanzó cierta notoriedad, Romántico Bulincito, con música de Augusto Gentile. De ahí en más, salvo de un esporádico empleo, su pasión y su profesión fue el tango. También el mundo del tour, los burros, sería el otro ámbito donde se desarrolló su vida. Y así, como producto de esa mezcla de poeta y trovero de esquina, comenzó su producción autoral, a la que Gardel habría de darle en la década del 20 difusión y afirmación, que alcanzó a dominar un lenguaje que tiene estrecha relación con el lunfardo, en donde también lo ciudadano se confunde con lo arrabalero en armónica aleación para ofrecer pintura y expresiones de auténtico carácter porteño. Sin embargo, con estos favorables antecedentes, cuando un conjunto de intelectuales como José Govelo, Luis Soler Cañas, León Bernaros y Nicolás Olivieri a la cabeza se autoconvocaron para crear la Academia Porteña del Lunfardo y lo invitaron para firmar el acta fundacional, Enrique Diceo desestimó esa invitación y no concurrió a refrendar aquel importante documento. Se supone que su falta de disciplina y cierto desorden en su vida privada fue lo que incidió para que tomara esa decisión. Vivió y murió soltero, aunque se le conocieron algunas aventuras amorosas, ninguna de las cuales consiguió atarlo al matrimonio. Una de esas mujeres estuvo a punto de lograrlo. Fue una relación última, de casi 20 años, pero se mancó en el final. Quedó empedernidamente célibe, pero en soledad. Sus últimos años los vivió en el barrio de Floresta. Escucharemos de Carmelo Di Napoli y Enrique Diceo, Ficha de Oro. Manuel Buzón y su orquesta canta Amadeo Mandarino. Y a continuación, de Enrique Diceo y Osvaldo Pugliese, El Encopao. La orquesta de Joaquín Dorreyes canta Roberto Chalma.

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3: El 15 de marzo de 1918 nace en Marcos Juárez, provincia de Córdoba, Héctor Pacheco, cantor, su nombre real, Antonio Lino Ingaramo, quien fallece el 28 de julio del año 2003. Al año de edad ya vivía en la ciudad de Rufino, provincia de Santa Fe, lo que ha hecho nacer en esta provincia la versión de que era santafesino. Desde chico le gustó la música, y en particular el tango, y fue así que antes de la mayoría de edad, no solo cantaba, sino que se atrevía a tocar el piano y el violín. Al ganar a los 20 años en Rosario el primer premio en un concurso, pudo cantar en Radio Serialista de esa ciudad. Por esa época, su estilo imitaba al de Agustín Magaldi. Con ese primer dinero cobrado, viajó a Buenos Aires, donde, por intermedio de un familiar de Juan D'Arienzo, al que conocía, consigue que el maestro lo escuche. Pero no pasó de eso, porque en su orquesta ya estaba Alberto Reinal. Pero el director le señaló que no era bueno para su carrera imitar a otro. Se relacionó artísticamente con las hermanas Silva y su dúo Las Palmeritas, y a los 2 años de aquel concurso se presentó en otro auspiciado por la sastrería Braudo en Radio Argentina, y, ya abandonada la imitación de Magaldi, volvió a ganar, y por esos años adoptó el nombre artístico de Héctor Pacheco. En tanto, seguía buscando

buscando su propio estilo de canto. En la década siguiente dejó de ser solista y pasó por diferentes conjuntos. Cantó con Alberto Pugliese, se presentó en el cabaret Tibidabo con la orquesta de Pedro Mafía, hizo un papel secundario en la obra de teatro Yo soy Juan Tango, donde la figura era Alberto Vila, y en 1947 estaba en el conjunto que dirigía Alfredo Atadía, con el cual actuó por Radio El Mundo y en el cabaret Chantecler. El 23 de diciembre de 1948 registró para el sello Odeón Milonga para Gardel y dos temas políticos, el tango Descamisado de Antonio Elú y Enrique Maroni y la marcha autoría de Sebastián Piana y Maroni, peronista, que se grabaron en Buenos Aires pero salieron en un sello uruguayo. Cuando luego de 2 años de relación Atadía incorporó otro cantor, Jorge Beiró, Pacheco se separa y con el cuarteto integrado por Armando Valiotti, Luis Adeso, Bernardo Sevilla y Anselmo Aieta hizo una gira por el interior del país. Atendiador de Osvaldo Fresedo, un día se atrevió a verlo en su propia casa. Lo atendió muy bien, lo escuchó cantar, pero nada sucedió. En 1952, sus actuaciones coincidieron en Bariloche. En forma casual, Fresedo lo escuchó cantar en un local y creyendo que era un crédito local, le dijo que si iba a Buenos Aires no dejara de ir a verlo. Así lo hizo Pacheco a su regreso. Fresedo lo probó cantando Milonguita y lo contrató para actuar junto a su cantor Jorge Beiró, pero este al poco tiempo se vio opacado y se fue con Lucio de Mare. Debutó en el local Rendez Bus de Maipú entre Paraguay y Avenida Córdoba, propiedad de Fresedo y su violinista Eduardo Armani. Allí Pacheco definió su estilo propio y su repertorio para lucirlo. Con Fresedo se inició su época de oro, continuada luego con su ciclo con la orquesta de Carlos García. En 1957, Radio El Mundo le ofreció a Pacheco un buen contrato para actuar como solista, y el cantor dejó a Fresedo y pasó a actuar acompañado entonces por Elvino Bardaro, Hugo Baralis, Leopoldo Federico y Horacio Malvicino. Como solista, su primer disco fue Con Vida Mía y Sueños de París. Además del Príncipe de Buenos Aires, también era presentado como un cantante para la intimidad. Acentúa el tono delicado de su voz y de sus gestos, y en sus tangos se parece a un romántico cantor de boleros. Su acompañamiento musical conserva la impronta de Fresedo, y nunca le falta un celesta o un instrumento de viento o una guitarra eléctrica. Entre quienes los acompañaron, estuvo un conjunto a cargo del bandoneonista Cayetano Cámara, amigo y músico en el pasado de Alfredo Gobi, y músicos como los contrabajistas Horacio Cabarcos y Aldo Nicolini. Pacheco tuvo diversos cargos en el sindicato Unión Argentina de Artistas de Variedades. En sus últimos años, problemas de salud le impedían trabajar y debió pedir ayuda económica. Escucharemos de Osvaldo Fresedo y Emilio Fresedo, Sollozos. La orquesta de Osvaldo Fresedo canta Héctor Pacheco.

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1: El 11 de diciembre de 1940 fallece Julián Di Basto, bandoneonista, director y compositor, quien había nacido el 28 de julio de 1895. No se destacó ni como ejecutante ni como director de orquesta, sí como compositor. Como bandoneonista era correcto, sencillo, en cierto modo primario, propio de la generación de 1910. Como docente formó a Antonio Sureda, el alumno más fiel a su estilo y a su predilección por los valsecitos criollos. También fue maestro de Miguel Caló. En varias oportunidades tuvo orquestas propias y, hacia 1932, una orquesta típica sinfónica con una línea de 5 bandoneones, al frente de la cual estaba José Dames. Vivió en el barrio de Caballito, en la avenida Pedro Goyena, lo cual resulta paradójico, ya que tenía gran admiración por los caballos. Su adicción a los burros se refleja en su obra, en la que encontramos muchos tangos inspirados en el turf. De sus obras llegaron al disco Gaucho Lindo, que grabó Juan Carlos Cobian en 1923, Reflejos, dedicado al jockey Héctor Córdoba, grabado por Osvaldo Fresedo también en 1923, Romance Malevo, también registrado por Fresedo en 1927 en forma instrumental, el Vals para las Chicas, que grabó Roberto Firpo primero en 1922 y después con su cuarteto en 1942. Otra de sus composiciones fueron Mosca Blanca, tango dedicado al jockey Manuel Ojeda, Aclarando el Día, Criolla Noble, de Mi Rosal y Siga la Vuelta, con letra de Oscar Rómulo Sosa, La Reina Chic, Mis Viejos Barrios, en colaboración con Emilio Pistocchi, Noche Estrellada, con letra de Bernardino Iradola, y Vengan Muchachos, con letra de Guillermo Botese. Tuvo dos hermanos, Francisco y Juan. Este último también incursionó con el bandoneón y compuso el vals Una Noche de Amor, con letra de Juan Belando, registrado por Pedro Mafía con Francisco Fiorentino en 1931. Escucharemos de Julián Di Basto, Reflejos, la orquesta típica de Fresedo. Y a continuación, para las chicas, Roberto Firpo y su cuarteto.

y el 28 de noviembre de 1920 nace Juan Sánchez Gorio, su nombre real, Sánchez Juan Gregorio, bandoneonista, director y compositor, quien fallece el 29 de julio de 1979. Nació en España y era hijo de Gregorio Sánchez y Aurora Favieri. En 1924 se embarcaron a la Argentina y se radicaron en San Nicolás. Y alrededor de 1930 se trasladaron definitivamente a la capital federal. Ya Juancito había recibido las primeras lecciones de bandoneón en San Nicolás y una vez radicado

Buenos Aires, se puso de lleno a estudiar el instrumento. A los 13 años, formó un trío junto a José Basso y Alejandro González. Luego fue requerido por el violinista Alberto Pugliese, hermano de Osvaldo, para integrar su agrupación orquestal. En 1937, continuó con Alberto Sima, hasta que el año siguiente, Francisco Lauro, director de la orquesta Los Mendocinos, lo incorpora como primer bandoneón. El pianista era Alfredo De Angelis, y el cantor, Mario Landi. Es interesante destacar que Astor

se desvinculó del aula y junto al pianista Bernardo Bass y la voz de Mario Landi formaron un conjunto que dura apenas un año. Armó su nombre artístico sin el Gregorio, le agregó como segundo apellido las últimas cinco letras del nombre eliminado. En 1940 se decidió a dirigir su propia orquesta, debutando en LR4 Radio Splendid con su cantor Luis Bottini, recién desvinculado de José Tinelli, quien cambió su nombre por el que lo hiciera famoso en la década del 40, Luis Mendoza. En el mes de julio pasó a Radio Prieto e incorporó como segundo cantor a su ya conocido Mario Landi. Ya en 1943, la orquesta había adquirido gran notoriedad en Buenos Aires como en el resto del país. Su estilo, con mucho ritmo y muy bailable, se va imponiendo y es contratado por el sello RCA Víctor. El 18 de agosto de 1944 grabó su primer disco con el tango de su autoría y verso de Horacio Sanguinetti, Oriente, y del otro lado el vals de Alfredo Pelaya, Claveles Mendocinos, ambos con la voz de Mendoza. Vuelven a grabar el 4 de enero de 1945, esta vez el instrumental de Francisco Canaro, Milonga con variación, y con Mendoza, No me importa su amor, de José Dames y Enrique Cadícamo. En esa etapa en la Víctor grabó 6 temas, triunfó en la calle Corrientes, actuó durante todo el año 1946 en la confitería tanguera Marzotto y participó en los carnavales de 1947 en el Club Defensores de Santos Lugares. En 1948 incorporó al cantor Jorge Linares, que se había retirado de la orquesta de Pedro Laurens, y durante ese año realizó una exitosa gira por todo el país, que se extendió después al Uruguay. A fines de 1949 se incorporó el cantor Osvaldo Bazán, después de su paso por la orquesta de Emilio Balcarce, quien, junto a Mendoza, se convertirían en uno de los binomios más populares de esos años. En 1951 fue contratado por el nuevo sello Orfeo, que luego sería absorbido por la CBS Columbia. En el mes de septiembre grabaron el instrumental Rodríguez Peña y el dúo Mendoza Bazán, su vals con letra de Reinaldo Giso, Comodoro Rivadavia. Pero el suceso discográfico se producirá en 1952 con su cantor Luis Mendoza, con el tango Gitana Rusa, grabado 10 años antes por Osvaldo Fresedo con la voz de Oscar Serpa y por Ricardo Malerba con la de Orlando Medina. Dicha obra lleva su firma y la del poeta Horacio Sanguinetti, y estuvo inspirada en la melodía de un músico judío de Ucrania, como lo revela Julio Nutler en su trabajo La Gitana Judía. Esta curiosidad resalta la capacidad de Sánchez Gorio de convertir una musiquita campesina en un tango de extraordinaria repercusión. En los años posteriores siguió con sus actuaciones radiales y en confiterías bailables, también con una gran venta de discos. En 1957 realizó una importante gira por el Brasil, y al regreso de la misma se desvincularon sus cantantes Luis Mendoza, quien estuvo 18 años, y Osvaldo Bazán, quienes fueron reemplazados por Raúl Ledesma y Julio Fontana. Al poco tiempo, Ledesma pasa con Miguel Caló y ocupa su lugar Roberto Mancini. En los carnavales de 1959 actuó en el Club Victoria de la provincia de Buenos Aires, siendo sus cantores Osvaldo Bazán, quien estaba de vuelta en la orquesta, Alberto Aguirre y Julio Fontana. Durante todo ese año fue artista exclusivo de LR1 Radio del Mundo y el cabaret El Avión de la Boca. A partir de 1960, como todo el mundo tanguero, sufrió el cambio producido por los empresarios de los sellos grabadores, radiales y televisivos, quienes volcaron todo su apoyo a la música foránea llamada La Nueva Ola. Sus últimas actuaciones se produjeron en la televisión, en el ciclo Ronda de Haces, conducido por Héctor Larrea. Escucharemos Gitana Rusa, Ricardo Tanturi y Juan Sánchez Gorio. Y a continuación, Chepa Pusawi. La orquesta de Juan Sánchez Gorio canta Luis Mendoza.

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De esta forma llegamos al final de un nuevo programa de Entre Tangos y Diagonales. Les agradezco a ustedes que estuvieron acompañándome durante esta hora y a Horacio Ferrer, director de la radio, por permitirme realizar este programa. Y los invito a que me acompañen nuevamente el próximo viernes a partir de la hora 22. Buenas noches y gracias.

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2: Hola, ¿cómo están? Bienvenidos. Esto es Folclore.ar. Yo soy Gabriel Galar y tengo el gusto de presentarles en la próxima hora lo mejor del folclore argentino. Y siempre nos gusta empezar el programa con público en vivo, aplaudiendo a sus artistas, como en este caso es Luciano Pereyra, en vivo con su público, aplaudiéndolo y cantando con él esta canción que se llama Cuentos de Amor. Bienvenidos.

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1: Un día como hoy, primero de septiembre, pero del año 1976, nace en Córdoba Emiliano Cervini, cantor, autor, compositor, criado en Chilecito, La Rioja. Llevan su firma los temas No se toca y El Miquilo, entre otros. En 2009, muere en Córdoba Héctor Hugo Gallo Cuello, cantor, compositor, autor, integrante fundador de Los del Suquía. También formó el dúo Sonco Canta. Llevan su firma los temas La Muerte del Quebracho, Canta Corazón y Córdoba Enamorada, entre sus casi 40 temas registrados. En 1969 se registra la chacarera La Telecita, música de Andrés Chazarreta y letra de Agustín Carabajal. Sus primeros versos rezan: Telecita, la manga mota, tus ropitas están rotas por la costa del Salado, tus pasos van extraviados. Es la historia de Telésfora Castillo, grabada por los Carabajal, los Manceros Santiagueños, los Fronterizos, Eduardo Ávila, los Nocheros, entre otros. Folclore.ar. Jorge Cafrune, La Telecita.

0: va la primera.
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1: Seguimos con las voces que se incorporan a la música popular argentina a través de los programas de televisión. En este caso, en La Voz Argentina 2025, en el Team Lali estaba Jaime Muñoz, que un día eligió cantar este tangazo que se llama Naranjo en Flor y que pertenece a los hermanos Espósito.

0: una super letra para una hermosa melodía de este tango Naranjo en Flor. Del Team Lali, en La Voz Argentina 2025, Jaime Muñoz.
1: Ahora en folclore.ar, de la mano de nuestra música, conocemos a todas las emisoras que nos acompañan. Estos son nuestros amigos.
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0: Braulio Argentino Jerez es uno de los grandes compositores de la música folclórica argentina y precisamente es el autor de La Engañera, que estábamos escuchando en la versión de Carlos Torres Vila. Hacemos una pausa y enseguida estamos respondiendo a los pedidos de los oyentes que llegan al 011-1533-675-009.
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0: Lucy está en Carmen de Patagones y nos llamó al 011-1533-675-009. Dice que le gusta mucho el programa, dice que lo escucha todos los días. Y si le podemos pasar Del Chúcaro por Horacio Guaraní, un verdadero clásico en el repertorio de Horacio Guaraní, para Lucy de Carmen de Patagones.

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3: La gente se comunica desde distintos puntos del país con folclore.ar. Por ejemplo, hay gente que se comunica desde Venado Tuerto. Dice que manda saludos a la gran audiencia que escucha Folclore acá en Venado Tuerto. Bueno, gracias a toda la gente de Venado Tuerto que nos saluda a través del 011-15-33-675-009. Y también desde otro lugar del país, desde Chilecito, en La Rioja, en esa hermosa localidad riojana. Dice que escucha siempre el programa, todos los días, y le gustaría que le dediquemos a la esposa la 7 de abril. Cómo no, aquí está Dino Saluzzi haciendo esta samba clásica del folclore argentino, la 7 de abril, dedicada para Luis de Chilecito y su esposa.

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1: Al 011-1533-675-009 se comunicaron Sil y Lili. ¿Dónde están? En Chilecito, en La Rioja. Bueno, gracias por escucharnos en ese hermoso lugar de la provincia de La Rioja. Y dice si le podemos pasar un tema de Jorge Rojas. Por supuesto, para Sil y Lili, coplas. Jorge Rojas, en folclore.ar.

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2: ...011-15-33-675-009... Desde los Andes hasta el mar tenemos oyentes en todo el país. Y si no, miren, por ejemplo, Gavinta nos llama desde San Clemente y nos dice si le podemos pasar la villerita. Bueno, por supuesto, un tema de Horacio Guaraní que fue grabado por Mercedes Sosa y por ella la vamos a escuchar aquí en folclore.ar, dedicado a toda la gente de San Clemente, allí en la provincia de Buenos Aires.

0: Ustedes saben que aquí los leemos y los escuchamos a través del 011-1533-675-009. Ahora una pausa, pero seguimos.
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0: Gracias a toda la gente que se comunica con nosotros a través del 011-1533-675-009. En unos días vamos a estar de nuevo respondiendo a pedidos de los oyentes de Folclore.ar. Ahora nos vamos a Trenquelauquen, provincia de Buenos Aires. Allí está la gente de Acutunché para compartir con nosotros Bajo el cielo de Tilcara.

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2: Esquina tanguera de folclore.ar con un clásico de Juan de Dios Filiberto, Quejas de Bandoneón, que tiene, bueno, innumerables versiones, pero nosotros vamos a escuchar esta, grabada en el año 1944 por la Orquesta del Gordo, de Aníbal Troilo Pichuco.

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Este era Samba Quipildor haciendo Antiguo Dueño de Flechas, más conocida como Indio Toba, que es una de las canciones incluidas en la cantata sudamericana de Ariel Ramírez y Félix Luna. Y ahora, Luna Monti y Juan Quintero en Folklore.ar, La que se queda.

Los Núñez en folclore.ar haciendo General Pinedo, que es una localidad de la provincia del Chaco. Nos estamos despidiendo de esta edición de folclore.ar con Sergio Galleguillo y los amigos y la zamba del pañuelo. Bueno, aquellos que se animen pueden bailar esta zamba revoleando los pañuelos. Gracias por estar ahí, gracias por todo. Nos encontramos en cualquier momento con más folclore.ar. Sí,

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Bienvenidos, queridos amigos, a una nueva ronda de bares, en este caso la número 87. Los estábamos esperando acá, al borde del escenario de En Más de un Bar. Alan Glight en la operación técnica y Marce Lugosi en la conducción, para deleitarnos hoy con las músicas máximas de un guitarrista y multiinstrumentista nacido en Ituzaingó, provincia de Buenos Aires, el 5 de octubre de 1952. Formó parte de bandas trascendentales del rock nacional como Papos Blues, Billy Bond y la Pesada del Rock and Roll, Pescado Rabioso, Color Humano, Sui Generis, Espíritu, Polifemo, Celeste y Serú Girán, entre otras. A pesar de que en el año 1973 edita su primer álbum como solista, es a partir de 1982 que comienza a desarrollar una carrera solista de manera estable. Por otra parte, la revista Rolling Stone lo ubicó en el tercer puesto de la lista de los 100 mejores guitarristas del rock argentino. En los años 1985, 1995 y 2015, recibió el premio Conex, Diploma al Mérito, como uno de los 5 mejores cantantes de rock y autor-compositor de rock. Y hoy tenemos la suerte de tenerlo acá, en estos bares del alma, sin que él tenga ni la menor sospecha que está acá entre nosotros para recorrer su primera década de carrera. Su apodo es El Ruso. Su nombre, Oscar David Lebón.

estaba vestido de mujer y se enamoró de él. A los pocos días, David estaba pidiéndole permiso a la mamá de Liliana para salir con ella. Al poco tiempo, estaba ya instalada en la casa que había sido de los abuelos de Levón. En aquel momento, Spinetta vivía allí. Pero algo pasó en esos días, y Luis regresó a la casa de sus padres. David dejó Pescado Rabioso y la banda se disolvió. Dice Lili que no sabe si Luis se enojó. Ella cree que se decepcionó, ya que ellos eran una pareja y no había lugar para tres. Luego, Spinetta le dedicaría Nena Boba. Mientras avanzaba su embarazo, en unos pocos días, compuso junto a su marido varios temas que formarían parte del primer disco solista de David Lebón, como por ejemplo, Dos Edificios Dorados, Nube 100, Casas de Arañas y Vuelve a mí, Yo soy la vida, que al ser registrada en Sadaic pasó a llamarse Hombre de Mala Sangre.

Sigue contando Liliana Lagardé que otras canciones de aquel primer disco fueron compuestas el 100% por David Lebón, y que el ejemplo mejor comprobable es la titulada Tema para Luis, una declaración de amor y admiración de Lebón hacia Spinetta.

Al recurrir al Mataburros, uno puede encontrar que una canción es una composición musical que posee una melodía, ritmo, letra, así como el acompañamiento de instrumentos musicales, para que pueda ser interpretada por uno o varios vocalistas. La palabra canción deviene del latín cantio, que significa todo aquello que se puede cantar. Las letras de las canciones deben transmitir los mensajes deseados por quienes las escriben y por quienes las interpretan, de ahí que sean consideradas como una expresión artística que ha realizado y confeccionado el hombre a lo largo de todo el desarrollo humano. Existen diferentes tipos de canciones según su composición musical, la cual se caracteriza por ser un conjunto de versos, así como en los poemas, que mantienen un ritmo sonoro y envían un mensaje. Ciertas veces, ese mensaje suele ser el alma entera.

Según el filósofo alemán Immanuel Kant, la paz no es un estado natural en el que los hombres viven unidos. El estado natural es más bien el de la guerra, uno en el que, si bien las hostilidades no se han declarado, existe un riesgo constante de que estallen. No alcanza con evitar el inicio de las hostilidades para asegurar la paz. Por esto, la paz es algo que debe ser implantado. En ese camino, el pensador chino Confucio señala que, si no estamos en paz con nosotros mismos, no podemos guiar a otros en la búsqueda de la paz.

Cuenta John Fichtman que los químicos y físicos comenzaron el año 2016 con resoluciones súper pesadas, ya que dos días antes de que finalizara el 2015, los guardianes de la tabla periódica de los elementos, la Unión Internacional de Química Pura y Aplicada, anunció que estaba bien agregar cuatro nuevos elementos y así llenar la séptima fila. El sello oficial de aprobación da a los científicos que hicieron estos descubrimientos el derecho a bautizar los nuevos elementos. Estos novatos elementos en la tabla periódica pueden ser bautizados en honor a un concepto mitológico, un mineral, un lugar o país, una propiedad o un científico, según la Unión. Por ahora, se encuentran con nombres temporales a la espera de sus nombres oficiales. Sus descubridores y los laboratorios se encuentran en una profunda discusión acerca de cómo nombrarlos. Esto, sin embargo, no fue problema para David Lebón, ya que en 1980, a su elemento musical que cierra el álbum Naila, lo bautizó lisa y llanamente, Super Pesado.

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2: ¿Cómo están, amigos? Una o mil veces más.

Se hace sumamente difícil transitar un tiempo sin sueños. No se sabe bien si hay que ir o volver al mañana o al ayer para resucitarlos. Se sabe que vivir es realidad, pero la realidad sin sueños sabe a pesadilla. Por eso siempre es mejor soñar, y si no se puede con la mente, habrá que probar con el corazón.

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Entonces es como dar amor y la distancia no me llegará, dijo el poeta. Cuánta verdad en tan pocas palabras. Es que al amor definitivamente nos acerca, nos da seguridad, nos acompaña. Pensar que si todos diéramos amor al mismo tiempo, no existiría por ese instante el mal sobre la tierra. Así como dar es dar, regalar amor es lo más preciado y menos costoso que podemos regalarnos.

Cuenta Victoria Lescano que la mítica chaqueta Perfecto, que popularizaron desde el cine y como uniforme de la rebeldía Marlon Brando en El Salvaje de 1954 y James Dean en Rebelde sin Causa de 1955, del lado del rock, fue venerada por Elvis Presley, The Ramones y The Clash. Corresponde destacar que fue Vivienne Westwood, junto a Malcolm McLaren, la pareja de su juventud y que fuera el manager de los Sex Pistols, quien comenzó a flirtear con la estética del cuero, pero con anclaje punk, con tachas y alfileres de gancho. La modalidad de vestirse de cuero negro de los pies a la cabeza irrumpió en el músico Gene Vincent por iniciativa de su manager. Luego la adoptaron Jim Morrison, Leonard Cohen, Iggy Pop, Elvis Costello, Billy Idol y George Michael. De los casos de la moda local que remiten al cuero negro, en 1990 el diseñador Franche Franchino diseñó las camperas de cuero Die Verruck Hate, cuyos maniquíes vivientes fueron los chicos malos de Riff.

Muy bien, amigos. Comenzamos a atenuar las luces y a bajar las persianas de estos bares metafóricos del alma del episodio 87, en donde tuvimos el placer de acompañarlos Alan Glight,

en la operación técnica, y Marcel Bossi en la locución de un puñado de historias mínimas que nos introdujeron a las músicas máximas de la primera década solista de David Lebón a través de los siguientes temas: 32 macetas, Hombre de mala sangre y Tema para Luis, editados en el año 1973. María Navidad, Está muy bien y Súper pesado, de 1980. No confíes en tu suerte, Tiempo sin sueños y El tiempo es veloz, de 1982. Y finalmente los temas Quiero regalarte mi amor y El rock de los chicos malos, de 1983. Agradecemos a todos ustedes, queridos amigos, por su fiel compañía. Nos reencontramos en el episodio 88, cuando nos vayamos en una nueva ronda de bares de la mano de Débora de Corral. Ahora nos vamos, pero siempre estaremos cerca. Salud.

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Un músico excepcional, creador de un estilo fundamental en el tango, una de las mayores expresiones instrumentales de su género, compartió esta elevada concepción con los más grandes de la época de oro de nuestra música. Cruzó la noche de Buenos Aires con su rica diversidad de facetas musicales en sus arreglos, que concebía originalmente desde el piano, que también dominaba. Es claro que no tanto como el violín. Con raíces de carianas, que lo hizo famoso e imborrable para la historia del tango. Su orquesta, de invariable buen gusto, figuró como una de las que sonaban con aquella combinación de remembranza y sonidos nuevos, innovadores, llenando el aire de canciones talentosas. Todo se ordenaba bajo el fraseo de su instrumento, con el arco rebosante de tango y melodías que quedaron vivas en todos los enamorados de estos compases que siguen sonando.

Puro Apronte, un tango de Domingo Platerotti y Félix Lipesker, con nuestro invitado, mejor dicho, de hoy, don Alfredo Gobbi. En este tango, en Puro Apronte, vemos un solo de violín espectacular, que ahí se nota la presencia de don Alfredo Gobbi, cuyo nombre real era Alfredo Julio Floro. El seudónimo de él era el violín romántico del tango, violinista, director y compositor, aunque como señalaba al comienzo, también dominaba el piano, que fue su primer instrumento, el primer instrumento que tocó Gobbi, con la educación que tenían antes los músicos, que de chico ya lo tenían educados para la música, y bueno, Gobbi no fue la excepción, y empezó con este instrumento, y luego, bueno, se dedicó al violín, donde fue que destacó mucho más. Al don Alfredo Gobbi, curiosamente, como pasaba mucho en aquella época, que había gente que viajaba, músicos que viajaban, había nacido en París, uh-huh. Así que era francés de nacimiento, aunque desde muy chico, ya después lo llevaron a Argentina. El nombre completo era Alfredo Julio Floro Gobbi, y bueno, este fantástico músico que muere muy, muy joven, también a los 53 años, el 21 de mayo de 1965, este violín romántico del tango, donde realmente es una pena cuando pasa el tiempo, pero en aquella época se moría la gente muy más joven, y bueno, teníamos acá un músico muy fuerte que hubiese dado 20 años más o 30 años más para el tango. Te decía que había nacido en París porque sus padres estaban trabajando como artistas de variedades. Su padre era Alfredo Eusebio Gobbi y su padrino bautismo fue Ángel Villoldo, nada menos que el autor del Choclo. Pero antes de cumplir un año de bebé, ya lo llevaron a Buenos Aires y pasó su infancia y adolescencia en el barrio.

0: en el barrio porteño de Villa Ortúzar. Comenzó a estudiar piano, como decía hace un rato, a los 6 años con el profesor Natalio Carnini, y a los 10 años pasó a practicar ya el violín y pronto se destacó por sus cualidades musicales. A los 10 años, un niño, trabajaba en su barrio como canillita o como voceador, y comenzó a estudiar violín en el Conservatorio Falconi de Canin y Santa Fe con el profesor Natalio Carmini. A los 13 debutó en un bar de Chacarita con un conjunto integrado por su amigo Orlando Goñi y el bandoneonista Domingo Triguero. Imagínate un niño de 13 años metido en un lugar tocando tango, ¿no? O sea, francamente eran cosas que pasaban. Se moría muy joven, pero también se empezaba muy joven la vida, ¿no?
1: Porque se vivía mucho, ¿no?
0: Se vivía desde muy chiquito. En 1926 compuso su primer tango, Perro Fiel se llamaba el tango. Así que imagínate de lo que estamos hablando. A los 14 años compuso este tango, ¿no? El tango Perro Fiel. Y el año siguiente actuó con la Orquesta de Teatro Nuevo, dirigida por el maestro Antonio Lossi. Ya en 1929, 3 años más tarde, cambió transitoriamente el violín por el piano para tocar nuevamente en solo en las tardes del Metrópoli. Posteriormente pasó por la orquesta de Juan Maglio Pacho, de Roberto Firpo, Manuel Buzón, Anselmo Ayeta, Pardo, con quien estrenó su tango Desvelo. Qué chicos eran y qué bárbaro, cómo estaban realmente mezclados con los grandes del tango, ¿no? Una cosa excepcional. Pero bueno, claro, me imagino, y me creo imaginarme bien, que para que se mezclara con los grandes del tango debía ser un virtuoso, porque no creo que en esa época no sean exigentes, si eran súper exigentes. Así que bueno, luego tocó con Osvaldo Pugliese en dúo, con la orquesta de Pedro Laurens, donde fue el primer violín, por cierto, la de Joaquín Dos Reyes, en fin, la de Pintín Castellanos. Dice que sus actuaciones agregaban una muy calificada producción autoral, porque Desvelo, que escribió en 1928, fue un tango que lo catapultó en ese momento, lo inició muy fuerte en esto del tango. Y el Andariego, que fue un tango en homenaje a su padre. Él decía que el padre era un andariego porque viajaba por todos lados como actor. Uh-huh. Y entonces ese tango, el Andariego, que es un tango muy famoso, que lo hemos escuchado nosotros desde Osvaldo Pugliese.
1: Pugliese, ¿no? Sí.
0: Sí, claro. En fin, estamos hoy, Alfredo, digo Marcelo, perdón, ante Alfredo Gobbi, que es un personaje extraordinario del tango, y creo que le rendimos desde aquí un súper merecido homenaje a este hombre, a este músico excepcional, y vamos a deleitarnos con su música. Vamos a seguir con esto.
1: Vamos a continuar, esta vez con 9 puntos.

0: minutos, un tango de Francisco Canaro por nuestro homenajeado de hoy, don Alfredo Gobi, del cual Luis Adolfo Sierra, el crítico de tango, se expresó de esta manera. Dijo que Gobi impuso una manera distinta de sentir y expresar el tango. Trajo en sus originales concepciones estéticas de evidente filiación renovadora, reminiscencias de viejo tiempo enmarcadas en el exacto equilibrio de los valores evolucionistas que le permitieron la cristalización de una de las más coloridas, profundas, densas y auténticas expresiones del tango instrumental. La imagen temperamental del tango de Alfredo Gobi se refleja en el estilo de su orquesta, sin alardes excesivamente académicos, pero dentro de un tratamiento armónico de depurada musicalidad. Utilizó una división rítmica muy singular, logrando un tipo de tango preferentemente lento y acentuado, con atrayente utilización del rubato, de la síncopa y de los sutiles matices de interpretación. Los solos instrumentales encuentran siempre preferente y exacta ubicación en sus planteos orquestales, permitiendo el lucimiento de los instrumentos con particular predominio de su inimitable violín romántico. Así se expresa Luis Adolfo Sierra, el crítico de tango de don Alfredo Gobi, Marcelo, nuestro invitado de hoy que tenemos en Tango Sensei.
1: Y vamos a escuchar a continuación un tango cantado por Jorge Maciel en la voz y don Alfredo Gobi en la orquesta. Remembranza.

0: Bueno, un tango que fue muy socorrido por muchos cantantes, Remembranza de Melfi y Batistela, en la voz de Jorge Maciel y el acompañamiento de nuestro homenajeado de hoy, don Alfredo Gobi, que haciendo ahora sí que una remembranza y un recorrido por todo lo que él hizo, este hombre, este músico excepcional. En 1945 debutó en radio y el 16 de mayo del 47 hace su primera grabación con La Viruta de Vicente Greco y el vals La Entrerriana de Alfredo Gobi, padre. Por lo que vemos, también el papá fuera compositor, no solo actor. Cantando a dúo en ese vals, La Entrerriana, por Carlos Heredia y Hugo Soler, para aquel sello RCA Víctor, iniciando con la discografía una relación que se extendió hasta 1957, en el curso de la cual se encuentran las realizaciones que mejor definen la manera de Gobi de expresar el tango. También es bueno mencionar que, además de dirigir su orquesta y ejecutar su instrumento, Gobi también era el arreglista de su conjunto. Todos los tangos eran arreglos de él. Así que, bueno, un nuevo, meritoria intervención del maestro Alfredo Gobi. Seguimos, Marcelo, si gustas, con los tangos que tenemos para nuestros oyentes.
1: A continuación escuchamos Orlando Goñi. Entiendo que es un tango dedicado a
0: un gran amigo de él, un músico excepcional también, Goñi, claro.
1: Escuchémoslo.

0: Orlando Goñi, bueno, un tango dedicado al de Alfredo Gobi, dedicado a Orlando Goñi, que era un pianista excepcional, que le decían el pulpo, y murió, por cierto, a los 31 años, un pibe realmente, pero Orlando Goñi lo mismo, empezó a tocar a los 14, 13 años, ya estaba mezclado en orquestas, imagínate. Cuando muere tenía 17 años de experiencia, pero tenía 31, ¿no? O sea, realmente una pérdida. Y era muy querido Orlando Goñi, y bueno, Gobi le dedicó este tango excepcional, que ya lo habíamos oído por Osvaldo Pugliese en alguna oportunidad. Un tango precioso. Seguimos con otro muy buen tango.
1: Muy buen tango, y un adjetivo que no escuchamos hace mucho, ¿no? Ya un poco pasado de moda. Pelele.

0: Pelele, un tango de Pedro Mafia, ese otro gran bandoneonista que hubo, y compositor también, con la orquesta de don Alfredo Gobi, nuestro homenajeado de hoy, justamente homenajeado de hoy. Seguimos, porque tenemos varios tanguitos todavía, Marcelo, con Alfredo Gobi.
1: A ver si hacemos entrar todos estos tangos en esta media hora que nos
0: queda.
1: Ojalá,
0: ojalá.
1: Si sos brujo.

0: Si sos brujo, Marcelo, de Emilio Balcarce, con nuestro invitado de hoy, don Alfredo Gobi, y vamos a seguir con otro tango que le pertenece al maestro Gobi y fue dedicado a su papá,
1: el andariego,
0: exactamente, porque consideraba que el padre, como era actor y viajaba por todos lados, decía que el padre era un andariego, entonces le dedicó este tango tan bonito también.
1: Un artista de aquella época, ¿no? Quizá que...
0: Claro.
1: Pues de los que se iban por ahí de gira y...
0: Imagínate, en barco.
1: Hasta que te llegaba una carta de ellos,
0: claro,
1: o algo así, ¿no?
0: Claro.
1: No era un WhatsApp como hoy, ¿no?
0: No, claro, por supuesto que no.
1: Aprovechamos para presentarnos y saludarlos.

desde aquí el filo de Latinoamérica. Estamos nuestro tango sensei José Chicone, en los controles Joe Chicone, y quien les habla Marcelo Fernández, haciendo este podcast semanal y gratuito al que se pueden suscribir allí en iTunes o en iVoox, ibchicawx.com, o la plataforma que utilicen para sus podcasts, y escucharlo a la hora y el día que gusten. También invitarlos a que nos den like en nuestra página de Facebook, Tango Sensei, y compartirnos allí sus gustos acerca del tango y cualquier comentario o saludo que nos quieran enviar. Vamos a continuar entonces este homenaje de hoy al maestro Alfredo Gobi con El Andariego.

0: Muy bonito tango, El Andariego, de don Alfredo Gobi, dedicado a su papá, para completar, bueno, para seguir con nuestro programa, porque todavía nos faltan algunos tangos, y seguimos con otro tango de él, muy bueno, Marcelo.
1: Este nombre extraño, Camandulaje.

0: Camandulaje, tango de don Alfredo Gobi, por su autor, que es nuestro invitado de hoy. Seguimos, Marcelo, en una mañana de calor, no está muy apropiado para escuchar el título que sigue, pero
1: qué incendio.
0: Qué incendio.
1: El incendio a continuación.

0: y vamos a seguir con otro tango viejo, tango de Magaldi y Tello.
1: Y con otro Alfredo también, esta vez Alfredo del Río en la voz, Triste Destino.

0: Bueno, un tango, Triste Destino, de Magaldi y Tello, tiene todas las características de Magaldi este tango, y interpretado por nuestro invitado homenajeado de hoy, don Alfredo Gobi, con la voz de Alfredo El Río, que también lo tenemos en otro tango que sigue, que fue un tango que también grabó mucha gente, que fue un homenaje súper merecido a aquel famoso Charles Chaplin.
1: Y que empieza con una melodía de autoría de Chaplin, ¿no?
0: Claro.
1: Con Candilejas. Vamos a escuchar un tango para Chaplin.

0: Chaplin, de Alfredo Gobi y Salas, por el mismo Alfredo Gobi, con la voz de Alfredo del Río. Y tenemos ya para cerrar, porque nos quedamos sin tiempo, lamentablemente estamos disfrutando de estos tangos muy buenos y de estas voces que de repente Alfredo del Río no lo teníamos muy oído y tienen muy buena voz. ¿No? Sí, sí, muy buenas voces.
1: Tenía extraordinarios músicos y cantantes el tango, ¿no? Y tiene todavía,
0: sí,
1: por suerte.
0: Afortunadamente.
1: Vamos a despedirnos de este homenaje al gran Alfredo Gobi, este violinista excepcional. Aquí desde el filo de Latinoamérica en Tango Sensei, nos despedimos, nuestro sensei José Chicone, Joe Chicone en los controles y quienes habla Marcelo Fernández. Nos despedimos entonces con Tu Angustia y Mi Dolor, la voz de Tito Landó y nuestro homenajeado de hoy en orquesta, don Alfredo Gobi.

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0: Muchas gracias.
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8: ¿Cómo están? Bienvenidos, bienvenidas. Esto es Folklore.ar. Yo soy Gabriel Galar y estamos aquí presentándote lo mejor del folclore argentino con todos sus matices, lo de antes y lo de ahora. Y vamos a empezar el programa de hoy con los guaraníes, que nos van a llevar a un lugar de La Rioja, Villa San Agasta. Allí están cantando Rioja en mi piel, los guaraníes.

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Este valsecito peruano se llama La Flor de la Canela. Por si hiciera falta presentarlo, la autora es la gran Chabuca Granda y la versión que acabamos de escuchar del grupo vocal Opus 4. Y ya que estamos en cuartetos, ahora Canto 4, los salteños, llegan para hacer esta cueca de Leguizamón y Castilla que se llama La Arena.

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1: Un día como hoy, 2 de septiembre, pero del año 1899, nace en La Banda, Santiago del Estero, Nicolás II Genero, músico académico, compositor y docente. Plasmó en su música un hondo sentir por la tierra, basada en raíces folclóricas. Es autor de las obras El Altiplano, Yaraví, Danza de Viracocha, Santiagueña, y de temas populares como El Isleño y La Zamba de Amanecer, entre otros. En 1910, nace en Cruces, Cuba, José Ángel Buesa, poeta, novelista, escritor. Escribió los libros Oasis y Poeta Enamorado, entre otros. A su poema de la despedida le puso música Horacio Guaraní, con el título Canción del Adiós. Muere en Santo Domingo a los 80 años. En 1912, nace en La Rioja Esteban Tobías Velardes, cantor, compositor y autor. En 1929, con Lorenzo Vergara, conformó el dúo Velardes-Vergara. Después, integraron Yajta Sumac, autor de Canta Zamba, Chaya del Cumpa, Zamba del Silencio y el villancico Verde Romero, entre casi 30 temas registrados. Muere a los 71 años. En 1998 se registra la canción Oración del Remanso, música y letra de Jorge Enrique van der Mole, partitura de Editorial Lagos. Sus primeras líneas dicen: soy de la orilla brava del agua turbia y la correntada, que baja hermosa por su barrosa profundidad. Soy un paisano serio, soy gente del remanso Valerio, que es donde el cielo remonta vuelo.

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Provincia de Buenos Aires en FM Comunidad 92.5 y en Sunchales, Santa Fe, en Ingenio FM 99.9. 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En Chajarí, en Entre Ríos, Radio Cielo 103.3. Y en Roberts, provincia de Buenos Aires, Fantástica FM 102.7. En Comandante Luis Piedrabuena, en Santa Cruz, en el Independiente del Sur 102.3 y en Formosa Capital, en FM La Roca 103.9. También estamos en Pozo del Molle, en Córdoba, en FM Impacto 105.1 y en General Belgrano, Formosa, en FM Libertad 99.3. Gracias por estar ahí. Gracias por compartir con nosotros folclore.ar.

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0: Estamos en Folclore.ar y hoy empezamos el programa recorriendo un poco la provincia de La Rioja y su carnaval. Y vamos a volver allí, ¿qué les parecen? Aquí están las valijas haciendo una selección de chayas que nos llevan directo a La Rioja.
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0: Aymogasta es una ciudad que está en el norte de la provincia de La Rioja y está caracterizada por la actividad agrícola, más precisamente por la producción de aceitunas. Es un gran centro olivícola, el mayor productor provincial de aceitunas de La Rioja. Las Pirquitas, en cambio, se llama en realidad Villa Las Pirquitas y es una localidad del departamento Fray Mamerto Esquiú en la provincia de Catamarca. Se trata de una localidad turística ubicada sobre el río del Valle y tuvo sus comienzos en la década de 1960 con la construcción del dique Las Pirquitas. Ambos lugares, tanto Aymogasta como Las Pirquitas, aparecen mencionadas en las

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Hoy hemos querido encontrarnos en este programa con la obra de estos dos grandes del folclore argentino que han sido Leguizamón y Castilla. Gustavo Leguizamón, abogado, profesor de historia y filosofía, uno de los mejores músicos que ha tenido el folclore argentino, y Manuel José Castilla, que ha escrito obras realmente increíbles como letrista de muchas de las canciones populares más conocidas de nuestro país. Y lo que estábamos escuchando era el dúo salteño haciendo, de Leguizamón y Castilla precisamente, El Avenido. Y ahora nos vamos a otro lugar, a Paso de la Patria, con esta canción que se llama Trasnochados Espineles, Cholo Aguirre. Yo...

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0: Gerardo López es una de esas voces clásicas del folclore argentino. Primero integrante de Los Fronterizos, luego con su propia agrupación, Las Voces de Gerardo López. En este caso lo escuchamos junto a Los Cuatro de Córdoba haciendo Mi Burrito Cordobés. Una pausa y enseguida estamos de vuelta en folclore.ar.
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0: Seguimos compartiendo folclore.ar y nos vamos a encontrar ahora con Carlos Cabral, en algún momento integrante de Los Carabajal. También ha compartido escenario junto al maestro Ariel Ramírez y es un extraordinario intérprete a quien vamos a escuchar haciendo una chacarera de los hermanos Simón, Chacarera de un Triste.

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1: Esquina tanguera de folclore.ar. Nos vamos a encontrar con un tango compuesto por José Canet en el año 1947 que se llama Tarde. La versión, la de Jorge Vidal acompañado por guitarras.

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0: le da hasta lástima ya. Dice, no, déjelo, no, déjelo. Pero ahora la cosa cambió bastante y vienen ellos a buscar. No esperan ni que les manden. Y que hay un gerente zonal de una empresa anglo-norteamericana. Con ciertos rudimentos del castellano, no lo hablaba correctamente, pero se hacía entender. Entonces le dice él al gerente de acá, mira, señor gerente, nuestra empresa, por supuesto que goza y tiene toda la información al minuto de cómo anda la país este y cómo anda nuestra empresa. Pero a mí me gustaría la opinión del responsable de nuestra empresa en este país. El gerente acá lo mira y dice, se lo voy a sintetizar con un término muy nuestro. Esto anda re bien. Discúlpame, no entendió. ¿Qué dijo para usted? Que anda re bien. Que anda mejor que bien. Aunque usted usa mucho el bueno, este sería re bueno. Ah, pero discúlpame, dice, ¿qué es esto re? ¿Es un prefijo? Ah, no, discúlpeme, dice también, este es un término muy nuestro, no es de la lengua castellana, es un costumbrismo nuestro. Nosotros para decir que una cosa es grande, en vez de decir que es muy grande, decimos es re grande. Si un tipo es muy gordo, decimos está re gordo, así que es más que gordo. Si el tipo es muy delgado, está re flaco. Pasa un tipo fuerte en auto, decimos, pasó re fuerte. ¿Me entiende? Ah, pero esto está a prefijo de la lengua castellano. No, le explico que no. Este es un costumbrismo nuestro. El pueblo entienda esto, dice, el pueblo lo expresa. Esto es lo que yo quiera saber. Porque entonces yo me meto en el detalle de la comunicación entre ustedes para poder entender alguna cosa que por ahí a mí escapa del aprendiz de mi español, que es muy modesto. No, es así, le dice. Lo invitan a comer. El gerente de acá, por una cuestión de cortesía, van a un restaurante, lo que llaman de cinco tenedores, que es como decir en hotel cinco estrellas, que te dan unas cartas así, miras para todos lados, no entendés nada porque está en inglés, en francés, qué sé yo, y por ahí en un rinconcito en castellano. El asunto es que te impresiona. Pero en estos restaurantes así lujosos, el plato es grande, pero lo que viene no es grande. Es una cosita así. Ahora, decorado, hermano, es una cosa, es un cuadro. Pero te morís de hambre, pero ese se llama chicken a la no sé qué, y vos sabes dónde comí, ¿no? Entonces el argentino le dice al mozo, mozo, para mí este pollo, por la especificación que estaba, no sé si en francés, no sabía lo que, pero le dijo, este pollo. Y ahí el gerente inglés quiso aplicar lo que había aprendido, se quiso hacer el pícaro. Mozo dice, para mí, repollo. O sea, para que fuera más grande que yo. El gerente argentino pensó que sería una costumbre de gringo, no le preguntó nada. Fue lo único grande que trajeron ese día, porque le trajeron un medio repollo boca abajo, sancochao. ¿Eh? El inglés se dio cuenta, había metido la pata, pero como dicen bien en el refrán, un caballerito inglés no dijo nada, porque además iba a quedar girando en descubierto con el subalterno. Así que se hizo el oso, como que había pedido eso. Y como un duque, che, le salían hojas por las orejas, pero se lo comió todo. Como a este, para el gusto argentino, le habían traído una cosita así, que era un medalloncito de pollo deshuesado. Le dice, a él no le alcanzaba eso. Le dice, mozo, yo repito, ¿eh? Y el inglés dice, ah, no, dice, para mí pito solo, ¿eh?
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El recordadísimo Cuarteto Supay, una forma refinadísima de encarar el folclore argentino, haciendo de Atahualpa Yupanqui, viene clareando. Nos estamos despidiendo con Lucrecia Rodrigo y Como en Antes. Gracias por estar ahí, gracias por compartir lo mejor del folclore argentino. Nos encontramos en cualquier momento.

0: musical tiene un final, nuestro programa no podía ser menos. Esto fue Folclore.ar. Nos volveremos a encontrar cuando un bombo legüero suene al compás del folclore en Folclore.ar. Hasta entonces.
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Hola, hola, hola, hola, hola, hola, hola. Buen día, buen día, buen día, buen día, vecino. Buen día, vecina. Buen día, buen día, buen día, buen día. Estamos en el aire, estamos en el aire, claro que sí. Mi nombre es Horacio Daniel Ferrer y bueno, los invito, si usted quiere, nos acompañamos hasta la hora 11. Aquí en Rocha nos vamos a acompañar, nos vamos a entretener, vamos a desandar la mañana, en algún momento por ahí detenemos el tiempo, por ahí si detenemos el tiempo podemos pensar en el futuro, podemos retroceder al pasado y en algún momento también, inclusive, mire, le prometo que va a haber emociones que se intensifican, se lo prometo. Muy bien. Gracias a usted, a vos, por estar allí acompañando en el Club de los Madrugadores. Qué mañanita de miércoles nos espera, ¿eh? Tenemos un cumpleaños, vamos a tener también una hermosa visita. Buen día, buen día, buen día, buen día, buen día. 11.8 es la temperatura, el cielo está cubierto con neblina, digamos, día horrible, horrible. Así que bueno, aquí estamos. Saldrá solcito hoy, vamos a estudiar un poquito, cubierto con neblina, al menos por ahora. Yo tengo la esperanza que sí, ayer al final salió el sol, ¿eh? Al final salió el sol y se puso muy, pero muy lindo. Le costó. Hoy el sol salió hace 5 minutos, a las 7 y 10, son 7 y 15, y se pone 18 y 34. En ese nada la temperatura 11 grados 3. Hay una leve diferencia con Berisso, 11.4 en Punta Lara. Está más abierto, 11.1, se siente en Punta Lara el vientito también, el viento que predomina del sector norte a 4 kilómetros por hora, entre 4 y 5 kilómetros. La presión normal, 1016 en hectopascales. Esto es, sí, presión normal. Pero les conté ayer que sobre el Pacífico, ahí sobre todo, ya llegando a Chile, desde el Pacífico, hay un centro de baja presión que va a hacer descender la temperatura. Hoy la mínima 10, la máxima 19, mayormente nublado, y atención, hacia la noche, tarde, me parece que tarde, más bien a la madrugada de mañana, tenemos algunas lluvias que se pueden prolongar durante parte de la mañana. Ya vamos a ajustar bien dentro de qué horario. Mañana jueves la mínima 11, la máxima 18, y les dije que después viene entonces este descenso de temperatura, que espero que sea el último, el viernes 6 de mínima, 16 de máxima, pero con muy buen tiempo, muy buen tiempo. El sábado también condiciones muy parecidas al viernes, 6 de mínima, 14 de máxima, algunas nubecitas, pero buen tiempo. Se nubla bastante el domingo, con 4 de mínima, 4, fresquito, 13 de máxima. El lunes arrancamos la semana más frío todavía. Sacamos nuevamente los abrigos, 3 de mínima, 14 de máxima.

Y el martes, con buen tiempo, el martes también muy buen tiempo, bastante soleado, 7 de mínima, 14 de máxima. Empieza nuevamente a subir esa mínima que va a tocar los 3, quizás 2 grados también, en algún momento. Todavía faltan algunas heladas, dicen. Qué mañanita. Qué mañana, vecina, vecino. Bueno, muy bien, aquí estamos. Todo listo, todo preparado para ir entonces a tomar un rico desayuno. Pero antes del desayuno, ¿cómo andamos con la calidad del aire por si está por salir? Me gusta darles la calidad del aire. Ah, ahí estoy enfocando la camarita que no me estaba tomando. Ahora sí tengo en escena la cámara. Vamos a correr un poquito más el micrófono ahí. Ahí sale mejor. Bien. Vamos a ver entonces el índice de calidad de aire para el día de hoy. Se siente la humedad. Hoy sí que se siente la humedad. 28. Bueno, bien, bien. Calidad de aire buena. Es buena, entonces podemos respirar un poco de ese aire fresco. Panorama de alergias, ponen de césped y ponen de hierbas ninguno, y ponen de árboles está bajo. Va a ir creciendo ese polen en la medida que se va acercando la primavera. Buen día, buen día, buen día, buen día, buen día. 7:19. Le dije, tomamos unos ricos matecitos. Acá ya tengo, miren, mate preparado. Mate listo. Y así arrancamos la mañana. Un buen mate. A ver, vamos a hacer la cata. Está frío. Ajá. La astringencia. Ayer vi un catador de mates. Hablaba de la astringencia. Buena astringencia. Hablaba de la acidez. Opa. No sé qué yerba es esta, bastante ácida. Tiene cuerpo, una buena mezcla entre la yerba, los palitos, las hojitas, así explicaba, y el polvo, no mucho polvo tiene esto. Y un leve toquecito ahumado. ¡Pah! Me mandé una cata bárbara. Bueno, me sorprendió. Había catado 15 hierbas. En primer lugar, andresito. En segundo lugar, romance. Mire, creo que por ahí uno, por ahí la descarta, ¿no es cierto? Andresito. Y no era la primera vez que la veo en primer lugar, ¿eh? Por un tema habla de equilibrio. Romance. Ahora no me acuerdo la tercera. Tampoco era una de las más conocidas. Playadito, eso quedó en la mitad, ¿eh? Rosamonte también quedó en la mitad. Bueno, 7:21 minutos, 11:08 la temperatura. Tomamos un tecito, un té con leche, un buen café con leche. Hoy más café que leche, al revés, ¿no? Más leche que café. Ahí está, más leche que café. Muchos han optado, si la consiguen, pero hacer con leche en polvo es mucho más barata, mucho más barata. Gran diferencia, el litro de leche en polvo, no de estas marcas que le venden las marcas, las serenísimas marcas, punto. ¿Y qué es mejor? Son leches en polvo. Procesos son todos iguales. Y no que tiene aditamento, vitamina, bueno, todos tienen. Todos tienen el aditamento, es por norma el aditamento. Y puede salirle un litro de leche, 800 pesos, 750. Vio que rinde generalmente un paquetito, 6 litros, 600. Bueno, más o menos por ese valor. Mientras, ¿cuánto sale un litro de leche? Algo que me sigue llamando la atención, porque el proceso, es caro el proceso para hacer. El proceso para hacer la leche en polvo. 7:20.

22 minutos. Chocolatada para los chicos, bien, rica chocolatada, una leche, hoy la iría casi fresquita. Hoy me vendría bien una leche con miel. Bueno, con Milei ausente, obviamente, escondido, la UIA celebrará el Día de la Industria en un escenario negativo. Solo irá el jefe de gabinete, que lo van a recordar, se van a acordar de toda su familia, principalmente su mamá. No hay que esconderse. Hay que poner la cara. Las cosas están mal y hay que poner la cara, entonces. Caputo se reunió con Beset, que elogió el plan económico oficialista. ¿Y qué va a decir? ¿Te está yendo mal? No le puedo decir eso. Paro de ATE afectará a aeropuertos de todo el país y puede afectar a muchos pasajeros entre jueves y viernes. Concesionarios le apuntan a las tasas altas que cobran los bancos por la caída de ventas. Caso Pitti Álvarez, este asesino, ahora citaron a 6 testigos para declarar en el juicio por el crimen de Cristian Díaz. Nueva carta de Cerimedo respaldó lo que dijo el supuesto sicario y pidió a Beller que deje de acusarlo sin pruebas. Fentanilo contaminado procesaron a Nélida Vicio y a Graciela Mantecón Fumandó. Así es el apellido. Se fumandó todo. Boca y Vélez se enfrentan por un lugar en los cuartos de final de la Copa Argentina. A 4 años del atentado contra Cristina, Máximo Kirchner apuntó contra la justicia por dejar impune el intento de magnicidio. Este hombre va a tener que dejar la droga porque realmente, perdón, está condenados. Gente condenada. ¿Qué pasa? ¿Por qué es tan fácil mentir y no que nadie sale a decir, pero este es un pelotudo? Este es un pelotudo. Es más, es tan inepto que hubiera preferido que matara a la madre para él de haber tenido aspiraciones presidenciales. Pero no puede ser presidente ni del club de bochas. Tema morosidad expondrá a Martín Tetaz en medio de la polémica por sus dichos sobre el endeudamiento para comer, cosa que es absolutamente cierta. Milei defendió a la cadena nacional por Malvinas con un explosivo mensaje. Mierda humanas. Siempre se la agarra con el periodismo. Va mal, ¿eh? Espero que la cadena nacional diga algo importante. Y no, yo me estoy anticipando que va a ser una pelotudez. Pelotudez. La tobillera electrónica de Cristina Fernández no puede precisar en qué lugar del edificio está la expresidenta. Así que no sabemos si está en el baño, en la habitación. Está ahí, punto. Tiene un tipo de libertad, aquel que está en su casa, ¿verdad? Y se va al departamento del vecino. Obviamente que nadie se entera. Siete, 27 minutos. Primer tema musical de la mañana. Esto es pedido y vamos a complacer. Y también saludamos tempranito, primer saludo. Inés de Calle 41 pidió La Vida es Bella. Ahí estamos.

7:30 minutos y algunos segunditos, vecina, vecino, excelente versión de La Vida es Bella, la voz fantástica, la voz de Andrea Bocelli. Muy bien, qué mañanita.

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Muy bien, continuamos en este Buen Día Vecino, Buen Día Vecina. Estamos con el Club de los Madrugadores a las 7:33. Saludamos a los oyentes que ya están despiertos. Saludamos a los profesionales de la salud que arrancan bien tempranito, a los médicos, choferes, enfermeras, camilleros, panaderos, personal de seguridad también. Saludamos a los papás, mamás que están llevando a los chicos al cole también en el auto, mientras los acompañamos. Saludamos también ahí a la familia, a los jubilados, que bueno, los que nos escuchan aquí en La Plata, en Ensenada, en Berisso también. Ayer me estuvieron escuchando también de Monte, me mandaron mensajito, pero bueno, ya fue después que terminó el programa. Bueno, saludamos, vecina, vecino, a toda nuestra querida y madrugadora audiencia. Hoy, en el Día de la Industria Nacional, 2 de septiembre, Día del Profesor de Inglés. Yes, yes. Gracias, Eduardo Filoqui, desde tan tempranito. Buen día, Horacio, lindo día, me encanta esa canción, abrazo. Ahí está, Norma Menegas también, dando el presente, me parece genial, perfecto, muy, pero muy bueno. Saludamos, hablando de tempranito, Marcela también, buen día, vecina, buen día. Dice, me comentó si la referencia que hice del invitado es justamente, sí, Rubén Racio, que nos va a venir a acompañar hoy aquí en la radio, en el día de,

Ahí estamos. Esto va como anticipo para nuestro querido compañero, que lo queremos mucho. Y Angélica también. Si no, se nos pone celosa, Angélica. Buen día. Tengo también, en esta mañana, la pava puesta, la radio encendida y todo listo para seguir desandando hasta las 11 de la mañana. El termómetro que está marcando el termómetro, vamos al último registro. Acá lo tengo, 11.8. Bueno, va a llegar... ¿Cómo va a llegar? ¿Qué puse hoy? ¿10 de máxima? No, la mínima, Horacio. No, esto necesito urgente. Anteojos nuevos o Memorex. ¿Se acuerdan que se tomaba Memorex? Bien, 19 la máxima, puse acá 10 yo. 19 la máxima para el día de hoy. Digo, como ya estamos en la máxima, 11.8. Bueno, por eso, atención, vio que esta época nos vestimos como una cebolla, muchas capas, hoy pocas capas porque encima está húmedo. Hoy, si viene 88, parecería que hiciera 120. Hoy, como nunca, sentí la humedad. Bueno, exagero, como los últimos días me refiero. Bueno, es una ciudad húmeda. Así que el termómetro marca 11.8. Un dato justo para saber si tenemos una segunda capa de abrigo. No es necesaria. No. Así que bueno, muy bien. Ahí estamos. Hacemos las tostaditas. Y el desayuno, vecina, vecino, era oportunidad de repensar el día antes de que el mundo, bueno, nos alcance. Una frase que cuando la digo me hace acordar a Mafalda, pero no la dijo Mafalda, no. La tengo, alguien la habrá dicho también. No puedo decir que es mía, no. Todo ya estaba dicho. Esta oportunidad de repensar el día antes de que el mundo nos alcance. 7:37 minutos. Buen día. ¿Teléfono habilitado? Sí. Horacio, tenés que dar el teléfono. 663-8077. 663-8077. Y el celular, 678-9929.

0: 678-9929. Ahí usted puede dejar mensaje texto, puede dejar audios, puede dejar... Me están haciendo reír tan temprano. Sí, 678-9929, puede dejar audios, puede dejar también mensaje de texto, puede, lo que quiera, una foto puede mandar, un perfume. ¿Cómo? Si podemos mandar un perfume. Porque, a ver, le ponemos imagen. Claro que no puedo mandar el perfume, no puedo, pero sí puedo describir el olor de un perfume. O sea, ¿cómo podemos describir el olor de un perfume? ¿Cómo podemos? Una nota de salida, una nota de corazón, que es la parte media, y la nota de fondo, que es la base. Y podemos describirlo. Ahí te mando un perfume. Hablando de perfume, justo tengo un vaporizador. Usted puede creer que justo en este momento tiró el vaporizador, tira cada 40 minutos. Justito tiró. Ah, voy a describirlo. Ahí está. El perfume de este vaporizador es cítrico, fresco, limpio, energizante, con notas cercanas al limón. También se le siente un suave aroma maderado. ¿Qué tal? Mire qué descripción. Puedo seguir más, ¿eh? Tiene un toque dulce y también intenso. Bueno, ahí estamos. Le puse imagen y usted ya se imaginó ese perfume. Podemos hablar de la intensidad también. Suave, fuerte, sutil, pesado, punzante. Hasta de temperatura. Puede hablar de temperatura, ¿verdad? Cálido, frío, fresco. ¿Qué me quiere decir? A ver, ¿me va a describir un perfume, María? Tiene ganas de escribir un perfume, me parece. ¿Cómo le va, María? ¿Cómo anda usted? ¿Cómo anda? ¿Bien? ¿Bien? María.
1: Muy bien. Horacio.
0: Sí.
1: ¿Todavía existirá el perfume María Stuart?
0: Y claro, cómo no, sí.
1: Pero le juro que tenía un perfume María Stuart, lo tengo todavía lleno. Pero es persistente, tiré un poquito en el baño, no sé, hace una semana y todavía lo sigo sintiendo.
0: Mire usted, a ver, pero ¿y por qué no lo usa? ¿Cómo te lo tiene lleno?
1: Porque no sé, esas cosas que nunca me lo puse porque era añejo, de la época de mi madre. Y lo dejé ahí y los otros días se me ocurrió tirar un poquito, hace más de una semana, y limpio y se sigue sintiendo.
0: Está bien, para ponérselo ya si tiene años no sirve, ¿eh?
1: Bueno, pero el perfume sigue estando.
0: Bueno, yo le voy a describir el Marie Stuart. Tiene un aroma clásico, fresco, parece atasco, ¿verdad? Con un marcado estilo vintage, que combina cítricas, florales y amaderadas. Mire cómo dice la descripción. ¿Qué le parece?
1: Sí, usted lo debe haber sentido en algún momento, en alguna...
0: Yo he sido perfumista también, que es lo que no he sido. Mire, ¿se acuerda que estuve en su fábrica de perfume? Así que... Mire, la nota, la salida, porque la salida es cuando usted... la primera vez. Tiene notas alimonadas, ese Marie Stuart. Verdes y muy refrescantes, de estilo colonia cítrica, ¿verdad?
1: Sí. Y la verdad que uno cuando conoce a los perfumes, después lo siente un perfume y ya sabe cuál es.
0: La parte del corazón del perfume tiene un buquete floral dulce con rosa, jazmín, lirios del valle y heliotropo. ¡Qué rico es el heliotropo! Ahí está. Sí. Y también

0: sea al final un cierre más verde y maderoso que equilibra la fragancia. Eso es Marie Stuart. ¿Qué tal?
1: Por eso dura tanto, porque con un poquitito uno está perfumado todo el día.
0: Bueno, ¿qué
1: pasa? Horacio, le mando un cariño al cumpleañero y los otros días cuando estaba por cerrar el programa, yo llamé, pero porque me acordé que había sido el día del abogado para Marcelo, para saludar a Marcelo.
0: Muy bien, ¿qué
1: Yo, el perfume, el que me regalen.
0: Bueno. Cualquier perfume. Bueno, muy bien.
1: Es creme o de Ciel. De Ciel me gusta mucho.
0: Ajá, porque ¿no usa el de Guandanara, por ejemplo?
1: Ah, bueno, palabras mayores.
0: No,
1: Guandanara no le doy ni un peso yo.
0: No. Cristina Fernández usa Madame Rojas. Madame Rojas.
1: Ah, mira cómo sabe usted. Lo más.
0: Pero qué sí. Hasta
1: luego.
0: Y mientras... Lisa,
1: y no sé cuál usa.
0: Ángel de Müller.
1: Ah, mira, no lo sabía.
0: Yo sé todo.
1: Bueno, usted sabe todo. Muy bien informado,
0: Horacio. De Carolina Herrera.
1: Ah, el de Carolina Herrera.
0: Es un frasco negro, ¿eh? Con forma de zapato.
1: Sí, lo conozco.
0: Bien.
1: Porque le he comprado a mis hijas, eso sí. A mis hijas le he comprado los mejores perfumes.
0: A ver, también Chanel número 5.
1: Ah, lo voy a tener en cuenta.
0: Téngalo en cuenta. Usted,
1: sí.
0: Usted, porque sí, usted, usted de la época, no se me vaya. Usted de la época, ¿quién dormía con dos gotas de perfume?
1: ¿Quién dormía?
0: Sí.
1: No sé.
0: Ella decía, duermo desnuda con dos gotas de perfume.
1: No, la verdad que no sé.
0: Algunos oyentes lo saben seguro.
1: Ah, mira.
0: Usa el número 5.
1: Ay, Horacio, usted está en el tema, ¿eh?
0: Ajá.
1: Está en el tema, sigue hablando de eso que me interesa.
0: Le mando un beso. Que le vaya bien.
1: Hasta luego.
0: Bueno. Nos fuimos. ¿A dónde nos fuimos? ¿Y las noticias? Ella decía, qué personaje, Marilyn Monroe, y la fantasía que creaba con todo esto, que no usaba pijama ni camisón, solo unas gotas de Chanel número 5. La publicidad que le hizo a Chanel con esto, imagínese. Algún día le voy a contar la historia completa, pero bueno. Cada uno tiene su perfume favorito. Algunos con un toque de vainilla o de caramelo, frutos rojos. Algunos con... El patchouli, ¿se acuerda del patchouli? ¡Ja! El patchouli es un aceite esencial, una planta. El patchouli es una planta, es un aceite. Y para hacer un perfume necesitamos por lo menos 40 aceites. Por lo menos 40 aceites. Mezclamos todos los aceites, le ponemos alcohol y agua y tenemos el perfume. Se llaman, los aceites son notas. O sea, ningún perfume deja de tener, aunque sea un toque de limón. Y el limón más famoso del mundo para perfume es argentino. Y los franceses se hicieron famosos por los perfumes. ¿Sabe por qué? Bueno, primero en el lugar donde los hacían, no lo hacían en París, no. Un lugar frío, la zona montañosa. Y lo bueno del perfume francés es el alcohol. Alcohol de cereal. Por eso se hizo famoso el perfume francés. Bueno, muy bien, pequeños detalles. Mezclamos todas las notas. El patchouli es base de casi todos los perfumes. Base. Y como cuando no tenían los hippies, no tenían plata para perfume, compraban la esencia de patchouli. Y van todos con el olor a patchouli. Que no es desagradable, es agradable. Bien. Bueno. 7:47 minutos. ¿A dónde nos fuimos, vecina? Ajá. Bueno, ahí tiene. Vamos a acomodar un poquito por acá. A ver, ahí acomodamos un poquito los volúmenes.

volúmenes, ahí está mejor, me parece. Bueno, ahora está todo en orden. Gracias, Fino. Muy bien. Así que Finocchi le va a regalar un perfume a María. Me parece muy, pero muy, muy bien. Bueno, ahí corregí. A ver, corregí. Así que usted me dice si está todo bien, todo en orden. Ahora está esto controlado. 7:48. La música. No hay ningún tema vinculado al perfume. Debe haber algún tema. Estoy pensando, rapidito, Horacio, pensar rápido. Hay que pensar rápido, rápido. Bueno, no, a ver, no me ayudan. ¿Qué tema vinculado al perfume? Hay temas, que se llaman tu perfume y todo. Bueno. Vacilos dice tabaco y Chanel. Muy bien, ahora sí, vamos con la música y ya estamos regresando, vecina, vecino.

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Muy bien. Hay cosas que son también una, le diré una fantasía. Y por ahí mantener también ilusionados a cierto sector del electorado. Y me refiero puntualmente a el tema de Cristina Fernández y carteles que dicen de San José a La Rosada. El kirchnerismo convocó un acto para recordar el cuarto aniversario del atentado contra Cristina Fernández, pero al final, estaba obviamente previsto que iba a ser así, se transformó en una plataforma para alentar la candidatura de la expresidenta para las elecciones del año que viene. Olga Cristina está condenada, está totalmente prohibido. Lo que menos, después de, a ver, sentido común, señores, después de todo lo que robó, y está hoy con un juicio y va a haber otro pegadito y así va a seguir por haber robado. Y no puede, digamos, no puede regresar. ¿Qué dijo este muchacho que suele quedarse duro, Máximo Kirchner, que su madre se prepara y por eso fue a la ONU a reclamar por sus derechos políticos? Otra fantasía, la ONU, diga lo que diga, no tiene injerencia, no hay injerencia sobre la justicia argentina, a ver si queda claro, no hay injerencia, no hay, no hay. Si hubiera un pronunciamiento, cosa que no va a suceder nunca, porque no pueden pronunciarse. No pueden pronunciarse ante un delito de tal gravedad, que por eso ha cumplido esa condena, que la sacó re barata en esta primera condena. Está inhabilitada. Entonces, no sirve como. A ver, vamos, yo le diría más, ¿por qué no la habilitan? Así se dejan de joder. La habilitan y no gana. Cuando estaba en mejores condiciones, lo puso al títere de Aníbal de Fernández, dije Aníbal, de Alberto Fernández, del golpeador, del inútil, ¿por qué no llegaba ella? Necesitaba que se sumaran otras coaliciones. Porque con ella no iba, no iba. La imagen que tenía es pésima, era. Podía llegar un 30, wow. Bueno, agradeció allí, porque digamos lo que vemos en estas manifestaciones, pagas obviamente, agradeció el hijo de Cristina, a quien le firmaba el documento de apoyo. Dijo, si ustedes supieran las miserias que hay en la política, sí, justamente lo sabemos, usted es uno de los miserables primero, usted es multimillonario y nunca trabajó. Ahora, sí, está diputado, bueno, se hizo multimillonario como diputado, ¿cómo se hizo multimillonario? No me venga con tema de herencias, no. Usted es millonario, sin trabajar, ¿cómo es eso?

0: sentido común. Ocurre que el gobernador no fue uno de los que suscribió el pronunciamiento que se dio al comienzo de la actividad. O sea, no firmó. Si bien Kicillof se expresó en las redes sociales condenando el atentado, el gesto no alcanzó a lo que queda de la cámpora, lo que queda. Bueno, ahí está entonces. Quería comentarles esto, vecina, vecino. También quería comentarles que hay gente condenada por esto, porque parece que no hubiera gente condenada. Allí, en esos pocos militantes, porque uno ve un volumen, son pocos militantes para un evento de esta característica. Así que reivindicó la figura de su mamá, que va a volar, dijo. En el cierre, la expresidenta salió al balcón y saludó a la militancia. Bueno, agradeció por acá, por allá. Y recordemos que hay gente condenada por esto, por suerte. Ayer conté también que siempre se nos trató de vincular con que fue, digamos, el sicario fue enviado por la política. Bueno, si hubiera sido así no hubiera fallado. Bueno, también apuntó contra el Poder Judicial a los que acusó de haber tratado a la expresidenta como una verdadera mierda humana. Capaz que no se dio cuenta, pero lo traicionó su consciente. Capaz que él mismo es lo que piensa también de su madre, ¿eh? Bueno, ahí está, con algunas líneas aparentemente de más, el millonario de Máximo Kirchner. En una improvisación realmente preocupante, me parece que quizás se pueda destacar este muchacho jugando, como dijo alguna vez su propia mamá, ¿qué está haciendo Máximo? Sí, la verdad que no dijo me tiene podrido, pero más o menos dijo lo mismo, está con la PlayStation.
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0: Me había quedado pensando hace un ratito sobre el tema musical de perfume. Hay muchos de perfume. Pero había uno que lo tenía allí, pero no me acordaba cómo se llamaba, pero se acordó, fino, que de su época, cuando iba a los bailes de carnaval, era este tema, un clásico de carnaval, ¿eh? Tiene una idea, hace tiempo que su... Lanza perfume, ¿eh?
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0: Pero claro, cuando he tocado este tema con Lanza Perfume, Me he referido a los pomitos que eran de vidrio y que tiraban perfume, le llamaban lanza perfume, que luego fueron súper prohibidos. Tenían todo tipo de sustancias tóxicas, alucinógenas.
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La temperatura en La Plata, último registro, 12 grados 2. En Ensenada, 11.7. En Berisso, 11.8. En Punta Lara, 11.6. 19 la máxima para el día de hoy. Está muy húmedo. Estamos cerca del 90% de humedad. Bueno, la editorial tiene que ver con... ¿Está haciendo las cosas bien Milei? ¿Tiene algo de bueno el gobierno de Milei? La Argentina necesita un equilibrio fiscal. Nadie discute de eso. Pero también necesita una política de desarrollo productivo. Porque no alcanza con que cierren las planillas del Ministerio de Economía. También hay que abrir las persianas de las fábricas. No alcanza con celebrarla, bajar la inflación. Y el precio que pagamos es la desaparición de las miles de pymes que estaban funcionando en Argentina. Hay respuestas que, hasta inclusive muchos críticos coinciden, que es el bajar la inflación. La verdad es que después de muchos años de una economía fuera de control, era imprescindible ordenar las cuentas públicas y terminar con la emisión descontrolada que alimentaba la suba permanente de los precios. Ese mérito existe y negarlo sería un error. Pero la política económica no puede evaluarse por un solo indicador, uno solo, ¿no? Porque la pregunta entonces es, ¿para qué sirve una inflación más baja si cada vez hay menos empresas, menos producción, menos consumo, menos trabajo, menos dinero, deudas? La estabilidad no es un fin en sí mismo. Es una herramienta para que la economía vuelva a crecer. Si esa estabilidad se consigue, el costo de apagar el motor productivo del país, entonces el problema no desaparece, simplemente cambia de forma. La imagen es recorrer fábricas, recorrer parques industriales, y encontrar fábricas trabajando muy por debajo de las expectativas, ¿verdad? De la capacidad. Empresarios que, bueno, ¿qué hacen? Postergan inversiones. Comerciantes que miran más la puerta esperando que entre un cliente que las planillas de ventas. Y el común de la gente... Sin trabajo, no hay trabajo, no se genera trabajo. Y el dinero que no alcanza. Son datos ciertos, verdaderos. Y no estoy, porque digo estos datos, Milei, dentro de su 98%.

Siento que usted dice el periodismo basura, que es una mierda. Esta es la triste la realidad. El dólar relativamente estable ayudó a desacelerar entonces la inflación, pero también encareció los costos medidos en dólares para quienes producen en Argentina. Mientras tanto, muchas industrias enfrentan importaciones más competitivas, costos elevados y un mercado interno debilitado. Y el consumo está mal. Tiene muchas señales de debilidad y eso golpea directamente a quienes generan empleo todos los días. Sin ventas no hay inversión, sin ventas cerramos los negocios. Sin producción no hay empleo. Argentina necesita sí o sí un equilibrio fiscal, nadie discute. Pero también necesita una política de desarrollo productivo. No alcanza con tener un orden macroeconómico si la macroeconomía o la microeconomía se está desangrando. Los países que lograron desarrollarse no eligieron entre estabilidad o producción. Consiguieron las dos cosas, Milei. Un país no crece cuando solamente cierra los números del Estado. La inflación baja es una buena noticia. Tampoco es tan baja, pero es una buena noticia. Pero una Argentina con menos pymes, menos industrias y menos trabajo nunca puede ser una buena noticia. Ningún país puede construir un proyecto de desarrollo con un mercado interno que se achica lamentablemente todos los meses. Ese no es el país que queremos. Queremos una Argentina con estabilidad, sí, pero también con fábricas produciendo, comercios vendiendo, trabajadores encontrando empleo y las pymes también, fundamentales en este país, creciendo. Ocho, 15 minutos.

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6: 8:21 minutos, vecina, vecino, la temperatura, último registro, tenemos 12 grados 2, 88% de humedad. ¿Va a salir el sol? ¿No sale el sol? A ver, vamos a ver algunos detalles. Vamos, si hacemos un poquito de fuerza, va a salir el sol. Pero bueno, quizás ahora en la mañana tengamos allí alguna pequeña salida, pero después no, va a estar muy nublado durante todo el día, muy nublado. Durante el día no vamos a tener sol, no. Lamentablemente no. ¿Y qué va a pasar tipo 1 de la mañana, 2 de la mañana? Vamos a tener algunas lluvias. En principio no importante, ¿eh? Y se va a mantener hasta las 9, 10 de la mañana. Y ya después deja definitivamente de llover. Definitivamente, sí. Y va a estar muy nublado también mañana, muy, muy nublado. Para que tengamos sol pasado mañana. Pero vamos a ajustar un poquito más acá entonces. Y principalmente para ver cantidad de lluvia que puede llegar a caer. Les dije que más o menos tipo medianoche, después de medianoche, no es importante. Es baja la posibilidad de agua. Hago un chaparroncito por ahí, podría ser un poquito más fuerte. Pero esto, reitero, dura hasta las primeras horas de la mañana. Perfecto. Muy bien. Sí, ahí está. Bien, confirmado esto. 8:23. Teléfono habilitado, sí, 663-8077. Teléfono de línea, 663-8077. Y el celular, 678-9929. 678-9929. Arriba entonces, estamos marcando aquí, estamos expectantes con los oyentes, con los llamados también, con los mensajes, mientras estamos tomando unos matecitos, un café con leche. Y bienvenidos a todos los que recién sintonizan a esta mesa matutina, principalmente a los madrugadores. Tengo el aparato, el madrugómetro, que me está indicando que, bueno, va sumando cada minuto un oyente más. Bien, perfecto. Bueno, ¿qué pasa si Estados Unidos cambia su histórica posición sobre las Islas Malvinas? Todo a partir de una bandera. Vamos a decir la verdad. Esto movilizó, lo vio también Trump. Lo vieron todos los ingleses. Algunos ultranacionalistas no nos van a quitar las Malvinas, dicen la Falkland, la Falkland. Y otros dicen, vamos a entregarla porque nos produce mucho gasto. Gasto. Y si les da dinero es para muy pocos, no al ciudadano de a pie. Y con esto Donald Trump deslizó que podría revisar el respaldo histórico de Washington al Reino Unido sobre el archipiélago del Atlántico Sur. O sea, si Trump o futuros gobiernos, porque aquí también hacen política a futuro, aspiran que América del Sur pueda estar posicionada de tal manera que apoye a Estados Unidos en una época de conflictos, una época de guerras, muchas regionales, pero que de alguna manera se involucran, como en este momento Estados Unidos involucrado con el tema de Irán, ¿verdad? Que nos termine involucrando a todos. Y hay una la pregunta es si hay una maniobra de presión a Londres. Hablan porque Londres, los últimos tiempos, el presupuesto que tiene defensa es muy pobre. Total, que me defienda papá Estados Unidos. Y esto no ha caído bien. En su momento Trump pidió ayuda para el tema de Irán, tema petróleo, y se hicieron ahí los boludos realmente los ingleses como nunca. Pues está en este momento el gobierno que hay en Inglaterra es un gobierno muy débil. Yo creo que cualquier analista sabe que es uno de los peores gobiernos en los últimos 100 años. Y aunque parezca mentira, estas declaraciones que hicieron algunos de los funcionarios que no tienen nada que ver con los asuntos externos e internos, es un poco marca la debilidad. Porque si no, esto se maneja altísimo nivel. Bueno, el tema es que nadie puede dudar que las Malvinas están en el centro del corazón de cada argentino. Es una obligación, una responsabilidad, mantener en vivo el reclamo sobre la soberanía. Porque muchas veces uno se pregunta, pero bueno, ¿están negociando algo? Nada. Negociar significa provocar. Vamos a sentarnos, que siempre digan lo mismo, no te la doy, me la doy. Pero hay que sentarse, pero si no se sientan a dialogar, no existe esa posibilidad.

0: como hay kelpers, que no dejan ser de ciudadanos de segunda, y que ante la inestabilidad que tiene el gobierno argentino, prefieren ser ingleses, con gobiernos estables. Esta es la realidad. Si no hace rato, si hubieran pasado, pero solita las Malvinas hubieran regresado a Argentina, con un gobierno próspero, un gobierno pujante, una Patagonia explosiva. ¿Qué más es ahí solo? No. Cuando hicieron inclusive ellos hicieron dentro de la isla, ¿no es cierto?, a ver si querían seguir siendo ingleses o no. Y les dio más del 90% que sí. Pero tampoco, si no se reúnen, no pasa absolutamente nada. Y seguimos, bla, bla. Sí, claro, en los centros, Naciones Unidas, el discurso, las Malvinas, pero no pasa nada. ¿Por qué no pasa nada? Nada. Y todo es muy declarativo. Es solamente para mostrar que el funcionario está diciendo algo sobre Malvinas. De todas maneras, no es la primera vez que Trump utiliza la carta Malvinas en el tablero geopolítico. Ya hubo un episodio similar, hagamos memoria, en abril, cuando se filtró un correo electrónico interno del Pentágono que contemplaba revisar el apoyo estadounidense al Reino Unido. Como represalia, en este caso, por la negativa de Londres a acompañar a Washington en las operaciones militares contra Irán. Bueno, en su momento, Marco Rubio, cuando se filtró esto, es solo un mail. No era solo un mail. No, Marco Rubio. Bueno, obviamente siempre hay una reacción británica, muchas veces hasta desmedida. Pero si se quedan sin apoyo, se quedan sin islas. Es más, la propuesta es de tres banderas. Tres banderas. Que yo entiendo que sería inclusive la más viable, que sería la bandera inglesa, bandera argentina, y la tercera bandera sería Naciones Unidas, que sería Estados Unidos, en definitiva. Pero bueno. Porque para cerrar este tipo de conflicto se necesita tener ahí la presencia argentina, y con el tiempo la bandera inglesa se terminaría diluyendo. Pero tiene que estar la bandera argentina ahí. A ir con mucha fuerza a esa isla. Porque es como todo. Bueno, fenómeno, tenemos las islas. ¿Y ahora qué? ¿Y ahora qué? Hay que vivir en esas islas, ¿eh? Es complicado. Bueno, ahí está el tema entonces de Malvinas. Hay expectativas por lo que va a decir mañana el presidente. ¿Mañana voy? Ahora se me ocurre una duda. Bueno, no importa, cuando dé su discurso, que yo me animo, lo mío lo puede tomar y dejar enseguida, me parece que va a ser pedorro. Porque esto ya lo conocemos todos. Es posible que aparezca allí un proyecto. ¿Quién le dice? El que yo comenté recién. El de las tres banderas. 8:32 minutos.
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1: Hola Horacio, bueno, qué gusto me da escuchar. Estoy en el auto de lo más entusiasmado recordando aquellas mañanas. Estoy viejo, Horacio. Jubilado, recontra jubilado estoy. Recontra jubilado. Así que bueno, me estaba acordando de la hora de la banana. ¿Existe todavía la hora de la banana? Abrazo. Bueno, Horacio, ahí ya te enganché por con el celular. Pero vos sabés que no escuché, yo te mandé no escuché qué pasó con la hora de la banana, no lo escuché porque justo entro, que estoy indignado, y voy a aprovechar para hacerte el comentario, y vos verás en qué momento lo difundí, si te parece. Resulta que yo tengo PAMI, ¿no? Y cuando necesito una receta, que me la transcriban, porque por ejemplo, no sé, me atiende, suponte, un oftalmólogo y me hace una receta, pero para que pase por PAMI me la tiene que recetar el médico donde yo capito. Así que yo voy a un consultorio de un hospital, de un sanatorio grande de acá, un consultorio externo. La médica a la que yo respondo tiene un horario de 3 días a la semana. Entonces vos cuando querés una receta tenés que ir a pedirla el día que ella está. Eso funciona permanentemente con un personal administrativo, vos no la ves. Pero vos la receta se la tenés que pedir el día que ella está. Entonces ahí la gente te recibe lo que vos le pedís, lo pone literal en una caja de zapato de cartón, mientras ella está. Si ella no está, esa caja de zapatos no está. Así que si vos no vas en el horario en que ella está, no puedes dejarla, la receta. Que obviamente después tenés que ir a buscarla. Bueno, ahora resulta que yo, el jueves pasado, pido una receta para laboratorio. Entonces, la dejé el jueves pasado. Digo, ¿cuándo? Le necesito la receta física. ¿Cuándo vengo? Venga el jueves. Hoy jueves. Mientras vos estabas haciendo tu programa, yo estaba entrando al sanatorio. Y no, dice la doctora, no vino hoy. Le digo, ¿y no dejó las recetas? No, pues ella viene y las deja cuando ella está. Le digo, pero escúcheme, le digo, estamos en la época del WhatsApp. Muestro la cara y se me prenden los aparatos. Precisamos la caja. Pobres chicos, que eran los administrativos. Le digo, ustedes discúlpenme, chicos. Yo vine en auto acá. Yo vine en auto y tengo alguna otra opción. Pero hay gente que toma 3 micros para venir hasta acá. Sí, lo sabemos. Bueno, yo ya me quejé al director del hospital hace ya un año. La bola que me dio, nada, cero. Así que bueno, te lo dejo para que te indignes. La hora del indignado, ¿te acordás? Hola, Horacio. Jorge, ¿cómo estás? Ahí te estoy escuchando. Perdí la costumbre de levantarme temprano porque no voy más al gimnasio El Dique. Y lo extraño muchísimo. Fantástico. El Dique es el hospital El Dique, que se está hablando ahora porque hubo un caso de corrupción. Bueno. Es un hospital de crónicos y de rehabilitación. Yo hago rehabilitación cardiovascular. Los programas son de un año. Yo hace 10 años que...

0: voy con una cantidad de gente porque me enamoré de mi disciplina, me río, me divierto. Hice un grupo de amigos que somos los peores de ahí. Así que bueno, estoy en eso. Y trato de moverme, pero me echaron por sano. Ya había cumplido. Pero lo extraño muchísimo. Bueno, te estoy escuchando con mucho gusto. Escuché una parte de Malvinas y más o menos me doy cuenta. Y muy cierto, hay que ir a vivir ahí, ¿eh? Eso, viste, es una genética que tienen los ingleses, estos tipos, son los únicos que van. El argentino va a la guerra, pero a vivir no va, a la guerra va. Yo tampoco iría, ¿eh? Yo tampoco iría.
1: Ahí está, buen día Jorge Villanueva, buen día vecino, buen día, qué alegría escucharte. Ahí volví a reiterar yo sobre el tema del PAMI, ¿verdad? Vamos primero con el PAMI. Y las gestiones y los cambios normativos del PAMI han generado confusión y demoras tanto para los afiliados como para los médicos, que son los de cabecera, ¿verdad? O sea, las principales dificultades y complicaciones actuales es para hacer utilizar una receta de la obra social. Así que es como una cosa increíble. Primero las caídas y la actitud de la plataforma. Esto del sistema de carga y también validación online. Esto hace que los médicos no puedan cargar las órdenes o que las farmacias por ahí están horas intentando de validar el descuento. Después también aparecen recetas. Errores en la web, esto es muy común. Muchas veces el médico emite la orden, pero el sistema de la farmacia no lo visualiza. Y queda como que el médico no hizo la carga. Esto a veces suele suceder en Yoma también. Pero Yoma tarda, pero termina apareciendo la carga. También muchas veces se está obligado a tener la receta física. Hay casos especiales. Hoy los médicos se manejan la mayoría con receta electrónica, pero el PAMI exige estrictamente el ERA satelital, el soporte de papel impreso y firmado para medicamento oncológico, tratamiento especial y psicofármaco. Bueno, usted sabe que, por ejemplo, en Buenos Aires, PAMI, en Capital Federal, para un psicofármaco, receta común. En Provincia de Buenos Aires, ¿me pueden explicar por qué? Duplicado físico. ¿Por qué en un lugar sí, otro no? ¿Me explican? ¿Le llaman burocracia a esto? Complicar la vida al paciente, que es el que necesita la receta. Bueno, y también el tema de los vencimientos. Tienen 30 días las recetas. Si se pasan de esa fecha, el sistema la bloquea por completo. ¿Es necesario eso, poner 30 días estrictos? Bueno, también el tope de la cantidad. Bueno, es todo un tema, y esto para que lo mejoren y cambien, bueno, es necesario que, como hizo también Jorge allí, haga la denuncia correspondiente, para que lo tengan en cuenta. Bueno, lo que no sabemos es si al final consiguió los remedios allí, Jorge. Esa es la parte que no sabemos. Bueno, buen día, Alejandro. Buen día, vecino. También Alejandro presente. Buen día, señor. Un gusto. Buen día. Que cada día tu vida sea más lindo que el anterior y que nunca, nunca te falte una ilusión. Así que muy buenos días. Hemos retomado el tema de la banana también que preguntaba Jorge. Hemos retomado ese tema. Y un gran día no es aquel que todo te sale bien, sino el que te deja algún momento hermoso. Bueno, tengo unas historias en diagonal. Ajá. Lo de Raúl, esto vamos a verlo después.

0: vamos a verlo después. Así que gracias, Fino, por el material. Muchísimas gracias. Cuando te levantes por la mañana, pensar en el precioso privilegio de estar vivo, de respirar, pensar, disfrutar, de amar. Buen día, buen día, buen día, buen día, buen día.
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1: Muy bien, en un ratito nada más lo vamos a tener aquí en los estudios a nuestro compañero Rubén Racio en el día de su cumple. Nos dirá qué edad está cumpliendo nuestro histórico y querido. La edad que tiene es la edad de la sabiduría.
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1: Dale. Bueno, hubo un relevamiento que hizo la Universidad Nacional de La Plata con respecto a alimentos que llegaron a subir hasta casi el 140% en poco tiempo, en un año. Menos de un año, ¿no? En meses. Primero, la inflación interanual está en 33.8, una inflación altísima. Y, por ejemplo, en los últimos tiempos, la cebolla, la papa y la carne están entre los alimentos que más aumentaron la plata. Algunos se han ido acomodando despacito, como el caso de la papa, que estaba en 1.000 pesos, 1.096, y llegó a 2.300 el kilo. Sería porque, bueno, la culpa es porque por ahí llovió mucho, cuesta mucho entrar los camiones, puede ser. Pero ahora volvió a acomodarse. En general volvió a estar más o menos en 1.000 pesos el kilo. O un poquito más. La cebolla, que llegó a estar 7.50, pasó a 1.800 el kilo. Ahora volvió a acomodarse también la cebolla. Serán aumentos estacionales, obviamente. También producto de almacenes, jamón cocido, aumentó un 73%. El aceite sigue aumentando. El aceite mide un poco la situación del país. Usted sabe que sube el aceite, la harina y el azúcar, estamos en la lona. Es así, ¿eh? Esos tres productos. Ahora es increíble, hemos batido, por ejemplo, récord de soja, de girasol, los precios más altos del mundo, pero también para nosotros, eso es lo extraño. Primero tenemos que cubrir el mercado interno. No manejarnos con precio internacional para el mercado interno. Una locura total. Bien. Carne vacunas otra vez siguió subiendo. El asado, imposible, subió un 44%. Desde 10.000 y pico a 14.000. Y mucho más también. Hay asado a 20.000. La nalga también, un 41%. La picada un 40%. ¿Qué sé yo? Las tapas para tarta, por ejemplo, un 40%. El pan francés tipo flauta, 34%. La cerveza en lata, un 33%. El pan lacteado y las tapas para empanadas, un 32%. El filete de merluza.

0: ¿sí? A una pescadería, quizá la más famosa de La Plata, y te la llevan a domicilio sin cargo. 3 kilos, 32 mil pesos. Tres kilos, 32 mil, o sea que un poquito, o sea, sería, sí, dame, 1.000 pesos el kilo. Perdón, 10 mil pesos el kilo. 10 mil la monedita. Muy buen precio, merluza, ¿eh? Muy buen precio, muy buen alimento. Excelente. Bueno, el pollo subió un 22%, la leche aumentó un 21%. Hablando de leche, cuando usted va a un supermercado ahora, no a un mayorista, un supermercado, se va a encontrar que tiene pocas opciones de leche, cada vez se consume menos leche, menos yogur. Y por ejemplo, el otro día, en dos supermercados no había, había una sola marca de la más cara, de manteca, por ejemplo. La dejaba consumir la gente. El pan rallado también, ¿eh? Aparte de la diferencia pan rallado, por ahí pan rallado tan caro como el pan, pan. Donde el pan se hace pan rallado con el pan duro. Bien, y se le mezclan otras cosas también. Bueno, más o menos estas son las variaciones. La banana aumentó un 11%. Tuvo un pico muy alto cuando se produjo el problema de la nieve en la allí en Mendoza. Se cerró ese paso y otros pasos también estaban cerrados. Esto hizo que se fuera la banana muy, muy cara. Ahora se está de vuelta acomodando, ya que no estaba entrando de Bolivia, había muy poca banana y de Paraguay tampoco. La banana venía de Ecuador a muy buen precio de Ecuador, muy buen precio. Pero bueno, cuando se corta la banana de Ecuador va en barco hasta Santiago, Chile. Santiago, Chile viene por acá en el camión, ¿verdad? Bueno, 8:56 minutos. Qué mañanita. Qué mañana, por favor.
1: Bueno, Horacio, mirá.
0: A ver, a ver, a ver, a ver.
1: Sí, estoy escuchándote por el celular. Entonces, para
0: Indignado.
1: mandar tu mensaje, tengo que salir de escucharte y pasa. Ah, es un conflicto espantoso. Tengo que resolver el tema de la radio. Resolverlo. Sí, yo el tema de la medicación termino resolviéndolo porque voy al PAMI. Me atienden muy bien en PAMI. Hay gente que se ha quejado. A mí no me pasó. A mí no me pasó. Pero sí, la verdad que me atienden y me resuelven. Todo eso que dijiste vos recién, es todo tal cual lo referiste. Yo tengo que ir al PAMI porque no aparece la receta en el sistema, qué sé yo. Bueno, pero, bueno. El tema es que podés hablar con un ser humano. Viste que hay aplicaciones que no llegas nunca a hablar con un ser humano. Cuando te querés quejar de algo, un ser humano no aparece jamás. Bueno, te decía lo del dique. Vos tendrías que verlo eso, porque las personas que vamos allá, la mayoría, los cardíacos, hay un 80 o un 90% de hombres y el resto mujeres. Siempre son muy pocas. Vas a ver, 20 hombres cardíacos y 3 mujeres. Así que bueno, acá queda en evidencia que las mujeres son las que nos rompen el corazón a nosotros. Está demostrado ahí en estadística que está ahí. Mira, lo bueno de la gente que vaya son todos pacientes que han estado con algún episodio cercano al fin. Así que bueno, están como curados de espanto, estamos como curados de espanto. El humor es un humor tan especial. Yo cuando llegué, conocí a un señor que era fotógrafo, ¿no? Nos pusimos a charlar y que yo, y a la segunda vez que voy le pregunto a la señora, le digo, este muchacho que saca fotos, le digo, no, me dice, sacaba fotos. Pero me digo, con una sonrisa, sacaba fotos. Se habla de la muerte como de tomar mate. Mira, yo tengo unos amigos, te puedo contar 1.000 anécdotas que son como salvajadas, pero en ese ámbito, y la barbaridad que he hecho yo. Llega una señora nueva, la ponen la bicicleta fija al lado de la mía. Y le digo, uy, señora, le digo, qué bien. Digo, pero le han dado la bicicleta de los graves. ¿Cómo de los graves? Sí, esta bicicleta que usa usted es para la gente que está muy grave.

0: Tuve un silencio como 10 minutos y después empezó a reír. Dice, me sacaste el miedo. El primer día que vengo dice, me sacaste el miedo con el disparate y me quedé pensando. Bueno, te contaré.
1: Muy bien, qué bien la pasa, che, la pasa muy bien, La pasa muy bien. ¿Qué son? Entiendo que ya ha hecho referencia en más de una oportunidad ahí Jorge, hablando y se mata de risa él solo, de las cosas que hacen. ¿Son grupos? ¿Qué son? Grupos de apoyo para pacientes cardíacos, ¿verdad? Bueno, para acompañarse también, ¿verdad? Emocionalmente, en lo que es la recuperación, como dijo, ahí, sí, que estuvimos ahí al borde del más allá. Así que bueno, aparte de divertirse, hablarán de los cambios de vida, el estilo de vida, los miedos comunes también, el proceso de rehabilitación, el manejo de la medicación. Supongo que de todo eso hablarán, ¿verdad? Yo sé que hay agrupaciones, inclusive hasta internacionales, que coordinan sí, redes enteras de pacientes. Y estos grupos de ayuda mutua también. Y programas de rehabilitación cardíaca. Bueno, ¿dónde? Me parece que lo hacían. ¿Dónde? Ahí en el dique, puede ser. Que es muy interesante también esto, evidentemente, muy interesante. Primero, a mí vemos la felicidad que tiene Jorge. Y esto tiene que ver con una validación emocional, ¿verdad? Que sería, digamos, el impacto físico y psicológico de un evento cardíaco. Bueno, hablarán de bajar el sodio, por ejemplo, de buenos ejercicios, ejercicios seguros, manejo del estrés. Es cierto que ahí tiene que haber mucho sexo también. Bueno, ahí habló también de las chicas allí que van. Bueno, ¿y esto qué motiva seguramente a pacientes a mantener, esto lo más importante, supongo, que después de un evento, hábitos saludables y cumplir con las recomendaciones médicas? Me pasé cuánto, un minuto de la hora 9, estamos en este Buen Día Vecino, Buen Día Vecina, el Buen Día de la Vecindad. La banana a las 10, ¿eh? La hora de la banana es a las 10, acá vamos hasta las 11. ¿Teléfono habilitado? Sí, teléfono, les recuerdo, línea 663-8077 y el celular 678-9929. 678-9929. Ahí que no ha reparado la radio todavía, y escucha por el celular Jorge y otros oyentes también, o como hace Finocchi, lo escucha con la computadora, con la compu. Bueno, muy bien, muy bien. Si querés que tus sueños se hagan realidad, ¿qué hay que hacer? Levantarse, levantarse. Vamos, el club de los madrugadores y aquellos que están todavía dando vuelta a la camita. Vamos, arriba, vecina, vecino. Estamos en miércoles.
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2: Muy bien, Liliana Brizo también presente. Liliana, ¿se siente identificado con Jorge? ¿Eh? Jorge Villanueva, sí señor. Bien, se reía, está contenta, feliz, se estaba vistiendo. Y para que no la vieran, dio vuelta a la radio. Muy bien. Walter, buen día, Walter. Walter también de 122, buen día, vecino, buen día. Hace un ratito también había mandado un mensaje, yo me había olvidado, perdón, de leerlo, de Juana de los Hornos. Y me dijo que estuvo escuchando ayer, le encantó el programa de Verónica Chaparro. Bien, sí, claro. De primera, excelente. Bueno, que mañana...
3: Bueno, Horacio, sí. Déjame que te cuente un poco lo que es el dique, porque realmente el dique es fantástico, es fantástico. Mirá, yo soy muy crítico de todo lo que está pasando en la provincia, pero esto es fantástico. El dique se llaman ahora a lo que fue el Hospital Militar, que es un edificio, vos seguramente lo conoces,
2: sí,
3: y está impecable todo, impecable. Te metes adentro y parece una guerra de una foto de los hospitales de la Segunda Guerra, los hospitales ingleses. Te digo que es para es tal cual. No, el programa es el siguiente: es rehabilitación cardiovascular y respiratoria. Son dos equipos. Está todo organizado con profesores de

0: gimnasia, especializados, por supuesto, psicólogos, nutricionistas y médicos que están presentes mientras se hace la gimnasia, que dura una hora. Tiene una pileta de natación climatizada. El personal es fantástico, Horacio. La calidad humana, yo no sé si es por la casualmente la profesión, pero terminas queriendo a todo el mundo. Querés a los médicos, querés a tus profesores, hasta los administrativos. Realmente eso es un canto a la buena onda. Y bueno, de toda gente grande, jóvenes no hay. Así que todos los que estamos ahí, viejos malhumorados, y ahí se te pasa. Ahí se te pasa. Y la broma con la muerte es totalmente, se dicen barbaridades. Che, fulano no vino, le están haciendo la autopsia en este momento. Y que está en el baño el tipo, por supuesto. O te llama y dicen, te busca el forense para revisarte. Se habla todo así. Entonces la muerte es graciosa. Es graciosa. No te asusta. Yo tengo una mirada de la muerte también. Que me realmente encontré una mirada para que esté en paz, ¿no? Y no le llamo muerte, le llamo partida o cambio de situación. Dejamos el traje y seguimos. Pero mira, tengo un amigo de ahí mismo, que nos reunimos cada tanto, sobre todo cuando hay un buen tiempo, a hacer un poquito de carne en Punta Lara. Y la última vez que fuimos, este amigo nuestro, que es diabético, perdió la visión de los dos ojos. Tenía en uno y perdió el otro. Muy mal atendido acá por un mal profesional, que después cambió de profesional y recuperó, es con final feliz, por eso te lo digo, recuperó la vista. Pero mientras estaba ciego, lo llevábamos nosotros a caminar a Punta Lara, y él se tomaba del hombro de cualquiera de nosotros y es un tipo también muy gracioso. Cuando nos dábamos vueltas se ponía a hablar con un árbol, se daba cuenta para que nos riéramos nosotros. Y pasa una señora con unas chicas y nos dice, ¿me sacan una foto, por favor, con todos? Sí, Carlitos, al ciego, le dice, Carlitos, sacale la foto. Y él agarró la máquina y le sacó la foto, dando a saber qué le sacó. Pero ese tipo de humor. Tendrías que estar ahí, vos te reirías mucho con nosotros.
1: No, bueno, me encanta la invitación, pero por ahora no estoy yendo por ahí. Te lo saco tanto humor, me encanta, pero por ahora no me anoto. Allí, también con la piscina climatizada, la pasan realmente, evidentemente, muy, pero muy bien. Bueno, se formarán parejas también, supongo. 9:12 minutos y algunos segunditos. Estamos en este Buen Día Vecino, Buen Día Vecina. ¿Qué mañana? Contacto, el contacto que tenemos a través de WhatsApp, ¿sí?
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1: Uno a veces recibe de gente conocida, hasta inclusive puede ser de familiares, ahí en las redes, contándonos, ¿cierto? La evolución en ciertas actividades que están recién empezando y un poco inclusive con algunos comentarios que a veces son no son buenos, ¿sí? Después voy a hacer el comentario.

comentario. Mostrando este crecimiento y que soy única o único, depende si es hombre o mujer. Yo veo muchas veces que hay sobre esto hay una confidencialidad laboral, o sea, es alto, porque ahí la persona termina mostrando datos sensibles de estrategias, clientes, contratos, donde estás trabajando o donde trabajaba. Y esto también abre críticas a comentarios de todo tipo. Y entrar, esto creo que es la parte más complicada, se entra en la trampa del ego o la perfección. Porque si solo se comparten victorias falsas, algunas podrán ser verdaderas, puede sonar artificial. Y la gente conecta con la honestidad y el proceso real. Y uno sospecha, flaco, flaca, te está yendo tan bien, sin embargo, yo sé que vos estás haciendo esto porque cobraste una indemnización de tu marido, por ejemplo. Entonces no es los resultados del propio proceso. Así que vemos que nunca se comparte ningún error. Compartimos las cosas buenas y nunca los errores. Esto de hoy intenté diseñar esto, fallé, pero aprendí, eso genera mucha empatía, pero no, generalmente eso no lo hacen, ¿eh? Y otra vez también cuidar la privacidad, porque a veces se muestra mucho todo el entorno familiar. Todo, reitero, el entorno familiar. Y a veces aparecen algunos comentarios que no son buenos, que mostrar alguna imagen que puede ser positiva de algo que se nota que está armado, pero no importa, vos suponés que no estuviera armado, y pone algo así, pero mis hermanos me criticaron y que no iba a poder, y que me estaban metiendo, que me iba a endeudar, y si me ven en la calle ni me saludan. Pero mis padres los aman y son niños dorados sumando mis cuñas. A ver. O sea que evidentemente en el ego lo que está haciendo es solamente mostrarse para demostrar a la familia de que puede, si realmente es cierto lo que está haciendo. Y hay un resentimiento, y cuando hay resentimiento, todo lo que pueda contar suena a falso. ¡Qué mañanita! Los abuelos de la nada, pedido de Liliana Berisso, lunes por la madrugada, así suena.

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1: Muy bien, nos seguimos acompañando aquí en este Buen Día Vecino, Buen Día Vecina. Estamos con, a ver si tenemos un shot de energía, puede ser. Shock, no, shot de energía. Para iniciar con más fuerza el día. ¿Qué le parece, vecina, en este miércoles? Muy, pero muy nublado. Mate listo. Está lidiando ahí. ¿Quieres exprimir esa naranja? Ponga la exprimidora. No de vuelta, vecina, vecino. Qué mañanita. Qué mañana, por favor. 9.22. Bueno, proponen colocar en plazas acá de La Plata esculturas que los vecinos puedan intervenir con materiales reciclados. Hay un proyecto de ordenanza presentado por la concejala Fuerza Patria, Romina Santana, y plantea crear obras de acrílico en forma de animales. Bueno, las esculturas serán realizadas en acrílico transparente u otro material translúcido resistente a la intemperie y tendrán aberturas, ranuras, compartimientos o estructuras internas para permitir la incorporación de materiales reciclables aportados por la comunidad. De acuerdo con el articulado, a ver, de esta ordenanza, las estructuras podrán ser intervenidas con tapas de plástico de distintos colores, botellas pequeñas, envases de vidrio, papeles, retazos de tela, botones, CD, hilos, lana, bueno, todo esto reciclable. Y cada una deberá contar con cartelería que explique qué elementos puede incorporarse y cómo debe clasificarse por colores. Una vez que las estructuras estén completas,

perdón, los materiales acumulados deberán retirarse de manera controlada y ser derivados al circuito municipal de reciclaje para que el proceso vuelva a volver a comenzar. Así que, se convoca a chicos, niñas, adolescentes, articula con los colegios también. Las esculturas podrán representar animales autóctonos, horneros, carpinchos, ñandúes, mariposas, tortugas. La intención es que las piezas no sean obras terminadas al momento de su colocación, sino que se transformen con los aportes realizados cotidianamente por quienes utilizan cada espacio público. Convertir los residuos en color, el espacio público en lienzo colectivo y a cada vecino en parte una obra que crece con el tiempo. Bueno, interesante esto, pero no es fácil, Bueno, obviamente que va a tener que participar la Facultad de las Artes de la Universidad de La Plata. Y esto también está de alguna manera también dirigido a generar oportunidades de práctica y producción para estudiantes y graduados que podrán participar de las intervenciones en distintos barrios. Al momento de seleccionar las obras, se tendrán en cuenta la calidad artística, la viabilidad también técnica, la integración con el paisaje y el carácter participativo de cada propuesta. Yo me acuerdo de haber estado una vez en una muestra, era de alumnos, ahí de Bellas Artes, era de pintura, sin embargo había esculturas. Lo interesante que se había hecho, por ejemplo, y para que esto también fuera parte de los juegos en una casa, la verdad es que estaba muy interesante. Muy interesante. Aparte, cuando uno empezó a ver diferentes propuestas, la idea era que con muñecas, muñecos y otros elementos se hicieran lugares donde uno podía ver que ese muñeco, esa muñeca estaba integrado a una estructura. Un poco difícil explicarles, pero realmente quedó muy interesante, tanto para grandes como para chicos. Chicos, cuando los veían, quedaban realmente encantados, fascinados. Por ejemplo, se veía una manito de una muñeca que estaba como asomándose y le posibilitaba a uno en esa caja, por ejemplo, asomarse y adentro ver, ¿no es cierto?, muñecos como parte de la estructura, algunos jugando, otros durmiendo. No, la verdad que muy ingenioso. Esto también se le agregaba en la estructura, las cajas pintadas, armadas, con transparencia como que fueran vidrios. La verdad que muy bueno. Realmente como una cosa también muy loca, pero muy interesante. Así que creo que un poco es esto lo que también se quiere hacer en las plazas y no está mal. 9:27 minutos. O sea, se llamarían plazas vivas. Pero hablando de plazas, también me gustaría, está todo muy bien, todo genial, que hagan un repaso. A ver, mantenimiento municipal, ¿dónde están? Están dibujados por allí. Están haciendo muchas plazas nuevas, pero no se mantienen. Por ejemplo, los juegos están en las plazas ya más antiguas. O juegos que están en las ramblas, por ejemplo. Y vemos toboganes rotos, destruidos, pero esto hace meses, por no decir años. La hamaca que se cortó y no la pusieron más. Uno no ve un mantenimiento. En una hamaca, un mantenimiento fundamental, ver que el asiento esté en condiciones, que tenga también el lugar donde se produce la unión entre metales, que tengan algo de grasa, la pintura también que esté en condiciones, y vemos que hay un abandono. O sea, no hay evidentemente un mantenimiento, esa es la palabra exacta, mantenimiento.

0: que es muy sencillo, che. Un par de herramientas para desarmar, recorrer con una camioneta, ver dónde falta, tomar nota, ya traer armada la que están faltando dos hamacas, ya después traer las armadas, ni armarlas ahí. Si se tiene elementos también poder armarla ahí. Ven que esto ahora está roto, llevárselo, tratar de repararlo, tirarlo y ponerlo nuevo, no sé. O sacarlo, si está roto no sirve, es peligroso. Bueno, qué sé yo, uno a veces se le ocurre cada cosa tan sencilla.
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0: Tan sencilla, me parece. Bueno, muy bien, ahí estábamos de fondo. La música, pero bueno, estaba bueno.
2: Con el arte.
0: El arte, baste con el arte, che. Estaba con la placita y tenía todo esto de fondo fuerte. Horacio, tenés que usar auriculares. No te olvides de eso, fundamental. 12.9 la temperatura. 12.9. Aumenta el porcentaje de humedad. La presión, 1015.8 hectopascales. Viento no noreste a 4 kilómetros por hora. Bueno, ahí está entonces, vecina, vecino. Esto me indica que vamos a la parte publicitaria y ya estamos regresando.
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Muy bien, El Lobo, este sábado, 14:30, Gimnasia recibe a Tigre por una nueva fecha del torneo Clausura, donde, bueno, el elenco albiazul buscará seguir el camino de la victoria después de los excelentes 3 puntos conseguidos contra Rosario Central de visitante.

0: Y en este partido, ahí en el Bosque, el Lobo vuelve a enfrentar a un rival directo. Porque el Tripero y el Matador están por debajo del puntero Argentinos Juniors, los dos equipos con 12 puntos y a 4 unidades del bicho. Y teniendo en cuenta que los equipos ya entraron en la segunda parte de la fase regular del torneo, todo punto suma para intentar clasificar a los playoffs. Un triunfo de cualquiera de los dos lo va a mantener en la segunda posición y tomar distancia de los perseguidores. Además, hay varios rivales directos que están entre los posibles clasificados que, bueno, se terminan enfrentando entre sí. Y también puntos para mantenerse en los puestos de la Copa Sudamericana y aspirar a la Copa Libertadores en la tabla anual. Ahí está. Entonces, el Argentinos tiene 16, Tigre 12, Sarmiento Junín 12, Gimnasia 12, Belgrano 11, igual que Independiente y Rivadavia, Rosario Central con 11, Atlético Tucumán y Barraca Central con 10, Huracán 9, River 7, Banfield 7, Estudiante Río Cuarto 6, Racing 5 y Aldo Civi 2. En la tabla anual, Gimnasia está con 38 puntos, al igual que Estudiantes. Por ahora, Copa Libertadores va Independiente y Rivadavia, es por ahora, ¿eh? Argentinos Juniors, Vélez, Copa Libertadores, Sudamericana, Boca, Rosario Central, Estudiantes, Gimnasia, Belgrano, que suma para la Copa Sudamericana o Copa Libertadores, e Instituto también Copa Sudamericana. Ahí está entonces, vecina, vecino. Qué mañana, por favor, qué mañanita. Ahí está Jorge el indignado. ¿Qué dice Jorge? ¿Qué pasa, Jorge?
1: Bueno, Horacio, mirá, tal cual, lo que estás hablando de las máquinas, de máquinas o juegos, tampoco sé cómo llamarlas, máquinas de gimnasia serían, me han corregido, así yo decía juegos también. De todas maneras, el vandalismo es desesperante, como una cosa que da muchísimo trabajo romperla, y me imagino un individuo que hace eso, no le digo que es un simio por respeto a los simios, pero digo, ¿por qué? ¿Por qué? ¿Te acordás cuando rompían los teléfonos públicos? Tipos que tenían quién sabe qué en la cabeza, porque era el teléfono que seguramente un día podían llegar a precisar. Y él lo rompía porque sí. Es más lógico que lo pudiera vender, pero no lo rompen. Yo voy mucho al Bosque. El Bosque es un paraíso que tenemos acá, es un paraíso. Y las plazas tendrían que ser como pedacitos del bosque, césped que se pueda pisar. Plantas en estado más silvestre, ¿no? El cantero hay que cuidarlo, si está feo se nota. Eso es una plaza viva para mí. El otro día fui a escuchar unos coros ahí a La Glorieta. Yo iba de chiquito, yo vivía cerca de la Plaza San Martín. A escuchar unos coros, qué lindo. Yo escuchaba la banda de policía ahí cuando era chico. Yo tengo 8.000 años, por supuesto. Pero eso de recorrer con una camioneta, pero eso lo hacen dos personas. Recorren todo y reparan. Yo creo que en una semana ponen todo en onda. Pero es una lástima. Vos vas y decís, no podés creer porque está roto eso. No lo podés creer. Bueno, es la hora del indignado. Y acá tenemos para indignarnos, pero para divertirnos.
0: Es cierto, Jorge, es cierto. Bueno, coincidís que con pocas personas, algunas herramientas, una soldadora, ahí mismo se repara, ahí mismo. Vemos los asientos sin madera también, vandalismo, obviamente vandalismo. En este caso, los juegos, me refiero a la zona donde está el estadio, muchos chicos jóvenes, yo los he visto saltar para romper, cortar, sentarse dos,

en una hamaca, grandote, pedazo de pelotudos, sí, romperla y cortarla, hamacas absolutamente nuevas. Pero bueno, el tema es romper. Acá hay un tema de educación, obviamente. Un chico educado se divierte y no tiene por qué romper nada. Así de claro. Pero bueno, y vandalismo. Pero como esto siempre existió, ahora creo que más, lo que tiene que hacer es rápido volver a ponerlo en funcionamiento, volver a acomodar, en este caso los juegos para los chicos, los juegos para los chicos. Y esto se repite, yo he sacado y publicado en el diario varias veces hamacas que pasan años sin ser reparadas. ¿Quedó claro? Y podemos hacer una tarea también de los vecinos, de las plazas. Ningún problema. Nos acercan el material y lo hacemos. Imagínate que también para esto el personal sobra en la municipalidad. Sobra. Pero de repente hace más ruido, cortó una cintita, una plaza toda modificada, mucha plata, mucho retorno. 9:40 minutos. Vamos a ir a la temperatura en este momento aquí en La Plata. 90 la humedad, 13.1 la temperatura. Vamos ahora a acomodar si viene. 13.1 entonces. 90, reitero, de humedad muy elevada. En Ensenada y en Berisso la misma temperatura. 12.6 la temperatura. En Ensenada y Berisso 12.6, 13.1 en La Plata. En Punta Lara, no tengo Punta Lara. 12.2, ahí está. Ahí está, bien, gracias. 19 la máxima para el día de hoy. El sol se pone 18:34 minutos y tenemos esta posibilidad de agua. Esto va a ser a medianoche hasta las primeras horas de mañana. La música, a ver.

Se comunicó Javier también desde Hernández y me decía que sí, ha visto también los aparatos para hacer ejercicios también destruidos. El tema es hacer maldades. Radio.

0: Buen día, Horacio. Hablando de reparaciones y estados de la municipalidad, ayer venía caminando por la calle 16, entre creo que es 527 y 28, 26 y 27, y hay una salita municipal, pero afuera hay un canasto donde se tira la basura y una mugre. No, en el canasto, todo alrededor. Un aspecto, pero parecía un Vietnam, algo después de la guerra. Era algo tan mugriento y tan que llamaba toda la vereda, todo alrededor, que yo digo, esto es municipal y es una salita municipal. ¿Cómo puede ser que venga la gente acá y no haya nadie, ni los basureros pasan? Me quedé indignado. La verdad que me dio ganas de ponerme a juntar a mí.
1: Da mucha, mucha bronca, ¿eh? Da mucha bronca. Y uno está casi en desesperación. ¿Por qué sucede esto? No debería suceder, ¿verdad? Pero bueno, el abandono también.
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2: Pablo, también de calle 39, decía los juegos de la plaza que está en 38 y 19. Muchos están en pésimo estado. Mal, sucios, sin pintura, abandonados. Y hablando de plazas, ¿qué pasará con el monumento de Plaza España después de suspenderse su remoción? O sea, esto tiene que ver con la renovación de Plaza España, que puso al monumento en el centro de una polémica que involucró a vecinos, profesionales de la justicia, ¿verdad? La situación del monumento, que es el monumento a la confraternidad hispano-argentina, quedó rodeado de cierta incertidumbre luego de la polémica de su remoción y los cuestionamientos de distintos sectores. Ahora, en medio de las obras de renovación del espacio verde, la municipalidad definió qué va a ocurrir con la estructura. El monumento finalmente va a permanecer en el espacio verde, pero será reparado y puesto en valor. ¿Qué es lo que corresponde? Se puede, digamos, porque es parte de la historia de La Plata y también historia visual. No se pueden hacer desaparecer porque se les ocurre un monumento. Podemos de repente, por un tema de estética, de funcionamiento, cambiarlo de lugar. Pero nada más que eso. Y quedó en suspenso la instalación del nuevo monumento de Don Quijote y Sancho Panza, que era una de las iniciativas contempladas para la renovación de la Plaza España. Y es la idea era hacer esta réplica de la obra que está en Madrid, en España. Que de hecho hay varias réplicas. Hay una hermosísima en Mar del Plata. Hermosa en Mar del Plata. Bueno, después voy a regresar sobre el tema de Plaza España porque hubo... Aquí tuvo que entrar la justicia, ¿eh? Tuvo que entrar la justicia.

0: Muy bien. Feliz tempranito, ya lo hicimos, pero volvemos a hacerlo. Estamos de cumpleaños hoy. Estamos con fuegos artificiales, velitas explosivas, con nuestro compañero Rubén Racio, aquí hoy en vivo y en directo en el estudio de la radio. Muchas ¡Feliz gracias. Cumple!
1: Gracias, gracias. Muchas gracias, Horacio. Realmente venía pensando qué feliz es volver al ayer, recordando qué profunda emoción.
0: Claro.
1: Porque realmente
0: sí, es cierto.
1: Me abriste las puertas hace muchísimos años y yo traté de estar lo mejor posible para hacer las cosas.
0: Impecable, es un lujo. No, bueno, yo no abrí ninguna puerta.
1: Muchas gracias.
0: Vos sos parte de la radio, así que no. Ajá. Ya sos la sangre de Radio Rocha.
1: Sí, lo que nunca aprendí a manejar los...
0: Los controles nada más. Pero después lo demás, perfecto.
1: Me defendía con la

0: compactera.
1: Ah, con la vieja y querida compactera. Sí. Pero bueno, acá tengo un llamado. Ya me había dado el saludo tempranito. Pero bueno, ahí tenemos la muy sonriente, contenta y feliz Liliana de Berisso.

0: A ver. Irena. O yo estoy sordo. Ah, se había cortado, perdón. Ahora sí. Hola, Liliana.
1: Bendita. Muy buenos días, señor Rubén. Está oculta, pero muy feliz. Yo me acuerdo que estaba por Antonio Pante, mi ratón. Lo escuchaba siempre. Y no lo he olvidado. Y todos los días lo escucho en su forma hermosa. Le deseo todo lo que son. Un beso al cielo.
2: Su mensaje.
1: Feliz cumpleaños.
2: Muchas gracias, Liliana. Creo que voy a repetir una vez más qué emoción es volver al ayer. Para mí es un presente Radio Rocha, aparte ahora como oyente y colaborador de alguna manera con estos audios que presento todos los días. Sinceramente, no sé, cuando estoy emocionado me corto.
0: Vamos, arriba, vamos.
2: Bien.
0: Gracias, Liliana. Un beso. Se cortó la llamada de Liliana, no importa, pero salió perfecto.
2: No, sí, se escuchaba bien. Sinceramente, bien.
0: Ahí estamos. Bueno, ¿cómo está pasando? ¿Angélica?
2: Angélica mandó, aparte de...
0: Espere, acá.
2: Esos alfajores que hizo exquisitos.
0: Espere que voy a cambiar la cámara, porque la cámara la está mostrando usted. Y yo me pongo un poco celoso y quiero que me muestre también un poco no, a mí.
2: Se puede partir.
0: Acá sí. Ah, podemos partir la imagen. Tiene razón, qué tonto que soy. Tiene razón, compartimos la imagen. Mire. Ay, con una cintita también. Abrimos la cintita. A ver qué hay acá adentro. Abrimos, sorpresa. Sorpresa, qué perfume que hay acá adentro. Qué perfume estamos mostrando. ¿Se ve o no se ve? ¡Sí! Alfajores de maicena. A ver el perfume que tiene esto. ¡No! ¿Quién los hizo?
2: Angélica. Con todo su corazón, su amor.
0: Qué impecable, qué lindo. Le puedo comer, ¿eh?
2: Y agradecimiento, sí. No. Comerás tú, porque yo no.
0: ¿Se cuida?
2: Me cuido. No me cuido. Los voy a comer en casa después.
0: ¡Claro! Está bien, está la segunda tanda allí.
2: La segunda, sí, por supuesto. Sí.
0: La segunda tanda.
2: Si no, no lo haría. No, mentira.
0: Bien.
2: No, si no se puede, no se puede.
0: Está bien.
2: El objetivo era traerlo aquí.
0: Bueno, así que Angélica, acá está todo bien, está todo perfecto. Vino, lo trajo su hijo, se fue su hijo, ¿verdad? Un ratito.
2: Sí, aprovecha para hacer algunas cositas y después viene y me levanta a mí aquí. Está y bien. Seguimos haciendo algunas cosas más por la calle.
0: A veces cuando veo imágenes ahí en TN, muestran el lugar, un lugar hermoso, un lugar que usted se hizo ahí su casita, también un lugar en Merlo, en San Luis.
2: Ajá, sí.
0: Siempre TN muestra imágenes, inclusive en esta zona hay un hotel y un lago también. No sé cómo se llama esa parte de Merlo.
2: ¿La ruta decís?
0: Es un lago grande que tiene un chorro de agua en el medio. Tiene un chorro. Y hay un hotel grande, importante.
2: Sí.
0: Eso es, en algún sector, Merlo grande también.
2: Es un hotel internacional.
0: Sí, claro. Sí, lo sé.
2: Pero no recuerdo bien. Está en la ruta 1. Uh-huh. Pero no lo recuerdo bien, sinceramente. Bueno. Sí, recuerdo. Tengo la visión en este momento del hotel y todo. Pero no, el nombre no.
0: Bueno.
2: Es conocido, muy conocido.
0: ¿Está por viajar? ¿Tiene ganas para ir a darse una vueltita?
2: Tenemos ganas siempre, especialmente Angélica.
0: Claro.
2: La necesita para su salud también, y la nuestra, lógico.
0: El clima es una cosa fantástica y extraña, el clima de...
2: Sí, es otra cosa, sinceramente. Uno se apena cuando tiene que regresar.
0: El clima especial de Merlo, San Luis. Hay condiciones, por esa razón, tiene un clima muy especial. Es más, esto es, el caso de Merlo, reconocido mundialmente. Usted sabe que tiene que ver con la ionización.
2: Claro.
0: Y ozonización. Interesante, ¿eh? Ozono puro.
2: Claro, exacto.
0: Esto es... No estoy exagerando, ozono puro, que es, tiene que ver con las corrientes de aire que chocan, ¿no es cierto?, contra la sierra, ¿no es cierto?

0: cierto, la y vida, esto genera sí. altos niveles de ozono.
1: Ajá. La vida al lugar la da, por supuesto, las sierras.
0: ¿En la sierra cuál zona? ¿Con Michincones ahí?
1: Exactamente.
0: Bien, damos bien entonces geografía. Sí. ¡Apruebo geografía! ¡Vamos!
1: ¡Vamos!
0: ¡Apruebo! Bueno, segundito nada más para el corte de las 10 y ya después del corte vamos a estar charlando con el cumpleañero hoy, con Rubén, y ahora sí, vecina, vecino. ¡Ahí está el top!
1: ¡Ahí está!
0: Justito el top. Tengo mensaje también, pero tengo mensaje de Rubén Racio, tengo un mensaje. ¿Usted mandó un audio o me lo mandó?
1: No, supuestamente lo habrá mandado Angélica.
0: Ah, Angélica.
1: Claro.
0: Así que lo vamos a escuchar en un ratito nada más. Ahora sí, el corte y volvemos.
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0: Muy bien, continuamos en este Buen Día Vecino, Buen Día Vecina. También tenemos el saludo de María, le dejó un feliz cumple para Rubén, que la pase muy lindo. Y me dice, si me dice la edad, quiero para jugar a la quiniela. ¿Quieres jugar a la quiniela?
1: ¿Cómo no? Le digo, yo tengo la edad del nacimiento de Radio Rocha.
0: Ajá.
1: ¿Cuánto es?
0: Ahí está.
1: ¿Decilo vos?
0: Sí, sí.
1: 89.
0: 89.
1: Y además, fue en el año 1989 el nacimiento de Radio Rocha, ¿verdad?
0: Exacto, sí, señor. ¿Sí?
1: 37 años. Uh-huh. Así que está todo asociado.
0: Muy bien. Inés de Calle 41 también te deja saludos, que tenga un día hermoso, maravilloso y fantástico. Espera que estoy buscando, acá tengo, a ver, tengo un audio también, a ver.
2: Bueno, Horacio, ahí voy a buscar a ver la camarita, no sabía que había una cámara. Ahora voy a investigar, ahora me voy a meter en la computadora, para hacer eso va a ser más cómodo que el teléfono. Bueno, feliz cumpleaños a este señor, que no tengo el gusto, pero bueno, me complazco en saludarlo. Y en referencia a lo de los monumentos, lo que creo es que como hay en determinados lugares que son muy estratégicos, en obras públicas y demás, donde tiene que haber profesionales, hay puestos que son favores a correligionarios, por así decirlo. O sea, hay puestos que son puestos que tendrían que ser técnicos y son políticos. Entonces tenés un tipo que puede ser cualquiera y que se le ocurre una obra y entonces determina sacar un monumento. Ese tipo no tiene ni idea de nada. Ese es el punto. Es más, los que no gobiernan muchas veces no tienen idea de nada y vos te das cuenta que no tienen idea de nada. Así que bueno, sigo con el indignado. Ahora te voy a buscar en la cámara.
0: Bueno, estará mirando la camarita. Gracias a Jorge también, Jorge Villanueva, por el saludo.
1: Bueno, muchas gracias, señor.
0: Mica San Carlos le manda un saludo también para el cumpleañero.
1: Muy bien.
0: Bien, gracias. Celebramos. Inés de Calle 41 también. Saludos al cumpleañero.
1: Muy bien.
0: Tengo, ahí están grabando también un audio. Y no me puedo olvidar tampoco Rodolfo de Hernández. Tenemos muchos oyentes de Hernández. Va sumando cada vez más oyentes de Hernández. También le deja, me lo pone con mayúscula, los años, ¿eh? Perfecto. Así que
1: muy bien.
0: Es un gusto. Y ya vamos a ir a la columna prometida en un segundo, nada más. Pero espere que tengo acá también un audio. A ver qué dice Fino.
3: Buen día, Horacio. Hablando de reparaciones y estados de la municipalidad, ayer venía caminando por la calle 16, entre creo que es 527 y 28, 20.
0: Ah, perdón, este audio ya lo pasé. Este es el nuevo, perdón, este.
3: Buen día, amigo, feliz cumpleaños. Un verdadero placer poder saludarlo y felicitarlo a un tipo, un tipazo como usted. En la admiración de siempre y la verdad, aplausos para el cumpleañero por llegar a esta edad. Felicidades.
0: Bien. Aplauso, claro que sí.
1: Bien. Yo estoy aplaudiendo mirando hacia arriba.
0: Bien.
1: O sea, adiós. Gracias, Eduardo Finocchi, pampeano querido.

0: Amigo de Cortés también.
1: Claro, pampeano también, soy de la Pampa.
0: Claro, exactamente. Y no me olvido de esas cosas. Bien, gracias, querido. Bueno, vamos a. Tengo dos dedicatorias para este audio. En principio, para mi padre, Agustín, que se fue a la eternidad de los tiempos cuando yo asomaba a la vida. Así que no lo conocí, sinceramente. Siempre estuve con mi viejita Aurora. Bien, y además estoy saludando también a un nuevo oyente, que lo hago a partir de hoy, un nuevo oyente, vecino de Rocha, el señor Gratoni. Así que también está en el audio de este programa y de la emisora. No sabía que había una emisora tan cerca de su casa. Muy bien, vamos a lo nuestro en este audio. Estoy diciendo buen día, vecinos de Radio Rocha y de Horacio Daniel Ferrer. Les saluda desde el Arcón de Rubén, presente en el estudio mayor, Edgardo Rubén Cachito Racio, vivenciando tiempos de programas radiales en vivo como locutor, operador pseudo, de tantas ilusiones y encuentros saludables entregados con mucho amor y dedicación. Hoy estoy autorizado al envío de audios con distintos motivos que me inspiran el ser un buscador, como dice Jorge Bucay, como siempre, caminando por los senderos positivos de la vida en cuerpo y alma, y desde aquí, escuchando el murmullo del viento que emerge a través de las ventanitas de la radio, acompañado del calor de un hermoso sol que nos regala, pero no está ahora, pero volverá. En mi tiempo radial deseo hablarles sobre el país o República Italiana. Italia es justamente un país en el sur de Europa. Su capital es Roma. Tiene arte famoso, comida rica y mucha historia. Cultura y arte. Florencia vio nacer el Renacimiento. Venecia tiene canales en vez de calles. Roma guarda ruinas viejas como el Coliseo. Comida, la pasta, es muy famosa. La pizza nació en Nápoles, el café es parte de cada día. Idioma. El italiano viene del latín. Cada región tiene su propia forma de hablar. La historia de Italia es una de las más ricas de Europa, marcada por el ascenso y caída de imperios que moldearon el mundo occidental. Antigua Roma, 753 a.C., 476 después de Cristo. Fundación de Roma, nace como una pequeña aldea junto al río Tíber. República Romana, 509 a.C., se expande por el Mediterráneo mediante conquistas militares y alianzas. Imperio Romano, 27 años antes de Cristo, alcanza su máxima expansión bajo los emperadores, unificando Europa Occidental, el norte de África y Oriente Medio. Caída de Occidente, 476 después de Cristo. Las invasiones bárbaras y la crisis interna terminan con el Imperio de Occidente. Edad Media y fragmentación, siglo V al XV. Invasiones y división. El territorio queda fragmentado en reinos germánicos, bizantinos y longobardos. Estados pontificios. La Iglesia Católica consolida su poder político en el centro de la península. Ciudades, Estado, surgen repúblicas marítimas independientes y comerciales como Venecia, Sinti, Génova y Pisa. Y la historia sobre Italia es mucho más amplia y generosa para desarrollar en otro audio radial. Vamos a resumirlas en una canción maravillosa. Qué profunda emoción recordar el ayer. Cuando todo en Venecia me hablaba de amor, ante mi soledad en el atardecer. La voz de Charles Aznavour. Bendiciones hasta siempre, doctor René, maravilloso corazón Favaloro.
2: Qué profunda emoción.
0: Exactamente, qué profunda emoción.
2: Recordar el ayer.
0: Gracias por todo. Chao, hasta mañana.
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0: Hay un fenómeno que a mí me pasó, que le debe pasar seguramente a muchas personas. Cuando estuve en Venecia.
1: Ah, qué lindo.
0: Lo primero que se me vino, yo estoy seguro que a aquellos que han estado les ha pasado exactamente lo mismo, se me vino la canción instantáneamente. Y con la primera que me pasó fue con cuando vi por primera vez el Mediterráneo, que iba en tren desde iba de Madrid a Barcelona. El tren, hay todo un trayecto que parece que uno fuera arriba del mar. Al ver el Mediterráneo también me surgió la canción de Mediterráneo, justamente.
1: Claro. Así era de Serrat.
0: De Serrat.
1: Claro. Bien, quería finalmente, antes de despedirme, algo que mandó María Angélica, quien nos dice, consulta, pregunta y contesta. ¿Qué es la familia? Es el lugar donde siempre te esperan, dijo el hogar. Es quien te abraza aunque hayas fallado, dijo el perdón. Es la que te enseña a levantarte cuando caes, dijo la fuerza. Es compartir lo poco o lo mucho sin dudar, dijo la generosidad. Es sentirte amado aunque estés lejos, dijo el corazón. Esto lo escribió María Angélica, o lo recopiló ella en su soledad a veces.
0: Bellísimo, hermoso, claro. Realmente.
1: Y en este momento está frente a la computadora, ahí solita en la cocina.
0: Sí, sí.
1: Viéndonos.
0: Y está grabando también.
1: Está bien.
0: Está grabando y me está mandando las grabaciones.
1: Mira.
0: Perfectas, ¿eh? Bien.
1: Sí, sí, sí.
0: ¿Cómo maneja la tecnología?
1: Totalmente, yo no sé apretar un botón del teléfono.
0: Lo que no hace aquí Rubén, lo hace Angélica.
1: Totalmente.
0: Pero Angélica cocina.
1: Sí, sí.
0: Usa los aparatos. Tiene la casa ordenada.
1: Totalmente. Me hace de técnica operadora.
0: Lo cuida, lo mima.
1: Sinceramente, sí, le estoy tan agradecido a la vida y a ella misma, por supuesto.
0: ¿Cuántos años juntos?
1: Algo de 70.
0: ¿70?
1: Sí.
0: Muy bien. 10:19, bueno. Y algunos segunditos estamos con... Vamos de vuelta a poner el feliz cumpleaños.

0: proyecto cordobés, yo lo había visto ayer, así que hoy quería traerlo también aquí para considerarlo y comentarlo, que ahí en Córdoba busca habilitar los entierros de personas junto a sus mascotas. La iniciativa establece obviamente requisitos sanitarios, ambientales, y que cada comuna decida si lo va a hacer o no lo va a hacer. De hecho, yo creo que falta también un paso intermedio acá a otro tema, que tiene que ver que yo no conozco, quizás hay, pero yo no conozco, cementerios de animales, solamente de animales en Argentina. Y hago la pregunta que hago, ¿hay cementerios de animales en Argentina? Cuando uno viaja por las rutas de Brasil, es muy común ver el cartelito que indica cementerios privados, en algunos casos municipales, de los animalitos de mascotas. En Argentina hay algunos. En la costa atlántica está el cementerio Santa Juana, que es un espacio rural parquizado. En Córdoba está el Parque del Amigo, que es un parque ecológico con habilitación provincial. Y en algunos casos, inclusive, hay empresas que creman los animalitos. Porque, la verdad, ¿qué pasa? ¿Qué sucede? Se le pone animalito y uno, ¿qué hace? Si no tiene un fondo donde enterrarlo, por ejemplo. Sí, horrible meter una bolsa ahí.
1: Nosotros tenemos la tierra, ajá, como para enterrar animalitos.
0: Claro.
1: Y tenemos dos o tres perritos enterrados ahí.
0: Claro.
1: Hasta un pajarito enterramos.
0: Bien. Pero fíjese usted que tampoco todo el mundo tiene esa posibilidad. Y el que no tiene la posibilidad, bueno, por ahí, qué sé yo, sí que miren, se den cuenta mucho en una plaza, no sé, en un parque, en el. Pero es todo un tema en no cementerio para animalitos. Y en este caso le agregamos personas y mascotas, o sea, sumar los dos. El proyecto alcanza perros, gatos y otros animales de compañía. Podría ser también un pajarito, ¿verdad? A ver qué me quiere decir ahí. Hola, sí. Hola.
2: Horacio. El cementerio más grande de animales lo tengo en el fondo de mi casa.
0: Ajá.
2: Dos perros, una tortuga, un gato, tres perros. Y esos animalitos que tienen el pico largo, no me acuerdo cómo se llaman. Colibrí. Bueno, yo, si mi animalito lo tengo que llevar a otro lado, me muero.
0: Claro, pero María, estamos hablando de aquel que tiene el fondo. Si no tuviera el fondo.
2: Claro, claro. Bueno, le mando un saludo nuevamente al cumpleañero. Que lo admiraba muchísimo en el programa que él hacía. Era una de las primeras que escuchaba el programa.
1: Fantástico.
2: Un cariño.
1: Gracias igualmente, señora.
0: Bueno, muy bien. Volvemos al tema. En el caso de Córdoba no incluye un caballo o un cocodrilo.
1: Ni una vaquita.
0: No sé por qué tampoco hay una discriminación ahí.
1: Claro.
0: ¿Será por un tema de tamaño?
1: Puede ser.
0: O sea, por un tema de tamaño, pero yo puedo tener de mascota un cocodrilo y quererlo.
1: Claro.
0: ¿Y un caballo? Bueno, tiene sus obviamente que este proyecto tiene sus grandes limitaciones. Y porque la pregunta también es, bueno, porque primero, si se muere el animal primero, hay que llevar al animal. Únicamente que uno tuviera, ¿cómo le llaman los cementerios, las casitas que hay en los cementerios? Puede ser un nicho,

0: donde uno puede anticipar el animalito ahí, en una reducción también, por ahí, las cenizas. Es medio complicado esto, pero está el proyecto dando vuelta. Y el tema es que mucha gente vive con sus mascotas y son su única compañía. Así que está este proyecto.
1: Está bien.
0: Está bien. Puede haber para todos, ¿no es
1: Ojalá
0: cierto?
1: que sí.
0: Para todos. Yo lo que aquí no me cierra mucho es que esto podrá ser un cementerio privado, pero donde uno sabe ya las normas, en qué modificarle la estructura a un cementerio municipal, me parece algo complicado.
1: Vos sabés que, aunque por primera vez que yo recuerde, que recordemos todos en casa, se nos ha presentado en un duraznero que tenemos en el fondo el cardenal. Un cardenal. Un pájaro hermoso
0: Ayer
1: es.
0: comentamos, hablamos de cardenal. Sí, sí, sí, sí,
1: Exacto.
0: sí. Hay muchos cardenales aquí en La Plata, ¿eh?
1: Sí,
0: Por suerte.
1: pero dice
0: Pero que
1: que.
0: busquen su lugarcito, esto es todo, digamos, un orgullo, ¿eh? Pues se nota que tiene ahí tranquilidad.
1: Exactamente, sí. A veces baja al piso y está buscando bichitos ahí.
0: Claro, sí.
1: Pero no, no es, parece ser que es chiquito, pichón, pero no, no pasamos nosotros y él no se retira, no vuela.
0: Ahora, por eso a eso me refiero. Entonces quiere decir que, o sea, cuando reconoce, es
1: Sí,
0: muy amigable el cardenal, ¿eh?
1: claro,
0: Muy
1: me
0: amigable.
1: di cuenta.
0: Y cuando siente que no es agredido,
1: Claro.
0: comparte sin ningún tipo de problema.
1: No es como la paloma. La paloma tiene sus temores también, ¿no? Es que la han corrido mucho a las palomas.
0: Sí, pero usted se impresiona si va a Salta. Estuve hace unos días en Salta,
1: Ajá.
0: en la Plaza Güemes. Los chicos que a su vez las corren a las palomas,
1: Sí.
0: y cómo las corren, si el chico se sienta y pone en su mano el alimento, la paloma se posa sobre la mano y come.
1: Bravo.
0: Todas,
1: Sí.
0: todas. O sea, el animal sabe, me corre pero como también, digamos, me dan la
1: Ajá,
0: mano.
1: está bien.
0: Es muy curioso, yo esto no lo había visto. Uno en plazas en todo el mundo hay palomas,
1: Claro.
0: pero eso no. Y a mí me pasó con mi hijo, con Misael, estando en París, en la Plaza Luxemburgo. Estábamos haciendo tiempo, recién habíamos llegado. Tranquilo, una mañana, la temperatura hermosa, un día fantástico. Estábamos desayunando ahí en la plaza y había gorriones. Yo estaba comiendo pan, galletita, no me acuerdo. Se posó el gorrión en mi mano. Y a mi hijo exactamente lo mismo. O sea que eran gorriones confianzudos
1: Sí,
0: también.
1: también, lógicamente.
0: ¡Atrevido!
1: Es muy
0: Aparte,
1: interesante.
0: uno en el principio es como que saca huevos, ¿qué está pasando acá?
1: Claro.
0: ¿Eh?
1: Vos hablando de que has viajado mucho, ¿verdad? Has
0: He
1: viajado
0: tenido la
1: mucho.
0: suerte, sí. Me gusta contar por eso, pero a veces uno dice, estás haciendo. Yo no hago alarde del
1: No,
0: viaje,
1: no, no,
0: sino
1: no,
0: me
1: no.
0: gusta contar estas anécdotas.
1: Exactamente, está muy bien eso. Yo creo que esa visión de los viajes te lo ha impregnado tu padre, porque era marino.
0: Claro, sí. Él apenas arrancó, dio la vuelta al mundo. Tuvo la suerte
1: Exactamente.
0: de dar la vuelta al mundo.
1: Y vos estuviste
0: En
1: en
0: el
1: los
0: crucero a la
1: barcos.
0: Argentina.
1: Estuviste en los barcos,
0: Yo
1: eso.
0: también navegué con él, sí.
1: Por eso de ahí yo lo tomo. ¿Por qué
0: Sí.
1: te gustan los viajes?
0: Claro, sí, también viajé con él ya he contado los viajes, que tenía la posibilidad de los comandantes de llevar a sus
1: Claro,
0: hijos varones.
1: exacto.
0: Pero bueno, sí, donde tengo la posibilidad de viajar, lo hago.
1: Claro, es lindo recordar, ¿eh?
0: Y bueno,
1: Yo.
0: aparte retiro lugares, como dije, el caso Salta, bueno, por razones de trabajo también viajé mucho a Salta, pero puedo volver 28 veces, 100 veces, que
1: Sí.
0: lo voy a disfrutar igual y siempre encuentro algo nuevo.
1: Está bien. Ahora estuviste
0: Hace unos
1: últimamente.
0: días estuve 4 días en
1: Claro,
0: Salta, sí, claro.
1: claro.
0: Allí, y tenemos, hoy no se comunicó todavía con Américo.
1: Ah, el del taxi. Claro, 109.
0: También lo conocí, claro, una dulzura realmente, sí, sí.
1: Claro,
0: sí.
1: Me imagino.
0: Así que este fue todo realmente muy, muy lindo. Bueno, ya estamos casi con el corte de las 10:30, vamos a escuchar el top, top, top.
1: Top, top.
0: Vamos al corte y ya estamos regresando. Bueno. Les recuerdo el teléfono habilitado, el teléfono de línea 663-8077 y el celular 678-9929. 678-9929. Ahí está, top. Ahí está.
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3: Pasaron 33 minutos de la hora 10, vecina, vecino. Tuve la noticia ayer, no la comenté ayer, el fallecimiento de Beto Orlando, cantante de Las Flores, que falleció en Mar del Plata, cantante argentino. En Rocha lo tuvimos muchísimas veces, nos venía a visitar Beto Orlando, muchísimas veces. Y fue pareja de una querida compañera de la radio, que siempre está por volver, de Francesca. Así que siempre con un gran afecto, un gran cariño, venía, se encontraba con ella también, y disfrutábamos momentos realmente muy lindos, un hombre muy preparado, con una hermosa trayectoria artística. Yo recuerdo cuando, entre otras cosas, contaba cómo en Uruguay, la verdad que lo adoraban, ¿eh? Y había un tema que él siempre quería mucho, lo tarareó tantas veces,

que lo tengo todavía en mi memoria, como si estuviera hoy presente aquí en el estudio de la radio. Pero durante algunos años lo teníamos, pero siempre pasaba por la puerta de la radio, nos venía a visitar, así que siempre nos poníamos a charlar. Beto Orlando también, Los Cuatro Soles, estamos hablando esto cuando surge todo el movimiento beat. Él también con música romántica y tenía el grupo que se llamaba Los Cuatro Soles.

0: Ahí está nuestro recuerdo entonces a Beto Orlando y también el más sentido pésame a su familia. 10:37 minutos. Que mañanita.
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0: Ahí estamos con el potasio, vecina, el magnesio. Vida sana. Es bueno una bananita. Bueno, hacemos un poquito de historia. Son originarias de Asia, no de Ecuador. No, son de Asia. Luego se adaptaron en Ecuador, que son las mejores,
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0: Si bien son originarias de Asia, la banana que se consume en el mundo, la mejor y está en todo el mundo, es la de Ecuador. Bueno, mejora, entre otras cosas, los niveles de azúcar en sangre. Por ejemplo, hay algo que siempre yo también comento. Cuando usted pela la banana, a ver, muéstreme cómo pela la banana. No, al revés. Porque la banana la pelan. ¿Vio que tiene ese canutito, De donde está la banana justamente. Está adherido al plátano, a la planta. No, la banana correctamente se pela al revés. Y si no, observe. Y que sabe mucho, un mono lo va a pelar correctamente. Acá tengo la banana, usted está mirando con la camarita, mire. No, de acá no. Es más fácil, más rápido, de este lado, Aunque usted no lo crea. Mire, perfecto. Perfecto. Mire qué rica que está. Wow. Le pego un mordiscón ya. No, voy a esperar el corte. No, tengo que esperar el corte. Mira, ahora me quedó todo lleno de banana en la mano. No importa. Está todo bien, vecina. Todo perfecto. Ya está listo. Ya está. Perdón. 10:42 minutos. Ya le vamos a pegar el mordisconcito. Qué linda que está esa banana. Espectacular. Bueno, mejora la salud digestiva. Ayuda a perder de peso, usted que está queriendo bajar. Perfecto, Bien. Saludo corazón. Ahí está, Jorge. Corazón, la banana de potasio. Llena de antioxidantes. Mejora la sensibilidad de la insulina. Y el secreto de la banana. Usted dice, me gusta la madura. No. Tiene que tener todavía un color algo verdecito. Esa es la mejor de todas. Mejora la salud de los riñones también. ¿Qué es lo que no hace? Y fácil de agregar a la dieta. Y uno la lleva en el bolsillo, la lleva en la cartera, pela la banana en el lugar que usted quiera. Mira qué sencillo, qué fácil, Qué mañanita, vecina, qué mañana. Bueno, aquí estamos. Aquí estamos en los últimos 16 minutos, 16 de programa.

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1: Bueno, un poquito de agua. Hoy. La tos. Bueno, hoy hablamos de Plaza España. Y hubo un planteo relacionado

con la conservación de la obra y hubo un fallo a favor del municipio. Pese al reclamo presentado por la hija del artista autor del monumento, y la resolución determinó que la pieza no tiene carácter patrimonial. Bueno, posiblemente cuando se donó, algún papelito faltó. Sin embargo, a pesar de no tener carácter patrimonial, a veces no necesita tener carácter patrimonial, sino que es parte de la ciudad. Ya con el tiempo, con los años, se transformó ese monumento en patrimonio de la ciudad. Pasó a estar allí. Así que las autoridades municipales decidieron conservar el monumento ahí en Plaza España. La van a reparar, la van a poner puesta en valor. Y la idea es preservar también los monumentos que han trascendido las generaciones. Bueno, el monumento había generado fuertes cuestionamientos, ya que en un principio estuvo la intención municipal de sacar la obra, de no preservarla. Pero luego hubo quejas, pedidos también de la hija, de quien la hizo, y después también de agrupaciones, que bueno, con artistas y arquitectos que decían que no, que es parte de la identidad de la ciudad. Por eso cuestionamiento de vecinos, profesionales, ambientalistas, sectores también, como siempre la oposición, obviamente, local, estaban ahí colgados de los pantalones de ALAC. No, no, hay que sacarla. ¿Por qué? Y no sé, hay que sacarla. Mal. Y aparte, bueno, que tenemos que saber preservar, porque hubo muchos intendentes que hicieron realmente desastre. Desastre. El mismo intendente ALAC, yo le recuerdo que allí, donde hoy Jorge contó que fue a ver unos coros allí, donde está ese lugar donde se puede tocar orquestas, cantar, el original, la estructura metálica original, se la llevaron para reparar en la anterior gestión de ALAC y nunca la volvieron, nunca retornó. En la casa de qué funcionario quedó, que era realmente una maravilla. Bueno, continúa la renovación de la plaza, el monumento va a estar confirmado en su lugar. Ahora, ¿dónde va a ir la propuesta de un nuevo monumento, que es Don Quijote y Sancho Panza? La plaza es muy grande, che. Así que puede ir, hay muchos lugares donde puede ir, no, en la plaza no solamente, en el medio de la plaza puede haber un monumento. Y vuelvo a reiterarle, al intendente, como lo hice también con otros intendentes, ¿por qué la ciudad de La Plata no tiene alguna hermosa fuente en las plazas? No tenemos, no hay. No, no hay. Tiene fuentes, pequeñas, hermosas, históricas, pero nada más. Había una fuente imponente en la década del 40. Como no la reparaban, problemas hídricos, eléctricos, y yo la sacaron. Como siempre digo, un intendente va, la eliminó. Y por eso muchos hablan de la pérdida de esa fuente en Plaza Moreno. Es como un mito también, es un mito. Hay una fotografía, creo que de 1912, por allí, que había una fuente de inspiración francesa. Era una piscina de unos 20 metros de ancho, con forma de flor de 4 pétalos y un chorro central de agua, que superaba los 10 metros de altura. Hubo una fuente alguna vez. Nunca se recuperó.

la desmantelaron. Hubo algunos estudios geológicos, no hace mucho, que detectaron que sus restos estructurales quedaron literalmente enterrados bajo tierra, en el centro de la plaza, donde justamente está la piedra fundacional. Bueno, hay algunas fontanas, no son fuentes, fontanas más pequeñitas, históricas, ¿eh? La hay en Plaza Paso, Plaza de las Malvinas, Parque Saavedra, monumentos hídricos, pero pequeñitos, hay pedorros. Bueno, no tenemos aquí, y que sí, podría ser nuevo, alguna fuente que esté o en Plaza Moreno, o en, creo que el lugar ideal sería, para mí, pienso, en la Plaza Martín, pero ya la remodelaron y nada de eso lamentablemente apareció. Bueno, hacemos un alto, me quedan 10 minutos, ya casi nos estamos yendo, vecina, vecino, pedido, sí, cumplo, pedido de Inés, me pidió tempranito un tema de los Tequis. Y ahí está sonando uno de sus clásicos, que es, se llama Vienes y te vas.

0: Bien, gracias por el material, Finocchi. Me manda su conexión, Eduardo Finocchi, en la foto, y me manda, se puede ver la fuente de las Nereidas, que se encontraba en los jardines que separaban el Observatorio Astronómico del Museo de Ciencias Naturales. También se puede apreciar la antigua rampa para carruajes de la parte trasera del museo. A la derecha de la fuente se encuentran las antiguas columnas de iluminación del arco voltaico sistema Brush, columnas que actualmente se están utilizando en la iluminación de distintas avenidas de la ciudad con lámparas de sodio.
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0: Tiene un encanto tan particular el tema del agua, el escuchar el sonido del agua, ver el agua cayendo.
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0: En la plaza principal hay Plaza Güemes, hace unos días estuve viendo ahí la fuente también, ¿verdad? Bueno. Recuerdo la fuente, esa chiquitita que estaba funcionando. Creo que está todavía, pero no sé si ni funciona. Un chorrito de agua y la gente tiraba monedas frente a San Ponciano.

Me quedó pendiente, y esto mañana, para mañana, lo de Raúl, aquí, no muy lejos de la radio.

allí 23 y 43. Y reitero, hicimos allí algunos encuentros en la radio también. También algunos de los programas organizó algunos bailes. Y allí Jagiotti, su hacedor, por eso Raúl, y este lugar. Pero esto se lo cuento mañana. No se lo pierda, vecina, vecino. Y digo mañana porque ya estamos en el final de este buen día, vecino, buen día, vecina. Y en este final, gracias, gracias, vecina, gracias, vecino. Cada mañana nacemos de nuevo y lo que hacemos hoy es lo más importante. Que cada día de tu vida sea más lindo que el anterior y que nunca te falte una ilusión. Así que muy, pero muy buenos días. Así como siempre digo, hoy es un nuevo día. Si algo no salió bien ayer, lo podemos hacer bien en el día de hoy. Y bueno, si el plan A no funciona, el B, el C, el D, el F, el G, tenemos todo el abecedario. Alguno va a funcionar. Ahí estamos. Ahora sí, chica sexy, nos movemos, nos acomodamos y nos vamos ya despidiendo, vecina, vecino.

0: Muy bien, sí, también Germán ahí presente. Qué lindo el mensaje, Germán. Muchísimas gracias, vecino. Muchas gracias.
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0: María Luisa también, buen día, vecina. Buen día. Buen día. Roque de Villa Elisa presente también. Gracias, gracias, vecina, gracias. Y Teresita también. Qué valiente, me dice, qué lindo lo de Rubén, el columnista, que se animó, vino a la radio a celebrar aquí su cumpleaños, realmente muy lindo. Me dio mucho, mucho placer, mucha felicidad.
1: Suavecito.
0: Bueno, final, ahora sí estamos con el final. Qué pena, qué pena, qué pena, qué pena. Ya estamos entonces. ¿Qué hacemos? Nada más, bueno, invitarlos mañana a partir de las 7 y 5. ¿Quedó claro? 7 y 5 en punto. Arrancamos el Buen Día Vecino, Buen Día Vecina. Si el contenido de hoy te gustó, el de mañana va, wow. No exagero, exagero no, te va a encantar, el de mañana te va a encantar. Tendremos una dosis de entretenimiento, noticias, humor y la mejor música. Ahí está. Buen día, buen día, buen día, donde la música y las noticias se encuentran y donde también nos encontramos nosotros, de este ida y vuelta. Chao, los espero mañana, 7 y 5 en punto, en este Buen Día Vecino, Buen Día Vecina. Como siempre les digo, yo los voy a extrañar. Si ustedes quieren, me extrañen, que sea un poquitito, un chiquitito. Chao, hasta mañana.

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10: Hola, hola, hola, ¿cómo va? Bienvenidos, bienvenidas, aquí estamos nuevamente juntos en esta nueva edición de Súper Cerca, el programa que escucha el país en este día miércoles. Miércoles 2 de septiembre del 2026 y aquí estamos listos, preparados para hacer este paréntesis diario que hacemos de lunes a viernes en tu radio favorita, donde la vamos a pasar bien, donde vamos a compartir música, donde tengo noticias insólitas,

el huevo cuadrado. ¿Qué es esto? También tengo algunos tips. Vamos a decirle adiós al olor a pescado en casa. ¿Viste que querés? Ay, me hago el sanito, después te queda una baranda en casa, ¿qué haces? Bueno, también tengo el bloque para los más chiquititos. ¿Sabés que el pulpo tiene 3 corazones? Y hoy vamos a cocinar, vamos a hacer un omelette que parece que te va a encantar. Y también la tenemos a ella, nuestra motivadora personal, la señora Mora Furtado. Vamos a saludar a la gente linda que se comunica con nosotros, dale. Hola, súper cerca, les hablo desde Sunchales, Santa Fe. Me llamo Natalia, soy fonoaudióloga y atiendo mi consultorio y los escucho siempre. La columna de Mora sobre combinación de prendas y colores de la temporada me encanta. Siempre comento sus notas de moda con mis pacientes entre sesión y sesión. ¡Ay, qué lindo! Quería pedirles el tema Cuento los días de Bambi con Miranda. No puedo parar de escucharlo. ¡Ay, qué linda que sos! Un beso para toda la gente de Sunchales en Santa Fe, Nati. Y aquí va esta canción de Bambi junto a Miranda. Cuento los días.

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1: Y aquí seguimos con estas noticias insólitas. En Japón inventaron el huevo cuadrado y no es un chiste. Un granjero creó una caja donde el huevo se acomoda mientras está cociéndose. Y el resultado es un huevo duro con forma de cubo, perfecto para el refuerzo del mediodía. Dicen que ocupa menos espacio en la vianda, que no rueda por el plato y que se corta en tajadas parejitas para el sándwich. Los japoneses son famosos por inventar cosas raras, pero esta vez el invento es tan práctico que da bronca no haberlo pensado antes, ¿no? Se le ocurrió a este hombre. Mientras tanto, acá seguimos peleándonos con el huevo duro que se escapa del plato, rueda por el piso. Así que agradecemos este invento y esperemos que llegue a la Argentina. 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

0: La música pasaba con Kelly Clarkson, Heartbeat Song. Y acordate que te estamos esperando, que tenemos ganas de que te comuniques con nosotros. ¿Cómo? Al 011-1533-675-009. Dale, que así tenemos ganas de saber qué estás haciendo cuando escuchas el programa. Si querés dedicar alguna canción, ¿querés contarnos algo de tu ciudad? Dale, que ahí te estamos esperando.
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0: Michael de la Calle, Replay, sonando aquí en Super Cerca. Y acordate que estamos en Instagram, en Super Cerca Federal.
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0: ¿Y cómo hacemos para decirle adiós al olor de pescado en casa? ¿Viste? Cocinaste y dices, ay, quiero comer sano, que una baranda en casa. No, cocinaste pescado y la casa quedó con ese olor que no se va con nada. Bueno, te voy a dar un trucazo. Poné a hervir una olla con agua y medio vaso de vinagre blanco mientras cocinas el pescado. El vapor del vinagre neutraliza los olores fuertes en el aire y no queda nada. Y de chapa, ese agua con vinagre, una vez fría, la podés guardar en un rociador y usarla para limpiar mesadas, cubiertos y tablas que hayan tocado pescado. Se va el olor y además quedan desinfectados. Así que tenés dos en uno, sin gastar un pesito de más.

0: Sombra Potential sonando aquí en Super Cerca, y con esta canción nos vamos a ir a la primera pausa. Cuando volvamos tengo un bloque para los más chiquititos y te voy a hablar del pulpo. ¿Sabés que tiene tres corazones? Yo no sabía, también me estoy enterando con vos. Y también hay hoy una canción de esas para motivarte, y la vamos a tener hablando de motivación, Amor a Furtado. Así que no te pierdas lo que se viene.
1: 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No te muevas, que ya volvemos.
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1: Abrimos este segundo bloque de Super Cerca, el programa que escucha todo el país. Saludos para todos en el estudio, nos dice por aquí. ¿Quién escribe? Marcos, de Isidro Casanova. Trabajo en un laboratorio de análisis clínicos procesando muestras. La verdad que la sesión de tips, de la sección de tips para el hogar es espectacular. El truco para pelar cebolla sin llorar me vino de 10 para cuando preparo la comida los domingos. Les mando un abrazo y pido la canción False Star de Oriana. Aguante el programa, nos dice por aquí Marquitos. Un beso para vos y dale, vamos a escuchar a Oriana con False Start.

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1: ¿Y sabías que el pulpo tiene tres corazones? ¿Creías que con uno era suficiente? Bueno, el pulpo tiene tres y dos de ellos se apagan cuando nada. Te lo explico, uno reparte la sangre por el cuerpo y los otros dos la empujan hacia las branquias, que son como sus narices para respirar bajo el agua. Cuando nada a toda velocidad, dos corazones se detienen para ahorrar energía y por eso un pulpo no nada de forma sostenida, prefiere dar manotazos y descansar. Además, su sangre es azul, no roja como la nuestra. Con tres corazones, sangre azul y ocho brazos con ventosas, el pulpo es sin duda uno de los animales más raros y fascinantes del océano. Así que...

0: ¿Te quedó este dato?
1: ¿Por qué brillan las luciérnagas?
2: Las luciérnagas brillan en la oscuridad para atraer con su luz a su pareja. Los dos sexos emiten luz, aunque la razón por la que lo hace el macho no está muy clara. Este tiene unos ojos muy grandes, con los que busca a su hembra, que por la noche se sube a lo alto de las hierbas y los árboles exhibiendo luz.

0: Escuchábamos a Lugra, te mentiría. Ahí estamos, ahí estamos esperándote en el 011-1533-675-009, que ese es nuestro WhatsApp. Ahí nos puedes dejar mensajitos, nos puedes decir que nos querés mucho, que nos escuchas siempre, que te encanta el programa. Bueno, lo que vos ya sabés, que a nosotros nos pone bien. Así que quédate ahí, que ya se viene Mora.
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2: Continuamos con más Súper Cerca, el programa que escucha el país. Estamos en la mitad de la semana y si estamos en el día miércoles, estamos con Mora Furtado, nuestra motivadora personal, nuestra amiga, nuestra consejera, que no le habla solo a las mujeres, le habla a ellos también. Porque la idea es que te sientas bien de adentro hacia afuera, de afuera hacia adentro. ¿No es así, Mora?
3: Tal cual, Andrea, me has captado lo más profundo de mi esencia. Bueno, a todas las mujeres y a los varones también que nos espían, sí. Muchísimas gracias por escucharnos y gracias por los mensajitos. Después podemos leerme otro si te
4: dale,
3: ganas,
4: dale, dale, ¿eh? Dale. Gracias, Andrea. Muchísimas gracias. Siempre vos sabés que es un enorme placer reencontrarme con tanta gente que nos escucha en todo el país. Eso realmente es muy emocionante y lo agradecemos profundamente. Y esto es interesante para toda la gente del país, ¿eh? Para quienes decidan venir a la capital federal, a la zona de Chacarita, se ha inaugurado algo que es muy importante en la cultura argentina y que fue instancias de la Fundación Amigos del Teatro San Martín. Esto es el Complejo Teatral de Buenos Aires, un espacio de 600 metros cuadrados sobre la calle Zavala. Es una calle ahí en Chacarita muy conocida. Alberga 30.000 prendas que integran

0: su colección de vestuario teatral. ¿Cómo puedo explicar y cómo puedo decir? Por ejemplo, un hombre como Alfredo Alcón, inolvidable actor y tal vez uno de los grandes actores y actores clásicos del teatro argentino, que murió hace muy poco tiempo, decía que el vestuario me ayuda a encontrar el personaje que habita adentro. Y es verdad, porque aquello de que el hábito no hace al monje, no es tan así. Porque el hecho de ponerte el hábito es como que te da un carácter, un estilo. Y si vos tenés que personificar, como es en el mundo teatral, y tenés que meterte dentro de la piel de repente de alguien que vivió en el siglo XVII o alguien que es absolutamente contemporáneo de nosotros, con diferentes vestuarios en un ballet, por él del gran Mauricio Weinroth, que es el director del ballet contemporáneo del Teatro San Martín, o cualquiera de los directores que ponen en escena. Y sigo hablando del Teatro San Martín porque esto es algo y es una organización de amigos del Teatro San Martín. Se le debe esto a una cantidad enorme de gente que trabaja para organizar que este teatro, que es tan emblemático y tan importante, cada día crezca más, porque no vayan a creer que es un teatro que está tan cuidado. Ha tenido serios inconvenientes, pero hace poco yo he estado justamente en la sala de cine y la película se vio perfecta, que fue El Gato Pardo, en una redigitalización de este gran film que posiblemente haya sido una de las cosas más importantes en la historiografía de Luchino Visconti. ¿Se acuerdan de Burt Lancaster, de Claudia Cardinale, de Alain Delon en su primer film? En fin, todos sus vestuarios de films como esos, por ejemplo, están en Italia. Cerca de Roma, a pocos kilómetros, hay un lugar de Cinecittà donde todos esos grandes momentos de la actuación, tanto en teatro como en films, se conservan todos esos vestuarios. Pero ahora tenemos la suerte que aquí, en Chacarita, en la calle Zavala, está este nuevo centro. Tiene 600 metros cuadrados. Yo ya se los conté, pero se los vuelvo a comentar. Porque tener 30.000 trajes mostrados de esa manera, han tenido, digamos, la tapa de la última revista D&D, que es diseño y decoración, y dentro tiene varias páginas dedicadas a cómo está mostrado, porque es una suerte de exposición digna de cualquiera de las grandes ciudades del mundo. Cuando uno dice, bueno, esto se presentó en París, esto se presentó en New York, o en Tokio, o en Londres, o en Milán. Bueno, esto está aquí hecho en Buenos Aires, Andrea, y es realmente notable. Se están organizando visitas guiadas. Yo creo que a través de la internet pueden entrar, por supuesto, en el Teatro San Martín y saber cómo se conectan, ¿no es cierto? Porque esto fue parte de un régimen de la promoción cultural del gobierno de la ciudad. La fundación pudo captar fondos de empresas y a través de sus aportes, de lo que se llama ingresos brutos, específicamente destinados a este fin. Por eso la categoría, la importancia. Ustedes saben que cuando se encontraron que una vez tenían que buscar unos trajes de época para una fiesta que se hacía, por supuesto fueron a recurrir al vestuario, digamos, de tantas obras de teatro que se han presentado en ese teatro, ¿no es cierto? Pero estaban todas derruidas, húmedas, y alguien se le ocurrió y dijo, pero ¿y si esto lo rescatamos? Así que aplausos para todas las mujeres amigas de este teatro por haber realizado esta obra. Es muy, pero muy importante para nuestra capital federal y para todos los que en distintas provincias nos están escuchando, en distintas ciudades, y vienen a Buenos Aires, en Capital Federal, bueno, tienen algo más para ver. Seguimos, ¿qué te parece, Andrea? En el próximo bloque vamos a hablar, por supuesto, también de moda y lo que nos pasa a las mujeres.
1: Mora Furtado pasó por aquí por Super Cerca, como siempre un placer tenerla en el programa, y la vamos a esperar en esta semana, el próximo viernes.

0: Hoy te dije que la canción del recuerdo hoy es bien ochentosa, en ese momento de los pelos locos de todos colores, Cyndi Lauper con esa voz tan particular y las chicas solo quieren divertirse. Una canción que en esa época rompió, ¿no?, algunos parámetros, mostrando que las mujeres teníamos ganas de pasarla bien. Así que bueno, con ella nos vamos a ir a la última pausa y cuando volvamos, acordate que tenemos omelette caprese para cocinar y seguimos hablando con Mora.
1: Ya volvemos, ya volvemos. 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
0: Tercer bloque de Super Cerca, el programa que escucha el país. En un ratito nos ponemos a cocinar, pero yo mientras tanto sigo saludando a la gente linda. Hola Andrea, soy Mateo desde Lincoln. Trabajo como albañil haciendo refacciones pesadas y levantando paredes. Qué grosos, hace un rato.

0: patito también. Hablábamos con un mecánico. Bueno, me encanta que pongan en los negocios también y en las tareas que hacen, pongan súper cerca y nos escuchen y se sientan también acompañados. Quiero pedir un tema de Maluma, puede ser, y les mando un abrazo a mis compañeros Jorge y Cacho, que también están trabajando conmigo. Bueno, dale un besito para vos y a toda la gente de Lincoln. Vamos con Maluma, Hawái.
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1: Seguimos aquí en Super Cerca charlando con Mora Furtado en este miércoles, mitad de semana con ella, con estos consejos.
2: Gracias. Habíamos hablado recién del vestuario, ¿no es cierto? Que es importantísimo lo que ha sucedido en este nuevo lugar, este nuevo espacio dedicado a lo que es el mundo cultural argentino y una reserva cultural que es para siempre. Pero hablamos de mujeres, Andrea. Siempre tenemos algún tema que está relacionado a nosotras. Bueno, ya hemos hablado de lo que es un vestuario, pero ¿qué pasa si eso lo llevamos a nuestra vida real? Nosotros somos mujeres que todos los días estamos ocupándonos de nuestro vestuario, nuestra ropa, cómo salimos a la calle, qué es lo que nos ponemos. No, nada de eso. Por eso, ¿sabes qué me gusta? Decir, bueno, me voy a poner mi ropa básica. Con eso nosotros nos manejamos durante prácticamente toda la semana. ¿Qué sería la ropa básica? No podemos dejar de tener una remera blanca, una remera negra, una remera melange, que puede ser entre los grises y blancuzcos, o los grises oscuros y grises más

claros, eso lo podemos usar siempre como base, lo que va pegado a nuestro cuerpo. Y arriba le podemos poner, por ejemplo, estos sacos tipo poncho que se usan tanto, escote en B. Entonces, en vez de que se vea la piel, digamos, se va a ver ese escote bote de nuestra remera, de cualquiera de los colores que hablamos antes. Queda canchero. ¿Qué hacemos? Si tenemos arriba una cosa un poco ancha, como en el caso de estos suéteres gordos, grandotes, pero aunque no son gordos en su lana, sino en el tamaño, porque los tipo poncho más largos atrás y un poquito más cortos adelante, no solamente se usan, sino que las mujeres ya lo adaptaron. Y ¿sabes qué, Andrea? Creo que nunca más lo van a sacar de la idea de cómo vestirse, porque disimulan nuestros defectos. Para quienes no tienen defectos, le hacen mejor figura todavía. Para quienes no tienen demasiada plata para gastar en la ropa, como el caso de muchas de nosotras, con que vos tengas uno en azul marino o en negro, uno color arena o color té con leche o camel, digamos dentro de los colores del beige, que es esa mezcla, ¿no es cierto?, de la arena con la canela, que aparte va con negro, va con blancos, digamos el blanco invierno, va con azules, ni hablar de los jeans, denim va con todos. Bueno, son nuestros vestuarios básicos. Por eso es interesante que esas remeras sí sean nuevas. Cada año tenemos que renovarlas. ¿Por qué? Porque se lavan constantemente. En cambio, el suéter, si no lo manchaste especialmente, no tenés por qué lavarlo constantemente porque no tiene contacto con tu piel. Sí lo tiene la remera. O sea, antes se la llamaba remera o también sudadera. Aunque vos no transpires, porque bueno, no es el caso de nosotras, las mujeres nunca transpiramos, nosotras mujeres brillamos, los varones transpiran, eso dice un viejo dicho del idioma inglés. Pero fuera de la bromita, yo diría que esos suéteres hay que cuidarlos, sí, eso sí, lavarlos a mano, con agua fría, no colgarlos, dejarlos sobre una toalla que absorban. ¿Por qué? Porque si lo dejamos colgando de una percha, se van a hacer de un largo no ideal, no el que decidimos cuando lo compramos, porque bueno, la lana se estira. Así que ese es un pequeño, no consejo, sino lo que me pasa a mí en mi vida real, y digo, bueno, se lo cuento a las amigas que nos están escuchando por todo el país. Así que ese sería un punto interesante. ¿Qué más podemos ponernos como ropa del día? ¿Qué es lo que se usa y que también se va a adaptar y ya está adoptado de alguna manera en el vestuario diario de cualquier mujer? Las calzas. Las calzas además están en muy buen precio. Vos recorres cualquiera de las galerías, cualquiera de los shoppings, de cualquier lugar del país. ¿Quién no quiere una calza de leopardo? A mí personalmente no me fascinan, pero reconozco que he visto muchas chicas y mujeres que les encantan. Bueno, pues tener una calza de leopardo, pero no podés dejar de tener una calza negra. Es ideal, la calza negra es un must, como dice en el idioma inglés, que se escribe M-U-S-T, un must. El must es eso, una calza y por supuesto estos suéteres. Recomiendo también una linda camisa blanca, y no para ponerla dentro del pantalón o de la calza, para dejarla afuera, suelta. Una camisa blanca no necesariamente tiene que estar dentro de la cintura, no, al contrario, dejarla suelta, fuerte, afuera, quedan cancheras, quedan lindas, le dan movimiento al cuerpo. Las usas con calzo o con un pantalón o con un jean, que quedan muy lindas. Pequeños secretos, no le prendas los botones de las mangas, por ejemplo, el puño que quede suelto, entonces vos le das una pequeña vueltita y da la sensación como algo así, que lo hiciste como que estuviste apurado y no terminaste de aprolijarte. El cuello en la nuca, subile un poquito, que quede así como que lo canchereás. Vos ya sabés a lo que me refiero. Y eso, de alguna manera, es parte de nuestro vestuario. La básica, como dijimos y seguimos insistiendo. Si de repente te sobra algún billete y decís, me voy a comprar algo que sea el último grito de la moda, bueno, si te puedes dar el lujo, hacelo. Pero acordate que no es algo que lo vas a usar mucho. Y la moda cambia. Ahora, lo clásico, que es lo básico, eso permanece. Por eso insistimos, siempre tenemos que tener nuestro ropero, nuestro perchero, o lo que llamaríamos la pilcha de todos los días, tiene que estar ya como organizada para que no nos preocupe. O sea, el tema de vestirnos no es una ocupación o una preocupación, es algo que habitualmente tenemos que saber, que estiramos un brazo y sacamos la remera blanca, sacamos el super suéter, sacamos el tapadito que tenemos negro o color arena también, que es un clásico, o los jeans los ponemos con botas, o los ponemos con borcegos, o los ponemos con chatitas. Son cosas que

nunca vamos a dejar de usarlas, y es el día a día. Así que bueno, antes espero que a todas nuestras amigas, que les agradezco mucho porque a través de Mora Furtado Real Facebook se comunican conmigo, gracias por algunos mensajes que he recibido lindísimos, no solo acá en la provincia de Buenos Aires, Capital Federal, sino de todo el país, de norte a sur, a todos, de

0: a intentarlo. Van a ver cómo les cambia no solo el perchero y la ropa, sino además el humor, y no tener que ocuparse cada día de ver qué me pongo hoy. Bueno, Andrés, espero que les haya gustado esta segunda parte también de nuestro programa. Les mando un beso enorme, enorme. Gracias, Andrés.
1: Mora, como siempre, un placer tenerte aquí en el programa, y vamos a saludarte hasta el próximo viernes, si te parece.

0: Y ahí estábamos, haciendo trencito y levantando las manos, como decía el símbolo, porque, ¿no?, esa era la consigna. Así que dale, que todavía nos queda un ratito más. Vamos a cocinar en instantes nada más, vamos a hacer un omelette caprese que te va a encantar.
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0: Dua Lipa nació un 22 de agosto de 1995 en Londres, Inglaterra. Comenzó su carrera musical en el 2013, recibió elogios por su rango vocal, mezzo-soprano y su producción influenciada por la música disco. Ganó numerosos premios, incluyendo 6 Brit Awards, 3 premios Grammy
3: horas,
0: y 2 Guinness.
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0: pero muy bienvenidos a todos. ¿Cómo les va, tuecitas de radio? Arranca una nueva edición de este programa que tanto nos gusta hacer y hoy es un día que estoy muy, muy contenta porque me encanta la propuesta que trajimos. Hola, Angie, ¿cómo estás?
1: Hola, Eli, hola a todos. ¿Cómo andan? Acá también muy contenta con visitas, por suerte. Así que, bueno, ansiosa por presentarla.
0: Vamos a darle la bienvenida a la gran Vanessa Ramanovich. Bienvenida, Vane, ¿cómo estás? Esto es Citas de Radio.
2: Gracias, gracias por la invitación. Muy contenta. Triste por haberlo postergado tanto tiempo, pero muy contenta de estar con ustedes.
0: Todo llega, Vane, y te agradezco un montón que hayas venido. Voy a contarle a la audiencia lo que no sabe, que Vane ya ha hecho radio, pero nunca había hecho el desafío de la radio con la cámara. Cosa que podemos olvidarnos de la cámara porque la verdad que esto es radio. Totalmente. Y nos encanta. Así que volvamos a pensar que nadie nos mira y que estamos solamente siendo las voces que acompañamos en una FM, en un auto, en una cocina, en un teléfono, en un podcast, en lo que sea.
2: Perfecto.
0: Gracias por venir, Vanessa.
2: No, gracias a ustedes por darme el lugar.
0: Bueno, vamos a contarle a nuestra audiencia que tenemos una columna cabecita con vos, con Luz Saldívar, que va a ser medio pronto ya, así que...
1: Por eso nos apuramos en presentar también.
0: Es cierto. ¿Presentamos todo el programa o lo dejamos
1: Presentemos todo el programa, presentemos todo el programa, si ya después nos queda un tiempo libre para hablar con Vane.
0: Dale, buenísimo.
2: Buenísimo.
0: Bueno, Vane, ¿a vos te interesa lo que va a hablar Luz Saldívar?
2: Sí, la verdad que sí. Sí, es un tema hermoso.
0: Ella va a hablar del lenguaje simbólico, que un poco lo tocó la vez pasada, y la astrología. ¿Y por qué te interesa?
2: Porque me da muchísima curiosidad en lo que es astrología, la similitud que hay entre los seres humanos con algo que qué sé yo, no lo tenemos en cuenta.
0: Que son los astros.
2: Claro, los astros, ¿no? Todo lo que es el movimiento astrológico, cómo nos influye, la posición de cada astro en el momento del nacimiento, cómo después te determina o te marca para determinadas cosas, me parece muy curioso.
0: Es increíble también que tengamos vínculo con algo que queda tan lejos y queda tan remotamente distante de nosotros y sin embargo existe.
2: Totalmente.
1: Bueno, hoy justo le dije a una persona, ay, qué linda que estás, porque realmente estaba como iluminada. Me dice, no, es que ¿sabes qué es? Es el eclipse, creo que me dijo, el eclipse en mi signo.
2: Claro.
1: Ay, le digo, ¿qué signo? Para ver si me tocaba a mí también. Pero bueno, como que hay gente que está muy pendiente de estas cosas, ¿no? Y muy conectada, digamos, con este tipo de información.
2: Y cada vez más, y además, a mí me pasa, por ejemplo, en mi entorno tengo amigas que están muy conectadas con esto y otras que no, pero igualmente están al tanto de que, por ejemplo, Aries, Virgo, y creo que Piscis este año está totalmente afectado con todo,
1: mirá,
2: lo que está pasando.
1: Mirá, sí. Porque están pasando muchas cosas. Dice que hubo hace poco un eclipse.
0: Ay, sí, pero
2: en España.
1: Fuerte. Nosotros somos de las no afectadas.
0: Es tanta información que te juro que me pierdo. Sí, pero igual me divierte saber.
1: No, obvio. Además tenemos la suerte de que tenemos a Luz Saldívar que nos va a explicar.
0: Sí, bueno, por eso.
1: Entre otras cosas.
0: Esperemos.
1: Sí, obvio, sí es muy clara.
0: Bueno, me encanta tenerte para esta nota justamente, Vane, porque sabés mucho más que nosotras.
2: Bueno.
0: Así que muy al lugar. No fue planificado. No fue planificado. Todo sucede por algo. Bueno, y después vamos a tener una entrevista con Martín Fernández. Él tiene una cuenta de Instagram que les invitamos a que la busquen. Habla de la vocación. La cuenta de Instagram se llama Chosen. Vocación guión bajo Chosen es, creo que sí.
1: Sí.
0: Y él habla justamente de aquello para lo que fuimos llamados de alguna manera, puede decirse. Bueno, vamos a hablar justamente con él de lo que es la vocación, porque yo he escuchado ambas campanas. Hay gente que dice que tenemos una vocación, que tenemos un elemento, por ahí está vinculado con lo que hablábamos recién de los astros o no, pero hay lugares y espacios en los cuales uno se siente que fluye, que el tiempo no corre, o sea, no corre no, sino que el tiempo corre tan rápido que uno no se da cuenta que el paso del tiempo, y en los cuales uno se siente naturalmente más a gusto que en otros. Entonces yo quiero saber, y es una pregunta que tengo para hacerle a Martín, si ese lugar es predestinado o es un lugar que se puede crear, o es un lugar que está ahí y tenemos que encontrarlo como una búsqueda, o es un lugar que no se puede generar.
1: Y además,

0: más a mí me hace pensar esto, que es mucho más amplio que una vocación en el sentido de una profesión.
1: Claro.
0: Digamos, la vocación no tiene por qué ser que te recibís de algo y esa es tu vocación.
2: No es solamente a nivel profesional.
0: Exacto. Como no que hay una vocación de vida, bien, digamos, que, bueno, nos va a explicar él mejor, pero que a mí me interesa porque todos tenemos vocación a algo, bueno, independientemente de la profesión.
1: Esa es una pregunta. ¿Todos tenemos vocación?
0: Yo creo que yo sí, espero que nos diga que sí.
1: Bueno, no spoilees el entrevistado.
2: Ya, vamos a ver qué dice.
0: Pero para mí todos tenemos una vocación. Te lo diría ahora, que lo afirmo que todos tenemos una vocación, pero la vamos a preguntar.
1: Bueno.
0: ¿Pero a ustedes qué les parece?
1: Pará, sí, si te dice totalmente. Que, si te dice que no, prepárate para la respuesta también.
0: Sí, obvio que sí. Pero todos tenemos...
2: ¿Y no te encontrás con gente que tiene vocación de servicio?
0: Sí.
2: Que está todo el tiempo al servicio.
0: Total, y no estudiás carrera de servicio.
1: Bueno, hay carreras que son orientadas al servicio, pero sí, o sea, no nos quedemos con la pequeñez
0: del
1: de la
0: título.
1: Vocación. Igual me parece que Martín trabaja mucho con jóvenes y justamente con esa gran decisión de que cuando uno termina la escuela formal, la educación formal, muchas veces te dice, bueno, ahora qué quiero hacer de mi vida, o para dónde rumbeo, qué hago.
2: Totalmente.
1: Creo que está buenísimo enmarcar. La cuenta de Instagram es chosen-vocación, para decir las cosas correctamente. ¿Tá?
0: Bueno, muy bien. Después tenemos una nota grabada que hicimos, ¿no?
1: Nos van a ver que nos cambiamos de ropa.
0: Nos cambiamos de ropa.
1: No se asusten, que somos nosotras igual. Pero me encanta porque salimos de los astros y del cómo y de las estrellas a bajar a tierra, impuesto a las ganancias. ¡Pa!
0: Impuesto a las ganancias en nuestra cita contable. Sí.
1: Tipo, es un cacheteo constante.
0: Con Luciano Angelotti.
2: Absolutamente en tierra estábamos. Apoyaban los pies sobre la tierra.
0: Pero bueno, viene bien este vaivén, ¿no? De esta flexibilidad que tiene citas para todos los gustos también.
1: O sea, veníamos planeando por los astros, aterrizamos en la vocación y de repente impuesto a las ganancias.
0: Ahí está, la realidad de la vida misma. Bueno, pero seguimos aprendiendo un montón con este tono tan pedagógico de Luciano.
1: Así es.
0: La verdad, es como una mini clase magistral.
1: Total. Y también vamos a seguir bajando a tierra porque después de Luciano va a venir Gustavo Lacha Lázari, economista, productor de Curtiembre en Buenos Aires. Gran amigo de citas, fue columnista en este programa, lo recuerdo, porque ahora se hizo famoso, pero antes solamente era columnista de citas.
0: O se habrá hecho famoso por nosotras.
1: Obvio que sí, lo lanzamos al estrellato. Al estrellato y al cosmos. Así que vamos a salir con Gustavo Lacha Lázari y vamos a hablar de qué está pasando, cómo estamos con la economía. Viste que hay como diversas campanas que uno escucha de las que la cosa viene bien, la cosa viene mal. Hay mucha mora, no hay mucha mora. Vamos a hablar del tema de la morosidad que salió en todos los medios, porque hay mucha información dando vueltas que... Está bueno ordenarnos un poco y saber dónde estamos parados.
0: Bueno, estas son las notas que te encantan, Elisa. Por suerte tenemos actualidad en citas de tu mano. Yo prefiero quedarme en la luna, no sé.
2: Sí, yo también.
0: Vane, nosotros nos entendemos.
2: Estamos para el otro lado.
1: No, pero ahora, si hay alguien bajado a tierra que se le puede preguntar, que recordamos a la audiencia, que una audiencia determinada me va a entender, es el hijo de Lita de Lázari.
0: Sí,
1: camine, señora,
0: totalmente.
1: Camine. O sea, si hay alguien bajado a la realidad, no me golpees con el anillo.
2: No, el anillo. Me
0: la joya.
2: Me despegué el...
1: Se ha bajado a la realidad, es Lacha Lázari, así que bueno, es un lujo tenerlo.
0: Bueno, quiero decirles que nos están escuchando desde España, está Pau Bertoni del otro lado.
1: ¡Ay, Pau!
0: Anita
1: saludo,
0: también
1: gigante.
0: Nos pide que le mandemos un beso, pero yo pensaba en Pau recién, que le encantaría estar acá devolviendo los mensajes en el YouTube, ¿no?
1: Total.
0: Sería como su rol, pero bueno, Pau, te mandamos un beso enorme.
1: También vamos a mandar un saludo inmenso a toda la gente que nos escucha desde los autos, que no mandan mensaje, pero sabemos que está.
0: Sí.
1: ¿No?
0: Además hay un montón de gente que después Cami nos dice que nos escuchó, que no sabemos de dónde sale esa cantidad
1: nos
0: de gente
1: una,
0: a esta hora.
1: Una responsabilidad tremenda.
0: De paso la vamos a saludar a Cami, que es nuestra operadora. Bueno, gracias Cami por la paciencia.
1: Vamos a llamar a Luz Aldívar.
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0: también es con vos.
1: Querida Yu, ¿qué tal te va? Sé que no todo está tan bien.
2: Bienvenida Luz a Citas de Radio, ¿cómo estás?
3: Hola chicas, ¿cómo están? Qué linda sorpresa verlas así, en vivo y en directo.
4: Hola Luz, bienvenida.
3: Hola. Hola, ¿cómo estás?
2: Te presentamos a Vane, que es nuestra invitada de hoy, Luz, así que...
4: Hola, un gusto Luz.
3: Hola Vane, ¿qué tal?
2: Qué lindo poder saludarte, Luz. Bueno, le contamos a nuestra audiencia que vas a hablar del lenguaje simbólico y la astrología. ¡Qué temazo!
3: Bueno, sí, te cuento que a mí me gusta traer los lenguajes simbólicos que creo que Occidente, al descalificarlos diciendo mitos son mentiras y todo eso, nos han privado de una riqueza muy, muy grande. Joseph Campbell, que es uno de los que más estudió el tema de los mitos, dice: los símbolos tienen una parte literal que se llama la denotación y una parte que es lo que representan. Entonces, el valor del símbolo es lo que representa. Entonces, una de las cosas que hicimos acá fue traer, introducir la idea de los lenguajes simbólicos. Hablamos del campo, como esa otra dimensión, el campo unificado, cuyo lenguaje es el de los símbolos. ¿Dónde lo conocemos todos nosotros? Y cuando soñamos, porque cuando soñamos nos vamos a ese mundo de otro tipo de conciencia, digamos, y lo que los sueños nos traen siempre es representación simbólica, nunca interpretarlos literalmente, porque si no a veces nos asustamos por cosas, uy, esto es lo que va a pasar, no, es lo que está representando, a veces que ese aspecto de su vida te terminó, no es que se murió tal persona o cosas por el estilo, ¿sí? Ahora, uno de los lenguajes de estos, en el que vengo incursionando desde el año 90, imagínense, hace 36 años ya, es la astrología. La astrología, muy mala prensa, yo no creo en eso, vienen, y yo digo, no, es una religión, gente. Y como nos dijo un maestro,

maestro una vez, ustedes lo estudian, ustedes lo practican, si les funciona, les funciona, si les aporta, les aporta, pero esto no hay que creer en nada. Ahora, ¿cómo yo puedo conectar con los que dicen esto? Porque les voy a contar una anécdota de cómo yo me conecté con esto. En el año 90, yo ya venía con muchos años como psicoterapeuta, y de repente empezaron a venir a mi consultorio pacientes con esos casetitos viejos, ¿se acuerdan? Los de los grabadores, esos antiguos. Y me decían, mirá, che, fue una astróloga y me dijo que mi mamá tal cosa, que mi papá tal cosa, que yo tal cosa. Y yo lo escuchaba y una parte mía decía, qué disparate, no puede ser. Eso yo lo hago con el dato que necesito, es fecha, lugar y hora de nacimiento y nada más. Yo decía, entonces yo lo puedo hacer eso un minuto después de que nació la persona. Y yo que para ver una persona primero hago psicodiagnóstico, test de todo tipo. Ah, no, no. Al principio desconfié mal, así que entiendo a todos los que hacen una cosa preventiva, que muchas veces lo hacemos de eso, de las cosas que ignoramos, pero siempre digo que por suerte mi curiosidad le ganó a mi escepticismo. Y hoy les voy a compartir cuál es la mirada, cómo yo lo puedo explicar de una manera con imágenes, para entender de qué se trata. En astrología partimos de un presupuesto que hoy la física cuántica lo está estudiando, etcétera, que es que en el universo todo está conectado con todo, que esta separatividad que vivimos es una parte de esta dimensión espacio-temporal, pero también es una ilusión porque en otros planos estamos totalmente conectados. Ya los antiguos decían, lo que es arriba es abajo. Y hoy también agregamos, y lo que es adentro es afuera. Entonces, para entender de qué se trata y cómo llegamos a poder describir a una persona que no conocemos de nada, nada más que con este instrumento. Acá tengo una carta natal. Eso es una fotito, la pueden hacer hoy en día cualquiera en la computadora, pero es lenguaje simbólico, llámese que hay que traducirlo. Entonces, imagínense por un momento, ya que todo está conectado con todo, que el universo es como un océano. ¿Qué es un océano? Agua en movimiento, ¿ok? Que tiene nitrógeno, oxígeno, tales minerales, etcétera, etcétera. Y entonces quiere decir que en cada momento, en cada lugar, van a estar todos esos componentes, pero en distintas proporciones, en distintas relaciones unos con otros, etc. Ahora imagínense que en ese océano, en algún momento dado, se condensara, yo me imagino como si se hiciera un cubito de hielo, por ejemplo, ¿sí? Se condensara algo, eso seríamos nosotros cuando nacemos. Salimos de estas aguas primordiales que representa el líquido amniótico y salimos a otra dimensión, nos diferenciamos de alguna manera. Entonces, ese cubito de hielo, después el agua siguió circulando, ¿no es cierto? Y el agua que la rodea ya no es la misma composición. Pero ese cubito de hielo ahora quiero que lo imaginemos como semillita. ¿Por qué? Porque semillita es puro potencial. Entonces, esa semillita que es, cuya foto tengo acá, de su lenguaje simbólico, ¿qué sería esta foto, la carta natal? La carta natal sería algo así como el ADN de la semillita, ¿sí? Ahora, primero repito hasta cansarme que es lenguaje simbólico, quiere decir, no dice esto es. Esta cualidad se puede manifestar de muchas maneras, ¿sí? Entonces yo puedo ver qué tipos de cualidades, puedo ver en las personas qué elementos, qué características están más acentuadas, qué va a tener más facilitado, qué va a tener menos facilitado, todo eso lo puedo leer desde la carta. ¿Y saben qué cosa interesante para mí? Desde esta mirada, todos tenemos la misma misión en la vida, que es desplegar ese potencial. La semillita está ¿para qué? Para ser la mejor planta posible de esa semillita. Nosotros también. Este es nuestro potencial. ¿Y para qué sirve la lectura de una carta natal? Todos nosotros creemos que somos libres, sí, relativamente somos libres, tenemos libre albedrío, sí, pero estamos muchísimo más condicionados.
de lo que queremos creer. Estamos condicionados porque nacimos en cuerpo de mujer o de varón, estamos condicionados porque nacimos en Argentina y no en África, y estamos condicionados porque nacimos en esta familia y no en otra, y así tenemos un montón de condicionamientos. ¿Ca? Entonces, elegimos muchísimas veces desde creencias, desde automatismos, desde un montón de lugares que no son verdaderamente libres en relación

0: atención a mi aquí y ahora. Entonces, ¿qué me da la lectura de una carta natal? ¿Por qué yo personalmente puedo leer a un consultante que venga y le hablo de sí mismo, de para qué está, de sus características? ¿Por qué? Porque creo que con este mayor autoconocimiento, de verdad tenemos mayores grados de libertad.
1: Claro. O sea, la libertad viene, Luz, te interrumpo, la libertad viene justamente por conocerse más a uno mismo, ¿no?
0: Absolutamente, creo que cuanto más sabemos cuáles son nuestras potencialidades, nuestras facilidades, nuestras limitaciones, ahí vemos más desde qué lugar estoy, porque hasta puedo descubrir, como diría nuestro querido Bruce Lipton, que ya lo mencionaron algunas veces, cuáles son nuestras creencias inconscientes y también puedo desplegar otras cosas. Imagínense, quiero darles otra imagen, y la imagen es que todos los seres humanos somos como esta esfera que tengo acá, esta esfera. Acá tengo un reflector, quiere decir hay una parte iluminada y una parte no. Esa parte iluminada es mi yo consciente. Esa parte iluminada es la parte en donde yo me identifico, hago identidad, digo, ajá, sí, yo soy eso. Ahora, como diría el gran filósofo Sartre, la verdad es que nunca somos, siempre estamos siendo. Si yo te pido, le pido a cualquiera de ustedes que se defina, no se define igual hoy que hace 10 años, ¿no es cierto? Y no nos vamos a definir igual hoy que dentro de 10 años, ¿ok? Entonces, ¿qué es lo importante acá? Que estas partes que están oscuras se van iluminando. Entonces, ¿qué me muestra una carta natal? Me muestra, generalmente yo nunca te voy a hacer una carta natal por escrito y te la mando. Yo la hago siempre en una entrevista. ¿Por qué? Porque en la entrevista yo ya con la experiencia que tengo, también por supuesto que ayuda, me doy cuenta para vos personalmente cuáles de toda la foto que me da la carta natal, cuáles aspectos tenés más iluminados y cuáles más oscuros. Yo puedo hacer una hipótesis antes, desde esta persona va a venir como muy bien plantada y muy segura, o puedo hacer para la misma persona una hipótesis de hoy va a venir medio insegura y viendo a ver con qué se encuentra, porque no sé con qué aspectos ya está conscientemente conectada y con cuáles no. ¿Okay? Ahora, como detrás de toda la lectura, para mí, de una carta natal, está el valor. Yo soy primero psicoterapeuta, esto quiere decir que mi valor es salud, entendida en su sentido más amplio. Bien. Salud de vínculos, salud emocional, salud física, etcétera, ¿sí? Y salud entendida como que a mí me gusta, como en la medicina de la India, Ayurveda, que entienden la salud como armonía y equilibrio. Entonces dicen, esta es tu tendencia natural, camina para el otro lado, que ahí vas a encontrar el buen equilibrio, ¿sí? Bien. Yo medio en chiste digo, a los padres sobreprotectores, le digo, gente, ustedes por favor abandonen tranquilos. Y a los abandonadores les digo, sobreprotejan sin complejo. Claro, ¿por qué? Porque sabemos que hay una buena medida que es el equilibrio este, que tiene que ver con armonía, con salud, con bien vivir, si quieren, bien estar y bien vivir. ¿Tá?
2: Luz, te quiero hacer una pregunta. A lo largo de estos 30 años que vos entraste en el mundo de la astrología, ¿has visto que haciendo una carta natal a alguien haya logrado... haya tenido mayores beneficios en la vida, haya logrado los potenciales más libremente, con el camino más allanado?
0: Bueno, a ver, en general con una carta natal claramente te da como una primera, es como vos me decís, con un diagnóstico, total, con el médico, ¿cambió algo mucho? Bueno, cambió que te enteraste qué tenés y para qué la podés ir, pero no mucho más que eso. Total. Tampoco vamos a idealizar eso, ¿no es cierto? Ahora, te digo para qué cosas. Por ejemplo, ¿para qué uso yo la carta natal? ¿Vos tenés un problema con un hijo? Y yo que soy bastante antipsicóloga de niños, porque creo que son parte del sistema y que hay que ordenar el sistema y no mandar al niño a que lo arreglen, que pobrecito no le pasa nada. Bueno, en general, vos venís, por ejemplo, si vos tenés un hijo y tiene un problema, yo te digo, dame los datos tuyos de tu hijo y del papá de tu hijo, y vienen ustedes y yo con la carta de tu hijo te oriento para que lo comprendas.
2: Okay.
0: Y como los padres, la gran mayoría de las veces, las grandes macanas que nos mandamos son de la impotencia de que no entendemos qué miércoles pasa, con esa comprensión he visto cambios, sí, muchos.
1: Okay. Mira.

0: ¿Por qué? Porque me paro en un lugar diferente, lo miro a mi hijo desde un lugar diferente y se genera algo diferente. De eso sí. En las parejas un montón. Las parejas yo digo, a ver, si mi misión... espera un minuto, Elisa, que te quiero, quiero transmitir esta idea. Si mi misión en la vida es desplegar mi potencial, y lo creo absolutamente, puedo decir que las cosas que me ocurren y los vínculos que genero, y yo entre paréntesis agrego especialmente el de pareja, tienen que ver con oportunidades para que yo despliegue ese potencial. Claro. Entonces, muchas veces yo digo que el alma elige aquello que me complementa y después me peleo por lo mismo que elegí.
1: Claro, total, claro, sí, sí, ¿sí? Tal cual.
0: Y yo lo veo en las parejas y medio me sonrío, medio con las cartas de los dos, medio me sonrío así y digo, wow, esto ya sé por qué se están peleando. Porque por lo mismo, ¿por qué? Porque yo muchas veces voy a elegir, retomo la imagen de la esfera con el reflector, voy a elegir a alguien que me está conectando con mi parte oscura.
1: Tal cual, claro. Le está dando luz ahí.
0: Y después, en vez de aprovechar para aprender de eso y para aprender mutuamente en las parejas, en el sentido del crecimiento personal, me peleo con una pulseada ahí por lo mismo que debería estar incorporando ese aspecto. Claro. Obvio que estamos hablando en lenguaje simbólico y obvio que no es lo que literal tal característica o no. Porque alguien va a venir y me dice, ah, bueno, pero mi marido que es un colgado y qué sé yo, qué sé cuándo. No estoy justificando nada. Además, siempre aclaro, comprender no es justificar. Son categorías distintas, ¿sí? Bien. Pero absolutamente creo que comprender a mí y comprender a los otros, para lo cual una carta natal es un instrumento muy valioso, ayuda y suma a manejarnos mejor en esta selva que es la vida en la cual nos movemos. Sí, lo creo absolutamente.
1: Luz, ¿qué tal? Recién pensaba en esto que decías de la luz, ¿no? De las partes luminosas y las oscuras, me surgía la pregunta de cuál es la idea de las partes oscuras, digamos, ¿llevarlas a la luz o funcionan como partes oscuras siempre?
0: Ok, buenísima tu pregunta, ¿por qué? Porque nosotros le tendemos a decir, yo no dije luminosas, dije iluminadas, y mira el detalle de la palabra, luminosa e iluminada tiene una cualidad valorativa diferente, ¿sí? Luminosa tiene un valor más positivo que iluminado un aspecto. ¿Por qué quiero decir esto? Quiero decir esto porque desde esta mirada, nada de la carta natal nunca te va a decir algo bueno o malo. Claro, suponete que alguien venga con una energía vital de guerrero, y yo me lo imagino con un cuchillo en la mano. No te voy a decir nunca si va a ser carnicero, asesino o cirujano, por ejemplo. Claro. ¿Entendés? ¿Qué quiero decir? Esto no te lo dice una carta natal. Ahora viene la pregunta que hacen muchas veces, bueno, pero ¿es predictiva en algo? Y yo digo, mira, si yo voy al campo y no sé nada de campo, ni idea de nada, y digo, ay, vení, yo ahora quiero sembrar acá, y puede venir alguien del campo y me dice, no, flaca, no siembres ahora porque, ¿sabes qué? Es tiempo de cosecha, lamento, pero no te va a salir lo que estás sembrando. Eso sí dice la astrología. Okay. ¿Tiempo de qué es cuando estudiamos los ciclos? Claro. ¿Por qué? Porque esta semillita, obviamente, ¿cómo se va a desplegar a lo largo de la vida? En ciclos. Entonces, sí te puedo decir, desde el conocimiento y el estudio y cómo vemos cómo son los ciclos, te puedo decir, es un tiempo de esperar, es un tiempo de mandarte, es un tiempo de conectarte con más gente, es un tiempo de estar un poquito más aislada con vos mismo. Eso sí te puedo decir, ese nivel. Pero nunca voy a poder predecir hechos, porque los hechos son realidades y el símbolo puede estar, incluye muchas realidades posibles. Esas no las puedo decir.
2: Luz, ¿los ciclos son 7 años?
0: ¿Hay más no, tenés todo tipo de ciclos. Claro. Tenés el ciclo de la vida, por eso tenés la crisis, la mitad de la vida, tenés ciclo de toda la vida. Después tenés ciclos como los ciclos lunares. O sea, ¿qué es un ciclo lunar? Un ciclo lunar lo vemos todos los meses, luna nueva, no se ve nada, todo oscuro, cuando empiezo y cuando termino. Claro. En el ciclo de la vida es cuando nazco y cuando me muero.
2: Sí, perfecto.
0: ¿Sí? Sí. Así de oscuro, no veo nada. Después va teniendo conciencia.

0: Alianza, y ahí sí puedo verlo en septenio, si querés. 7, 21, 42, 63, eso lo puedo, pero siempre como simbólico. No
1: Claro.
0: quiere decir, si yo te digo un ciclo de la vida, simbólicamente es 84, no quiere decir que te vas a morir a los 84.
1: Claro, sí.
0: Entonces, tengamos cuidado con eso. Nosotros estamos demasiado, los que entienden todo literalmente son los chicos chiquitos. Y después a veces nos quedamos con la mentalidad y también todo lo entendemos literal. No, una cosa es eso, una cosa es lo que representa. Por eso es un idioma, la astrología, lo estudiamos como un idioma. Y después, cuando viene un consultante, se lo traducimos a su idioma. Por eso yo estoy en contra de todos los astrólogos que usan palabras astrológicas en las lecturas. A veces me ha venido gente, me dice, no, porque me dijo que Plutón no sé qué y todo, no entendí nada. Y yo digo, sí, obvio que no entendiste nada. Es como a mí alguien me habla en ruso y no entiendo nada. Entonces, ¿qué hacemos?
1: Traducirlo.
0: Traducimos demostrando que puede ser de esta manera, se puede manifestar de varias maneras. Es claro que con mucha experiencia de haber visto miles de familias y todo, sabes que en esta cultura esta característica se suele expresar más de esta manera que de esta.
1: Claro.
0: Eso sí lo podés saber, ¿eh? Pero eso no quiere decir que estés haciendo una predicción, ¿okay? Entonces, no sé si con esto les doy una mirada, más o menos, y si tienen alguna pregunta, siempre los invito, hagan la experiencia, vean. Yo, de entrada, por supuesto que hice, fui a ver a muchos astrólogos, porque cada maestro con su librito también.
1: Claro.
0: A mí, por ejemplo, me gusta leerla empezando por explicar los elementos y cómo están repartidos los elementos y todo, porque me parece que es un lenguaje más accesible a las personas, ¿sí? Entonces, la idea es que en lo que dura una lectura de la carta, que es aproximadamente 1 hora y media, lo que dura ahí, que puedan entender que les hablé en su idioma, que eso, ojo, en psicología también lo teníamos muy estricto. Cuidado con usar una palabra. Si yo usaba la palabra, no sé, proyección, nos mataban, porque no, hablas en el lenguaje de tu consultante, de tu paciente, etcétera. Entonces sí tenemos que aprender para poder traducirlo. Pero es muy rico, es uno de los lenguajes simbólicos y tiene miles de años, ¿no es cierto? Esto.
1: Lux,
0: Así
1: te hago una
0: que,
1: última pregunta desde mí.
0: dime.
1: ¿La revolución solar es contiene una información muy similar a la de la carta, ¿verdad?
0: No, no, para nada,
1: Okay.
0: no. La revolución solar es
1: Genial,
0: un
1: quería
0: ciclo,
1: saber.
0: o es un ciclo más,
1: Okay,
0: es
1: de
0: un
1: año a
0: ciclo
1: año.
0: más. A mí me hace mucha gracia que viene la gente como si les vas a revelar no sé qué. Yo en general digo, no, lo que yo hago es que generalmente, en cualquier momento se puede hacer,
1: Ah, okay. No, no tiene que
0: además,
1: ser necesariamente posterior al
0: no, espera, espera, espera, espera,
1: cumpleaños.
0: espera, espera, espera,
1: Ah,
0: espera, espera, espera, espera, no, no, no, la
1: está,
0: revolución
1: está.
0: solar, sí, lo puedes hacer en cualquier momento, pero es el ciclo de cumpleaños a cumpleaños, ¿ok?
1: Ah,
0: ¿Sí?
1: okay.
0: Que es como si el día de tu cumpleaños, que a veces ni siquiera es el día de tu cumpleaños, ¿por qué? Porque en años bisiestos te puede caer el día antes, porque es cuando el sol vuelve al mismo lugar de los 360 grados del zodíaco en donde estaba cuando vos naciste, ¿sí? Entonces, ¿qué pasa? Volvemos a la imagen de la parte iluminada. ¿Ok? ¿Qué le interesa? ¿Qué representa la parte iluminada? Justamente lo solar. Solar es mi yo consciente. Viste que lo consciente está ligado a lo que se ve es al sol, y lo más inconsciente está más ligado genéricamente a lo lunar, ¿no es
1: Sí,
0: cierto?
1: sí, sí.
0: Entonces, ¿al sol qué le interesa? Que haya más partes iluminadas. Y es como que te regala un reflector para el día de tu cumpleaños. Y ese reflector puede estar iluminando una parte más o menos cerca de la iluminada, con lo cual solo profundizás algo más de lo que ya tenés consciente,
1: Okay.
0: o te puede estar iluminando una de tus partes más oscuras. Y en ese momento te trae la vida, en ese año, te trae situaciones que son oportunidades que te conectes. Suponete que vos sos una persona como muy guerrera, medio peleadora y que vas así, y justo este año te va a iluminar una parte que tenés más en lo oscuro, de ser más diplomática, más agradable, más simpática, y te encontrás en situaciones en donde te empezás a encontrar así, uy, no reaccioné tan a la pelea, uy, mirá, y vas descubriendo aspectos tuyos. Esto sí te lo puede decir cuando viene la gente ellos dicen hacer la revolución solar. Yo hago un corte transversal y veo movimientos de transpersonales, veo momento genérico, qué edad tiene, qué etapa de la vida estás, todo eso son todo.

0: todos los ciclos que vemos. Algunos están actuando más que otros. Y finalmente, ¿sabes cómo lo llamaba el profe Eugenio Caruti, que fue el capo de todo esto, que es el que creó Casa 11? ¿Sabes cómo lo llamaba a la revolución solar? La cereza de la torta. Como
1: Claro.
0: diciendo, sí, te da un touch, pero no es. Pero sí te habla de qué tipo de temáticas vas a tener este año. Y cuando yo te hablaba de decir, por ejemplo, si es un año para avanzar, mandate que viene todo a favor, o no tanto, me parece que todavía te faltan resolver cosas, eso sí te lo puede decir algo como la revolución
1: Sí,
0: solar.
1: a mí este año me
0: ¿Tenés?
1: salió una revolución solar que tenía que cuidar el dinero, no lo estoy haciendo.
0: Bueno,
1: Pero bueno,
0: ¿sabés qué te
1: el
0: dice?
1: resto del año
0: Te
1: lo voy a tener
0: dice
1: en
0: un
1: cuenta.
0: poquito de tiempo de qué es.
1: Sí.
0: Entonces, ¿qué te va a iluminar? Te va a iluminar capaz que tu relación con la materia en
1: Tal cual,
0: general,
1: tal cual.
0: porque no te va a decir con el dinero.
1: No, no, no, no,
0: No
1: no,
0: hay nada que
1: claramente.
0: diga con el dinero. Hay con la materia. Entonces ahí te tenés que ocupar de tu cuerpo, de la plata, de comer bien, de un montón de otras
1: Ah,
0: cosas
1: entonces sí
0: también,
1: lo estoy
0: todas
1: haciendo.
0: juntas en
1: Ah,
0: el
1: ¿viste? Ah,
0: paquete.
1: está muy bien.
0: Eh,
1: Muchas
0: sí,
1: gracias,
0: para
1: Luz.
0: eso orienta, para eso orienta. Así
1: Ah,
0: que bueno,
1: gracias.
0: espero haberles despertado alguna inquietud, espero que se interesen en el tema y les mando un abrazo muy, muy grande.
2: Ha sido muy clara. Muchísimas gracias, Luz, por esta columna en cita desde radio.
1: Adiós.
0: Bueno,
1: Adiós.
0: hasta la próxima.
2: Chau,
0: Chao,
2: chau.
0: chao.
2: Bueno, y así pasaba Luz Saldívar, esta terapeuta astróloga que me encantó, que ella trabaja con la salud en su concepto integral. Es una genia, tiene 80 años y sigue atendiendo, trabajando, bueno, siendo columnista de citas. Así que la verdad que pasaron el lenguaje simbólico y la astrología.

0: Bueno, qué interesante esto de Luz Saldívar. Escucharlo de ella me da confianza, porque hay mucho chanta también con el tema de la astrología.
1: Totalmente. ¿No? ¿Eh? Aparte que lo expliquen así, con esa claridad y con ese conocimiento, te planta en otro lado.
0: No, totalmente.
2: Ahora, ¿y Vane, coincidís vos que te has hecho? ¿Coincidías en lo que decía?
1: Sí, totalmente. Lo que pasa es que yo soy del promedio de la gente que está buscando una salvación. Entonces voy pensando que me van a decir lo que tengo que hacer y que me van a resolver la vida.
2: Te dan la receta.
1: Yo quiero ir a lo fácil, que me digan, hace esto y te va a salir bien.
0: A mí me gusta este camino de autoconocimiento y para eso usar todas las herramientas disponibles, porque creo que, como dijo Jesucristo, la verdad será libre. Y creo que realmente es eso a veces, ¿no? Saber que la verdad sobre uno mismo a veces te da más libertad de saber, bueno, y me encantó lo de la parte de esas oscuras que te complementan sí, con el otro.
1: Totalmente.
0: Y te agarras a las patadas por la misma razón por la cual
2: lo elegiste,
0: te atraes.
2: Claro.
1: Sí, sí, sí, sí, sí, sí, sí, sí, sí, es increíble.
0: Se nos habrá pasado, ¿eh?
1: Profundizar en lo de la pareja hubiese estado genial si hubiese habido tiempo.
0: Tenemos a Luz con charlas de pareja en citas de radio.
1: Muy bueno.
0: Búscala después en la web que la vas a encontrar. Bueno, vamos a...
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0: Bueno, esto es radio en vivo, así que estamos esperando unos minutitos hasta que aparezca Martín, pero me quedé con ganas de charlar con Luz, ¿eh?
1: Sí, la verdad que sí. Es tan interesante.
0: Bueno, Vane, contanos un poco vos sobre, porque no teníamos ni a presentar, porque salimos enseguida con esta entrevistada, pero vamos a contarle a la audiencia que sos profesora de arte,
1: De todo.
0: próxima profesora de yoga, sos la esteticista, peluquera, ¿qué más? ¿Qué más te, cómo, qué más te
1: Madre,
0: dedicas?
1: madre también soy.
0: Madre.
1: Sí.
0: ¿Cómo olvidarlo? Madre, nieta,
1: Todo.
0: hija.
1: Vane, ¿con qué rol te identificás más hoy? Y es muy difícil. Es muy difícil decir con qué rol me identifico. Me estoy encontrando conmigo.
0: Bien. ¿Quién era la
1: Creo
0: Vane? La
1: que
0: Vane no
1: claro,
0: madre.
1: tal cual. La madre no Vane, la madre que la Vane que vive sola, la que puede decidir por sus tiempos, y eso es un montón. Soy una afortunada porque trabajo de algo que me fascina, que heredé, es un oficio heredado de mi abuela, y me da una satisfacción enorme. La verdad que estoy muy agradecida con la vida que tengo.
0: Mira.
1: Y bueno, y también soy profesora de arte y me fascina todo lo que es arte y todo lo que es color y todo lo que es visual.
0: Vane, y de esto que decís heredado y que bueno, desde chiquita ya lo tenías como
1: Y
0: incorporado, ¿no?
1: sí, nací dentro de la pelu.
0: De la pelu.
1: Sí.
0: ¿Qué es lo que más te gusta de tu trabajo?
1: Lo que más me gusta es el contacto con la gente. Es lo que más me cansa y es lo que más satisfacción me da.
0: Bueno, como decía hoy Luz, la luz y
1: La luz y la
0: la
1: sombra de
0: sombra.
1: lo mismo,
0: Sí,
1: ¿no? Sí. Totalmente, al lado A y al lado B. Y también ver la satisfacción que le genera a una persona que viene bajoneada, el verse diferente, el encontrar un mimo, que es lo que hablábamos más o menos hoy cuando llegué, de que incito a la gente de venir, que te haga unos mimos. Bueno, es así. Eso es lo que se siente y lo que uno devuelve.
0: Y Vane, ¿cómo? Sí, porque eso te iba a decir, ¿qué pensás del cuidado personal, por ejemplo? ¿Qué lugar te ocupa
1: Y a mí, yo soy muy estética, me gusta mucho el cuidado personal, pero no lo llevo al extremo. ¿Viste? Es como, bueno, sí, soy prolija, me gusta que la gente esté prolija, me gusta que se tiñan, que se atiendan, porque atrás de una persona cuidada, aseada, hay amor propio. No me gusta cuando ya se desvincula, se desbanda la estética y empezás a ver caras deformadas, cuerpos totalmente exigidos, gente que no vive el momento porque no se quiere comer esto, porque no quiere por el
0: Y se
1: gimnasio.
0: escucha
1: Ahí ya
0: bastante
1: no,
0: eso,
1: total,
0: ¿no?
1: es casi obsesivo. Aparte hay gente, cada vez más mujeres sin gestos,
0: Sin expresión.
1: sin expresión. El Botox está copando la parada, chicas, a un nivel, lo mismo que la boca, las bocas deformadas. Yo soy muy partidaria de que si hay algo de tu cuerpo que no te gusta, lo podés cambiar, está genial, me parece bárbaro. Ahora, no me gusta que lo llevemos al extremo de deformarnos, ¿viste? Eso es lo que no me gusta de la estética. Después todo lo otro me parece amor propio.
0: Me parece espectacular esto que decís, Vane, porque el ambiente de la estética puede ser muy frívolo y a su vez puede ser muy profundo, ¿no? Entonces me
1: Total,
0: encanta que
1: total.
0: vincules esto y además siempre digo que las peluqueras son las mejores psicólogas muchas veces, pues la gente se sienta y empieza a hablar. Y yo lo veo cuando me voy a hacer las manos, que no me mires, nada más a
1: No, yo
0: retar.
1: tampoco. La casa de herrero, cuchillo de palo, chicas, ¿no?
0: Pero siempre me impresiona cómo me parece que hay una gran necesidad de escucha, perdón, una gran necesidad de hablar, de

0: de todos en general, y en la peluquería se da un poco esa escucha. Bueno, nosotros con Andy somos coaches y también trabajamos mucho sobre el tema de la escucha. Y qué lindo esto que dijiste vos de la parte del amor propio, ¿no? Qué importante es cultivar ese amor propio, ser y parecer,
1: Totalmente,
0: decimos, ¿no? O sea,
1: totalmente,
0: no
1: sí.
0: solamente parecer para no tener nada adentro, y tampoco es.

0: Y estar tan tener al alcance,
1: Sí.
0: visualizar moda de otro lado, distintos trabajos en un cabello y demás, hace que las mujeres se hayan animado más a quererse un poco y a hacerse un
1: Y
0: mimo.
1: animarse, ¿no?
0: Total,
1: Sí.
0: porque si no, en una ciudad chica la estética pasa muy por un costado.
1: Sí,
0: Porque vos
1: total.
0: vas a buscar el pibe a la escuela y te pones la misma joguineta con la que fuiste al gimnasio a la mañana, y qué te importa,
1: Sí.
0: total tenés el mismo marido de siempre y ya te conocen todas tus facetas.
1: Sí.
0: Entonces ahora, como es más exigido el tema de la estética,
1: Sí, es cierto
0: la
1: eso.
0: gente se mira y se cuida un poco más.
1: Ahora, Vane, también digo qué importante es para el que va estar en un lugar en el que te sentís cómoda,
0: Y eso
1: ¿no?
0: sí, es lo
1: Y
0: que
1: eso
0: yo
1: pasa
0: pretendo.
1: en tu
0: Pasa con
1: lugar.
0: ustedes y pasa conmigo. Claramente, cuando hay alguien que energéticamente no tiene afinidad conmigo o con el espacio, no viene más.
1: Se
0: Y
1: da
0: entonces,
1: solo.
0: total, yo estoy muy tranquila. Las clientas que tengo son amigas y es recíproco el tema de la escucha.
2: Sí, pero yo quiero decir una cosa también, porque ha venido a citas de radio tu abuela
0: Ajá.
2: a hablar del tango y de lo que hacían cuando bailaban tango. Y cuando uno entra a centro de estética, siente como esa cosa de mujer en red,
1: Sí.
2: matriarcal, de
1: Sí.
2: transgeneracional, que lo percibís cuando entrás.
0: Es que eso
2: No es un
0: somos
2: lugar
0: nosotras a
2: neutro.
0: nivel familia, Lisa. Eso
2: Exacto.
0: somos nosotras a nivel familia.
2: No, o sea,
0: La
2: no es
0: pareja de
2: neutro
0: mi
2: el
0: mamá y mi
2: lugar.
0: cuñado siempre están como medio liboreando atrás nuestro porque somos mi abuela, mi vieja, estoy yo, está mi hermana, mi sobrina, mi hija. O sea, somos muchas minas juntas
1: Sí, sí,
0: y
1: sí.
0: todas dedicándonos a más o menos lo mismo. Entonces, bueno, sí, se genera eso. Y mi tía que está trabajando atrás con nosotras también. Y Steffi, la chica que me ayuda ahora. Entonces, bueno,
2: Es una energía muy
0: sí. A
2: particular.
0: veces me gusta ir a lugares donde hay muchos hombres porque
2: Para compensar.
0: necesito, es,
1: Sí,
0: te juro,
1: contrarrestar.
0: el otro día fui a ver una pelea, que yo soy re anti de todo eso, pero me sentí cómoda porque digo,
2: Qué
0: che,
2: alivio.
0: ¿cuántas mujeres tengo en mi entorno? Es todo
1: ¿Fuiste
0: mujer.
1: consciente de cuánta mina
0: Es
1: ser?
0: increíble.
1: Sí, sí,
0: Es
1: sí.
0: increíble,
1: Vale,
0: chicas, es
2: me hace
0: muy
2: gracia. Yo
0: loco.
2: creo que yo voy a tu peluquería porque yo me muevo en un ambiente de tantos hombres con el tema de los caballos,
0: Bueno,
2: que
0: ¿ves?
2: son todos
0: ¿Equilibrás?
2: hombres, que te juro que me encanta ir puesto en todas mujeres.
0: Tal cual.
2: Pero es cierto que vos a veces
0: Tal
2: como que querés
0: cual.
2: compensar un poco la otra parte que te sentís que te falta un
0: Sí,
2: poco, pero
0: yo
2: qué
0: estoy
2: divertido. Sí, voy a
0: sobrada
2: invitar.
1: Pero
2: De
1: si hay algo
0: mujeres, sí.
1: que es cierto, que se destaca también en tu centro de estética, es eso, familia, gente laburadora,
2: Sí.
1: buena onda, ¿no?
0: Qué
1: Como que yo
0: bueno.
1: tengo
0: Qué bueno que se refleje
1: esa
0: eso. Es muy
1: sensación
0: lindo. Me
1: y de
0: gusta.
1: realmente querer que que cuando vas salgas linda,
0: Sí.
1: ¿viste?
0: Es muy lindo. A mí me gusta mucho ese. La transformación es lo que más me atrapa.
2: Qué bueno.
0: Cuando una persona llega, o sea, la transformación en lo que se ve y en el interior. ¿Viste?
1: Sí.
0: Cuando alguien se va contenta y me dice, ay, che, me re gustó, me pone más
1: Feliz.
0: feliz que verla, te
1: Ay,
0: juro.
1: sí, qué lindo, qué
2: Bueno, ya está
1: lindo.
2: nuestra entrevistada esperándonos, así que vamos a salir en el aire con Martín Fernández.

0: Muy bien, ya estamos en comunicación con Martín Fernández, el responsable de Chosen Vocación. Bienvenido, Martín, a Citas de Radio. Mi nombre es Elisa Peirano. ¿Cómo estás?
1: Hola Eli, ¿cómo estás? Bueno, muchísimas gracias por la invitación. Acá feliz de estar compartiendo este espacio acá con ustedes.
0: Bueno, gracias por atendernos, Martín. Y la verdad es que hablábamos antes de cuando presentamos el programa y se armó debate a ver si la vocación es algo que todos tenemos. Y si la está dado y predeterminado, pero vamos a arrancar a hacer los deberes bien y contanos, Martín, ¿vos crees que todos tenemos una vocación?
1: 100%.
0: Bien.
1: Claramente, y todos estamos llamados, ¿sí? A descubrir este proyecto de felicidad gigante que Dios soñó para cada uno de nosotros desde toda la eternidad, ¿sí? Todos estamos, Dios soñó para todos este proyecto de felicidad, ¿sí? Y por eso a veces es tan importante tener en cuenta, ¿no? Que todos estamos llamados, nuestra primera vocación, ¿sí? Que a unos le llaman vocación al amor. Otros le llaman vocación a la santidad, sí, que a mí me gusta más llamarle vocación a estar con Jesús. Ese es nuestro primer llamado. Y después viene lo que es la vocación de estado de vida, si la vida religiosa, si el matrimonio. Y después viene también, ¿no? Donde en lo laboral, profesional, podemos llevar adelante

0: ese propósito, ¿no? Pero la vocación es para todos y este proyecto de felicidad es para todos.
1: Bien,
0: Y Dios lo
1: Martín.
0: soñó para todos.
1: Y si alguien está escuchando y la verdad es que no cree en Dios, ¿qué tenés para decirle a esa persona sobre la vocación?
0: Qué buena pregunta.
1: Tenemos una amplia
0: Porque
1: audiencia.
0: es una amplia audiencia. Buenísima la pregunta. La verdad, mirá, nunca la había pensado, porque de hecho en Chosen, te diría que casi el 99% de los jóvenes que llegan a Chosen son católicos, con un compromiso con su comunidad, con una fe bastante profunda, ¿no? Me ha tocado algunas entrevistas quizás con algunos jóvenes que no sean católicos y yo creo que siempre pudimos compartir, ¿no? Esto de que está este proyecto de felicidad para nosotros. Pero bueno, la verdad que por lo menos lo que es Chosen parte sí o sí desde la premisa de que Dios es el que sueña este proyecto de felicidad para nosotros, ¿no? O sea, eso no te lo podría, no sé, compartir de otra forma porque sería, no sé, sería muy desafiante, pero bueno,
1: Claro, pero lo podemos
0: es
1: pensar
0: ya.
1: como me encantó esto que dijiste de proyecto de felicidad, porque en el fondo, más allá de que alguien crea en Dios, si estamos en esta vida, yo creo que estamos todos llamados a la felicidad, independientemente de los credos o de lo que alguien crea que, digamos, porque a mí o sea, yo soy creyente, te lo aclaro por las dudas, y pienso en esto de que nuestro creador nos quiere felices, y eso también comulgamos, pero pienso en alguien que quizás no tenga la fe. Y me pregunto por esa persona y digo, ¿también te llama la felicidad? Seguro que sí. Entonces, creo que la conversación también se puede ampliar un poco, decíamos también, la vocación no debe ser solo profesión, sino que es un proyecto de vida. Y creo que la felicidad puede ser el destino de alguien que justamente sin creer en Dios pueda también querer ser feliz, ¿no?
0: Totalmente, 100%. Y con eso que estás diciendo, que está buenísimo que lo hayas ahí compartido, yo siempre digo que este proyecto de felicidad que Dios sueña para cada uno de nosotros desde toda la eternidad está totalmente e íntimamente relacionado con los deseos y anhelos más profundos del corazón, ¿no? Entonces, yo digo que hay siempre como un match, ¿no? Hay una coincide, ¿no? Cuando el proyecto de Dios coincide con esos anhelos y deseos más profundos, porque es el mismo Dios el que los sembró, ¿no? Quizás alguien quizás que no crea en Dios, pero si es alguien que busca la verdad y busca, ¿no? Busca ser feliz y busca la verdad, hay algo ahí, ¿no? De esos deseos y anhelos más profundos, ¿no? Esos superficiales, ¿no? Los más profundos del corazón, esos son los que sembró Dios, ¿no? Pero bueno, claramente como en Chosen vemos a la adoración eucarística como la gran herramienta vocacional, ahí sí, obviamente, ¿no? Es casi como un, bueno, así como vos podés hacer un montón de otras experiencias en la vida, de viajar a tal lugar o hacer distinta práctica o actividad, acá lo que proponemos en Chosen es hacer la experiencia de pasar tiempo con Jesús que está vivo y está en la Eucaristía. Así como haces un montón de otras experiencias, Chosen te propone esa.
1: Claro, una más.
0: Tomala como una más.
2: Justo, hola Martín, ¿cómo estás? Ángeles te saluda. Justo pensaba en preguntarte eso, ¿no? ¿Qué herramientas o qué caminos hay para poder descubrir ese llamado a la felicidad, ¿no? Que Dios pensó para nosotros.
0: Totalmente. Bueno, hola Ángeles, ¿cómo estás? Bueno, de vuelta. Gracias ahí por este espacio, gracias por la pregunta. Bueno, en Chosen tiene mucho que ver con, sobre todo con mi testimonio, ¿no? Con mi historia de vida y cómo fui descubriendo, ¿no? Esa vocación, que al principio, para mí, la vocación fue siempre sinónimo de algo terrible. De algo casi como Dios que me quería arruinar la vida y tenía una vocación que seguramente era un proyecto insoportable, de tremenda angustia y totalmente ajeno y alejado de esos dos deseos y anhelos más profundos de mi corazón. Por eso para mí la palabra vocación era, no, no, por favor, sáquenla de acá. No, no, era algo que
1: Una
0: me
1: mala
0: hacía mucho
1: palabra,
0: mal. Yo no
1: una
0: lo
1: mala
0: podía,
1: palabra.
0: era una mala palabra, ¿no? Y después de todo lo que fue este camino, este proceso vocacional, Chosen fue un poco el desafío, ¿no? De poder sistematizar y bajar herramientas, lo que a mí me ayudó para descubrir ese proyecto de felicidad. Pero fue un camino, ¿eh? Fue un recontra proceso con momentos de mucha duda, de mucha incertidumbre, momentos de mucho miedo a tomar decisiones. y yo ahí

0: Digo que por eso para mí lo que es la gran herramienta para descubrir tu vocación es pasar tiempo en silencio e intimidad con Jesús que está vivo, resucitado en la Eucaristía, ¿sí? Hagan la prueba, pasen por alguna capilla de oración, tengan una hora o un ratito estando con Jesús y después me cuentan, ¿no? Yo lo que veo, lo que vi en mi vida y lo que veo en un montón de jóvenes que hacen Chosen, esa hora en silencio e intimidad con Jesús, a mí por lo menos, a mí me cambió la vida. Me la cambia todos los días y me la va a seguir cambiando. Y cuando yo digo que nuestra primera vocación es a estar con Jesús, ¿no? Digo Jesús Eucaristía, ¿no? Y acá hay tres grandes noticias, ¿no? Que me gustaría primero compartirles. La primera es que Dios soñó este proyecto de felicidad, ¿no? Como hablamos antes. Segundo, que no quiere jugar a las escondidas, no quiere jugar al póker con ese proyecto. No sé si te lo voy a compartir o vamos a ver si te lo comparto, ¿no? No, te lo quiere compartir, pero para eso necesita tiempo. Y por eso te invita a estar con su Hijo Jesús, que está vivo, resucitado en la Eucaristía, para primero empezar a abrazarte. Después, de a poquito, empezar un camino de sanación. Y tercero, quizás mucho más adelante, te empieza a compartir ese proyecto de felicidad que soñó para vos. Porque ¿cómo yo iba a entender que Dios tenía un proyecto de felicidad para mí si yo creía que era de totalmente angustia e insoportable? Primero tuve que pasar tiempo para que me, ¿no? Y en ese tiempo... Primero, no, Jesús diciéndome, che, yo en serio te quiero feliz, no, es verdad que te quiero feliz, no te quiero arruinar la vida, todo lo contrario, ¿cómo no? Y hablo también de ese proceso de sanación, porque muchas veces tenemos un montón de heridas que son las que nos condicionan, ¿eh?, para abrazar ese proyecto de felicidad, ¿no? Como en mi caso puede ser el perfeccionismo, la sobreexigencia, el pánico total a tomar decisiones, bueno, tantas heridas que son las que a veces, ¿no? Cuando Dios me propone ese proyecto o al menos ese próximo paso en el marco del proyecto y yo como, uy, no, como, no, no me voy a animar o no, si, no me,
1: Resistencia.
0: tengo mucho miedo a equivocar, resistencias, exactamente, muchas como
1: Resistencia.
0: resistencias que al final, viste, impiden de que yo abrace ese proyecto con las dos manos, ¿no? Con las manos, ¿no? Así abiertas para abrazar ese proyecto. Así que por eso yo digo que la gran herramienta vocacional, a tu pregunta, Ángeles, es la adoración eucarística, ¿no? Yo digo que es la gran herramienta vocacional. Yo me animo a decir que es un catalizador de los procesos vocacionales, ¿sí? Es un acelerador de los procesos vocacionales. Y con esto no estoy diciendo entonces que es algo express, que es algo instantáneo, no, todo lo contrario. Yo siempre digo que esto es un proceso, pero sí puede ser que muchas veces, pasando ese tiempo con Jesús, Jesús nos puede regalar cierta nitidez, cierta claridad, cierta certeza o paz al corazón, que procesos que podrían durar años, o en mi caso por lo menos cientos de años, pasando ese tiempo con Jesús, esos tiempos se acortan un poco, ¿eh?
1: Bien.
0: Pero no dejan de ser procesos, ¿eh? Guarda, no dejan de ser procesos.
1: Martín, y una pregunta, cuando vos hablas de cuando los chicos hacen Chosen, ¿qué vendría a ser hacer Chosen? ¿Es una noche? ¿Cómo es el proceso, digamos, que iniciarían con vos? ¿Vos haces acompañamiento particular de cada chico o cómo funciona?
0: Buenísimo, buenísima la pregunta. Chosen nació como una experiencia profundamente testimonial y guiada por mí en grupos de a 10 jóvenes de distintas partes de Latinoamérica, porque es una experiencia que la hacemos por Zoom, con una metodología propia, ¿no? Que son estos como cuatro pasos de lo que es Chosen: proyecto de felicidad, adoración eucarística, vocación de estado de vida y después lo que es lo laboral profesional, ¿sí? Y esta experiencia, que son algunos encuentros virtuales, ¿no? Es para jóvenes de 23 a 35 años, jóvenes que están en una búsqueda, que tienen quizás ganas de profundizar en su encuentro con Jesús, algunos que se sienten desorientados o que se sienten como desintegrados o con falta de orientación o un poco perdidos, ¿no? Y Chosen viene a hacer eso, ¿no? Viene a darte como mucha más claridad sobre cuál es el próximo paso que Dios te está proponiendo, te da herramientas concretas para la toma de decisiones y para que puedas tomar tus decisiones con mucha más paz y seguridad, ¿no? Eso es lo que vemos en Chosen, ¿no? Y sobre todo muchos jóvenes que también muchas veces también recorren este camino quizás con mucha angustia, pueden hacer ese proceso en paz y no sabes la diferencia que es hacer un proceso vocacional con paz que sin hacerlo con paz, ¿no?
1: Claro,
0: Porque
1: ahora.
0: quizás un poco, si lo vemos más desde el punto de vista de un poco las propuestas del mundo y demás, por lo general vocación es igual a lo laboral profesional, ¿no?
1: Claro.
0: Pero también es verdad, y fue lo que me pasó a mí en mi vida, yo quizás viniendo de un ámbito más de iglesia y demás,

0: Para mi vocación era solamente igual a descubrir mi vocación de estado de vida, si la vida religiosa, si ser sacerdote, si ser esposo, padre de familia, y que la vocación era solamente eso, ¿no? Yo reducía todo lo vocacional a responder esa pregunta, ¿no? Cuando en realidad, ¿sí?, la primera pregunta, el primer llamado que tenemos todos nosotros, ¿sí?, es a estar con Jesús, ¿no? Ese llamado universal, ¿no?, digamos, a la santidad, pero que a veces los jóvenes me dicen, vos sabés que cuando pienso en vocación a la santidad, automáticamente me viene San Francisco de Asís, me viene uno de los santos, que por lo general la mayoría de los más conocidos, de los más, ¿no?, todos seguramente hayan ido por la vía religiosa. Entonces, lo siento como mucho más como, quizás como concreto, esto de decir vocación a estar con Jesús, ¿no? Que decía Carlos Cutis, ¿no? Mi proyecto de vida es estar unido a Jesús. Bueno, pasando ese tiempo con Jesús, estando unidos a Jesús, respondemos a esa primera vocación y Jesús tiene tiempo para compartirnos cuál es ese proyecto que soñó para nosotros, ¿no?
1: Ahora, cuando dijiste 23 a 35 años, me parece, claro, yo te escuchaba jóvenes, jóvenes, yo pensé que me hablabas de chicos cuando terminaban la
2: escuela.
1: Adolescentes,
2: sí, claro, yo también.
1: 18, 19, 20. Sí, sí. Ahora me decís 20, 23 a 35, pienso, casi gente adultos, que ya se recibió,
0: claro,
1: mayores de edad.
2: Sí, sí, sí, sí.
1: O sea, después de la carrera, ¿qué van a ser chosen?
2: Adultos jóvenes.
1: O adultos que dejaron la carrera.
2: La que no trasciende la carrera.
0: Totalmente. Está buenísima la pregunta porque no es un clásico programa de orientación vocacional, claro, o de test vocacional, que vos terminás el colegio y estás viendo qué estudiar. No, vos sabés que, bueno, pero esa es una de las grandes preguntas que me hacen. Y si bien Chosen al principio, yo recibía a chicos de 17, 18, 19 años, hoy ya no, salvo por una excepción, un joven que tiene un proceso madurativo, importante, ¿sí? Sobre todo porque en Chosen no venimos, digamos, en primer lugar a ver el tema de la carrera, sino que venimos a ver cuestiones que para mí son de una etapa vital que arranca a los 23 años, ¿eh? Pues yo les cuento, al ser muy testimonial Chosen, yo les cuento tanto de lo que fue obviamente la parte de la carrera, pero sobre todo a mis 23, ¿no? Cuando teniendo esta hora de oración, yo empecé a sentir al corazón esta invitación de hacer algo nuevo y distinto. Yo estaba trabajando en finanzas, me iba a barra en lo que hacía, me gustaba lo que hacía.
1: ¿Qué estudiaste, Martín?
0: Yo estudié economía y trabajaba con un tío mío y la verdad que si seguía por ese caminito probablemente me iba a ir muy bien también económicamente. Pero bueno, sentía al corazón esto de hacer algo nuevo, algo distinto, y yo que soy un miedoso tremendo, obviamente no me animaba. Y ahí yo les digo que para los miedosos tenemos una gran noticia, que no es que hay que ser un gran aventurero o gran tomador de decisiones, un temerario para abrazar ese proyecto, sino que es el mismo Jesús que te comparte su coraje y su valentía para que podamos abrazar el proyecto, ¿sí? Y entonces ahí yo, bueno, finalmente renuncio a mi trabajo y me voy. Al principio iban a ser 4 meses, iba a ser una experiencia de 4 meses. Yo tengo un tío mío que es sacerdote y me dijo, si querés acompañarme a organizar estas capillas de oración perpetua, pues yo no sabía si hacer una experiencia más de seminario, de misión o de irme a un monasterio. Bueno, no sabía muy bien y bueno, me junté con mi tío y él me propone esto, le digo que sí, y esos 4 meses que yo iba a estar con él ayudándolo a hacer capillas de adoración eucarística perpetua por toda Argentina y Chile, terminamos siendo 4 años, yo el primer sorprendido, recorriendo más de 120 parroquias, 10 días en cada parroquia de pueblitos, ciudades, parajes, Argentina y Chile, por 4 años, una experiencia que me cambió la vida. Y ahí, por eso yo digo que este proyecto de felicidad, Dios te sorprende totalmente. Si hay algo que forma parte de este proyecto de felicidad, es la sorpresa.
1: Claro, para déjame aclararle a la audiencia, Martín, por ahí el que no tiene ni idea de lo que estás hablando, que Capilla de Oración Perpetua quiere decir que está expuesto al Santísimo, ¿verdad? 24/7, o sea, todas las horas de todos los días, y siempre tiene que haber alguien acompañándolo, ¿no?
0: Exactamente.
1: Lo dije bien. O sea, que vos con tu tío sacerdote ibas armando estas capillas en todos estos lugares latinoamericanos. Me imagino que habrá sido una experiencia, claro, por eso es una experiencia testimonial tan fuerte, porque es fuertísimo lograr una capilla de oración perpetua. Acá somos, en Pehuajó nos cuesta llenar un día.
3: Podés darte una vuelta si querés venir.
1: Lo que quiero decir, ahora entiendo de dónde viene también tu bueno, todo el nacimiento de Chosen, pero también me impacta esto de que son jóvenes más grandes de lo que yo pensaba en mi cabeza. Yo pensé que estamos hablando de la orientación vocacional, nada que ver.
2: Sí, de los misioneros, o sea, de chicos, claro, jóvenes, adolescentes.
1: Cuando terminan el secundario, que tienen que decir que voy a estudiar. Claro. No, gente ya mayorcita.
2: Sí, es un adulto.
0: O sea, que el promedio de edad.
1: Claro, no son jóvenes, son adultos.
0: Los jóvenes que hacen
1: jóvenes.
0: Chosen es de 30 años.
1: Mirá. Por eso.
0: 30 años es el promedio de jóvenes que hacen Chosen.
1: Pará,
0: y a mí me parece que es
1: vamos a reajustar nuestra expectativa de la entrevista.
2: Se ha corrido también la edad del joven.
1: Sí, es cierto. Entonces, o sea que a vos te mandan todas las madres y los chicos que no se queden de la casa, por ejemplo.

0: te lo mandan a Chosen como para ver si.
1: A ver cuál es tu vocación, encaran, querido.
2: No.
1: A ver si encontrás la vocación en irte.
2: Te diría que todo lo contrario.
0: Mira.
2: Me llegan a Chosen jóvenes que tienen una búsqueda recontra archi mega profunda.
0: Claro, ya sos adulto, no la encontraste claro, todavía, estás en el horno.
3: Bueno, toda la vida está para buscarla a veces.
0: ¿Aceptás gente de mayor de 35 años, Martín?
2: Sí, hago excepciones hasta 38.
0: Estamos fuera.
1: Ya quedé afuera. Claro, sí.
2: Ahora hace poquito lancé una experiencia que es una experiencia que igual como muy chiquita para más 35, pero el foco de Chosen siempre es jóvenes de 23 a 35 años. Sobre todo porque yo les contaba, ¿no? Es la etapa de mi vida, mis 23, donde tomé esa decisión tan importante que me cambió la vida, y sobre todo a los 30 también, tuve una crisis muy, muy grande. Una vez que, imagínense que volví esos 4 años de misionar, me había cambiado la vida con un signo de pregunta gigante, bueno, ¿y ahora qué?
0: Claro,
2: ¿no?
0: Claro.
2: ¿Y ahora qué? Y ahí fue otro, ¿no? También otro proceso como muy, muy lindo, que bueno, que tuvo varios aspectos, porque yo también venía de suspender un casamiento, dejar esa comunidad de la cual yo había, digamos, estado los últimos 4 años de mi vida, o sea que fue muy fuerte, fue una especie como de reseteo de mi vida, ¿sí? Y donde yo recién, después a los 33, 34 años, me caso con Ine, hoy tengo 3 chicos, pero por eso para mí, de los 23 a los 35, es un momento donde vos ya estudiaste una carrera, quizás ya estés estudiando una maestría, un posgrado, ya quizás ya tenés experiencia laboral, quizás ya tuviste esta pregunta, ¿no? por la vocación, o hiciste alguna experiencia de discernimiento vocacional. Ese es el momento para hacer Chosen. Con esas preguntas a Chosen te llevas absolutamente todo de Chosen.
0: Qué bueno.
2: Desde ya que vinieron chicos de 17, 18, 19 y cuentan sus testimonios, y de hecho hay algunos testimonios suyos en Instagram de su proceso y demás, pues yo creo que la mejor edad para hacerlo es de los 23 a los 37, 38.
3: Martín,
2: es para tomar decisiones. Chosen no es un... Es para tomar decisiones.
3: Claro. ¿Y qué significa para vos hoy Chosen?
2: Qué buena pregunta. Te diría así que es...
0: Todas las preguntas son buenas, Angie, ¿viste?
1: Sí,
0: todas.
1: Sí, estás rompiendo.
0: Todas dicen buena pregunta.
2: Es, la verdad que es mi pasión. Podría decir, Chosen es mi pasión, es algo que cuando lo hago pierdo la noción del tiempo, siento que todos los dones y talentos que Dios me regaló se potencian de una forma impresionante a través de Chosen. Siento también que todo lo que hice antes tiene totalmente sentido en esto que estoy haciendo ahora, como si hubiera sido una gran preparación para estar haciendo esto, desde lo que estudié, lo que viví, lo que me equivoqué, todas las crisis que tuve, todo tiene sentido, tremendamente sentido hoy en Chosen, ¿no? Y Chosen es esta experiencia de acompañamiento y discernimiento vocacional, ¿no? Para jóvenes. Yo antes decía que Chosen era un programa de impacto vocacional para jóvenes, pero bueno, hoy ya además hay una comunidad, ¿no? Vos haces Chosen, haces esta experiencia Chosen y formás parte de una comunidad de Chosen, que ya son más de 165 jóvenes en distintas partes del mundo. Desde ya muchos de Argentina, pero muchos de Colombia, muchos de México, también de Ecuador, Perú, de Uruguay, de Chile, que han hecho esta experiencia y que quieren seguir profundizando. Entonces nos seguimos acompañando en lo que es Comunidad Chosen, donde hay ahora, hace poquito lancé una nueva experiencia de profundización. También este año estamos soñando con un encuentro presencial que lo vamos a hacer en Argentina, así que ya es una comunidad, ¿no? De jóvenes que comparten esto tan profundo de descubrir su vocación con Jesús Eucaristía y también con otras herramientas, ¿no? Porque yo antes decía que la herramienta vocacional es la adoración eucarística, pero también yo digo que la bomba atómica vocacional es la combinación entre la adoración eucarística y un equipo de acompañamiento. Yo considero que todos tenemos que tener, o sea, que lo ideal es tener, es clave tener un equipo de asesores de la vida, que sean 3 o 4 personas, que pueden ser algunos amigos, otros pueden ser un profesional, otros pueden ser un sacerdote, alguien que nos acompañe, y sobre todo en los momentos bisagras, en las decisiones bisagras de la vida, poder tener ese equipo de acompañamiento, ¿no? Escuchar a todos y después ir a la capilla de oración con Jesús y tomar las decisiones importantes de la vida. También para otro tipo de decisiones de ya, ¿no? También las cotidianas, pero sobre todo para esas decisiones bisagra, ¿no? De la vida.
0: Qué bueno. Bueno, ojalá que alguna vez surja un Chosen para los adultos. Tenemos una columnista que se llama Gloria Latorre, que ella hablaba de la adultez. O sea, justo todo lo que está contando vos, pero para gente más adulta que por ahí llegaba después de su profesión, había criado a los hijos, había cumplido todos los roles, entre comillas, como esperables, claro, y después se encontraba con una crisis vocacional a los 50, y de repente dice, ahora me sobra tiempo, como dijiste vos un poco, claro. Vane, ¿qué hago ahora con mi tiempo, no? ¿Quién soy? Y un poco encara eso, que me hace acordar a esto que estás hablando vos, pero claro,

0: Vos decís jóvenes y yo, en mi mente, joven es otra cosa. Así que tenés que decir jóvenes adultos.
1: Totalmente, sí. Nada, muy
2: Claro, no es para
1: bueno.
2: adolescentes. De hecho, en las entrevistas, ahora cambió un poquito la modalidad, pero en un principio todo joven que quería ser chosen llenaba ahí un form y después tenía una entrevista conmigo donde yo lo conocía a ese joven, después charlamos un poquito, le contaba la experiencia y después ya discerníamos si era su momento para vivir chosen, ¿no? Y rápidamente yo le decía, cuando venía alguien de 30, 35, yo le decía, bueno, me hacían la pregunta, ¿no? Che, pero van a haber muchos chicos de 17, 18, y decían,
1: No, no, ahí no hay.
2: tranquilo que el promedio de jóvenes que hace chosen es de 30 años, o sea, es, por
1: Mira,
2: programa,
0: no, está
2: los menos,
0: buenísimo.
2: dos o tres, uno o dos me llegan de esa edad, pero, y de hecho ahora ya subí, digamos, la edad, ¿no? Porque considero que tiene que haber una madurez importante, ¿no? En el joven que hace. Que de hecho hay muchos jóvenes igual, 18, 19, que han hecho la experiencia y se han llevado todo porque venían con una maduración importante, pero no es el que sale del colegio y quiere saberla,
0: Claro.
2: solamente quiere saber la carrera, ¿no? Que estudiar, eso no.
0: No,
2: Eso
0: está muy
2: claramente
0: bueno.
2: no. Para eso claramente hay un montón de otros procesos de orientación vocacional que son espectaculares, buenísimos, T vocacionales, pero no, Chosen apunta
0: A otra
2: a un
0: cosa.
2: discernimiento
0: Sí.
2: mucho más amplio, mucho más amplio.
0: Está muy bueno. Bueno, Martín, la verdad que nos encantó esta nota. Muchas gracias por compartirlo y qué suerte que nos pudimos contactar con vos.
2: Buenísimo, muchísimas gracias a ustedes. La verdad, un honor estar acá
0: Perdón,
2: compartiendo y bueno, una gran
0: si
2: alegría.
0: alguien le interesa a Martín contactarte, lo hacen a través de Instagram.
2: Exactamente, ahí en el link de
1: Bien.
2: la bio pueden
1: Sí.
2: reservar su lugar en la próxima Noche Chosen, que de hecho es hoy. Noche
1: Ah,
2: Chosen es una primera
1: justo.
2: experiencia, es un encuentro gratuito online para
1: Mira qué
2: conocer un
1: interesante.
2: poquito de qué se trata, tener un primer aproximación y sobre todo ahí descubrir ese próximo paso que yo les está proponiendo. Ahí lo voy a estar yo, lo guío, les cuento también parte de mi testimonio y después todos los que quieren profundizar en su búsqueda, después sí, ya
0: Bien.
2: pasamos a la parte de entrevista, ya para los que quieren hacer la experiencia Chosen, ¿no? Ya la experiencia completa con la metodología y todo, ¿no?
0: O sea que es chosen-vocación.
1: Sí.
0: Los invitamos a meterse en el Instagram y a... Bueno, y a seguir investigando el que le interese esto que estamos conversando. Muchas gracias, Martín. Un placer.
2: Muchísimas gracias a ustedes. Cuando quieran, cuenten conmigo.
1: Adiós.
2: Un abrazo.
1: Gracias.
0: Bueno, y así pasaba Martín Fernández hablándonos de Chosen Vocación. Nada que ver lo que habíamos
1: No,
0: pensado que iba a ser esta
1: totalmente.
0: entrevista, pero la verdad que espectacular.
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0: Muy bien, ya estamos en presencia de Luciano Angelotti para la cita contable. Esa cita que un poco nos apistola un poco con el tema de los impuestos y de los números y nos hace ser más inteligentes financieramente. Bienvenido, Luciano, a Citas. ¿Cómo estás?
1: Bien, muy bien. Bueno, gracias por la bienvenida y bueno, qué lindo cambio de lugar. Así que vamos a estrenarlo.
0: Así
1: hablando
0: es.
1: Un poco de impuestos.
0: Así es, y ahora la gente que te escucha te puede ver, así que puedes hacer cara con su asesor amigo contable.
1: Buenísimo, buenísimo.
0: Bueno, Luciano, hemos hablado sobre la ley de inocencia fiscal, hemos hablado sobre un montón de temas que nos has ido instruyendo. Siempre fuiste muy claro y muy pedagógico con lo que contás. Contame qué tema traes para el día de hoy.
1: Bueno, vamos a seguir abordando ese tema que está en plena actualidad. La ley de inocencia fiscal, que ya estuvimos hablando en otra oportunidad, es una ley que se sancionó en el 2026, que se reglamentó, mejor dicho, en el 2026, para que se empiece a aplicar con las declaraciones juradas 2025, que vencían este año.
0: Claro, que vencían en junio.
1: Que vencían en junio originalmente, después se fue prorrogando ese vencimiento.
0: Sí.
1: Por eso estuvimos hablando de ello antes de que llegara el vencimiento original. Estuvimos contando un poco cuáles eran los requisitos para ingresar y cuáles eran los beneficios que esa ley traía. Pero bueno, en el medio pasaron cosas, Argentina, y eso me parece que está bueno comentar, eso que sucedió, que dónde está la ley en este momento, y dónde está parado el contribuyente respecto de la ley, porque en el medio vencen las declaraciones juradas, digo vencen porque una parte ya venció, otra parte no. Bueno, vamos a hacer un repaso de todo eso.
0: Dale.
1: Vamos a hacer un repaso de cuál es la situación actual de la ley y vamos a ver qué puede hacer el contribuyente con ello.
0: Muy bien. Vamos a anclarnos en el tiempo para saber esto que estamos hablando de los plazos. Estamos en agosto de 2026. La ley se reglamentó este año y afectaba a las declaraciones juradas que se presentaban en junio de 2026, que se prorrogaron para julio.
1: Exactamente. O sea, el vencimiento prorrogado era el 27 de julio.
0: Claro.
1: Llegó el 27 de julio y el gobierno decidió prorrogar la presentación de la declaración jurada, pero no el pago.
0: Ah.
1: Bien.
0: ¿Se puede presentar algo? ¿Se puede pagar algo sin saber cuánto tenías que pagar al final?
1: Tenías que hacer la liquidación, o sea, tu contador debería hacerte la liquidación,
0: sí.
1: Pagar el saldo que debería arrojar esa liquidación.
0: Bien.
1: Pero la presentación de la declaración jurada se prorrogó hasta el 27 de agosto.
0: Ah, bien.
1: O sea, fecha que aún no llegó. Y mientras tanto, el gobierno impulsó una reforma de la ley de inocencia fiscal que prevé algunos cambios importantes que ahora vamos a revisar. En busca de que la ley tenga más adeptos, mayor cantidad de adhesión y el gobierno pueda lograr su cometido, que en definitiva lo que busca esto es que ingresen dinero al sistema y así la economía pueda terminar de arrancar de una vez por todas.
0: Claro, ¿bien? Porque si no entraran esos pagos, el gobierno va a tener una complicación en sus cuentas fiscales, digamos.
1: Bueno, eso en relación a no postergar el vencimiento del pago, exacto. Lo que hizo el gobierno fue una solución a medias, o sea, dejó viva la presentación de la declaración jurada para que aquellos contribuyentes que están evaluando si pos las reformas del Congreso ingresan al régimen o no,
0: claro,
1: puedan hacerlo, pero no postergó el vencimiento del pago.
0: Claro.
1: Con lo cual aquellos que todavía pueden hacerlo ya igualmente tuvieron que haber solventado el pago.
0: Claro. O sea que si no pagaste no puedes entrar, o no se sabe. ¿Puedes pagar a posteriori?
1: Si no pagaste no puedes entrar por el 2025.
0: Ah, ¿okay? Bien. Vas a poder entrar quizás en el 2026.
1: En el 2026.
0: Ok.
1: En el 2000, por la declaración jurada 2026, que claro, vence en el 2027, exacto.
0: Está bien.
1: Vamos a charlar un poquito de... Vamos a hacer una recapitulación cortita de qué es la ley de inocencia fiscal, qué trae el régimen de ganancias simplificado, ¿sí? El régimen de ganancias simplificado es una, en principio,

0: Es una nueva forma de declarar el impuesto, ¿sí? Del impuesto a las ganancias estamos hablando, que como principal diferencia respecto del régimen anterior o del régimen general antes de ganancias simplificado, es que no hace falta declarar el patrimonio ni al inicio ni al cierre
1: Bien.
0: del periodo que se está declarando. En el 2025 yo no necesito declarar cuál era mi patrimonio en enero del 2025 ni cuál es mi patrimonio el 31 de diciembre del 2025. Solamente necesito declarar mis ingresos, mis rentas y mis deducciones.
1: Bien.
0: De ahí sale la ganancia neta y sobre eso se calcula el impuesto. ¿Y eso qué beneficio trae para el contribuyente? Bueno, el beneficio que trae para el contribuyente es que si no tengo que declarar el patrimonio al inicio, puedo traer un determinado activo, supongamos dólares,
1: Un bien, un ahorro.
0: depositarlo y si el fisco me quisiera preguntar, yo le digo, no, lo tenía antes del 2024, o sea, era parte de mi patrimonio al inicio, pero como ahora no lo tengo que declarar,
1: Claro,
0: no figura en ningún lado.
1: claro.
0: ¿Y cómo me protejo de que el fisco no vaya a ver cómo obtuve esos ahorros? ¿Cómo me protejo? Bueno, ahí aparece el concepto de tapón fiscal, que también lo hemos nombrado en otros momentos. Es decir, esta ley de inocencia fiscal lo que trae como principal beneficio es que, adherido al régimen de ganancia simplificado, presentado y pagado mediante este régimen, lo que estoy haciendo es protegiendo todos los periodos no prescriptos anteriores mediante el tapón fiscal.
1: Claro, por eso la gente lo confunde con un blanqueo, como una oportunidad para poner algo en blanco, entre comillas, de algo que venía no declarado, digamos.
0: Claro, la gente lo confunde. Técnicamente no es un blanqueo, porque un blanqueo es una ley que establece determinadas condiciones para exteriorizar un activo y generalmente se paga un impuesto por esa exteriorización. Pero esto viene a ser un régimen de presentación que, para que ese tapón fiscal funcione, que la ley lo llama presunción de exactitud, dice que cuando un contribuyente presente ganancias mediante el régimen simplificado, esa declaración jurada se presume exacta y por lo tanto, salvo que el fisco encuentre una diferencia en ese periodo presentado bajo ese régimen mayor al 15% del impuesto que debería haber pagado, si hay una diferencia mayor al 15%, recién ahí puede ir a ver los periodos anteriores. Es decir, esa sería la causal de no poder utilizar el tapón fiscal.
1: Claro.
0: ¿Bien? ¿Por qué la gente lo confunde con un blanqueo? Porque si yo presento bien, pongamos como ejemplo el 2025, pero este va a ser un régimen permanente, es decir, puedo hacerlo en el 2026, en el 2027, pero ahora lo que tenemos fresco es el 2025. Si tomamos como ejemplo eso y un contribuyente presenta bien el 2025, ¿y qué sería presenta bien? Que no tiene una diferencia mayor al 15%.
1: Claro.
0: ¿Bien? La AFIP no puede ir para atrás, o sea, no puede ir a ver mi 2024, mi 2023, con lo cual yo puedo traer activos, depositarlos en el banco, exteriorizarlos y decir que vienen de periodos anteriores. Claramente tengo que tener la certeza de que declaré bien el 2025 para no dejar la posibilidad al fisco que vaya para atrás.
1: Claro.
0: ¿Se entiende?
1: Sí, es como ordenar también, o sea, el gobierno busca con esto también ordenar y además adherir gente del régimen. Ahora, te quería preguntar, Luciano, ¿por qué salió esta reforma? ¿Por qué frente a la
2: La
1: primera,
2: necesidad.
1: claro, después de la primera versión, digamos, qué fue lo que sucedió que el gobierno presentó todavía unas reformas a la ley que volvió de vuelta a diputados y ya está esperando para ir a senadores?
0: Bueno, las reformas tienen que ver principalmente con tres aspectos. Uno es los requisitos de ingreso.
1: Sí.
0: Bien. La ley original establecía requisitos que tienen que ver con el volumen del patrimonio y el volumen de ingresos anuales. Y el tipo de contribuyentes que podían acceder. Eso está en modificación, o sea, se están flexibilizando los requisitos para que más contribuyentes puedan ingresar. El segundo aspecto que busca la reforma modificar es establecer precisiones respecto de ese 15% que hablamos recién, cómo se determina ese 15% para
1: Bien.
0: que la interpretación no sea de ni del fisco ni del

0: contribuyente, sino que quede preestablecida en la norma.
1: Claro.
0: Y el tercer punto también importante es, si bien la ley establece que presentado el régimen y el pago como corresponde, el fisco no puede ir para los periodos anteriores, ¿cómo funciona eso si ya tengo una determinación en curso, si tengo una inspección en curso, si me adherí después que me notificaron la inspección, si me
1: Claro.
0: adherí antes que me hayan notificado la inspección?
1: Claro.
0: Todo eso que estaba en el gris en la ley original, esta reforma busca llevar luz y dejarlo claro, ¿sí?
1: Bien.
0: Despejando esos tres aspectos, es decir, flexibilizando los requisitos, estableciendo los puntos más claros respecto del 15%, es decir, de la discrepancia significativa, que es la llave que el fisco tendría para
1: Sí,
0: ir
1: sé
0: hacia
1: la
0: atrás,
1: diferencia, claro.
0: y estableciendo cuál es el comportamiento que tiene que seguir Arca respecto de las inspecciones para aquellos contribuyentes que al momento de adherirse estuvieran con una inspección o les llegue una notificación y después se adhieran. Bueno, todas esas situaciones queden plasmadas en la norma. El gobierno apunta a que muchos más contribuyentes adhieran al régimen y de esa forma poder ingresar dinero a la economía para reactivarla, digamos.
1: Claro. O sea, el gobierno está en búsqueda y todas estas reformas, ya lo hablábamos fuera del aire, que la hizo escuchando un poco a los contadores y a todos los
0: Sí.
1: actores del sistema, digamos.
0: Sí, un poco los consejos
1: Las
0: de ciencias
1: objeciones, sí.
0: económicas, sobre todo el Consejo de Capital Federal y la Federación de Consejos también, en conjunto también con la Unión Industrial y otros conglomerados de empresas o de empresarios, pidieron estas reformas. El gobierno escuchó, se sentó, y bueno, y entre todos armaron este boceto de reforma que es lo que hoy se está impulsando en el Congreso.
1: Bien.
0: Bueno, después, con respecto a si es un blanqueo o no es un blanqueo, acá sí me gustaría hacer esta distinción. Si lo asemejáramos a un blanqueo, porque genera el mismo efecto, es decir, nos permite exteriorizar activos, no en los términos de un blanqueo en el cual vos exteriorizás activo hasta una fecha determinada, se paga una alícuota y termina ahí. Esto es un régimen permanente,
1: Claro.
0: con lo cual el contribuyente todos los años va a tener la opción de poder adherirse. Y algo que es importante es que el concepto de periodo base, o sea, el periodo base es el periodo por el cual te adherís, supongamos el 2025, como decíamos.
1: Sí.
0: Ahora, el ejercicio siguiente, en el 2026, si ingresé en el 2025, para que el tapón fiscal siga funcionando, tengo que volver a optar por el régimen.
1: Claro, es como que una vez que te metes, tenés que seguir
0: Después
1: ahí.
0: tenés que seguir, ¿se
1: Está bien,
0: entiende?
1: sí.
0: Porque si en el
1: Tenés que
0: 2026.
1: repetir lo mismo,
0: Claro,
1: hacer lo mismo.
0: porque si en el 2026 no opto por esto, mi periodo base, 2026, no va a estar obteniendo los beneficios del tapón
1: Claro,
0: fiscal, con lo cual
1: claro.
0: me pueden ir para atrás, 2025, 2024.
1: Claro.
0: Entonces, lo que es importante que el contribuyente entienda es que una vez que opta por este
1: Claro.
0: régimen para poder usar su beneficio, después lo tiene que seguir
1: Mantener.
0: optando en los años
1: Todos los
0: siguientes,
1: años
0: digamos.
1: siguientes.
0: Claro,
1: Está bien.
0: exacto.
1: Y una pregunta, Luciano, que por ahí no tiene nada que ver con esto del tapón, pero me parece significativo preguntarte. ¿Ves en el horizonte, los próximos años, una baja en el impuesto a las ganancias? ¿De las
0: Bueno,
1: alícuotas?
0: es una de las banderas que ha llevado
1: Es una de las promesas de
0: adelante
1: campaña.
0: el
1: Sí, ¿qué más?
0: gobierno desde sus inicios. La realidad es que las bajas impositivas han sido muy pocas. Creo que todavía es una de las deudas importantes que tiene el gobierno.
1: Sí.
0: Creo que la Argentina se debe a una reforma impositiva
1: Estructural.
0: estructural importante, con cambios relevantes de fondo,
1: De largo plazo.
0: de largo plazo. O sea, que estos no dejan de ser situaciones de manotazos de ahogado, digamos.
1: Sí.
0: Como cualquier blanqueo o cualquier ley extraordinaria, digamos. Y esto lo que hace también un poco es desalentar a aquellos que año tras año pagan los impuestos como corresponde, porque esta ley siempre busca atraer ese dinero que está en la economía marginal,
1: Claro.
0: y por el cual no se tributó en su momento, digamos. Entonces,
1: De
0: la
1: todas

0: para
1: también.
0: mí el rumbo es el correcto. Coincidimos en que no se termina de implementar estructuralmente por la reforma fiscal que es necesaria. Pero de todas maneras, es cierto que también lleva más tiempo del que pensábamos, quizás ordenar las cuentas macro, ¿no? Para poder después hacer una reforma fiscal que yo creo que está en la carpeta del gobierno a futuro.
1: Yo creo que está en la carpeta de la Argentina. O sea, es una materia pendiente como país que tenemos, la cantidad de impuestos, de normas, de tasas que tenemos, entre todos los estados, ¿no? Estados nacionales, provinciales,
0: Claro,
1: municipales. O
0: sí, que
1: sea,
0: se
1: creo que
0: superponen.
1: es, sí, creo que es una materia pendiente de todos los argentinos y que traspasa a todos los gobiernos y colores políticos. Me parece que tener un país en el cual los impuestos ocupen prácticamente el 50% de cualquier negocio, es un montón, desalienta la inversión, y hace poco predecible al empresario también. Yo creo que es una materia de la Argentina pendiente.
0: Total. Luciana, así que vos a tus clientes, digamos, contables, obviamente me imagino que analizarás cada situación, pero en general, ¿les sugerís que se adhieran a este régimen de ganancia simplificado?
1: Sí, a mi cliente le sugiero que se adhieran. Vengan haciendo las cosas bien o no tan bien, porque de cualquiera de las dos formas, siempre tener los beneficios de la ley, que es la presunción de exactitud. Es decir,
0: Claro.
1: acá otra cosa que cambia es que ARCA o el fisco es quien, al esta ley establecer que el periodo base se presume correcto, lo que hace es invertir la carga de la prueba. Es ARCA quien ahora tiene que demostrar que eso es incorrecto.
0: Claro,
1: Bien.
0: es como por eso el nombre, ¿no? La presunción de
1: Presunción de
0: inocencia.
1: exactitud,
0: Sí.
1: exacto. Entonces, eso hace interesante porque ahora el fisco tiene que venir y demostrar que esto no es correcto,
0: Claro.
1: ¿sí? Entonces, sí, a mis clientes les sugiero que se adhieran para poder gozar de esa presunción de exactitud.
0: Está muy
1: Bien.
0: bien.
1: Y aquellos que no vienen tan prolijos y venían medio a los tumbos, es una oportunidad
0: Es una
1: también.
0: oportunidad, eso
1: Sí,
0: pensaba,
1: sí.
0: ponerse al día.
1: Es un borrón y cuenta nueva,
0: Claro.
1: sí. Pero sí hay que saber que es un camino de ida.
0: Claro, una
1: Porque
0: vez que lo
1: para que esto
0: haces,
1: funcione, todos los ejercicios, todos los años siguientes, hay que volver a optar por el régimen para que el tapón fiscal siga vivo, digamos.
0: claro,
1: ¿Sí?
0: bien, muy bien. La verdad que muy claro, Luciano.
1: Bueno,
0: Muchísimas gracias por esta
1: no,
0: columna.
1: por favor, gracias a ustedes.
2: Gracias. Seguí escuchando. Seguí con citas.

0: Bueno, recuerden que pueden seguirnos en todas las redes, somos Citas de Radio, en Instagram, en YouTube, estamos en Spotify, así que bueno, pueden seguirnos de cualquiera de esas maneras.
1: Vos sabés que mientras te escuchaba hablar, Angie, pensaba en lo importante que es el tiempo. Porque si no dejas hinchar bien esta yerba, polvo que yo tomo, Sara Azul.
0: Hoy es el día de las notas imprevistas. No sé qué vas a decir.
1: Tiene miedo, no sé por qué estaba pensando en el tiempo, porque te juro que la nota de Chosen me dejó pensando en el tiempo. La nota de los astros también, de la astrología. Es como que el tiempo es algo tan loco.
0: Sí. A mí me quedé pensando en esto de que decía, son procesos, ¿no? Y los procesos llevan tiempo.
1: Pero todo es proceso.
0: El mate también, sí.
1: ¿O no?
0: Sí, sí.
2: Yo creo que de trasfondo lo que hay que lograr soltar es la fantasía de control.
0: Sí, buenísimo.
1: La esperamos en coaching, Vanessa.
2: Buenísimo, ¿eh? ¿Por qué? Porque todo tiene ese trasfondo, chicas. O sea, estamos con una fantasía de control y a veces la búsqueda de una carta natal de una revolución solar, sí, de buscar una vocación, es querer tener el control.
0: Pensar que es ordenadito te va a asegurar,
2: sí,
0: ¿no?
2: Tal cual, tal
1: te voy a,
2: cual.
1: Te voy a contar una anécdota, Vane, que mi padre, que tiene 76 años, le decía a mi marido, en realidad nosotros no controlamos nada, solamente controlamos el fondo de la pasta de dientes que puedes apretar todas las mañanas. Y Matías, mi marido, le contesta, yo, Juan, no controlo ni eso. Imagínate, tal cual. Me roban la pasta. O sea que...
2: Pobre.
1: Pero coincido.
2: No, y bueno, sí.
1: Coincido que eso es un aprendizaje de la vida. Sí, a veces sí. Me encantó la pregunta tuya, Angie, estuviste muy iluminada con tus preguntas.
0: Viste, cortitas, poquitas, pero
1: esa pregunta, de que tu parte oscura, ¿hay que iluminarla? ¿O hay que abrazarla e integrarla?
0: No la contestó tanto, ¿viste?
1: No, porque ella te...
0: O no
1: te
0: de la manera...
1: La palabra, porque
0: sí.
1: Dijiste iluminada y ella que dijo luminosa.
0: Luminosa, sí. Sí.
1: Pero me gustó tu pregunta, porque me queda pensando.
0: Yo digo, uno en el proceso de la vida, ¿no? Y a medida que va creciendo... Y
1: fue joven adulto.
0: En un trabajo de autoconocimiento va descubriendo algunas sombras, ¿no?
2: ¿Qué te parece?
0: Varias.
2: Las vas abrazando.
0: Bueno, en el mejor de los casos las abrazás. Pero yo digo, ¿qué se hace?
1: No le por sentado.
2: No des por sentado.
0: ¿Qué se hace con esas sombras? Bueno, vos decís abrazar, pero ¿a qué te referís, Vale, con abrazar?
2: Y que a veces nuestras oscuridades o nuestros lados flacos no los queremos.
1: O los negamos.
2: Los negamos.
0: Te avergüenza,
2: eso es lo que nos lleva...
0: los querés.
2: Bueno, ahí va. Cuando vos sos joven y querés ser perfecto en tu fantasía de control... Todas esas sombras, todas esas partes oscuras, las que conoces, porque hay muchas que no llegas a conocer a corta edad, después sí.
0: Sí.
2: Las ocultás, las querés modificar, las tapás de la mirada del otro.
0: Sí.
2: Ahora
0: las justificás.
2: Chicas, a ver, vos pasás una determinada...

0: donde decís, ya todo me importa nada. ¿Qué si no te gusta esto? Bueno, mira, es lo que tengo.
1: Sí.
0: No hay otra opción. Y aprendés a quererte con eso. Yo he aprendido a quererme con mi yo soy impulsiva. Y por muchos años me censuré, lo oculté, lo tapé. Me empecé a enfermar de los intestinos porque contenía. Llega un punto de decir, bueno, sí, contengo. Contengo, soy racional, los años te van dando otra tranquilidad,
1: pero
0: también aprendí a querer ese impulso.
2: Bueno, hoy vi algo que me encantó en Instagram, que hablaba, que decía que las mujeres o las personas que tienen tanto espacio interior dentro de sí mismas, que pueden justamente integrar o incluir en ese espacio interior las partes suyas que no son tan luminosas, vamos a decir con la metáfora de luz, son las personas que, digamos, que más van en paz por la vida. Y es así, es lo que decís vos, es como el darte cuenta que son de una manera, y abrazarlo quiere decir que eso no te...
1: Pero digo, ¿será que la vida será también, digamos, que cuando uno logra esa paz, bueno, no esa paz, pero esa realización, es cuando aceptás esos lados oscuros?
0: Totalmente.
2: Para mí sí.
1: Y cuando los integrás a tu vida.
0: Claro. Porque aparte también te ayuda a entender el otro.
1: Sí.
0: Cuando vos sos más flexible con vos y te aceptás a vos y te empezás a querer con el lado oscuro, con el lado iluminado y con todo lo que lleva el día, empezás a ver al otro
1: que también tiene su
0: lado. Y tenés más tolerancia porque decís, bueno, yo también tengo días malos. 100%. O me contestó mal. Sí. Yo soy muy de la crítica. Sí. Llega alguien, me contestó re mal, que mirá lo que me dijo, mirá lo que me... Después cuando me siento digo, pará, o sea,
2: no tenés
0: ¿qué batalla estará atravesando esta persona?
1: Sí. Totalmente, tenés una mirada más compasiva también, ¿no?
0: Sí, a veces no, porque tampoco es que soy la madre Teresa de Calcuta, a veces no, pero con los años es como que uno lo va practicando.
2: Sí, pero está bueno esto de partir primero de la propia compasión, la autocompasión, que la hablamos con Patricia Calfayán en citas también, paso el chivo. Porque es imposible poder tener compasión con otra persona si antes hiciste el trabajo interno con vos mismo. Y muchas veces somos nuestros peores verdugos, o nuestros más duros jueces, o nuestros más implacables censuradores. Entonces, para mí, cuando me preguntabas a Vane, ¿qué es abrazar? Es justamente poder verte de frente en ese defecto y a pesar de eso, quererte.
1: Sí.
2: O sea, y a pesar de esa cosa que no te gusta de vos, es como aceptarte, ¿no? Primero.
0: Sí. Lo que pasa es que también dejás de ser crítico con vos mismo cuando vos empezás a aceptar tus defectos, porque empezás a darle más valor a tu lado fuerte. ¿Se entiende? O sea, yo digo, si vos sos consciente de lo que sos, tu parte no iluminada ya no cobra tanto protagonismo en tu vida.
1: Sí, para mí eso también es la madurez, ¿no?
0: Es la edad.
1: Es la edad. Pero digo, de alguna manera estamos más como chipeados a aceptar lo bueno, ¿no? Es algo, como algo cultural también. Y cómo nos cuesta lo malo.
0: Sí.
1: Porque, bueno, lo malo, lo oscuro, ¿no? Cuando muchas veces eso te hace saber pedir ayuda, saber tener otra mirada hacia los demás. Bueno, no creerte que podés con todo, ¿no? Como que al final esa parte es como la película Intensamente, ¿no? Como que tristeza también aporta.
0: También, bueno, vos sabés que es también... abrazar un poco. Yo tengo un grupo de amigas que se ríen mucho de lo bueno y de lo malo. Y tengo una amiga que me enseñó a gustar mucho de mis momentos de tristeza. Pero no caer en una depresión. Sino, estás llorando y atravesalo. Y está re bueno. Disfrutá cuando llorás, me dice. Entonces, al poder disfrutar de la otra, de la otra cara de la vida. Cuando estás en el fondo, decís, bueno, sí, pero de esto voy a salir más entera y voy a salir con otro aprendizaje y voy a salir más con más sabiduría.
1: Vane, y cuando decís salir del fondo, ¿qué te sirve a vos para salir del fondo?
0: Y yo tengo un motor que no sé dónde está. La verdad que no lo sé, porque todos tenemos batallas y todos hemos salido de muchos fondos. Pero, qué sé yo, es esa reinvención que uno... El amor a vivir. El amor a la vida.
2: A Martín Fernández.
0: Amo la vida,
2: es
0: la amo.
2: Es el llamado a la felicidad
0: que
2: tenemos todos.
0: Tal cual. Y veo la historia, veo el pasado o el camino recorrido donde he tenido muchos pozos como aprendizaje. Entonces, cuando lo empezás a ver como un aprendizaje, mirás para atrás, te duele, ya no te duele tanto, y sacás en limpio que a qué te llevó eso, ¿no?
1: Sí.
0: O para qué vino a tu vida.
1: Hacer esa relectura o ese recupero está,
0: genial, está
1: bueno.
0: Viste, está genial.
2: Sí, pero destaco, Vanessa, de tu historia lo que vos decís de la reflexión, porque sin reflexión es muy difícil hacer esto que estamos hablando. O sea, sin ese frenar y autoobservarte no se puede. Si vivís en la auto

0: creo que el equilibrio está cuando vos dejás de negar y empezás a conocerte. Cuando vos dejás de negar determinadas cuestiones, las encarás y empezás a conocerte desde eso que te duele y querés tapar y no querés negociar con el otro, eso hace que vos te aflojes
1: Sí.
0: y empieces a ver las cosas de
1: Sí,
0: otra
1: es otra
0: forma, ¿no?
1: vida. Hey.
0: Yo le invito siempre a conocerse a uno mismo.
1: Y esto que decías, ¿no? Vos me decías, bueno, uno es el amor a la vida, lo que te hace salir adelante, la reflexión, también hablamos, y yo saco a flote los amigos.
0: Sí,
1: Sí, sin
0: eso es una
1: duda.
0: cosa.
1: Esa voz que desde afuera te dice algo que
0: Vamos.
1: vos desde adentro no estás
0: Sí,
1: pudiendo,
0: sí, sí.
1: son todo.
0: Sí,
1: Sí.
0: totalmente.
1: ¿No?
0: Yo me
1: Re.
0: acuerdo el día que supe que era feliz. Yo un día supe que era feliz, chicas. Es increíble, les juro. Y tengo una amiga que se me ríe. Porque yo ese día le decía, boluda, soy re feliz. O sea,
1: Sí, la
0: me
1: viste.
0: di cuenta que soy feliz,
1: Sí.
0: que logré una paz que trajo de la mano una felicidad. Y que en los momentos de tristeza míos, no pierdo de vista que soy una mina feliz, que estoy pasando por un momento feo.
1: Sí,
0: Pero la
1: claro.
0: felicidad
1: Sí.
0: está re metida
1: Qué
0: en mi vida. Y
1: circunstancial.
0: bueno, y esta amiga siempre me dice, ay, ella es tan feliz.
1: Pero
0: No, me
1: porque
0: encantó. Una
1: lindo.
0: vez que lo descubrí, lo alardeo, porque está
1: No,
0: buenísimo.
1: no lo
0: No,
1: soltás más. Porque hay un
0: olvidá.
1: trabajo ahí. O sea que la
0: Sí,
1: podríamos
0: sí.
1: haber presentado a Vane como
0: Como Vanessa
1: Vane
0: la feliz,
1: la
0: tal
1: feliz. La
0: cual.
1: persona
0: Pero
1: feliz.
0: bueno, son mis amigas son muy piolas,
1: Qué
0: yo las
1: bueno.
0: quiero mucho.
1: Bueno, vamos a nuestra próxima nota. Nos pasamos este gran diálogo. Habla con Gustavo Lázari y la realidad económica del día a
2: No
1: día.
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1: Bienvenidos, esto es Portal Argentina. ¿Cómo están? Edición de día miércoles 2 de septiembre de 2026. Romina Fasani, ¿cómo anda? ¿Todo bien? ¿Contenta? Aquí nuevamente en el estudio. ¿Cómo está?
2: Muy bien, acá andamos a full.
1: Sí, a full, ¿no?
2: Sí, y quiero agradecer a todos nuestros oyentes porque son los mejores del mundo mundial.
1: Totalmente.
2: Y ayer nosotros le dedicamos el programa a Javier, que nos escucha desde Goya.
1: Sí, en Goya Corrientes.
2: Y pusimos el top 5 de Goya.
1: Sí.
2: Bueno, ¿qué hizo Javier?
1: ¿Qué hizo?
2: Ya habló con el nuevo director de turismo que dice que acá les paso el teléfono para que puedan sacar.
1: ¡Qué grande!
2: Y bueno, ya pudo hablar con el director de turismo. Dice que lo podemos entrevistar cuando queramos.
1: Qué grande, buenísimo, buenísimo. Lo vamos a llamar seguramente en estos días. Porque aparte, en todo el país está. No sé si habrá estado, no le preguntamos a Pablo Jubini. Tal vez estuvo ahí en Paraná y en Santa Fe, porque relativamente les
2: cerquita.
1: Queda cerquita. En el encuentro de municipios turísticos. Sabemos que se viene otro encuentro en Bariloche, provincia de Río Negro, otro nuevo encuentro de municipios turísticos en el mes de noviembre. Ya tuvimos ahí el adelanto en el día de ayer. Y bueno, después vamos a hablar un poco de todo porque se vienen autos nuevos, eléctricos y una marca muy top que vuelve, en este caso, a la Argentina, pero con vehículos eléctricos. Me llamó la atención. Vamos a hablar de esta nueva tendencia. Vamos a hablar un poquito del tema de Messi, que ayer nos sorprendió a todos. Las cartas, la carta que escribió Enzo, que también escribió otra carta, en este caso a la hinchada del Chelsea. Habló a sus compañeros, que se sintió en esa fue su casa durante tanto tiempo, pero ahora pasa al Manchester City, que es otro equipo enorme. Y bueno, y le mandamos un abrazo a Julián. Ahí al final arregló con el tema del Atlético de Madrid. Vamos a ver qué es lo que pasa con todo eso. La novela continúa, pero hay oyentes que nos escriben de todo el país.
2: Hola amigos, Romina y Juanjo, soy Patricia, los estoy escuchando desde Sierra de la Ventana. Cuando
1: dejen
2: a Bahía Blanca, lléguense por acá, cariños, dice.
1: Y yo voy a estar en unos días en Bahía Blanca, sí. Me falta nada.
2: Nada, estás en la cuenta regresiva.
1: Estoy en la cuenta regresiva.
2: Puedes ir a visitar a Patricia.
1: Podemos ir para allá, me encantaría, sí. Aparte, Sierra de la Ventana, conozco obviamente, hemos estado. Y tiene esa villa que es increíble. Y estaría bueno para tomarnos un par de días, ¿no?
2: La verdad que sí.
1: Estaría bueno.

0: La Quinta Estación decía algo más acá en Portal Argentina. ¿Sabés que nos podés seguir? Podés ¿dónde? Sumarte a través del Instagram.
1: ¿Cómo hacemos?
0: Ahí nos encontrás como Portal Argentina o en el Facebook Portal Argentina o en Por Argentina OK. Ahí nos encontrás a través de la red social X, ex Twitter, y está muy pero muy bien. Bueno, me están diciendo que se viene una fiesta bahiense, ¿puede ser?
1: Quería chequear, sí, estamos en condiciones de confirmarlo.
0: Bien,
1: estaba ahí en eso.

0: porque cuénteme. Digo, a ver si. Fiesta Bahiense del Mate.
1: Mira vos, qué bueno.
0: Esto va a ser el domingo 6 de septiembre de 12 a 20 horas.
1: Bien.
0: Con entrada libre y gratuita. Por supuesto que va a ser una jornada en donde vas a poder tomar mate. Va a haber cositas gastronómicas para disfrutar y emprendimientos locales. Domingo 6 de septiembre entre las 12 y las 20 horas en Arcada del Parque de Mayo. Entrada libre y gratuita.
1: Muy bien, con todo entonces. Quiero mandar un abrazo grande a la gente de Turismo Navarro que nos están invitando para... Viste que justo ayer comentábamos lo de la fiesta del buñuelo.
0: Sí.
1: Bueno, me escribió la gente de turismo y dice, van a venir, van a estar en la FIT, podríamos hacer algunos encuentros. Así que nos encantaría, ya hemos hablado con la gente de Navarro, ¿te acordás?
0: Sí.
1: Tienen muchos eventos.
0: Quiero probar el buñuelo.
1: ¿Cómo son los buñuelos de Navarro? ¿Qué particularidad tienen? Bueno, se viene ya en estos días la fiesta del buñuelo en la ciudad de Navarro y mandamos un abrazo grande a toda la gente de turismo. 11 25 20 60 40, nuestro Instagram. Tenemos más información con respecto al mundo del universo mundial turístico.
0: Yo quería contarles algo que me llamó muchísimo la atención, y es que un enólogo, se llama Darío González Maldonado,
1: mirá,
0: hizo de la Patagonia su territorio de experimentación y desde Chubut inició proyectos que llegan hasta Ushuaia.
1: Mira.
0: ¿Por qué digo esto? Porque desarrolla vinos de alta gama, sidras, espumantes de frambuesa, ¿escuchaste bien?
1: Sí.
0: Y una elaboración inédita a partir de pétalos de tulipán.
1: Bien.
0: Esto parece como... ¿cómo? ¿Pétalos de tulipán? ¿Un espumante? Sí, un espumante increíble.
1: Mirá.
0: Parece que son solo unas pequeñas botellas. Creo que son 200, pero que tienen un costo súper elevado. Por eso son top de gama total.
1: Mirá.
0: ¿Te gustaría probarlo? Contanos al 11 25 20 60 40.
1: Bueno, muy bien. 11 25 20 60 40. Contanos a ver qué te parece. Saludamos a los amigos que nos están escuchando desde la provincia de Neuquén, en Zapala, en Cutralcó, Plaza Huíncul, en Cabiahue, y también los amigos que nos escuchan desde Aluminé a través de FM Vida. Un abrazo gigante. Gracias por estar allí. Los amigos del Bolsón, que mirá el video que me mandaron. Me encantó este video del Bolsón. Decí que no lo podemos pasar todavía, pero está
0: no,
1: la... Mirá lo que son esos senderos. No, esas cervezas. No, tremendo. Esos masajes, señoras
0: igual,
1: y señores.
0: No sé, no lo digo o no lo digo. No lo voy a decir. Pero, bueno, no lo voy a hacer.
1: No diga nada. Mirá lo que es estar ahí arriba.
0: No, hermoso. Quizás en algún momento conozca el Bolsón.
1: Mirá las antorchas. No.
0: Hermoso. Solo conozco la plaza y porque estuve de pasada hace muchos años.
1: Bien.
0: Y me gustaría estar en el Bolsón.
1: Yo quiero estar. No, es impresionante lo que se está trabajando allí en toda la zona del Bolsón. Hermoso, un beso gigante para mi amiga Majo.
0: Damos vuelta a la página. Y nos vamos a Río Negro.
1: ¿Te parece una cosa?
0: Pero pará, le quiero decir feliz cumpleaños.
1: Bueno, dígale,
0: feliz cumpleaños
1: dígale
0: a la ciudad de General Roca, que cumple 147 años.
1: Feliz cumpleaños, Roca. Saludos.

0: Eran los hermanos Sardelli, estabas escuchando a Airbag, estabas escuchando Un Amor de Verano. Hay una empresa que regresó al país de la mano de Prestige Auto, ¿no? Es una marca que comparten tanto Mercedes-Benz como Geely, ¿no? Y que se llama ¿cómo?
1: Se llama Smart.
0: Están buenísimos.
1: Son unos autos increíbles. Y llegan nuevamente a la Argentina. Se relanzó esta terminal con dos modelos eléctricos. El 1 y el 3. En una etapa que está bajo la estructura global que contaba Juanjo. Es Mercedes-Benz y Geely. El evento fue en la ciudad de Buenos Aires, en la provincia de Buenos Aires, más precisamente en Nordelta. Hubo muchísimas celebridades.
0: Sí, ahí
1: todos querían
0: bien
1: conocer estos autos que
0: a mí me encantó cómo
1: son
0: lo metieron,
1: pero potente.
0: Sí, como en una isla, ¿viste? Lo pusieron
1: el auto flotante.
0: El auto flotante, no una cosa de locos. Me encantó y mandamos un abrazo grande, y ojalá que puedan haber muchos autos eléctricos, ¿no? Creo que son más limpios, ¿no? Consumen menos, son más económicos.
1: Yo tengo mis dudas.
0: Bueno, sí, bueno.
1: ¿Por qué? Porque el auto eléctrico usa baterías de litio también. Y que cuando empecemos a cambiar todas esas baterías de litio, ¿qué va a pasar?
0: Eso también. Bueno, sí,
1: ¿Nos vamos a contaminar?
0: Hay que pensarlo. Hay que pensar si se contamina en el aire o si se contaminan después los suelos, ¿no? Sí, son temas complejos. Habría que hablar con algún especialista de todo esto. Usted que tiene contactos con las industrias automovilísticas, tal vez podríamos llegar a hacer algo.
1: Es para pensar. Uno, mientras funciona, no contaminás, pero después...
0: Claro, cuando la batería de litio hay que guardarla, enterrarla, lo que sea, es un tema. ¿Sabes qué me gustó? Una canción que han homenajeado a Leo Messi.
1: Sí.
0: Con un tema de la enorme Sole.
1: Ah, sí.
0: ¿Lo escuchamos?
1: Me encanta ese tema, dale.
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0: noches. Chao. A ver ese aplauso y griterío. A ver ese griterío.
1: Tremendo, el recuerdo del Negro Rada, ¿no? Haciendo Blue Mana junto a Javier Malosetti. Qué grande, por favor, qué lindo recuerdo. A vos tal vez se te caiga una sota igual que a nosotros y recuerdes esta canción, ¿no? Tocache Negro Rada. Qué impresionante, impresionante. Realmente un grosso que se nos fue hace unos días. También se nos fue Zabaleta. ¿Cómo estamos? Por favor, con el mundo de la música. 11 25 20 60 40.

0: Tremendo, adiós. ¿Eh? A Nati Peluso haciendo la despedida acá en Portal Argentina. No te despidas, Nati, nos encanta toda tu música. Hay un alfajor que probamos hace unos días atrás que se llama Alfajor Giga, ¿no? Sí. Que es de un stream.
1: De un streamer. ¿No? Bueno, se viene el alfajor más grande del mundo. Y este fin de semana, Cafecito BA no solo va a celebrar la cultura cafetera porteña, mira, sino que va a romper un récord mundial, o eso va a intentar. Porque el sábado 5, Spring, el streamer y cofundador del Alfajor Giga, que contaba Juanjo, se va a poner manos a la obra para buscar romper el récord mundial del alfajor más grande del mundo. Y vos lo vas a poder ver si estás en la ciudad de Buenos Aires. Por supuesto que va a estar el verificador y certificador
0: de Guinness.
1: Juez, sí. Un juez oficial del Guinness World Record. Y va a haber 22 cafeterías porteñas, cafecitos, cosas dulces, salidas, saladas.
0: ¡Ay, qué rico! Lo probé. Está buenísimo ese alfajor.
1: Además, hay cine al aire libre, biblioteca, lectura de borra de café y un montón de planes más para disfrutar este fin de semana en la Plaza de las Naciones Unidas, donde está la flor, esa famosa flor, floralis, que vemos en muchos videos. Sábado 5 y domingo 6 de septiembre, de 10:30 a 19 el sábado y a 18 el domingo. A ver si llega, bate el récord.
0: Uy, te imaginas, impresionante. No, aparte es muy, muy rico ese alfajor.
1: Por lo pronto, bate que bate haciendo chocolate.
0: Bate que bate el chocolate. Quédate, estás en Portal Argentina. Mira quién llega, tu amigo.

0: El universo sobre mí, decía Amaral. Hoy estamos con mucha música de España también, ¿eh? Hay de todo, de todo, de todo. Mañana se presenta la fiesta nacional de la empanada.
1: Pero, esto se presenta, pero la posta, la que quiere saber, nuestros amigos que nos están escuchando, sí, es cuándo se va a hacer la fiesta.
0: ¿Cuándo se va a hacer? Porque es impresionante.
1: Con entrada libre y gratuita, mejor todavía.
0: Y con un montón de shows y con un montón de actividades.
1: Entre los shows, los sí, tequis.
0: Wow.
1: Los rancheros, para vos, mirá.
0: Mirá, los rancheros al final.
1: Sí. Me escaso le digo.
0: Mujer.
1: 11, 12 y 13 de septiembre, Fama y Ya.
0: Qué
1: celebra
0: bueno.
1: Celebra la edición número 47 de la Fiesta Nacional de la Empanada. ¿Vamos para allá?
0: Vamos para allá, Fama y Ya, y vamos con los rancheros.

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0: ¿Cómo te extraño?, decía el señor Abel Pintos. Qué artista, qué groso, por favor, lo que ha crecido este pibe que empezó cantando, me acuerdo, en Cosquín, ¿no? Ahí calladito cuando era chiquito. Y bueno, un monstruo, realmente. 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
1: 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Nosotros estuvimos participando ya, hicimos algunos cursos y no es zaraza, son habilidades que tenés que sí o sí incorporar para lo que viene, ¿no? Y de forma gratuita y
0: con tiempo. Y eso es fundamental, no tenés que ir a cursar a ningún lado, lo haces desde tu casa.
1: 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Gracias a Transforming the Future por habernos elegido para llegar a todo el país a través de este programa que cubre más de 600 emisoras de la República Argentina. 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Para que el futuro no sea excluyente, que nosotros podamos ser parte de este futuro que ya es presente. Te quedas con nosotros, te invito a caminar, tengo unas ganas de hacer algún tipo de trekking, alguna peregrinación. Nos vamos con Dani Martín, que era el vocalista del Canto del Loco, y vamos a caminar.

0: Fabiana Cantilo decía, ya fue, nos vemos luego, qué grosa la Cantilo. Yo me acuerdo una vez le hice una nota en un shopping muy conocido cuando presentó, si no era este, ya fue, pegaba en el palo, el disco Sol en 5, en un shopping en el Alcorta, al aire libre, donde mirá, ahora está el parque de diversiones. Antes del parque de diversiones era todo un patio.
1: ¿Parque
0: eso?
1: ¿Parque de diversiones?
0: Sí, claro, había un parque de diversiones en el último piso, al aire libre, y después te echaron una parte al lado de los cines, ¿se acuerda? Pero de la parte de afuera. Había una salida al lado de los cines que iba directamente.
1: Era un saco, una cosa así.
0: Sí, un veloto.
1: No,
0: creo que era el de origen cordobés, que fue fundado por el gran Marcelo Periales, que ya no está entre nosotros. Pero sí, era impresionante. Un recital llenó a full, porque era gratuito. Y bueno, después estuve charlando con ella en camarines. Me acuerdo, hicimos una nota para un programa que ganamos un Martín Fierro hace muchos años atrás, que era TV Caos, por Canal 10 de Río Negro. Le mando un abrazo grande al querido Beto Mayer y a todo el equipo. 11 25 20 60 40.

0: Cuénteme cuál es la receta de la pasta frola.
1: No, no le voy a dar receta de pasta frola porque ¿no? Yo nunca hice en mi vida una pasta frola.
0: Mire.
1: Yo las como.
0: Ah, está bien.
1: Las como de batata, de dulce de membrillo, de dulce de leche con nuez.
0: ¿También?
1: Como hacía mi abuela.
0: Mire.
1: Y también mi abuela hacía una de crema pastelera que era una exquisitez. Nunca más comí una como la de ella. Así que a mi abuela un beso al cielo. Dicho todo esto, les cuento que llega la fiesta provincial de la pasta flor, pasta
0: frola.
1: Frola.
0: Sí, flora no, frola. Sí, sí. No importa.
1: Hay
0: gataflora también.
1: Hay gataflora también que le gusta de esto, que después de la otra.
0: Sí.
1: Bueno, 19 y 20 de septiembre.
0: ¿Dónde?
1: En La Luisa, Capitán Sarmiento, provincia de Buenos Aires.
0: Abrazo gigante a los amigos de Capitán Sarmiento, abrazo a los amigos de FM10 que nos emiten todos los días, y abrazo también a los trabajadores de una conocida granja que cerró en el día de ayer ahí en Capitán Sarmiento. Un fuerte, fuerte abrazo. Seguimos juntos, esto es Portal Argentina.

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0: Qué lindo esto, por favor. Esto viene desde Brasil, estas bandas tremendas. Bueno,
1: atención, si tenés que viajar.
0: Y si tenés conexiones, más todavía, porque se te puede complicar, hay que tenerlo en cuenta, ¿no? Porque va a haber un paro.
1: ATE anunció un paro de 48 horas que va a afectar a más de 27 aeropuertos.
0: Guapa.
1: Y va a afectar muchos vuelos.

0: Algunos se van a cancelar, otros se van a reprogramar, los van a sacar de lista.
1: Yo le mando un fuerte abrazo a mi amigo Juan, que viene a conocer Argentina desde España. Venía por una semana y espero que justo no pueda conocer Argentina por culpa nuestra. De los paros, ¿no?
0: De los paros, bueno, esto es ATE.
1: Pero bueno, 48 horas tal vez no puede llegar, ¿viste? Son cosas que...
0: La medida de fuerza sí. Tiene que ver con un reclamo por... un reclamo salarial de unos aumentos que no llegan y tal como estaba previsto. El paro se va a afectar a todos los vuelos del jueves 3 y el viernes 4 de septiembre. Uh-huh. Como decía, son más de 27 aeropuertos de la Argentina que están en alerta, porque hasta el momento no hay...
1: Son dos horarios, dicen, de 9 a 12 y de 18 a 21.
0: Así es. Sí pueden volar y están garantizados, por supuesto, los vuelos sanitarios, los humanitarios y los traslados de órganos y vuelos oficiales.
1: Bueno, por otro lado, ATE dijo que si se producen demoras o cancelaciones no será por culpa de los trabajadores. Yo le mando un fuerte abrazo a mi amigo Juan Pérez, que viene especialmente de Madrid hace 5 meses... que compró los pasajes, venía por una semanita, quería conocer el glaciar Perito Moreno, quería conocer las cataratas, iba a ser todo así, con todo con conexiones. Ya veo que justo llegaba el 3, ¿no? Mañana, y espero que no se le complique.
0: Ante la posibilidad de reprogramaciones o cancelaciones, lo mejor es siempre consultar con anterioridad. ¿Qué va a pasar con tu vuelo? ¿Cómo lo están anunciando? ¿El estado de ese vuelo? Y en mantenerte atento a las comunicaciones oficiales de las aerolíneas, que suelen hacer a través de WhatsApp, generalmente, o a través de un correo, anunciando si el vuelo sufrió alguna cancelación, alguna demora o alguna reprogramación.
1: Bueno, yo le mando otra vez un abrazo y ojalá que puedas conocer todo lo que puedas conocer de Argentina. Y bueno, y que esas combinaciones, que las tenía todas medias justitas, ¿no? Yo le dije, tomate más días porque no sabes lo que es Argentina. Conste que le avisé.
0: ¡Oh, brujo!
1: Puede pasar cualquier cosa, le dije, mirá que se te puede cancelar un vuelo, como en cualquier lugar del mundo, ¿no? Pero justo le pegó hace 6 meses que compró el pasaje. Pobre Juan, le mando un abrazo enorme y ojalá que tenga suerte. Y si no, bueno, quédate a disfrutar de un par de días más, o en el glaciar, o en lo que sea. Y ojalá que pueda llegar primero, ¿no? Que llegue. Bueno, es así. Es lo que hay, señoras y señores. 11:25. Así como hace un ratito hablábamos del desempleo, ¿no? En una granja muy conocida en Capitán Sarmiento. También decimos esto, que joroba a mucha gente. Gente que tiene programado hace 6 meses un viaje.
0: Que viene que tiene como decimos siempre, que viaja a trabajar, un turno médico. O por un trabajo, vas a una reunión y tenés que ir y volver en el día. Y de repente te agarra el... cambio de guardia.
1: Es empatizar con el otro, ¿no? Es ponerse también un poco en los zapatos de la otra persona. Nada, Juan puede venir dentro de 6 años si quiere, o dentro de 3 meses de nuevo y está todo bien, no pasa nada. Pero hay gente que pierde un turno médico en un tratamiento oncológico o lo que sea, y es muy complejo después, ¿no? Porque los turnos te los dan a tanto tiempo y la verdad que es complicado y es feo. Así que hay que ponerse siempre en los zapatos del otro. Quédate con nosotros.

0: Era Tu Vicio, era Charly García. Estás escuchando acá Portal Argentina. Bueno, quiero aclarar que, viste que uno nunca sabe en este país. Tal vez en el día de hoy ya no hay paro, viste, porque esas cosas también pasan. Y bueno, esto lo grabamos en la noche de ayer. Lo vamos a aclarar por las dudas. Bueno, Tu Vicio, Charly García. Estamos en Portal Argentina ya en los últimos minutos. Romina Fasani, usted quería conocer algo, me dijo, acerca de un diccionario. ¿De qué diccionario?
1: Yo quiero aprender tucumano básico.
0: Tucumano básico, adelante. Este es el diccionario tucumano básico,
1: presentado por Víctor Aparicio, secretario de Turismo de Yerba Buena, Tucumán.
2: Y la palabra que no puede faltar para visitar Tucumán es mabé, que es decir, a ver, o permitime, o déjame pasar. Esa es una, o que quiero ver lo que está pasando, lo que está sucediendo. Y la otra es que no, que es decir, cuando le preguntas al otro, ¿verdad? O ¿es así? Y el otro dice que no. Bueno, esas son las palabras que no pueden faltar en el tucumano básico de acá de la ciudad. Abrazo enorme.

0: Hagamos qué decía Juanes y así llegamos al final de nuestro programa del día de hoy. Pero si Dios quiere volvemos mañana. Mañana tal vez tenemos alguna sorpresita. ¿Quién dice? ¿Usted se trae algo de allá? No sé, no digo nada, no hay que decir nada. Gracias por acompañarnos, muy buena vida para todos y será, si Dios quiere, hasta mañana.
1: Hasta mañana, besito grande para todos.
0: Chao, Romina Fasani, está muy linda.
1: Gracias.
0: Chao.

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0: Hola, hola, hola, hola, ¿cómo les va? ¿Cómo están, queridos oyentes? Bueno, espero que muy bien. Sean muy bienvenidos a una nueva misión de La Otra Cara. En la operación técnica, como siempre, me acompaña Mariana de Seco. Y quien les habla, Cristina Sada, les dice que el programa de hoy comienza de esta manera.
1: ¡Llegó!

0: Bueno, y ya se viene la fiesta más rica, más sabrosa, más original y más sabrosa. ¿De qué estamos hablando? De Sabores de Berisso 2026. Para conocer un poquito más de cómo va a ser este año, de qué se trata, vamos a estar hablando con Estela Lola Berri. Hola Estelita, muy buenas tardes.
1: Hola Cristina, ¿qué tal? Gracias por comunicarte como todos los años.
0: Muy bien, muy bien. Bueno, ¿hace cuánto que estás Sabores?
1: Bueno, esta es la 11ª edición. Tendrían que haber sido más, pero bueno, viste, la cuarentena nos cortó a todos, sí, a todas las actividades, así que hay algunos años que no lo pudimos hacer. Así que esta es la 11ª edición de los Sabores de Berisso.
0: Bueno, y vamos a hablar de esta 2026, ¿cómo se viene? A ver.
1: Bueno, esta se va a llevar a cabo el 20 de septiembre a partir de las 14 horas en el Club Almafuerte. Iba a decir Villa San Carlos. En el Club Almafuerte, calle 9 y 156. De Berisso.
0: Ajá.
1: Y bueno, estamos inscribiendo a la gente que quiere participar. Esto está dirigido a familias descendientes de inmigrantes que quieran, nosotros siempre decimos lo mismo, contarnos la historia a través de un plato típico.
0: Qué bueno.
1: Es decir, tienen que preparar adelante del público y del jurado un plato típico y contarnos la historia de ese plato. Esa sería la condición para inscribirse.
0: ¿Y ya está abierta la inscripción, Estela?
1: Sí, sí, te escucho un poco bajo, Cristina.
0: Ah, te pregunto si está abierta la inscripción.
1: Sí, está abierta y hasta el 4 de septiembre inclusive, o hasta que se complete el cupo, porque más de 20 equipos no podemos inscribir por el espacio.
0: Claro.
1: Y porque también nos cuesta conseguir todo lo necesario, las cocinas y todo eso. No en todos lados conseguimos. Entonces, hasta ahí podemos.
0: Claro, claro.
1: Más no. Así que si se completa antes, se cierra antes. Y si no, la fecha de cierre es el 4 de septiembre.
0: Por ejemplo,
1: y la inscripción sí es por mail a concursosabores@gmail.com.
0: Perfecto. Después
1: escriben, ahí nosotros le mandamos el reglamento y la planilla, completan la planilla y nos devuelven otra vez la planilla por el Gmail y ya quedan inscritos. Y después cuando

0: concurso le mandamos todas las indicaciones finales.
1: Bien. Vos decís que ustedes ponen, bueno, las cocinas y eso. Los elementos para preparar la comida, ¿ellos los traen porque son comidas típicas que cada una tendrá un elemento distinto, ¿no?
0: No. Todo lo que es de cocina, lo que se usa para cocinar, lo lleva cada participante. Sus ollas, sus sartenes, sus asaderas, lo que necesiten, como también los ingredientes. Eso lo pone cada participante. Nosotros le damos un anafe, horno, si necesitan, las garrafas que llevan, el anafe y el horno. Eso lo pone la organización. Y ellos tienen que traer todo lo necesario para elaborar el plato, más el plato de presentación. Nosotros le proveemos de un plato para lo que se presenta al jurado, para que el jurado pruebe cada plato, y ellos llevan, porque a veces tienen, nosotros antes le dábamos un plato, pero me dicen, yo tengo un plato que era de mi abuela, entonces optamos porque cada uno lleve el plato que le gusta.
1: Ahora,
0: entonces, ese plato para la presentación final, porque va a haber una mesa grande donde cada participante tiene un espacio para poner su plato y los adornos que quiera poner, que son típicos de su país, que son de la familia o que le traen recuerdos de algo, lo pueden exponer. Pueden poner la bandera, esto es totalmente libre.
1: Ah, perfecto.
0: Acá la gente se puede expresar de la manera que quiere, no hay problema.
1: Te hago esta pregunta, Estela. Por ejemplo, vos viste que a veces en televisión te muestran cómo se prepara y después cuando prácticamente el plato terminado, pero ya lo tienen terminado de antes. ¿Esto es así? ¿Traen el plato terminado y acá es como se elabora?
0: No. Acá tienen que hacer... Nosotros lo que les permitimos es más que nada por tiempo, porque si no tendría que ser, en lugar de 2 horas, tendrían que estar a lo mejor 4 horas.
1: Ah, tienen un límite.
0: Ellos pueden llevar procesado, picado, por ejemplo, cebolla, ajíes, tomate, todo eso lo pueden llevar picado.
1: Ah, bien.
0: Si, todo lo que es verdura lo pueden llevar ya preparado, listo para usar. Pero nada precocido.
1: Ah, perfecto.
0: La cocción se hace ahí, en el salón, adelante del jurado y adelante del público.
1: Claro. ¿Cuánto tiempo le dan a cada concursante?
0: Nosotros le decimos 2 horas, pero cuando les damos la planilla, les pedimos que nos digan más o menos el tiempo que les lleva preparar la receta. Entonces, después hacemos un diagrama para que vayan entregando la comida al jurado, teniendo en cuenta el tiempo. Entonces, de repente, alguno precisa 2 horas y media y lo vas dejando más para el final y se le hacen las 2 horas y media. Es decir, tampoco somos vigilantes.
1: Estricto,
0: siempre
1: claro.
0: Se trata de ayudar. El asunto es que la tienen que pasar bien.
1: Claro.
0: Van a disfrutar.
1: Claro.
0: Se trata de ayudar en todo lo posible. Está bien, tampoco se va a quedar 5 horas cocinando,
1: claro,
0: eso no.
1: Claro.
0: Pero sí ayudar todo lo posible para que todos lo pasen bien.
1: Claro. Decime, Estela, ¿y cocinan los 20 a la vez o es por etapas? Digamos, un grupo y un grupo.
0: A la vez.
1: ¿Los 20?
0: A la vez, porque si haces por etapas no terminas más.
1: ¡Los 20! ¡Qué hermoso!
0: Por eso te digo que después, teniendo en cuenta el tiempo que tardan en terminar de cocinar el plato, la receta, distribuimos los turnos para que entreguen el plato al jurado.
1: Claro.
0: No siempre al que le tocó el número 1 va a ser el primero en entregar el plato para que el jurado lo pruebe. A lo mejor el que tiene el último número es el que primero termina de cocinar.
1: Sí.
0: Porque otra cosa que tenés que tener en cuenta es la distribución de las cocinas para acomodar la gente de tal manera que si uno

0: llamas de fuego, cuando terminó el de al lado, le queda la hornalla disponible para ayudarse.
1: Claro,
0: porque lamentablemente no podemos, no hay, insisto en que no hay, para que cada uno tenga dos hornallas.
1: Claro. Decime.
0: Entonces se tienen que arreglar con una hornalla. Y tratamos así, ponele, uno tarda una hora y ya está, ya entregó. Bueno, al lado le ponemos el que tarda dos horas.
1: Claro.
0: Entonces tratamos de hacer así. Sí, Lo mismo hacemos para la entrega de la receta al jurado.
1: Bien.
0: En base al tiempo.
1: Escúchame, ¿puede ser tanto salado como dulce?
0: No, solo salado.
1: Ah, ¿salado solo?
0: Solo salado. Ajá. No, dulce se complica muchísimo, Cristina. Muchos nos dicen de dulce. Pero para dulce cada uno tendría que tener su horno, o por lo menos cada dos tener un horno.
1: Claro.
0: Tendríamos que tener un abatidor, que es lo que enfría rápido, porque donde te hacen algo con crema,
1: claro,
0: necesitan enfriarla de manera rápida. Se complica muchísimo hacerlo dulce.
1: Claro.
0: Igual lo estuvimos hablando este año, como que vamos a ver para el año que viene, pero se hace muy difícil. Mira, ya es costoso, pero muy costoso, alquilar las cocinas con las garrafas.
1: Ah.
0: Es muy costoso.
1: Ay, me imagino.
0: Te imaginas si tenemos que alquilar heladeras o freezer,
1: claro,
0: o lo que sea.
1: Claro, claro.
0: Además de las cocinas, porque se complica mucho.
1: Ahora,
0: vamos a ver por ahí. Y sabes que también, esto es algo que pienso yo, capaz que estoy equivocada. Bueno, es muy probable que esté equivocada. Que creo que la gente se ha dedicado más a conservar las recetas saladas.
1: Mira.
0: Y no tanto las dulces.
1: Mira vos.
0: Entonces como que hay mucho más para presentar.
1: Claro.
0: En comida salada que en comida dulce.
1: Ahora,
0: yo lo veo en la fiesta del inmigrante, lo que tienen en los stand,
1: uh-huh,
0: y como que se repiten, y como que algunos no son comida, postres típicos.
1: Sí, sí, sí. Decime, Estela, por ejemplo, vamos a elegir una española, por decir, inmigrantes españoles. Cuando van a presentar la comida, ¿cuentan un poquito la historia de cada comida? ¿Se cuenta?
0: Sí, es lo que te decía hoy. Cuando se inscriben en la planilla, tienen los datos personales del que... Porque sería un titular y un ayudante. Son dos personas por grupo, más no. Entonces, están los datos de las dos personas, después viene el nombre del plato que van a hacer, a qué país pertenece, y los ingredientes con su preparación.
1: Bien.
0: Terminado eso, el próximo punto es la historia. Me tienen que contar la historia de la receta.
1: Bien.
0: En su familia.
1: Claro.
0: Eso es. Y después, eso el jurado lo lee antes del concurso.
1: Ah, eso iba yo. ¿Cuándo
0: todo
1: se leía?
0: El jurado antes del concurso tiene toda la información. Entonces ese día se tiene que dedicar exclusivamente a probar las recetas.
1: Claro, claro. Por ejemplo, el jurado prueba las recetas. ¿Cuando terminan los 20 o a medida que van terminando los van probando? ¿O todo, o se hace de entrada...?
0: No, por eso te decía, hay un turno. Ese turno va de acuerdo al tiempo que tardan,
1: sí,
0: en terminar de preparar la comida.
1: Perfecto.
0: Entonces, terminó primero el número 3. Bueno, allá va el número 3, sube al escenario, le presenta su plato al jurado. Si quiere, le cuenta algo, y si no, no. Este año vamos a ver si podemos implementar, todavía lo tengo que hablar con el jurado, que el jurado les dé una devolución después que lo probaron, para que se vayan más tranquilos.
1: Claro.
0: Y... igual, cuando termina todo, está todo a disposición de los participantes. Pueden ver las planillas del jurado, las planillas finales, todo.
1: Claro.
0: Queda todo a disposición. Bueno, una vez que probaron, a medida que prueban, van puntuando.
1: Ah.
0: El sabor, el aroma, la textura,

0: receta, a la receta original, que no sea algo inventado. Bueno, un montón, unas cositas más que ahora no me acuerdo. Entonces van poniendo su puntaje a cada ítem. A medida que van probando, van calificando cada plato. Se suma y después eso de las tres planillas se pasa a una planilla, el resultado final de las tres planillas se pasa a una planilla general y ahí el que tiene más votos gana el, y así. El que tiene un poquito menos sale segundo y tercero, así, por número de votos. Entonces hay tres ganadores y tres menciones especiales.
1: ¡Oh, qué bueno! ¡Qué bueno! ¿Quién está de jurado este año?
0: El jurado, mira, hace rato que viene, yo le tengo muchísima confianza, viene una antropóloga que es antropóloga social, especialista en alimentación, trabajó toda su vida en esto.
1: ¡Qué bien!
0: Y bueno, es de Berisso y sabe muchísimo de la comida de Berisso, que es lo fundamental. Nora Rabushko, dice la licenciada Nora Rabushko. Después vienen dos chefs, Diego Carrasco Quintana y José Humberto Suárez. Diego es de La Plata y José, bueno, que para mí es Pepo, es de Berisso. Pero lo importante de esto es que tiene que ser gente que sabe lo que viene a probar. Porque vos de repente podés traer, bueno, son gente que saben, ¿no? Saben de cocina, pero saben de cada comida.
1: Claro, pero estas
0: son cada cosa.
1: Son especiales. Entonces, estas comidas, ¿no?
0: Sí, porque por ahí podés traer un chef de mucho renombre o lo que sea, y vos ves, por ejemplo, la televisión que te hacen un pad thai y te dejan un agujero en el medio, que el pad thai sale todo seco. Es decir, lo estudiaron para hacerlo en la televisión.
1: Claro.
0: Esa gente no sabe de la comida típica.
1: Sí,
0: a no
1: sí,
0: ser
1: sí.
0: que sea justo descendiente, ¿no? De,
1: claro.
0: Que también los hay.
1: Claro.
0: Pero es difícil. Así que bueno, y andamos ahora atrás de otro como para tener de repuesto por las dudas. Porque nunca se sabe.
1: Sí, sí, sí. ¿El año pasado quiénes ganaron, Estelita?
0: El año pasado ganó un chileno.
1: Ah, sí.
0: Miguel Antinao, que hizo un pastel de choclo, que la raíz de esta receta es mapuche, pero con la modificación que después le hicieron los españoles al llegar a Chile. Un pastel de, ya te digo, de choclo, estaba espectacular. Después, segundo, salió un muchacho armenio con un plato que se llama cachapuri, que vos lo ves, es como si fuera una canoita hecha de masa y adentro tiene todo el relleno de quesos y bueno, exactamente ahora no me acuerdo de la receta. Y arriba le ponen un huevo y lo llevan al horno y cocinan ese huevo adentro del horno. Bueno, exquisito también. Y después también otro armenio, tercer puesto, que hizo, se llama Pasha Berek, que es una comida también con una mezcla de quesos. Pero más tipo pastel.
1: Claro, claro.
0: No lleva masa. Riquísimo.
1: Decime, no solo.
0: Las menciones.
1: Ah, perdón. Sí.
0: Las menciones, pues, unas chicas que son descendientes de libaneses, que hicieron. Ay, yo les digo siempre fierritos y. Bueno, ¿viste la carne que va en el fierrito? Ay, se me fue el nombre. Bueno, es súper conocida, que se cocina en la plancha. Cocinan muy lindo, esas chicas en una oportunidad ganaron. Y después podés creer que me olvidé. Ah, también un armenio. Ah, las chicas búlgaras que hicieron unos morrones rellenos, que también es una receta muy típica búlgara. Y otro armenio que hizo como una canastita de masafilo. En lugar de presentarlo en el plato, él preparó la canastita de masafilo, que era bastante grande, y adentro llevaba un guiso de cordero, que

0: tiene un nombre también difícil.
1: Sí, sí.
0: Bueno, todo muy rico.
1: Qué rico.
0: Todo estaba muy rico, todo, todo.
1: Decime, Estela, el jurado lo prueba y va al gusto, pero también suma la presentación del plato.
0: La presentación, señora, en la mesa esta principal, que yo te digo que cada participante tiene un lugar donde expone el plato presentado y pone las artesanías o lo que quiera de su familia o de su colectividad para adornar alrededor. Eso también se evalúa.
1: Ah, está muy bien, está muy bien.
0: Sí, porque la verdad es que se esmeran mucho, vale la pena que cada año mejor.
1: Sí, sí. Y lo que sobra, porque me supongo que debe sobrar, ¿quién lo disfruta? ¿El público?
0: El público, si el que cocina es de su gusto convidar, no tiene obligación. Nosotros no obligamos, porque cada uno sabe lo que puede cocinar.
1: Claro.
0: Más hoy en día lo que cuesta cada cosa, ¿no?
1: Sí, sí.
0: Y si no, puede convidar al público y si sobra, bueno, lo tienen ellos, se lo llevan.
1: Sí, sí.
0: Y lo que sobra, que de lo que probó el jurado, que prácticamente no está maltratado ni nada, se pone, hasta el año pasado, este año lo vamos a hacer distinto, lo poníamos en descartables y muchas veces la misma persona que cocinó lo pide y se lo lleva, o si no, se reparte.
1: Ajá.
0: Se reparte.
1: Sí, sí, sí.
0: No queda.
1: Claro.
0: Y este año vamos a pedir que cada uno lleve un recipiente con tapa hermético, rotulado, entonces lo que queda de que probó el jurado lo ponemos en su tupper y que se lo lleven.
1: Claro, claro.
0: Porque así no queda comida desperdiciada.
1: Sí, sí. Decime, Estela, por ejemplo, ¿a qué hora comienza y a qué hora estimás que termina? ¿Cuánto tiempo dura esta Sabores de Berisso?
0: Empezar a las 14 y terminar más o menos, no te puedo decir, porque depende del ritmo que lleve la gente que está cocinando.
1: Claro.
0: Pero no menos de las 6 de la tarde.
1: Ah, estás un no buen menos. Rato. Ay, qué perfume debe haber ahí, ¿no?
0: Lo primero que me fijo en los salones es si tienen cortinas. Para que la saquen.
1: Claro, para que no queden impregnados.
0: Sí. Sí,
1: ¿qué?
0: Porque es como en la casa de uno, viste que a veces te pones a hacer pescado
1: sí.
0: y te quedó toda la casa con el aroma a pescado, que tenés sí. que sacar hasta las cortinas.
1: Sí, sí, sí.
0: Y bueno, en los salones también.
1: Ya.
0: ¿Te imaginas? Con tanta mezcla.
1: Me imagino, da ganas de mojar el pancito, como quien dice.
0: Ay, sí. Bueno, lo importante es que, ya te digo, viste que disfrutan, comparten entre ellos, entre los mismos participantes. Es lindo.
1: Qué bueno.
0: Es una reunión familiar. La gente puede llevarse el equipo de mate para mientras espera.
1: Ah, qué bueno.
0: Este año va a haber una especie de kiosquito, digamos así. Va a ir una familia que van a vender, eso se vende, chipá para celíacos hacen. Y además van a vender algunas cositas dulces, alguna botellita de agua o gaseosa, por si quieren, mientras están esperando. Van a hacer café también, es decir, va a haber algo como para entretenerse mientras esperan.
1: Sí, sí, qué lindo, qué hermoso, Estelita.
0: Y después también va a ir, bueno, todo relacionado a la cocina. Una chica de acá de Berisso, que ella se dedica a todo lo que es delantales.
1: Ah, mira.
0: Guardapolvos, delantales, todo eso, y es la que nos hace los delantales para el concurso. Este año, otros años también lo ha hecho, nos regalan los delantales para cada uno de los participantes.
1: ¡Ay, qué bueno!
0: Y, sí, y nosotros, bueno, también le compramos a ella, y pues le ofrecimos un lugarcito para que ponga y exponga los delantales y esas cosas.

0: vende. Y también le ofrecimos a un señor que es de acá de Berisso, que hace unas especies de salsas con ajíes picantes. Todo es picante. Picante, picante de ají mexicano. Y tengo, bueno, esto tengo que conversarlo todavía, pero está previsto de que haya un stand de un cervecero y un stand de gente que hace vino de la viña.
1: Ah, qué bueno.
0: También, por si la gente se quiere llevar.
1: Año a año van agregando algo nuevo, ¿no, Estela?
0: Y bueno, es la idea, porque si no es aburrido.
1: Claro.
0: Sí.
1: Claro.
0: Sí. Sí. Siempre que aparezca algo factible de hacer, se hace.
1: Por supuesto. Estelita, vamos, que nos acaba el tiempo, lamentablemente. Igual después vamos a seguir charlando en otra oportunidad. Comentame cómo pueden hacer para anotarse.
0: Bueno, todos los que se quieran anotar tienen que escribir al correo concursosabores@gmail.com.
1: Perfecto.
0: Entonces piden ahí el reglamento y la planilla y se lo mandamos.
1: Tiene
0: que ser mayor, de 18 años.
1: Perfecto.
0: Eso sí.
1: ¿Y de
0: hijos? No.
1: ¿Y de una colectividad tiene que ser? Sí.
0: No.
1: ¿Ah, no?
0: No es para colectividades, es para familias.
1: Ah.
0: Es para familias, porque es más abierto esto.
1: Ah,
0: es más abierto.
1: Perfecto.
0: Si fuera para colectividades, te viene uno de cada colectividad. Esto viene, lo que quieren puede venir.
1: Ah, perfecto.
0: No importa si no figuran en las colectividades que están inscritas,
1: claro,
0: y forman parte de la cinta del inmigrante. Si quiere venir un húngaro, por ejemplo,
1: sí,
0: puede venir porque es descendiente de húngaros y quiere presentar el plato de su familia.
1: ¡Qué bueno! ¡Está bueno!
0: Es para familias. Abierto,
1: claro,
0: libre y gratuito.
1: Perfecto.
0: No tiene que pagar inscripción, nada.
1: Ah, ¡qué bueno! Bueno, vamos a repetir el club y la dirección.
0: Sí, el club es el Club Almafuerte. Sí, Almafuerte. Calle 9 y 150... No, estoy diciendo mal. 9 y 156.
1: Bien, día y hora.
0: De Berisso. Día 20 de septiembre a partir de las 14 horas.
1: Perfecto. Bueno.
0: Y es domingo.
1: Qué lindo, y ya primavera.
0: Sí, por lo menos esperemos que nos toque buen tiempo.
1: Es cierto,
0: sí,
1: es cierto. Bueno,
0: mira, te dije sí, calle 9, ¿sabes qué? Calle 8, no calle 9.
1: Bueno, pero yo creo que el que va y empieza, si ya empezó el olorcito, lo lleva directo.
0: Es de la Plaza Alma, a 2 cuadras de la Plaza Almafuerte.
1: Bien.
0: A 2 cuadras de Plaza Almafuerte.
1: Bien.
0: Sobre calle 8.
1: Ahí no se van a perder.
0: Viniendo para La Plata.
1: Es, bien.
0: No yendo para la Montevideo, viniendo para La Plata.
1: Bueno, si Dios quiere, allí estaré este año, ¿eh?
0: Bueno, espero que sí.
1: Sí, sí, ¿cómo no?
0: Vení en ayunas.
1: Sí, porque cocinar, bueno, cocino, pero no al nivel este.
0: No, pero esto no es Masterchef esto. Acá se trata de repetir esa receta que hacían en la casa.
1: Claro.
0: Y que la hacía la abuela, que la hacía la tía, que la hacía... Y que le trae recuerdos familiares de la gente que vino de otros lugares que,
1: claro,
0: y trajo sus recetas, trajo sus historias.
1: Sí, sí, sí.
0: Eso es lo que hay que tratar de rescatar.
1: Es cierto. Bueno, Estelita, te agradezco un montón, que pases buena tarde y en cualquier momento antes vamos a hablar otra vez a ver cómo viene la inscripción y eso. ¿Qué te parece?
0: Bueno. ¿Eh? Muchísimas gracias a vos por acordarte siempre y llamarme.
1: Es cierto, pero es una fiesta única, no se puede olvidar.
0: Bueno, te espero.
1: Gracias, te espero, Estela. Bueno. Gracias.
0: Bueno, chao, Cristina, un beso.
2: Ahora, en La Otra Cara, conocemos las celebraciones de Argentina y el mundo durante esta semana.
1: Y empezamos con el día de hoy, 12, celebra en nuestro país el Día de la Industria. Se conmemora desde 1941 en recuerdo de la primera exportación desde el actual territorio nacional.

0: nacional. En 1587, cuando la carabela San Antonio zarpó desde el Riachuelo rumbo a Brasil con productos de Tucumán. Y también es el Día Mundial del Coco, una fecha para destacar la importancia y los usos de este fruto tropical en todo el planeta. Y el día 3 de septiembre se celebra el Día del Ferretero. Se conmemora la fundación de la entonces Asociación de Ferreterías, Pinturerías y Bazares de la República Argentina en el año 1905. Y en el mundo es el Día Mundial de la Higiene, una jornada destinada a concientizar sobre la importancia de los hábitos del aseo personal y del entorno para prevenir enfermedades. Día 4 de septiembre se celebra el Día Nacional del Inmigrante. Se conmemora desde 1949 y recuerda el año 1812, cuando el primer triunvirato firmó un decreto para recibir a personas de todo el mundo que quisieran vivir en el país. Y también es el Día de la Secretaria. Reconoce la tarea diaria de los profesionales que organizan oficinas, agendas y la parte administrativa de los trabajos. Y el día 5 se celebra el Día Internacional de la Mujer Indígena. Recuerda a Bartolina Sisa, lideresa aymara asesinada en 1782, para homenajear su lucha y cultura de las mujeres de los pueblos originarios. También es el Día Nacional de la Beneficencia. Fue establecido por la ONU en honor al fallecimiento de la Madre Teresa de Calcuta para promover la solidaridad contra la pobreza. Y también es el Día Mundial del Hermano. Conmemora el valor del amor fraternal y también coincide con la fecha de la muerte de la Madre Teresa de Calcuta. Y el día 6 de septiembre, Día Nacional de las Relaciones Públicas. Se recuerda la unión de las entidades de profesionales del sector de 1979. Y también se recuerda el primer golpe de Estado. Se conmemora la forma histórica del derrocamiento del presidente Hipólito Yrigoyen en el año 1930, marcando el inicio de la inestabilidad institucional en el país. Y el día 7 de septiembre se conmemora el Día del Trabajador Metalúrgico en nuestro país. Se homenajea en recuerdo del nacimiento de Fray Luis Beltrán en 1784, religioso y pionero que organizó la artillería y la maestranza para el ejército de los Andes. También se celebra el Día de la Botánica. Conmemora la disciplina científica y a los profesionales dedicados al estudio de las plantas. Día del Trabajador Cinematográfico. Reconoce a los operarios y técnicos de la industria de cine nacional. Y también es el Día Mundial del Pelirrojo, una celebración internacional dedicada a visibilizar a quienes tienen el cabello rojizo, que representan cerca del 1% de la población mundial. Y por último, el día 8 de septiembre se celebra en nuestro país el Día del Agricultor y del Productor Agropecuario. Conmemora la fundación de la primera colonia agrícola en Esperanza, Santa Fe, en el año 1856. Y a nivel internacional se celebra el Día de la Alfabetización, instituido por la UNESCO en 1966, para recordar que saber leer y escribir es un derecho humano básico. También es el Día Internacional del Periodista, en homenaje al periodista checo Julius Fusik, quien fue ejecutado por los nazis en el año 1943. También es el Día Mundial de la Fisioterapia, promovido para destacar el rol clave de los fisioterapeutas en la salud de las personas. Y también es el Día Mundial de la Fibrosis Quística, una jornada para crear conciencia sobre esta enfermedad crónica. Y también el 8 de septiembre es el Día de la Natividad de la Virgen María, una festividad religiosa que celebra el nacimiento de la Madre de Jesús.
1: Hasta aquí compartimos las celebraciones del país y del mundo de esta semana.
0: Y vamos al día raro de la semana. En este caso, es el día sábado 5 de septiembre. ¿Por qué? Porque cada primer sábado de este mes, los barbudos tienen...

0: en su cita muy especial, y no precisamente en una barbería, pues se celebra el Día Mundial de la Barba. El principal propósito de este día, tan peculiar como curioso, es visibilizar ese estilo estético masculino que nunca pasa de moda y que actualmente es una tendencia. La barba es un elemento imprescindible de la estética masculina y hay para todos los gustos. Barbas frondosas, barbas cortas o discretas, barba desprolijas y barba recortada en forma curiosa. ¿Cuál lo prefiere usted, señor? Desde tiempos antiguos se ha atribuido a los hombres con barbas ciertas cualidades como sabiduría, potencia sexual y elevado estatus social. En la actualidad, para muchas féminis, un hombre barbudo puede ser muy sexy y atractivo. Para otras, la barba es incómoda, antihigiénica. Lo cierto es que la barba imprime un estilo único y particular en el sexo masculino. Y como dato curioso, diversos estudios indican que el vello facial suele tener tantos microbios como en una piel bien afeitada. Es por ello que a continuación vamos a algunas recomendaciones básicas de higiene. Es muy importante lavar y masajear la barba diariamente para eliminar la acumulación de suciedad. Secar muy bien la barba después de ducharse. Cepillarla con frecuencia para eliminar células muertas de la piel que queden entre los vellos faciales. Limpiarse la barba después de comer, ya que pueden acumularse restos de comida. Y es recomendable recortar y afeitar la barba con regularidad para mantenerla libre de bacterias. Mantener una adecuada higiene de las manos, lavándolas con agua y jabón de manera frecuente. Esto es debido a que nos tocamos la cara varias veces durante el día y de esta manera evitaremos la transmisión de gérmenes. Y por último, pueden utilizarse aceites especiales, bálsamos o lociones especiales para la barba como complemento de higiene masculina. Crearán una capa protectora y mantendrán la barba ordenada. Y con esto le decimos feliz día a todos los barbudos.
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0: Y ahora, queridos oyentes de La Otra Cara, quería hacerles una linda invitación, especialmente si a usted le gusta escuchar buena música. Entonces, le digo que se va a llevar a cabo el segundo encuentro coral internacional a beneficio del comedor de la parroquia Nuestra Señora de Pompeya, ubicada en la calle 19, esquina 62. Esto se va a llevar a cabo, y lo aviso con tiempo, el día 12 de septiembre a partir de las 19 horas. Y estos son los coros que van a participar. El coro del PEPAM, cuya directora es Gabriela Squadrone. Coro del Hospital Esbarra, la directora es Marina Bufagni. Coro del Club Gimnasia y Esgrima de La Plata, la directora Sandra Isabel Agüero. Y el coro Cururú, cuyo director es Martín Cuña Llarras. La entrada es libre y gratuita. Solamente que, como se trata de un comedor comunitario, ellos piden la colaboración de un alimento no perecedero. Así que, aparte de escuchar buena música, va a ser una linda obra. Le reitero, segundo encuentro coral internacional a beneficio del comedor de la parroquia Nuestra Señora de Pompeya, el 12 de septiembre a partir de las 19 horas, en la calle 19, esquina 62. Solo tiene que llevar un alimento no perecedero. En este programa tenemos otra invitación para ustedes, y en este caso se trata de la peregrinación juvenil a Luján. Sí, ¿cómo pasa el año, señoras, señores? Esta se va a llevar a cabo el próximo 3 de octubre y es la peregrinación número 52. El lema de este año es: Madre, en tu brazo nos reconocemos hermanos. Así que bueno, como les decía al comienzo, tenemos una invitación. Bueno, la vamos a escuchar ahora. Aquí está.
2: 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Una vez más nos ponemos en camino hacia ella.

hacia nuestra madre, la que nos espera en Luján, la que recibe nuestros pedidos, nuestros agradecimientos, nuestras historias. Y vos que ya caminaste tantas veces, sabés de qué hablo. Sabés lo que se siente cuando duelen los pies, cuando el cansancio pesa, cuando parece que no llegás. Y también sabes que de alguna manera siempre aparece la mano, una sonrisa, un abrazo, y seguimos. Porque no caminamos solos, caminamos hacia ella, y en su abrazo volvemos a encontrarnos. Falta poco. Este 3 de octubre, volvemos a Luján, volvemos a nuestra madre. Madre, en tu abrazo nos reconocemos, hermanos. ¡Viva la Virgen de Luján!

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1: Y el día 6 se recuerda al profeta Zacarías. Zacarías, el nombre significa el Señor recuerda, el profeta más citado en el Nuevo Testamento después de Isaías, penúltimo de los profetas menores. Fue llamado a la misión profética el mismo año de Ageo, en el 520 a.C. Su ministerio duró probablemente hasta la terminación del Templo de Jerusalén, tema de sus exhortaciones. Por medio de visiones y parábolas, anunciaba la invitación de Dios a la penitencia, condición para que se cumplan las promesas. Así habla el Señor de los ejércitos, convertíos a mí y yo volveré a vosotros. Sus profecías se refieren al futuro del renacido Israel, futuro próximo y futuro mesiánico. Ha llegado la hora de la benevolencia del Señor para con Israel. El templo será reconstruido y van a ser reedificadas Jerusalén y otras ciudades, y los pueblos que se alegraron por su ruina serán castigados. Zacarías hace resaltar el carácter espiritual del nuevo Israel, su santidad, realizada progresivamente a la par con la reconstrucción material. La acción divina de esta obra de santificación llegará a su plenitud con el reino del Mesías. Este renacimiento es fruto exclusivo del amor de Dios y de su omnipotencia. He aquí que liberaré a mi pueblo. Lo llevaré nuevamente a vivir en Jerusalén. Serán mi pueblo y yo seré su Dios en la fidelidad y en la justicia. La alianza concretada en la promesa mesiánica hecha a David retoma su curso en Jerusalén. Exulta con todas sus fuerzas, hija de Sion, esparce tu júbilo, hija de Jerusalén. He aquí que viene tu rey, él es justo y victorioso, es humilde y cabalga sobre un borriquillo, joven asno, hijo de una asna. La profecía se cumplió a la letra, el domingo de Ramos, cuando Jesús entró triunfalmente a Jerusalén. El asno, contrapuesto al caballo de guerra, es símbolo del carácter pacífico del rey Mesías. Él anunciará la paz a la gente. Su reino se extenderá de un mar a otro. Así, junto con su amor ilimitado para con su pueblo, Dios abre totalmente las puertas hacia todos los pueblos que entrarán purificados a formar parte del reino. ¡Qué felicidad! ¡Qué belleza! El trigo dará fuerza a los jóvenes y el vino dulce a las doncellas. En este vaticinio claramente mesiánico se vislumbra la Eucaristía. Zacarías pertenecía a la tribu de Levi, nació en Galad y cuando era anciano regresó de Caldea a Palestina. Hizo muchos prodigios, acompañándolos con profecías de contenido apocalíptico, como el fin del mundo y el doble juicio divino. Murió en edad avanzada y probablemente fue enterrado junto a la tumba del profeta Ageo. Y el día 8 es la fiesta de la Natividad de la Santísima Virgen María. La fiesta de hoy honra la Natividad de la Madre de Dios, pero el verdadero significado y el fin de esta fiesta es la encarnación del Verbo. En efecto, el día de hoy nació la Virgen, es luego amamantada y se va desarrollando, y es preparado para ser la Madre de Dios, Rey de todos los siglos. Por otra parte, este es el motivo por el cual solo de María, a más de San Juan Bautista, naturalmente de Cristo, no se festeja únicamente el nacimiento al cielo, como sucede con los otros santos, sino también la venida a este mundo. En realidad, lo maravilloso de este nacimiento no está en lo que narran con abundancia de particulares y con ingenuidad los apócrifos, sino más bien es el paso significativo que Dios da para la realización de su eterno designio de amor. Por esto, la fiesta

0: de este día se celebra con alabanzas magníficas por muchos santos padres que se basaron en la Biblia y en su sensibilidad e inspiración poética. Leamos algunas expresiones del segundo Sermón sobre la Natividad de María de San Pedro de Amián. Dios omnipotente, antes que el hombre cayera, previo su caída y decidió, antes de los siglos, la humana redención, resolvió, pues, encarnarse en María. Hoy es el día en que Dios comienza a poner en práctica su plan eterno. ¿Por qué era necesario que se construyera la casa antes que el rey bajara a vivir en ella? Casa bella, porque si la sabiduría se construyó una casa con 7 columnas labradas, este palacio de María se sostiene en los 7 dones del Espíritu Santo. Salomón celebró de una manera solemnísima la inauguración de un templo de piedra. ¿Cómo celebraremos el nacimiento de María, templo del Verbo encarnado? En aquel día la gloria de Dios bajó sobre el templo de Jerusalén en forma de nube que lo cubrió. El Señor, que hace brillar el sol en los cielos para su habitación entre nosotros, ha escogido la oscuridad, dijo Salomón en su oración a Dios. Este nuevo templo se verá lleno del mismo Dios que viene para ser la luz de los pueblos. A las tinieblas del gentilismo y a la falta de fe de los judíos, representados por el templo de Salomón, sucede el día luminoso en el templo de María. Es justo, pues, honrar este día y a la que nació en él. Pero, ¿cómo podemos celebrarlo dignamente? ¿Podemos narrar las hazañas heroicas de un mártir o las virtudes de un santo, porque son humanas? ¿Pero cómo podrá la palabra mortal, pasajera y transitoria exaltar a la que dio a la luz a la palabra permanente? ¿Cómo decir que el Creador nace de la criatura?
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0: Y antes de finalizar el programa, vamos con una curiosidad de corrupción y libertinaje que seguro le va a sacar una sonrisa, que también estoy segura que le va a durar toda la semana. Vamos con esta. Juan XII, entre los años 937 y 964, fue elegido papa a la edad de 17 años. Nada más tomar posesión de su supremo cargo eclesiástico, enajenó gran parte del tesoro pontificio para atender sus deudas de juego y continuar su escandalosa vida. Durante todo su papado, dominó Roma, ayudado por una pandilla de asesinos a sueldo, y convirtió el palacio pontificio, según palabras de sus enemigos, en un burdel repleto de muchas amantes. Incluso se llegó a afirmar que este depravado papa violaba a las peregrinas en el propio templo de San Pedro. Pero cierto día, a comienzos de mayo del año 964, Juan XII fue sorprendido in fraganti por el esposo de la dama con quien estaba en su lecho. El indignado esposo, sin atender a tiaras ni púrpuras santidades, la emprendió a golpes con el pontífice, propinándole tal paliza que Juan XII murió 3 días después a consecuencia de los golpes de este indignado marido. ¡Hasta la próxima!
2: Llegó la hora de cambiarlo todo, dejar atrás lo que no pudo ser.
0: Y así finaliza un nuevo programa de La Otra Cara. En la operación técnica, como siempre, me acompaña mi 50%, Mariano de Seco. Y quien les habla, Cristina Sada, les dice que los espera en una nueva emisión el próximo miércoles a partir de las 16 y el día sábado a partir de las 23 por Radio AM Rocha. Hasta ese entonces, y muchas gracias.

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0: buenas noches, gente de Radio Rocha. Comenzamos esta nueva edición de Mesa de Deportes, programa número 370, nuestra vía de comunicación. 663-8077 para que nos dejen su mensaje de audio texto en el 678-9929. Y en la web, donde nos pueden ver y escuchar, en el www.radiorocha.com.ar. ¿Y a dónde más, Matías Valdés? ¿Estamos?
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0: Ahora buenas noches, pero un atardecer espectacular.
1: Es verdad.
0: ¿Y se viene la lluvia, dice, esta noche?
1: Dicen, hay alerta.
0: Hola, Matías.
1: Hay alerta, es verdad.
0: ¡Ay, alerta! Buenas noches, Luis Gustavo Gallo. ¿Cómo anda, Luis Gustavo Gallo? ¿Bien? ¿Todo bien?
2: Hola Juan, hola Matías, siempre es un placer compartir esta horita de Mesa de Deporte con los oyentes de la 1570 AM Rocha.
0: ¿Cómo va? Tuvimos fútbol y ahora dentro de 2 horas y 10 minutos tenemos un partidito lindo, ¿no?
1: Sí señor.
0: Vélez y Boca del Mario Alberto Kempes por la Copa Argentina.
1: Así es.
0: ¿Eh? Lindo partido, ¿no?
1: Sí.
0: Vamos a ver qué pasa con ese partido, pero... hubo fútbol, y mucho fútbol hubo, Matías. El sábado, el batacazo, loco. Batacazo, ¿no? No me acuerdo cuántos años que no ganaban Rosario. Primer tiempo 0-0, el segundo, bueno, hizo gol Nacho Fernández a los 14. Pateó, le pone aquí adentro. Después igualó Campas a los 86, y a los 88 Miramón puso las cifras definitivas en el 2-1. Si guardo de gimnasia y después sabes de qué tenemos que hablar, Luis. Van 7 fechas de torneo, ¿no?
2: Sí.
0: Bueno, el fútbol es una picadora de carne.
2: La cantidad de técnicos.
0: Como me dijo una vez José Luis Calderón en allá por la localidad de Ringales. 8 técnicos ya.
2: Y sí, pues este. Pero, ¿sabés lo que pasa? Que los técnicos, hay muchos que son... Yo estoy de acuerdo que hay que darle su tiempo. Sí. Pero hay cada uno que son unos kamikazes, que con tal de ir y dirigir un equipo se mete.
0: ¿Qué
2: te
0: dijo?
2: Puedo nombrar, mira, te puedo nombrar.
0: ¿Qué dijo Matías Valdés
2: ¿De Gorosito?
0: No. Matías Valdés dijo de Jorge Sampaoli. ¿Cuánto dura en 7 fechas?
2: Sí, pero lleva cobrado en indemnización 21 millones y medio de dólares. Bueno, eso es muchísimo.
0: Ya, la Argentina,
2: bueno, a mí no es. Te voy a decir.
0: Hola, Matías.
2: Gorosito. Damonte.
0: Gorosito, Damonte, Sampaoli.
2: Vamos, déjense. Eso por nombrar alguno.
0: Hay 5 más.
2: Y después ¿no? todavía se jactan. Que me disculpen. No, esto te digo, lo tendríamos que hablar en el programa siguiente de este.
0: Sí, señor.
2: Pero hay gente simpatizante de Estudiantes, no joda más con la gente. Habrá sido un jugador, pero como técnico es lo mismo que le pasó a Braña, de Sábato, todo lo demás, déjense de bromar.
0: El que suena para lo dijiste de Monte, el que suena para los Ibi es este Javier Sanguinetti. ¿Te acordás que estaba en Mafia?
2: Sí, sí, bueno, pero van a seguir de mal en peor. ¿Vos qué Salvatore Adamo es? No es Salvatore.
0: El único,
2: si vos no tenés
0: el único jugador, que aguanta y con los problemas que hay es Pedro Torre en Banfield, ¿eh?
2: Escuchame, sí. Aguanta. Y tienen problemas. ¿Sabe qué
0: le
2: pasa?
0: Pagan,
2: el señor Aldrey, para el Dosivi, tiene que sacar la billetera y comprarle jugadores. Si no. El Salvador es Castro. Gimnasia lo dejó. ¿Sabe qué? Le hicieron un favor a Gimnasia. No. En vez de echarlo a Gimnasia, lo agarró y se lo llevó al Dosivi.
0: Sí, no,
2: pero
0: no,
2: esto
0: no.
2: Es una vergüenza.
0: Sí, más vale, Luis.
2: Gorosito se llama Faría y le meten una estampilla en la nuca. Entonces, no, viejo, ya está.
0: Lo dijo en la conferencia de prensa, lo dijo.
2: Si vos no
0: ahora te... vienen los refuerzos con Faría.
2: ¿Sabe qué?
0: Faría hace un año.
2: ¿Sabe lo que pasa, Juan? ¿Sabe lo que pasa? No. Cuando las cosas se hacen mal,
0: sí.
2: ¿No? ¿Eh? Cuando viene mal de arriba,
0: no está. No,
2: es un santo Sampaoli. No está Sampaoli.
0: Sampaoli.
2: No sirve para perro.

0: ¿Qué querés que diga? Es así, Juan. Dejá.
1: Sí, lo vi, te hacés de 60
0: cosas. Y que te digo una cosa.
1: Ese partido, sí.
0: Esta salida de Faría, Estudiante le va a traer un grano así. ¿Con qué le va a pagar San Lorenzo? ¿Con qué le va a pagar?
1: Aparte de pagar acá.
0: O Gorosito era San Gorosito, lo iba a hacer jugar a Faría.
1: Una parte.
0: Faría no demostró nada.
1: Bueno, pero van a tener una parte de Matías Valdés y otra parte de acá.
2: ¿Y quién pidió a Farías en San Lorenzo?
0: Gorosito.
2: O sea, lo pidió y se fue. Le dejó muerto también a San Lorenzo de aquello. Más allá de que Estudiante, es verdad que Estudiante también se lo deja. Farías no quiere ser de nadie y quiere ser de todo porque es mitad y mitad. También es verdad que San Lorenzo tiene que hacerse cargo de una parte de ese sueldo, de un jugador que no pidieron.
1: Sí.
2: ¿O rinde Farías o es muerto para todo?
0: Escúchame acá, vamos a ser conscientes.
1: Pero creo que es un 60 y un 40.
0: Escúchame lo siguiente.
1: El pago
2: de mucha plata.
1: Grande,
2: ¿eh? 140 de mucha plata.
0: Sí, dice que había pechugado el sueldo.
1: De lo que empieza pero con D y termina con S, Matías. ¿Sí? Y termina con S.
0: ¿Entendés?
2: Sí.
1: Ah, bueno.
0: ¿Me entendés? Sí. Ven pasar volando un jugador y los dirigentes se lo traen a un técnico que no lo pidió.
1: Sí.
0: Y después el técnico pide un jugador que los dirigentes ni capaz no querían traérselo.
1: No.
0: Pero por eso.
1: Sí, seguro.
0: Es así, ¿viste? A muchos técnicos que piensan, y con
1: pero ahí tenés, ahí totalmente de acuerdo.
0: En la cresta de estar dirigiendo un equipo, ahí tenés.
1: Sí. Seguro, eso seguro.
0: Por eso, ojo.
1: Eso seguro. Pero gran triunfo de Gimnasia en Rosario. Hay que ganar, ya venía de dos derrotas, ¿o no?
2: Sí, ¿Cuál es
0: el
2: equipo supuesto.
0: Que le tenemos que creer?
2: ¿De Rosario o de Gimnasia?
0: De Gimnasia.
2: Ah.
0: No, yo el otro ya tengo mi idea, el otro equipo ya no existe. Son unos perros, son unos amargos, encabezados por Di María que ya está de vuelta.
1: Y bueno.
0: Porque eso de tirar centrito, a ver si la agarra alguno, es de poco ya.
1: Sí, sí.
0: Se dieron cuenta, no, que lo tendrían que haber citado para la selección, ¿para qué? Para darle los botines a Messi,
1: no.
0: A De Poli, a Paredes. Vamos, déjense de bro. Hay que ya tienen su ciclo.
1: Ha cumplido su ciclo, sí.
0: Tienen su ciclo. Son pocos los jugadores que vuelven para brindarle algo a un club. ¿Cuánto tiene Di María? 41.
1: Uh-huh. No, 38, ¿no?
0: No.
2: No, tiene 40.
0: 41. 40 o 41. Vamos, Juan. Hacelo.
2: Yo te digo.
0: El único que cumple años soy yo. Vamos.
1: No, cumple yo también.
2: No vamos a decir nada. A ver.
1: No.
2: No, 38 tiene. Muy bien, Juan.
0: ¿Cuánto?
2: Muy bien, Juan. 38
1: o 39 tiene meses,
2: Juan.
1: Sí. Bueno,
0: muy bien, Juan. Parece un tipo de 40 a 41.
1: Bueno, sí.
0: No, calicitero, tirarse, todo, no, vamos. Vamos.
1: Que lo está escuchando Nicolás Cabrera, no nos mataba, tío.
0: Y no me importa, es mi pensar, no tengo derecho a decir lo que
1: pienso. Sí, tenés derecho, sí, cómo no.
0: Listo,
1: sí.
0: Es muy fácil. Y el técnico no sabe nada.
1: ¿Quién?
0: Un 4 de copa el técnico de Rosario.
1: ¿Jorge Almirón?
0: No sabe nada.
2: Yo creo que más allá de eso, bueno, podemos hablar después del caso Farías en Estudiantes. Pero para mí, haciendo un resumen rápido, Estudiantes se saca de encima, aunque sea una parte del sueldo de Farías.
1: Claro.
2: Para mí esa es la estrategia.
0: ¿Se lo sacó? Para mí no se lo
2: una
0: sacó.
2: Parte.
0: ¿Con qué se lo va a pagar?
2: Problemas San Lorenzo.
0: Si querés que se arreglen ellos.
1: Ya firmó. No, escuchá,
0: mate, listo. Ahora se pone. Ahora la se dio cuenta que estaba metiendo la pata hasta el cuello.
2: Sí.
0: Ruso.
2: Sí.
0: Se dio cuenta el presidente. Dejó de ser seca nuca. Ahora.
2: San Lorenzo va a ser lo que le está pasando a Independiente ahora. Claramente,
1: sí.
2: Va a terminar vendiendo jugadores por 2 pesos con 50 para cubrir deudas.
1: Mucho no
2: Farías va a ser una deuda.
1: Mucho no lo quieren agarrar.
0: Está bien.
1: En la ambiente dirigencial.
2: No.
0: Está bien. Pero
1: iba a venir Muniain. Imagínate.
2: Pero ¿quién te agarra? San Lorenzo.
1: Iba a agarrar Muniain, pero no vino porque no tiene
2: título técnico. Van 9 meses, estamos en el noveno mes del 2026.
1: Sí.
2: 26 técnicos dejaron de ser técnicos justamente en el fútbol argentino, sí. Ya sea por renuncias o por despidos.
1: Sí.
2: De esos 26. Uh-huh. 3 fueron de San Lorenzo. 3. 2 fueron solamente en este torneo.
1: Claro.
2: Es una locura. Es una locura.
1: Uno fue Insúa.
2: No. Insúa fue en el pasado.

0: pero fue Gorosito que ya no está. Entre medio había sido Gustavo Álvarez.
1: Gustavo Álvarez, antes de Gorosito, sí.
0: Antes de Gorosito. Y en el campeonato pasado había sido Ayude.
1: Ayude
0: el año pasado. Y antes, ahí después sí, hacia atrás.
1: Y ahora Gorosito.
0: Ahí sí atrás fue después Insúa, que después se fue a Barraca Central.
2: Claro. Bueno, ¿querés que te diga una cosa? Suena Insúa.
0: Y vuelve a sonar Insúa. Sí.
2: Suena Insúa.
0: Y suena Romagnoli.
2: Romagnoli. Romagnoli y otro más suena. Hay uno más que
0: sí.
2: No, lo que te tocaba de Russo. ¿Vos lo escuchaste lo de Russo?
1: ¿Nicolás Russo? No.
2: Sí, sí, el presidente de Lanús.
1: Sí,
2: el pelado. Ahora le mete un garrotazo. ¿Se dio cuenta ahora?
1: El pelado Russo.
2: El pelado Russo de meterle un garrotazo a Tapia.
1: Ah, por la arbitraje.
2: Ahora, ¡ajá! ¿Ahora se dieron cuenta? Sí. Vamos.
1: Sí, sí, sí.
2: No, pero viste, hay cierta gente. No, ¿cómo? No. Ojo. No sé si llega a fin de mes. La mitad no está de un lado y la otra mitad está de un lado.
1: Sí, sí.
2: ¿A cómo van las cosas?
1: Sí, sí, sí.
2: Porque
1: sí.
2: Cuando se más investigue, van a empezar a borrarse. Van a huir sí. Como rata por tirante.
1: Como sí. Está dirigiendo.
2: Todo lo que eran seca nunca.
1: Como se está dirigiendo, sí, Luis.
2: Es una vergüenza.
1: Sí. Sí,
2: porque,
1: sí.
2: Pero escúchame una cosa. Ellos ya está a la vista que lo que quieren borrar ellos, bueno. Hay sí. Momentos que, viejo, no pueden hacer nada.
1: No.
2: Con el bombeo no pueden hacer nada, ¿por qué? Lógico.
1: No.
2: Le buscan, analizan, después de un gol, a ver qué pueden cobrar.
1: Fue Tigre Barracas, el último jugador.
0: Sí, señor.
1: Que fue sí, al señor. Bar, en el Corran.
0: Sí, señor.
2: Y en el anterior partido también habían cobrado un full en la otra área. Una pelota compartida.
1: Y vos también.
2: El día que le anulan el gol a Baltasar Rodríguez.
1: Sí.
2: Bueno,
1: y hubo también.
2: Siempre la misma
1: historia. Mal arbitraje en Deportivo Restre y Vélez.
2: También.
1: ¿No? Que Guillermo Barrochelotto estaba que dijo que no nombra a los árbitros. A los árbitros, al. Que no tiene que
0: ir a Vélez. ¿Cuál es la noticia en ese caso?
2: Sí.
0: ¿No? Oh, la, bueno, no pasa nada.
1: Hoy dirige Zunino, ¿eh? Hoy dirige Zunino,
0: Vélez Boca. No es solución parar un árbitro, ¿eh? No es solución parar un árbitro, ¿eh?
2: No. Quiero ver si no le pasan factura a Vélez hoy. Porque vos sabés que dirigiendo a Boca, Zunino viene 7 triunfos, 6 empates, ninguna derrota.
0: Sí, señor.
2: Vamos.
0: Sí, señor.
1: No hay un árbitro bueno, quiero decir. No hay
2: pero, nada. Ojo, el día que cobre un árbitro, no vengamos a decir, no. Cobre un árbitro, un piñón y le está
0: buscando
2: la nariz en la luna.
0: ¿Cuál es esa definición después de árbitro bueno? Porque para mí, sin desmerecer el arbitraje del fútbol argentino, la educación dentro del fútbol del arbitraje en el fútbol argentino, para mí es bueno a nivel mundial. Ojo, lo veo a nivel mundial.
2: No, porque
0: el problema,
2: se deja manejar por el barco, chiquitapio, por todo lo demás.
0: A eso voy.
2: Por eso
0: porque vos después demostrás.
2: Y un tipo que miente, a vos no te puede dar ninguna seguridad.
0: Lo que falta en este caso es la ética.
1: Vale.
0: Eso, es lo que, eso es lo que falta.
1: En el mundial es la cosa,
0: ética profesional.
1: Más rápido, más eficiente.
0: En un mundial, por eso después ves que un árbitro argentino, cuando Argentina no llega a la final, termina llegando a semifinales, a finales, termina arbitrando, y es absolutamente distinto. Vos tenés un montón de casos. Tenés un montón de casos.
2: Mati, es distinto, ¿sabes por qué motivo? Lo está mirando todo
0: sí,
2: el
0: claro.
2: Mundo.
0: Claro.
2: Vos
0: claro.
2: Dirigís, bombeás a uno,
0: sí, señor.
2: Te llenaste el bolsillo de dólares, pero te colgaron para toda tu vida.
0: Sí.
2: En cambio, acá le dan premio, ¿viste?
0: Sí, señor.
2: El tipo, y bueno, ¿viste?
0: Esa es la parte que da lástima.
1: Sí.
0: Porque vos te das cuenta de la capacidad de esa gente para arbitrar si los dejan arbitrar como corresponde sin apretarlo ni nada.
1: Sí.
0: O sin que estén comprados por ciertos dirigentes. Vos ahí te das cuenta.
1: Ahí te das cuenta.
0: ¿Cuántas veces puteamos a Pitana? Es el ejemplo que se me viene a la cabeza. Y terminó dirigiendo una final mundial.
2: ¿Querés que te diga una cosa?
1: Pitana.
2: Si hoy, ¿sabés quién tendría lo que hiciera yo dirigiendo? Al sheriff.
1: A Castrilli.
0: Y sí.
2: A Castrilli.
0: Sí.
2: Porque Castrilli no se casaba con nadie.
0: No. Yo creo que algo le hubieran hecho.
2: Y al otro,
1: a Balassi,
2: el que se murió.
1: Madorlán.

0: va a adornar. Y bueno, viste, no, hoy esto te, no. Que se dejan digitar, como
1: de acuerdo.
0: Que no.
1: De acuerdo.
0: Estaba vergüenza el otro día ese Ramírez buscando qué podía cobrar. No hay
2: más Nicolás Ramírez.
1: No, no hay más Valdás y Elizondo.
0: Pobrecito.
1: No.
0: Escuchame, no. Vos ves dirigir en cualquier partido
2: tampoco, no, no.
0: A Nicolás Ramírez, no, vas a ir a mirar a ver qué macana hace o qué le hacen hacer. No, por eso.
2: Era
0: no
2: muy
0: son,
2: buen árbitro.
0: No son creíbles.
2: ¿Sí? Era muy buen árbitro.
1: Sí. Sí. Y ahora que va a el que va a asumir dentro de poco, seguro va a ser el hijo de Beligoy.
0: Y a mí me da.
1: La división,
0: y a mí me da bronca.
2: Beligoy, Federico Beligoy.
1: El hijo.
0: Escuchame.
2: Y está sobrino Martínez Beligoy.
1: Ahí está.
0: Da bronca.
1: El sobrino, no el hijo, tenés razón.
0: Qué doble cara para muchos técnicos, para el técnico de Barraca,
1: sí.
0: Para el técnico de Riestra, para todos los técnicos favorecidos. Un tipo que para mí es un sinvergüenza es Darío Insúa. Sí. Darío Insúa es un sinvergüenza. Cuando lloraba por San Lorenzo, quiero ver ahora si dirige a San Lorenzo y no lo ayudan.
2: Hay que ver.
0: Va a llorar para
2: hay que ver eso viene.
0: Antes
2: que...
0: se hacía el Gil. El Gil, sí. No, yo no opino que esto, que el otro.
2: Cuando estaba en Barraca.
0: Con evasiva.
2: Cuando estaba en Barraca, bueno. Vamos. Ahora no está en ningún lado, hay que ver si viene.
1: Claramente.
2: ¿Eh?
1: Claramente.
0: Pero si. Si que... Dónde, ¿querés que te diga dónde puede dirigir Insúa?
2: No sé.
0: ¿Eh? Insúa puede dirigir o en San Lorenzo, cualquiera que lo dijiste. Equipo que dijiste. No puede dirigir en otro lado. Vamos.
2: Estuvo en Ecuador, un tío.
0: Doble K. Pero en Ecuador.
2: Y bueno.
0: En Ecuador estuvo Becasés, se dirigió la selección.
2: ¿Quién suena para la selección de Ecuador, Matías?
0: Sí.
2: Esa está casita.
1: ¿De Paraguay?
2: De
0: no,
2: Ecuador.
0: De Ecuador.
1: Ah, de Ecuador.
2: Ya casita.
1: ¿Quién?
2: Marcelo Gallardo.
0: Marcelo Gallardo, sí señor. Ahí tenés. Sí. Por eso. Pero no es fácil.
2: No,
0: Gallardo dirigió a River.
2: Sí.
0: Y Gallardo anduvo por haciendo un periplo.
2: Sí.
0: Dirigió Nacional, bueno, claro. Nacional más o menos. Fue a Arabia, hizo sapo.
2: Arabia.
0: ¿No?
2: Sí.
0: ¿No estuvo en Arabia?
1: Sí.
0: Y bueno.
2: Pero Arabia vino arriba, ¿no?
0: Y bueno, entonces, viste, ¿qué me vienen a normar? Con esto que no le atan ni los cordones a Gallardo.
2: No. No.
0: Como ahora.
1: Caudet
0: el hijo.
1: ¿Caudet fue mejor que Gallardo? Que esta segunda, ¿eh? No que la primera, no que la primera,
0: no.
1: Que la segunda.
0: No. ¿Sabe quién suena? A principios del año que viene a dirigir a River.
2: No.
0: ¿Eh?
1: ¿Quién?
0: Caloni.
2: Si no se queda en Europa.
0: Caloni. Sí, si no se queda en Europa. Pero el tipo tiene ganas de dirigir, dirige uno de los grandes de América. ¿Qué querés que te diga? Hay que creer reventar.
2: Hay que ver.
0: Tanto es uno de los dos grandes de América.
2: Sí.
0: ¿Ya o no? Hay que saber con
1: no
0: qué.
1: No se le va a poder decir nada.
0: Que
2: hay que
0: cosa.
2: Ver con qué.
0: Hay que ver quién, cuánta torta tiene River. River gasta millones, recibe millones.
2: Claro, claro.
0: Y bueno.
2: O no
0: te da
2: y no
0: cuenta.
2: Pasa.
0: Está dulce.
1: Y pero River
0: ¿cuánto
1: quiere.
2: Y no pasa.
0: ¿Cuántos millones de euros va a recibir por Enzo Fernández?
2: Lo vendió a Manchester
1: City. Sí, lo vendió a Manchester City.
0: Sí. Hablan de 6 millones
1: sí,
0: de euros.
1: Y por
0: bueno, sí. ¿Qué querés? Otra de las cosas.
2: Vaya, recibe un montón, pero no pasa nada.
0: Vos hablaste de.
2: Bueno, ahora ganó al otro día, le ganó a Banfield, pero bueno.
0: Vos hablaste de.
2: ¿Cuál es el penal que hizo empate de nuevo?
1: Sí.
2: ¿Eh? Eso también.
0: Escúchame.
1: Sí.
0: Atacó ¿qué negocio penal? Hace Gimnasia? El negocio lo hace Argentino Junior.
2: ¿Con el Alanescano?
0: No lo entiendo. Por eso te das cuenta por qué no le va bien a Gimnasia.
2: ¿Pero tiene el 50% el Argentino Junior?
0: Sí.
2: Bueno.
0: Y le compra en 1.999.000, 2 millones de dólares.
2: ¿Y el otro 50?
0: Sí, y lo vende en 16. ¿Qué negocio hace aquí?
2: No, nada de eso.
0: Ah,
2: ¿y no
0: bueno.
2: Le queda plusvalía por el derecho de formación, no?
0: No sé.
2: Porque al escalón de diferencia.
0: Le puede quedar, sí, pero eso no es negocio, el plusvalía.
2: No,
0: la plusvalía.
2: Le compra 2 millones y le vende 16. No,
0: 16. Le pagó 2 millones el primer 50, el segundo 2 millones y lo vende en 16. ¿Qué negocio?
2: En total lo pagó 4 millones y lo vende en 16.
0: Sí.
2: Así que Argentino gana 14 millones de dólares.
0: No, 16 gana 12.
2: Gana 12.
0: Gana 12.
2: Gana 12 millones.
0: ¿Qué negocio hace Gimnasia?
2: Ninguno.
0: Ninguno. Vale. Por eso te digo, ahí tenés.
2: Con uno de la inferior del club.
0: Galarza Fonda. Lo da en préstamo, lo dio
2: Miami.
0: En préstamo River al Inter Miami,
2: del paraguayo.
0: Donde Estudiantes se quería comprar 50, no se lo vendió.

0: Digo, tenés que agarrar y vender afuera, acá no podés claro. vender más.
1: No, sí, seguro.
0: Vamos. Y vos también, vas a alimentar a tu rival, vas a alimentar.
2: Y también
0: no,
1: que lo de el jugador.
0: Los de argentinos son amigos. Sí. Amigos que cuando pueden te meten la daga. Vamos.
2: Amigo.
0: ¿En serio?
3: Sí, claro.
2: Y sí, seguro.
3: Y pero no dejan de ser negocios, obvio. ¿Eh? Ver, dejan de ser negocios.
2: No.
3: ¿Cómo vas a vender a un rival tuyo?
2: No, no puedes.
0: No.
3: Bueno.
0: No. No. Por eso te digo, pero si vos me estás viendo que estás haciendo. En ningún momento.
2: No podés.
0: Gimnasia.
2: No podés.
0: Gimnasia se preocupó por vender a Alan Lescano bien vendido. ¡Qué macana! Gimnasia siempre vende mal. O pierde guita, sí. o no saca un mango y el otro lo agarra y después lo vende.
3: Sí.
0: Porque es así.
2: Sí, mala.
0: Alguien está haciendo malas cosas.
3: Sí, claro. Sí, claro.
2: Malas ventas. Si el otro, y aparte lo que lo vende el otro, el Junior.
0: Pero por eso, no me vengan. No, Gimnasia vendió el 50. Es el peor negocio. O vos, hoy por hoy, mirá, vamos a ser conscientes. Si hablan hoy los millones de dólares,
2: sí.
0: Es muy común. No, es una cosa común. No es una millonada.
3: Correcto.
2: No.
0: ¿Me entendés?
3: Correcto.
0: Porque acá hay que hacerse. A Gimnasia no le entran 2 millones de dólares así. No. Porque después te agarra el fisco y te petió para que tenga. ¿Eh?
3: Sí.
2: Sí.
0: ¿Qué crees? Por eso.
2: Y eso también.
0: Entonces, eso te puede servir para. Sí, bancar. ¿Qué me puede decir? Gimnasia viene con un déficit de 12 millones de dólares. 400 mil mensuales. 400 mil dólares mensuales. Entonces, no entiendo los negociados que hacen, ¿viste? Por eso pregunto.
3: Bueno,
2: la última
3: reunión de la comisión directiva, la que salió con la conferencia de la asamblea. Pero lo que le preocupó en este caso a los dirigentes de Gimnasia fue que había un exceso de empleados del club. Traídos por comisiones directivas anteriores, en particular le pegó a la última comisión directiva. Diciendo que la gente que entró fue por la comisión directiva anterior y que tenían, por ejemplo, para un solo puesto tenían 2 personas para cubrir el mismo puesto. Entonces la comisión directiva de Gimnasia dice, bueno, por eso decidimos empezar a ajustar esos números con estos empleados, con estos sueldos, y empezamos a echar gente. Esa fue la excusa que dijeron desde, en este caso, la dirigencia de Gimnasia. El problema de Gimnasia pasaba por ahí. Que el problema de Gimnasia pasaba por ahí.
0: ¿Sabe qué pasa? Ninguno levanta a los muertos. Lo van acrecentando. Los muertos. Obviamente. O sea, campaña electoral ofrecen el oro y el moro.
3: Es un poco lo que estamos hablando recién. Si en lugares donde estás dentro de un ciclo dirigencial, un ciclo de técnicos, lo que sea, estás a un mes de irte, a 2 meses antes de irte, y empezás a meter gente y empezás a meter cosas antes de irte, y le dejás el muerto al que le sigue, también generas un problema a futuro.
2: No, más vale.
3: Eso también hay una verdad. Ahí pasan cosas reales. El problema es que se acusa, ¿no? Vos estás ahora y te decís, bueno, a mí, Juan estuvo el año pasado y me dejó el muerto a mí que estoy ahora. Pero ahí paró, no se hace nada, no se hacen juicios, no se hace absolutamente nada. ¿Por qué? Porque se habla y no hay el argumento para poder decir una cosa semejante con papeles.
2: No, seguro, no vale.
3: Entonces, ahí está la cuestión.
0: Hacen tan mal las cosas que Castillo viene a operarse. Vos traes un jugador que juega un partido solo y viene a operarse. ¿Sí? Y lo deja de lado a Kadijevic. ¿Sí? Que viene haciendo buenos partidos en reserva.
3: Estoy de acuerdo.
0: Es el suplente del mono.
3: Totalmente.
0: Y bueno, y traen un que no debe ser barato el Castillo ese. Ese viene de Nacional de Medellín.
3: Sí.
0: El puesto de él lo cubrió, se fue ahí Armani, de River.
2: Sí.
0: Y viene

0: encima jugó un partido y viene a operarse. Yo no entiendo. No entiendo. O entonces, ¿para qué sirvió la revisación médica? Por eso, no entiendo.
1: Lo de Castillo, podemos decir...
2: Un partido solo, Argentina.
1: Pero digámoslo así, ¿eh? Digámoslo en el extremo. Podemos decir que lo de Castillo fue mala suerte, puede pasar eso. El problema es, no es Castillo, el problema es cuando vos tenés un jugador que ya es profesional, que vos le estás pagando un contrato, que vos lo tenés a disposición, pero no lo usás cuando lo tenés que usar. Que en este caso es el de Kajevich.
0: Claro.
1: Y si no lo vas a usar... Sacá provecho, vendelo, prestalo, hacé algo con ese jugador. Claro. El jugador te dice, no, yo me quiero quedar a pelear el puesto. Bueno, perfecto,
0: bienvenido,
1: listo, sea. Buenísimo. Se te lesiona uno, el otro no anda, lo tenés que meter. Sino que estás... ahí está el problema. Sí. Ahí está el problema. ¿Cómo puede ser que un jugador esté a tal nivel que, aún siendo tal vez la primera opción, porque no te queda otra, no lo metes? Y le pagás el sueldo igual. Es raro. A ver, tampoco lo voy a decir del lado de Gimnasia porque pasa en todos lados. En Estudiantes lo vemos si quieren. Podemos analizarlo con jugadores que ya sabemos y los nombramos constantemente y los nombran en todos lados y en todos los medios, que son jugadores que no sirven nada más que para cobrar un sueldo.
0: Sí, señor.
1: Pero si lo tenés que usar porque no te queda otra, úsalo.
0: Claro. Úsalo. Pero ahí tenés, Gimnasia acaba de dejar libre un jugador que tuvo un problema que se operó en España.
1: Sí.
0: Y para mí era buen jugador ese muchacho. Y lo dejaron libre.
1: Sí. Bueno, Gimnasia ahora tiene...
0: ¿Cómo es que se llama? Juan. ¿Cómo es que se llama?
2: Ah, sí.
0: El jugador este...
2: Sí, ya me lo di. Esperá que se me llama así.
0: Con M, creo que. ¿No?
1: Bueno, Gimnasia ahora tiene otro problema. Gimnasia tiene a Osmendi, que viene de préstamo.
2: Sí.
1: Y lo quiere volver a tomar este Independiente, viene Independiente. Entonces.
2: ¿Cómo va a jugar ese imbécil, Luis?
1: Entonces, ¿qué haces ahora? Yo me pongo al lado de Gimnasia. Yo tengo a un jugador Mamini, que me está funcionando bien.
2: Mamini.
0: Ivo Mamini. Buen jugador.
1: Ivo juega muy bien.
0: Me llamó la atención. Lo dejan libre. No puede ser. No.
2: Me pasó a Juan.
0: Sí, pero no sé qué problema. Si manejaron mal.
2: Sí, porque se fue
0: a operar a España.
2: Porque sigue a España, lo metían a España.
0: Sí, algo así.
2: Y no pasó a la revisión médica.
0: Y ahí vino la cuestión. Te digo, yo no entiendo.
2: La rodilla, ¿no?
1: Sí, la rodilla.
0: Pero no es, eso es uno. Siempre vienen de... ¿Cómo puede ser que tienen jugadores que se van, triunfan en otro lado y no le deja un peso?
2: Claro. No.
0: El que vino, hizo acá... ¿Podían haber agarrado algo? ¿No agarraron nada?
1: No.
0: Con este de Boca.
1: No.
0: Weigand.
1: Sí.
2: Con Weigand. De Miami, ¿no?
0: Sí. Sí, y bueno, vino y Sol jugó muy bien.
1: Bueno, pero ahí está la cuestión.
0: Lo traen, le hacen de cartel y no sacan nada.
1: Ahí tenemos los dos ejemplos. El ejemplo de cómo negociar un jugador de fútbol en un equipo como River, que todavía sigue sacando réditos de Enzo Fernández, que lo vendió hace cuántos años,
0: sí.
1: Y le sigue sacando provecho. Y tenés jugadores como lo que está pasando con clubes como Gimnasia, que no ven un peso y encima hasta a veces les deben. Entonces, ahí es donde vos tenés que poner los puntos específicos, en esos contratos, en esas ventas, en esas cláusulas. Porque estamos llenos de cláusulas.
0: Porque ahí tenés, ven y no se queda con nada de cano.
1: No, para nada. Eso. Pero lo peor de todo es que aparte perdés el tiempo, porque vos estás discutiendo por algo que, ¿cuál es el verdadero reto? Nada. O sea, no le modifica nada al club, a Gimnasia, lo que va a pasar con Lescano después. Porque, repito, no, esa plata prácticamente no la va a ver.
0: Es una Lescano plata salió de la cantera de Gimnasia.
1: Sí.
0: Bueno. ¿Cuánto dinero invirtió Gimnasia hasta el momento que vende el otro 50?
1: Un montón.
0: O sea que
2: las inferiores y
0: vos te tenés que quedar. Vos no es que podés regalarlo. No. Tenés que quedarte con... un 5, un 10, que te reditúe algo, una venta. porque ahora lo ven.

0: y de Brasil le, lo mandan a Europa y chao. Por eso.
1: ¿Tiene
0: 26
1: años?
0: Sí. Un pibe joven.
2: Sí, joven.
0: Jovencito.
2: Sí, claro. Sí, claro.
0: Por eso,
2: ¿viste? Sí, claro.
0: Son cosas, viste, que tenés que abrir los ojos.
1: Si más no, vale, los ojos, sí, seguro, ¿viste? Seguro.
0: ¿Querés que te diga una cosa? Así,
2: la rueda sigue funcionando.
1: Y sí.
2: Increíblemente.
0: Para mí,
1: más vale, seguro,
0: hay clubes que más tienen escuela de dirigente y hay otros que no. Tendrían que tratar de empaparse en, o ir a algún lugar, interiorizarse lo que es ser un dirigente de un club.
2: Que pasa que para algunos lugares son canteras de lavado de plata, entonces no les conviene que sean jugadores así.
0: Ah, bueno,
2: esa es la verdad. Esa es la verdad.
0: Sí,
2: entonces,
0: sí.
2: En ese sentido dirigencial, totalmente de acuerdo. Pero, si todo fuera transparente, que sabemos que no lo es. En este fútbol argentino sabemos que no lo es. No. Se aprovechan de la pasión de la gente. Sí. Se aprovechan claramente de lo que pasa con el fútbol argentino, que es en Argentina es una religión prácticamente. Entonces, sí. Hay gente muy malintencionada que no le interesa de ninguna otra manera más que lavar plata y hacer negocios turbios. Sí. Y eso es lo que termina pasando con estos clubes. Termina pasando con clubes que después no los ves nunca más, que de acuerdo a quien está en un gobierno de turno, lo tenés allá arriba, al otro que está allá abajo, suben cuando quieren.
1: Ah,
2: hay,
1: no.
2: Hay torneo de 50 equipos.
0: Pero se lo permite la política.
2: Y se lo van a seguir permitiendo.
0: La política,
2: la política, la interna y la externa.
0: La externa, ahí
2: tiene. Son las dos.
1: Entre primera y nacional.
2: Primera y son.
1: Sí. 70 equipos.
2: Y tenés 70 equipos. Por lo menos, 70, 80 equipos, ¿sí? Sí, claro.
0: Y pero.
2: Sí, claro. No sirve.
1: No
2: sirve. Va. A nosotros no sirve. Al que quiere mirar algo lindo de afuera no le sirve.
1: No.
2: Y aún así, a pesar de todas estas circunstancias.
0: Pero.
2: Después ves una selección. Después ves una selección argentina que llega a final del mundo.
1: No, Mati.
0: Así también.
1: Totalmente de acuerdo.
0: Por eso el fútbol, la Asociación del Fútbol Argentino y todo la manga de Runfie y Atorrante que hay en la AFA tienen las causas que tienen.
2: Claro.
0: Por eso están las causas que tienen.
2: Sí, claro.
0: Y te corren, que vos no le podés iniciar juicio a la AFA, porque si no, la Conmebol o la FIFA te desafilian. Y porque todos están en la misma, ¿viste? Lo que pasa es que los otros, los chanchurrios, lo hacen más limpio.
1: Más vale.
0: Esa es la cuestión.
1: El viernes arranca la octava fecha, 16:45, Estudiantes Río Cuarto Sarmiento. A las 19, Belgrano Huracán. A la misma hora, Platense Deportivo Riestra. Sábado 5, a las 13:30. Aldo Civi Banfield, este para vos, Matías. ¿Estás acá, Matías, el sábado?
2: A ver, ¿con qué?
1: 14:30, Gimnasia Tigre.
2: Sí, señor.
0: Sábado 14:30.
2: Sábado 14:30.
1: Aldo Civi Banfield,
0: para
1: 14:30.
0: Un cachito. Escuchame un cachito. Sí. Sábado 14:30.
1: Sí.
0: Hay gente que trabaja el sábado.
1: Sí.
0: Y le meten un partido
1: cantando. No piensan
0: en nada.
1: No.
0: Que el simpatizante de Gimnasia haga lo imposible para poder ir. No, yo no sé, ¿viste? Hay mucha gente que el sábado es laboral, ya sea comercio, hay empresas que trabajan, viejo.
1: Sí, seguro.
0: Hay que ser así. ¿Viste?
1: Después tenemos 16:30, Gimnasia de Mendoza Boca, lindo partido, se andan muy bien.
2: Sí, Gimnasia, señor.
0: ¿Allá?
1: En Mendoza.
2: En Mendoza.
1: Después tenemos a las 19.
0: ¿Cuándo juega?
2: Después del partido de Gimnasia.
1: Gimnasia de Mendoza y Boca, 16:30 en Mendoza.
0: Sí, que va a ganar Gimnasia de Mendoza. Te lo digo.
1: A las 19, San Lorenzo Talleres. De ahí debuta Omar Felipe, ¿no? Seguramente. El nuevo técnico de
2: Talleres. Nuevo técnico de Talleres. ¿Y en San Lorenzo?
1: Ah, no sé.
2: Nadie sabe, agarra nada.
0: La comisión directiva.
2: Sí.
1: Interina, si estamos hoy en viernes, jueves.
2: Sí.
0: Escúchame, ¿no viste que cómo es el interino hasta fin de año?
1: Poncio River,
2: sí, señor.
1: A las 21:15 en el Liniers Vélez Estudiantes. Domingo 6.
0: Hermoso. ¿Qué? Escúchame, ¿van a jugar los muchachos o no van a jugar?
1: Sí, van a jugar.
0: ¿Eh?
1: Van a jugar.
0: No, te digo. Yo sigo insistiendo, viejo. Juegan cuando quieren.
1: Al otro día

0: quella la mase.
1: Escuchame, ya, yo lo escuchame. Juan. No, no, no entró la pelotita porque juegan con el Juanete y le pegaban. Vamos, con la chanqueta.
0: Y bueno, yo no, estaba, no, Juan. La Molina, pero yo estaba ahí. No hay que criticar tanto.
1: Yo también lo vi.
0: Yo lo vi.
1: Le pegaban con el Juanete y lo los dos le pegaron no critiqué, con la chanqueta. No critiqué.
0: Domingo 14:45 Rosario Central Ñuble. El clásico.
2: El clásico.
0: ¿Eh? Ahí se la juega bien, ¿no?
2: Empate 0-0.
0: 0-0. A las 17 la Luz Defensa y Justicia, a la misma hora Central Córdoba Santiago Lutero Independiente. ¿Qué es lo que hay Independiente, Luis? Matías.
2: ¿Con quién juega Independiente?
0: O Central Córdoba.
2: No, ellos digo. ¿Qué van a poner en cancha? Si vendieron todo.
1: Se llevaron a.
2: Todos se llevaron. No dejaron, se vendieron todo y no dejaron nada en Independiente. Le mandamos saludos a la gente, a los muchachos Independiente de los sábados. Van a tener para.
0: ¿Los viernes, no?
2: Los sábados.
0: Lo echaron a Quintero, ¿no?
2: Lo echaron a Quintero.
0: Bueno, trajeron un brasileño que no sé si sabe que fue argentino.
2: No, lo trajeron para ocupar un espacio nada más. ¿Eh? Lo trajeron para ocupar un espacio nada más.
0: Usted hizo tres gimnasios en Mendoza.
2: Y así va a ser. ¿Y el día que Independiente pelee el descenso, qué va a pasar, che? Porque a esta altura va a caminar eso.
1: Yo sabes que, escúchame, yo.
2: Están vaciando la cerca de Independiente.
1: Matías.
2: Hace años.
1: Matías, si vos dejás un equipo,
2: sí,
1: vos tendrías que estar parado 6 meses sin dirigir. Un torneo.
2: Estoy de acuerdo.
1: Un torneo.
2: Sí, estoy de acuerdo. Totalmente. No puedes pasear.
1: No te veas un año, pero un torneo no podés dirigir. Sí. No podés dirigir un torneo. No, porque acá es muy fácil. El dirigente, el fusible, es el técnico, lo echamos. Cuando no le gusta al técnico, me voy.
2: Pero aparte es una calecita de deudas el fútbol argentino por culpa de eso. Porque a todos los que echás, vos lo tenés que resarcir
1: económicamente
2: por eso echás. Porque no termina su contrato.
1: Matías, querés que te diga una cosa, es culpa del chancho.
2: Sí.
1: El chancho mayor.
2: Sí, sí.
1: Porque si vos... Un técnico no tiene. Escúchame una cosa. Si a un técnico le den dinero,
0: no puede agarrar
1: otro equipo. No. Entonces, culpa del chancho mayor. Sí. Sin cogote.
2: Sí. Sí, claro. Sí, claro.
1: Que se le va a empezar a fruncir porque se retiró de la selección el más grande. No sé cómo miércoles va a ser para mantener una selección como.
0: Y varios más.
2: Sí, estoy de acuerdo, es el primero. Vale. Es el primero. Bueno,
1: ¿sabes por qué se va Mabrio más? Porque también no da la cara tampoco.
0: No.
1: Porque Paredes podría seguir jugando o no.
0: Sí, señor.
1: Y bueno, sí. Pero si no, ¿viste? Se la ven venir y empiezan. Se empiezan a ir. Abandonan el barco.
2: Como el auto que se desarma, ¿viste?
1: Claro.
2: Arranca por el tornillo y termina por el carro.
1: Y ojo, no tienen asegurado que Scaloni siga tampoco.
0: A las 19:15 en el Monumental River, Independiente River de Mendoza, a las 21:30 el equipo de Juan Clarín, Racing Atlético Tucumán, eso el domingo, el lunes a las 19 Barraca Central Argentino Juniors en el partido.
2: Sí.
0: Y 21:15 cierran esta fecha 8, Unión Instituto.
2: Escuchate, ese es un lindo partido. Ese es un lindo partido.
0: Unión Instituto
2: es un lindo partido.
0: El lunes 21:15.
2: Puntera cambiada de Instituto.
1: Escuchate la declaración.
0: Claro, en una zona está Puntero Instituto con 16 y en la otra Argentino Junior con 16.
2: Mira.
0: Unión tiene 10.
1: ¿Hizo mal la cosa Coudé para vos?
2: Sí.
1: Bueno, hay que decirle a los jugadores de River que le agradecieron a Coudé que había armado el equipo.
0: Sí.
1: Que era mérito de él el triunfo del otro día. Por eso te digo.
0: Ah, el otro día el penal lo atajó bien.
2: Sí.
0: No, estaba bien pateado.
1: El pie derecho estaba apoyado sobre la raya. Adelantó el izquierdo.
2: Sí.
1: Nada más. Estaba ahí y lo hicieron patear de nuevo.
0: ¿Por eso se pateó de nuevo?
1: Sí.
2: Está mal.
0: Estaba apoyado de pie acá y de acá.
1: Vos podés tener un pie apoyado. Sí, claro. No hay problema.
0: Por eso no, pero también dice que hubo invasión, yo no lo hice.
2: Ah, bueno. Eso es otra cosa.
1: ¿El qué?
0: Y hubo invasión.
1: Pero se invadieron los dos. Los dos, la invasión.
0: Pero es River.
2: Ahí está.
0: Hola, Matías.
1: Y por eso, entonces, es River.
0: Es River.
1: Perfecto, es River.
0: Si no, sale 3-3, ¿o no?

0: Pero escuchame, entonces no se enojen cuando le dicen que le manejan.
1: ¿Hizo los dos goles?
2: ¿Quién? ¿Cómo?
1: ¿Y hizo los dos goles de Banfield? Sepúlveda.
2: Sepúlveda.
1: Y después hizo un 3-3.
2: Sí.
1: Estaba uno de Banfield, ¿no lo sabes?
2: Sí.
0: ¿Y por qué Pedro fue suave?
1: Y no, pues ya.
0: Porque
1: no.
0: Pedro dirige un equipo de los Secanuca. Uh-huh. Por esa sencilla razón. Tienen que cerrar el piquito.
1: Dejar en el piloto. Tiene que estar en el piloto, lo puedo poner al mínimo y al máximo.
2: Sí.
0: Yo te digo.
1: Hola, Matías.
0: Las cosas como son.
1: ¿Vos qué decís?
2: Exactamente lo que está diciendo Luis. Exactamente lo mismo. Opino lo mismo.
0: Por eso. Yo te la digo de frente manteca.
2: Es
0: la
2: un,
0: cosa.
2: Es
0: ¿Vos lo escuchaste hablar belloso de lo que está pasando? No, ni abre la boca.
1: No.
0: Vamos.
2: Perdón, ¿hay duda de que se sabe ya hace rato quiénes tienen que salir campeones del fútbol argentino? ¿Quiénes tienen que salir campeones de la Copa Argentina? ¿Quiénes tienen que salir campeones de una cosa y la otra? Eso ya se sabe, ¿eh?
1: Sí, señor.
2: Eso se sabe. Que después hayan equipos que te terminen arruinando los planes, ¡ay!
1: ¡Más vale!
2: ¿Sí? Si, el caso, si a vos te toca enfrentarte con un equipo como Estudiantes, donde no sigue ningún tipo de reglas en ese sentido, ahí se te tergiversan las ideas.
1: ¡No, más vale!
2: Pero vos después tenés que después decir, sí, bueno, sí. Este año, ¿quién necesito? Bueno, necesito que salga campeón de la Copa Argentina Boca.
0: Sí, sí, pero vos viste cómo
2: lo necesito,
0: viene.
2: No es que pasa, escuchame, lo necesito.
0: Escuchame lo siguiente. Vale. Escuchame. Arriba está Riestra con Banfield.
2: Sí.
0: Gimnasia.
2: Sí.
0: No aprovechar. Está Racing está esperando el ganador de River, de Boca.
2: De Boca Vélez.
1: Boca Vélez con Racing.
2: Correcto.
0: Después, por el otro lado.
2: Está Riestra.
0: Riestra está de. Del otro lado,
1: Platense Estudiante
0: sí. Y hay uno más que me está faltando. Independiente Rivadavia de Mendoza, ¿con quién es el otro? Hay uno más, no sé quién me falta.
2: Ya te digo.
0: Entonces, vos date cuenta que ahí hay tres equipos, de tres equipos va a quedar uno solo.
2: Sí.
1: Sí.
2: Sí, claro.
0: Entre Vélez Boca. Y entre Racing y el ganador.
2: Belgrano.
0: Y bueno.
1: Entre Rivadavia, Belgrano, Platense Estudiantes.
0: Claro.
2: Belgrano.
1: ¿Y Riestra?
0: Riestra juega con Banfield, el de Pedrito.
2: Riestra juega
0: Pedrito
2: con Banfield.
0: Pedrito está ahí. ¡Ojo!
1: Riestra no. ¿Este de Boca juega con Racing?
2: Correcto.
0: Claro, Racing está esperando. Así que, mira.
1: Reñida la cosa. ¿O no?
0: Puede ser. Yo no opino. yo te digo, los partidos, como digo siempre yo, se ganan en el campo de juego.
1: Más vale. Y sí, los
0: partidos tenés que ser más si vos sabés que te van a buscar las hormigas, ¿no?
2: Uh-huh.
0: Tenés que saber que ganar por 3, 4 goles de diferencia, entonces no le da oportunidad de pelear nada.
2: Sí.
1: ¿Contra los dos muchachos se quieren otra platita?
0: No, pero los que manejan todo el estofado, por eso, Juan. Es así. Entonces,
1: sí, los dos que se maneja todo el fútbol argentino.
0: ¿Qué te iba a decir, Juancito? Hola, y al Matías. Al final, Juancito,
1: ¿qué pasó?
0: Tenemos piloto para el 2027.
1: Franco Colapinto renovó con Alpín. Matías, ¿qué opinas? ¿De la LAN, auto nuevo?
0: Sí, tiene
2: sí,
0: ahora.
2: Confirmado. Para ahora, para.
1: Ahora, el domingo es el.
2: Y en una carrera importante como Monza.
0: Otra de las cosas, tenemos que decir que el primer entrenamiento, Pierre Galli deja la butaca.
2: Apolaron.
0: Apolaron.
1: Al Monza y tal le van a mandar a Ezequiel Ceballos, de Boca.
2: Claro, es verdad.
1: Al Monza y
0: sí,
1: tal.
0: Sí, pero no, Ezequiel Ceballos no corre.
1: Pero bueno, hablando de.
0: Mezcla también.
1: Y,
0: sí.
1: Y justamente estamos hablando de Italia y no lo había dicho y lo dije.
2: No.
1: ¿Entendés?
2: Bueno, no lo tiene pero
1: el presidente. El fútbol con el automóvil.
2: Pero el dueño. En este caso sí, porque el dueño de Monza es Stefano Domenicali.
1: ¿El dueño del circuito de Monza?
2: El antiguo presidente de la Fórmula 1.

0: ¿Qué tiene equipo de fútbol?
1: Claro, es el dueño.
2: El presidente, el presidente estuvo está en la sí. Argentina.
1: Sí,
2: vino a ver estuvo, el circuito de Galvez. Del Galvez sí. Antes corría en rally, por eso había venido a la Argentina, sí. había corrido.
1: Habló de cosas muy interesantes.
2: Muy importantes y muy interesantes, sí. Tenés razón.
1: Sí, fue la conferencia fue el día de ayer. Estuvo durante 2 o 3 días viendo cómo iban los avances del Autódromo de Buenos Aires.
0: Bien.
1: Mostraron los planos, mostraron cómo iban los avances. Se hizo una inauguración, estuvo presente en la inauguración del monumento a los 120 años del Automóvil Club Argentino.
0: Oh.
1: Estuvo con los dirigentes de del Automóvil Club Argentino, de la CDA. Le presentaron un... esto fue muy gracioso, pero le presentaron un auto a escala del nuevo TC2000, o sea, de la categoría siempre fue TC2000, pero le presentaron un modelo a escala de lo que son hoy las SUV, de las camionetas, que son hoy las que están compitiendo como modelos oficiales de la categoría del TC2000. Habló de todo. Habló de, por supuesto, de la posibilidad de traer a la Fórmula 1 si se cumplen con las normativas. Pero también habló, como bien dijiste, Luis, habló de otras categorías mundiales, como en el caso del rally, como en el caso del WEC, del MotoGP. Estuvo hablando de varias cosas y de tal vez un poco lo que se estima en plazos para que el Autódromo de Buenos Aires realmente quede funcional como para traer a alguna de esas categorías.
2: Yo no sabía, me desayuné, que el pavimento del MotoGP con el de Fórmula 1 difiere y tienen que llegar a un término para satisfacer las dos disciplinas, MotoGP y Fórmula 1.
0: Mira.
2: Yo no lo sabía, me enteré ayer, lo dijeron eso.
0: ¿El MotoGP?
2: Sí. Sí, MotoGP ya está para el 2027.
1: Por eso una de las discusiones es, bueno, si nosotros tenemos en Argentina el Autódromo de Termas de Río Hondo como un autódromo oficial donde vienen estas categorías, ¿por qué no se podía mejorar ese autódromo para que traiga la Fórmula 1? Bueno, una de las condiciones es esta, es porque el asfalto ya estaba pensado para el grado 2.
2: Claro. Para MotoGP.
1: Entonces tenés que agarrar...
0: Claro.
1: Levantar todo y reasfaltar.
2: Entonces, a este se hizo para... Hay unas cosas que uno ve, están a full. Digo, ¿cómo voltearon la tribuna?
1: La tribuna, sí.
2: Vos sabés que salía sacarle y volverla a armar en otro lado, era más caro que armar otra tribuna. Yo no me quedé, digo,
1: sí, muy loco eso.
2: No es aprovechable.
1: Muy loco.
2: A mí me llamó la atención, dice que lleva... Claro, porque esa tribuna la podían haber sacado y llevarla a otro lado, pero no había, sale más costoso desarmarla y todo que tirarla abajo y armar otra.
1: Pues ya viene todo como...
2: Claro, ya viene todo pretensado,
1: premoldeado.
2: La tribuna. Después, otra de las cosas...
1: También forma parte de las normativas.
2: Claro, otra cosa que me enteré... Que va a seguir estando el túnel por abajo del pavimento, pero no va a ser angosto como era.
1: No.
2: Ojo, antes vos mirabas, pasabas, yo pasé muchas veces.
1: Pones muy contento que eso se mantenga.
2: Muchas veces, y te digo, muy angosto. Entonces vos decís, pasa mucha gente, un día de turismo carretera o algo por el estilo, una carrera y decís, parece la puerta 12.
1: Sí.
2: Vamos a ser conscientes. Ahora es un túnel más amplio. Así que, se han puesto las pilas el gobierno, porque esto corre por cuenta del gobierno de la ciudad de Buenos Aires.
1: Bueno, y se acuerdan que habíamos dicho que el autódromo de Zandvoort, el de Países Bajos, habría un hueco para alguno de los autódromos calendarios de Fórmula 1. Bueno, ya la FIA confirmó que ese hueco ya fue ocupado por el autódromo de Turquía.
0: Ah, de Turquía.
1: ¿Sí? Turquía va a ser nuevamente calendario en la Fórmula 1 el año que viene. Entonces ese hueco ya está lleno. Así que se sigue pugnando todavía por ese único puesto que está dando vuelta. Hay nombres, por supuesto que el autódromo de Buenos Aires está ahí, esperando para que se haga lo que haya que hacer.
2: Donde hay, como pasó, que hubo guerra, que esto, suspender dos coches, viejo.
1: Están ahí, sí, claro.
2: Además,

0: está haciendo un circuito que puede albergar más de 150.000 espectadores.
1: ¿Para 2028, Matías?
2: Se dice que para el 2028.
0: ¿Quieren que le diga una cosa? Es un buen 150, más de 150.000 espectadores para al autódromo Juan y Oscar Gálvez, sí, es un poroto. Sí. Donde Colapinto metió 600.000 almas en el circuito de Palermo. No.
2: Esa es una discusión que había quedado dando vuelta, vos que lo mencionaste recién, Luis.
0: Sí.
2: Hubo una malinterpretación, yo incluso lo había entendido mal, que se iba a cambiar el nombre del autódromo y se iba a poner Juan Manuel Fangio.
0: Sí, sí.
2: ¿Sí? Sí, se ha hecho una votación,
0: yo
2: se
0: han
2: hecho
0: lo distintas escuché. Cosas.
2: La cuestión es que quedó de esta manera. El circuito se llama Juan Manuel Fangio, se va a llamar Juan Manuel Fangio. El autódromo, o sea, todo el predio, con circuito incluido, sigue llamándose Juan y Oscar Gálvez. Ahí está la mala interpretación que había quedado, porque se decía que se iba a borrar el nombre de los hermanos Gálvez e iba a quedar Juan Manuel
0: Fangio. Eso es lo que veo mal yo, me salgo como vos ya me haces salir, se tendría que llamar el predio del AFA, Carlos Salvador Bilardo, sí, claro. Y la cancha o la concentración, no. Messi, como Leonardo se Messi, llama, le llaman al complejo sí, Messi, señor. Y no es así.
2: Sí, señor.
0: Porque pregúntale a Ruggeri quiénes fueron los que trabajaron para Coso. Por eso, acá la pensaron.
2: Bueno, también.
0: Claro. La pensaron bien los del autódromo.
2: Sí.
0: Y ahora va a haber un acercamiento. Espero que se haga.
2: O sea, donde va a correr la forma.
1: Donde va a correr. El autódromo va a ser.
2: El autódromo va a seguir llamándose Luis y Oscar. Juan y Oscar.
0: No. Lo que estaba.
2: Bueno. Sigamos, quedó. Bien.
1: Quedó así, bueno.
2: Bien. ¿Podemos mencionar en estos últimos minutos algo importante?
1: Sí.
2: Que no quiero que se nos pase. Las Leonas fueron campeonas del mundo.
1: Las Leonas fueron campeonas.
2: Sí. Los Leones fueron terceros.
1: Okay.
2: Sí, es increíble la vigencia de las Leonas, sí. Es maravillosa la hazaña que hicieron los Leones, es muy bueno lo que hizo la selección argentina de vóley sub-17 quedando en cuarto puesto en el mundial, que perdieron los últimos dos partidos, pero perdieron contra quien fue el campeón.
0: El básquet
2: tuvo un partidazo, un muy buen primer partido en esta ventana de clasificación. El segundo partido fue muy bueno, pero perdieron contra un equipo con jerarquía como es Canadá y perdieron solo por 5 puntos. Están terceros y están dentro de la ventana clasificatoria para el Mundial del año que viene. Quedan cuatro partidos por jugarse para la clasificación, pero va a haber uno muy importante que va a ser justamente el próximo. Ese partido que va a ser contra Bahamas, que es quien viene detrás de la selección argentina, dependiendo del resultado de ese partido puede ser o la clasificación para la Argentina, digamos ya de forma definitiva para el Mundial, o la lucha por ese último puesto contra Bahamas.
0: El Mundial es en Qatar, ¿eh?
2: El Mundial es en Qatar.
0: Sí.
2: Sí, señor.
0: Me acordé lo que le quería decir.
2: Dale.
0: Hay un acercamiento entre Mazacanes, va a haber una reunión, va a haber un acercamiento con el presidente del automóvil argentino, Cama. Claro, viste, porque.
2: Sí, no puede venir una categoría mundial teniendo este quilombo que tiene.
0: No, una eso. Y otra, tienen que agarrar y alinearse y dejarse de embromar,
2: sí,
0: los
2: claro,
0: dos.
2: Sí, claro.
0: Porque
2: sí, claro,
0: Mazacane acapara todo. Y ojo, el otro, el presidente del Automóvil Club Argentino, son los que traen el rally, son los que han traído el Dakar, sí, claro, todo lo demás. Entonces no puede ser que ahora, pero viste, como digo, De Gil no tiene ni la cara. Voy a tener un circuito que no lo voy a poder pisar. Porque es una. No sé, como digo, no van a correr los zonales más en el autódromo de Buenos Aires,
2: sí,
0: calculo. Pero ciertas categorías van a poder correr. Y odio otra,

0: Otra cosa que van a tener que tener en cuenta, que las pérdidas de aceite, todo eso, ¿eh? El automovilismo
1: No.
0: chabacano no vamos a poder.

0: el Remington Recuerdo.
1: No, tenés razón.
2: Tenemos que decir que corre el fin de semana.
0: Sí, sí, dale.
2: El fin de semana.
1: A las 10 prueba, de la mañana, carrera, ¿no?
2: Hay prueba viernes, sábado y domingo.
0: Así es.
2: Así que sprint no hay.
0: No.
2: No hay sprint. Así que, sea que irá a haber dos días de prueba. Tres pruebas. Habrá viernes, primera y segunda prueba, tercer prueba sábado, y después vendrá la clasificación y después viene la carrera del domingo.
0: Sí, señor.
1: Y el domingo a las 10 de la mañana la Fórmula 1.
0: Correcto.
2: Firmó contrato.
0: Sí, estuvieron juntos así para el
1: cholulaje.
0: ¿Cuántas? 57. Para el cholulaje estuvieron juntos Lautaro Martínez y Colapinto.
1: Sí.
0: Hubo un intercambio de,
2: y otra,
0: de camisetas.
2: Otra cosa. No, bueno,
0: exacto.
2: Otra cosa,
0: Elita.
2: Al que no le guste, porque hay muchos que no le gusta que hablen de Colapinto, que esto. O sea, hay gente que le gusta el básquet, el padre, pero viste, ¿por qué le baten tanta loa a Colapinto, que esto, que el otro? Colapinto es el segundo año que va a estar con contrato en una escudería.
1: Sí.
2: Lo acaba de igualar a Lole Reuter.
0: Sí, señor.
2: ¿Eh? Sí, así señor. Que.
0: Mucho mérito.
2: Y hay que la comparativa.
0: Ya mano tiene.
2: La comparativa es la siguiente.
1: ¿No tiene más
0: Alpine? No, bueno, se va a llamar Gucci Alpine.
2: Gucci.
0: Ya está Gucci. La marca de ropa.
2: De ropa, sí, señor.
1: ¿Gucci te da la publicidad?
0: Sí. Sí, claro.
1: Así que mejor auto.
0: Ojalá.
1: Marca de ropa italiana, ¿eh?
0: Sí. Marca de ropa italiana, sí, señor. Y lo último.
1: ¿Se abre o no se abre?
0: No sé.
1: Déjalo ahí, Sebastián.
0: No sé. Lo último. Mañana comienza la Copa del Mundo de fútbol. ¿Cómo es?
1: Déjalo ahí, dice.
0: Sí, claro. Del 3 del 9 al 13 del 9, los murciélagos. Los múltiples campeones. Actual campeón mundial. De fútbol para no videntes va a defender el título en Brasil, así que muchos éxitos también para los muchachos a defender los colores como lo han hecho siempre.
1: Bueno, nos encontramos el miércoles que viene 19:20 con Mesa Deporte. Agradecemos a Matías Valdés en la operación técnica y a Luis Gallo. Chau, hasta el miércoles que viene.
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0: ¿No es vino tinto? ¿No es vino tinto?
1: Ahora,
0: siempre es bueno una buena plena.
1: No, agua.
0: Y un...
1: Agua, Matías. Agua.
0: Con agüita. Con Gatorade, señorita.
1: Gatorade, señorita.
0: Gatorade.
1: Gatorade de comunicación 678077. Para que me dejen su mensaje de texto en 678999. 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Matías, y estamos en Twitch también, ¿no?
0: Sí, sí, señores. Twitch.tv/RadioRochaM1570, 24 horas, 7 días a la semana. Ahí los tenemos a los, dos enfocaditos, ¿eh?
1: ¿De noche también?
0: Sí, sí. Bien enfocaditos, bien peinaditos, ¿eh? Muy bien.
2: Raya al medio.
0: Raya al medio.
2: Mi compañero tiene.
1: Es un gran partido el día lunes a las 19 de Jorge Lurinchi.
0: Sí.
1: Me gustó el partido.
2: Sin palabras.
0: Sí. A ver.
1: Me gustó el partido.
2: Para mí, sin palabras.
0: A ver, que cada uno exprese sus argumentos, por favor, en orden. Yo soy el soy el mediador en este caso. ¿Por qué te gustó el partido, Juan? ¿Por qué te gustó el partido?
1: El primer tiempo, muchas situaciones. La pelotita entró, decía un presidente del otro equipo.
0: Sí.
1: El tiro, una Baltasar Rodríguez.
0: Sí.
1: El tiro entró el señor Garrillo.
0: Sí.
1: Juárez.
0: Bien.
1: Juárez. Todo.
0: Porque
1: ok. Vos no la embocás.
0: Uh-huh.
1: Después la podés sufrir en tu arco. Hubo una que sacó Muller en ese momento.
0: Sí. Sí.
1: Hubo pelotas que no entraron, pero bueno.
2: A mí me pareció como un partido de billar. Cuando al taco le falta la tiza y vos le pegás.

0: Tengo unos chancletazos de los dos lados. Parecía, viste, si vos la pifiás en el partido de Villar, perdés. ¿No? Y vos la pifiás, parecía que no la... Te voy a decir una cosa. Yo soy crítico. Sí. Yo no soy como esa gente que va a la cancha y aplaude. No, yo soy crítico. Y yo tengo que ser crítico. Que debía decir lo mío. Ninguno de los dos quisieron ganar el partido.
1: No, eso sí, sí.
0: Ninguno quiso ganar el partido.
1: Pero hubo, mirá, en el segundo tiempo hubo 6 para Estudiantes y
0: 2
1: para...
0: Sí, bueno, pero le pegaron con el manete todo. Y a vos no te llama la atención. No te llama la atención.
1: ¿De qué?
0: De que los señores goleadores le apunten al travesaño. Porque si vos bajás un poquito el cabezazo, sí, se mete. Otros apuntaron a la mano. En vez de ir así, el cabezazo, de un gran cabeceador, así fue así para arriba.
1: Vamos. Pero esa de para arriba fue con el pie, pero...
0: Perfecto. Bueno, yo te di mi opinión. A mí, ninguno de los dos quisieron ganar. Listo.
1: ¿Por el punto sí o no sí?
2: A Ñuls sí, claramente.
0: Claro.
2: A Ñuls sí, ni hablar.
0: Hay previa un clásico.
2: Ñuls viene a punto de entrar a un clásico con Rosario Central, con todo lo que eso significa para la gente de Rosario. Eso sí. De hecho, Ñuls venía muy mal.
1: Sí.
2: Viene muy mal. Porque, sí. Pero un punto es un punto. Ahora, un equipo que no está...
1: Ñuls tiene 11 puntos, tiene 17.
2: 11 puntos tiene... O sea, un equipo que no está ni en Copa Argentina, que no está en ninguna otra copa, quinto, y que lo único que tiene para pelear es un torneo, ponele que quinto está. Está entrando dentro de los 8. Y se le viene un clásico con Rosario Central después de todo lo que pasó. Y Newell's sacó un buen punto.
1: Sí.
2: Va estudiante.
1: Sí, sí, sí,
2: sí. Estudiante.
1: Pero de los dos, el ganante que va a ser
2: estudiante. Ah, bueno.
1: Es lo que digo yo.
0: Bueno. Se le vienen 4 partidos, estudiante.
2: Bueno. Estudiantes, yo soy de los que opinan que Estudiantes tiene muy claro lo irregular que es este torneo argentino. Que con 2 victorias...
1: Sí,
2: a ver, vos tenés que... ya le ha pasado, ¿eh?
1: Sí.
2: Perdón. ¿Qué mejor
0: salió? Salió campeón, entró por la ventana.
2: Entonces, a Estudiantes no le interesa ni el primero, ni el segundo. A Estudiantes le interesa el octavo. ¿A cuánto está del octavo Estudiantes?
1: ¿A cuánto está del octavo?
2: Del octavo.
1: Al octavo está a 3 puntos.
2: ¿Eh? A 3 puntos. Está a 3 puntos nada más.
1: 10 Boca, 8 Riestra, 8 Platense y 7 Estudiantes.
2: O sea, con lo horrible que está jugando Estudiantes, con lo poco que le interesa a Estudiantes, ahí sí estoy un poco
0: de torneo local.
2: Con lo poco que le interesa a Estudiantes, un torneo local. Salir primero en un torneo local, no sé si es que es importancia. Salir primero, a nadie le interesa. De hecho, Estudiantes tiene muy claro que no sirve de nada estar puntero en una zona si después
1: después
2: pasar un partido.
1: Le pasó,
2: le pasó las dos cosas a Estudiantes.
1: Sí,
2: entonces. Me parece que el objetivo de Estudiantes es... ¿A cuánto está el octavo? 3 puntos. Jugamos horrible. ¿Podemos jugar horrible? Sí, podemos. ¿Podemos descansar jugadores para los torneos que realmente nos importan, que es la Copa Libertadores y que es la Copa Argentina? Sí.
1: Ahora tenés el sábado con Vélez.
0: ¿Cómo viene Vélez? Miércoles. A ver, tirá. ¿Cómo viene Vélez?
1: Vélez viene cuarto.
0: Cuarto.
1: 1, 2, 3, 4.
2: Sí.
0: Cuarto. Escuchame una cosa. Perfecto. Cuarto. ¿Peligra la posición de cuarto de Vélez?
1: Y Vélez tiene 13 y Newell tiene 11.
0: Bueno.
1: Juega...
0: Hoy es miércoles. Jueves, viernes, sábado.
1: Sí.
0: ¿Sábado juega Estudiantes?
1: Sí, 21 a 15.
0: Bueno. Vélez juega hoy.
1: Claro.
2: Sí.
0: Después saquen las conclusiones.
2: Sí.
0: Bueno.
2: Sí, yo soy lo que piensan así. Bueno. Estudiantes de ninguna manera está mirando ni los primeros 4. Está mirando a ver cuánto está ahí el sexto, séptimo, octavo. Como pero mucho.
1: El otro día jugaban todos los titulares.
2: Sí.
1: No,
2: sí.
1: Nadie.
2: No.
1: Correa muy bien.
2: No, y está. Pero jugó González Pires.
1: A González Pires yo lo hubiera puesto.
2: Ah.
1: No lo hubiera puesto porque hacía mucho que no jugaba. Lo hubiera puesto a Tomás Palacio. Porque viéndolo en cancha estaba muy nervioso. Hizo un foul. Pafundino lo cobró.
2: Sí.
1: Después del segundo tiempo
0: se amarilla. Se podía ver, te digo, cuando hizo el segundo full.
1: Sí.
0: le sacaba otra amarilla y...
2: Y, no, y no, nadie iba a decir nada.
0: Nadie le iba a decir
1: no
0: nada.
1: Digo, por, fue. No, yo no lo critico, no es mal jugador, pero hace un mes que no juega, ¿no?
2: Estoy de acuerdo, totalmente.
1: Eso está falta de distancia para un defensor.
2: Sí. Sí.
0: Viste que suena que Alzamendia podría llegar a jugar para ponerse en forma. Tenían intenciones de hacerlo jugar en la reserva.
2: ¿González Pires jugó en la reserva?
0: No.
2: O sea que lo de González Pires fue peor, fue más vertiginoso todavía.
0: Sí.
2: ¿No pudo haber jugado González Pires en reserva para sumar minutos?
0: Sí, podría haber jugado, hay que ver, viste. Ojo, González fue uno de los que fue a ver el partido... El día que jugó
2: Estudiante de Boca, sí.
0: Juan, te voy a hacer, llegó.
1: Lo hubiera puesto ya Tomás Palacios.
2: Sí.
1: ¿O no?
2: Sí. Bueno.
1: Si jugaba Mancuso, Núñez, Tomás Palacios y Benetti. Bueno.
2: Sí.
1: O Tomás Palacios, metido 23 años por 4
2: años. Sí.
1: El lunes, poco el sábado, sí. Poco el miércoles. ¿O no?
2: Sí.
1: ¿Vos qué decís?
2: Es muy loco.
1: Yo
2: como...
1: lo vi falto de timing, de distancia. Vamos a decir.
0: Está bien, pero hay que ver si el cacique...
1: No, lo puso porque para darle rodaje.
0: Quiere agarrar rodaje y le sale mal cambiando, poniendo a Tomás Palacio, ¿viste?
1: No.
0: Juan.
1: ¿Qué pasó?
0: Cerró el libro de pases.
1: Fue a las 18, cerró el libro de pases.
0: Bueno, Estudiante tiene el número 5 que andaba necesitando.
1: No, González.
2: Habían dos o tres candidatos para eso.
0: Es un jugador que jugó en Tigre, jugó en San Lorenzo y salió de Vélez. Llega por 18 meses. Viene de Tigre.
1: Lo anotaron, lo escribieron.
0: No, ya lo trajo por 18 meses.
1: A préstamo.
2: Con opción de compra.
0: Acaba de rescindir el contrato con Tigre.
2: Ajá.
1: Tigre también.
0: Jalil Elías. Es el nuevo refuerzo de Estudiantes de La Plata. Así que es el 5 que andaban buscando.
1: Claro, porque está Piovi. Y después
0: no tiene que...
1: Bueno, reemplazante Kosibiski.
0: Sí, pero no le da la oportunidad. Por
1: bueno,
0: eso
1: tiene la oportunidad en Copa Argentina, bueno.
0: Claro.
2: Y jugó bien Kosibiski.
0: Por eso, Kosibiski no se quiso ir, quedó a pelearse.
1: Por eso, quedan tres, ¿sabes? Bueno, el reemplazante se lesiona porque Piovi tiene...
2: ¿Años?
1: No, Piovi tiene 4 años.
2: Sí.
1: Si... Los jugó lo sacó en entretiempo. Si le llegan a sacar una amarilla el miércoles, no puede jugar la noche para sí. ¿Sabían?
0: ¿Cómo?
1: Si le sacan una amarilla el miércoles, no puede jugar la noche para sí.
2: Está bien.
0: ¿Por qué no puede jugar en Brasil? Si no tiene nada que ver.
1: La Copa Libertadores la hablamos.
0: ¡Ah!
1: La Copa Libertadores,
0: sí.
1: No, el torneo local.
0: Y bueno, trajo al 5 este. Ojo, no sé quién puede, si ya de entrada lo va a poner. No todos son Baltasar Rodríguez. No, ojo,
1: Baltasar Rodríguez fue muy bien.
0: Baltasar Rodríguez se habituó enseguida a lo que se estudia.
2: Sorprende lo bien que se adaptó.
0: Está jugando.
2: Sí.
1: Ahora les hago esta pregunta. ¿No se le da bolilla al torneo local, no?
0: Sí.
1: Uh-huh. El sábado no puede cambiar de jugadores, no hace lo mismo con Riestra.
0: No. Tiene
1: que jugás el sábado y después el miércoles.
0: Sí.
1: Incluyendo toda la semana.
0: Sí. Por eso no podés. Tenés que agarrar.
1: Porque ya corriendo mucho. Fue un gran papelón, ¿no?
0: ¿Sabés qué sucede?
1: Con tantos cambios.
0: ¿Sabés qué sucede?
2: En este partido.
0: Nadie te asegura que un jugador.
1: Sí, sí.
0: Juega el sábado.
1: Sí, por el
0: martes, miércoles. Un jugador no puede estar 4 días sin hacer fútbol.
1: Si no juega Carrillo, juega la Gaich, o jugará un tiempo Carrillo en otro Gaich, o no.
0: Anda a saber.
2: Te digo cuál fue la alineación de Estudiantes ¿Los tenés vos ahí, los 11 que jugaron contra

0: contra Newell's? ¿Juancito?
1: Los
0: que jugaron contra Newell's, ¿los tenés ahí?
1: Hubo Mulera, Mesa.
0: Sí.
1: No, Mulera, Mancuso.
0: Sí.
1: González Pires.
0: Sí.
1: Núñez y Benedetti.
0: Sí.
1: Después, Baltasar Rodríguez.
0: Baltasar Rodríguez, sí.
1: Piovi. Baltasar Rodríguez.
0: Sí. Neves.
1: Neves.
0: Sí.
1: Joaquín Correa.
0: Correcto.
1: Toby Orú y Carrillo.
0: Correcto. De esos 11, ¿quién repite contra Vélez? ¿Quién juega de esos 11 contra Vélez?
1: ¿Quién juega de los 11
0: contra Vélez? Sí, pensando que después se viene el partido contra Corinthians. ¿Quién juega contra Vélez?
2: ¿Y el arquero para qué lo va a sacar? El arquero no lo puede sacar.
0: Muslera.
2: Sí.
0: Para mí Mancuso no juega, para mí juega Mesa.
1: Juega Mesa.
2: ¿Vos decís que lo haga jugar al Zamendia?
1: No, le falta.
0: No, pero sí, para mí va a jugar González Pires.
1: Sí, González Pires. Sí.
0: Para mí repite González Pires.
2: Sí.
0: Para sumar rodaje. No lo pondría Núñez. Lo pondría Tomás Palacio. Lo pondría Tomás Palacio. No, de hecho es la última opción. Hay 5 o 6 defensores ya. Recuperando. ¿Y sí?
1: Benedetti.
0: Bueno. ¿Benedetti o Pereira?
1: ¿Qué puede ser Pereira? Pereira jugó bien.
0: Pereira jugó bien, a mí me gustó.
2: Sí. Pero, está bien.
1: Después. ¿Y hoy?
0: A ver, no estamos contando los que pueden entrar en el segundo tiempo, ¿eh? Que después el cacique puede agarrar y puede hacer los 5 cambios y entran 5 y nada.
1: Yo vi los tareas
0: junto
1: y pues salió.
0: Sí. Sí. Sí. No creo que juegue Baltasar Rodríguez.
1: Va a jugar Neves.
0: Neves va a jugar.
1: Neves jugó bien en la Copa Argentina.
2: Escúchame una cosa, si vos le querés dar rodaje.
1: Tiene 23 años,
2: rodaje, escúchame, vos le querés dar rodaje al equipo. Yo lo pondría de movida, pondría todo y después cambio. Listo. No ir a ver qué pasa y después meto lo suplentes.
0: Eso es una de las cosas que está pasando en Estudiantes. Estudiantes está.
2: Yo no voy a ver qué pasa.
0: Exactamente.
2: Tengo que ir a ver si le puedo ganar el primer tiempo.
0: Lo que está. Exactamente.
2: Hay que ver cómo viene Vélez del partido de esta noche.
0: Medina.
1: ¿Qué pasa hoy?
2: Hoy se juegan palo y palo los dos.
0: Medina está jugando exactamente lo contrario que vos dijiste, Luis. Está pensando en qué pasa en el segundo tiempo. ¿Con qué resultado puedo meter juego? Y
2: vos tenés que
1: ir a ver si la partida primer tiempo y después
0: si está, entonces está regalando el primer tiempo.
2: Claro.
0: Está regalando el primer tiempo. Eso es lo que está pasando con Estudiantes. Por eso no funcionan tampoco los cambios que hace.
1: Yo creo que no funciona ni Aguirre ni C3. No funciona. A ver, lo que estaba jugando Toby Burro, ¿no?
0: Sí.
1: Sí. Salió todo burro y con
0: el ahora, ¿a quién no le importa el torneo? ¿A los jugadores no le importa? ¿Al técnico? ¿A la dirigencia de Estudiantes? ¿A todos?
2: Escúchame una cosa.
0: ¿A quién no le importa?
1: Punto tenés que sumar.
0: Sí.
2: Punto tenés que sumar.
0: Estoy totalmente de acuerdo.
2: Escúchame una cosita. Pará.
1: Acá perdiste
0: pero contra, Sarmiento te comiste 3 de tarado.
2: En el
0: tarado,
2: torneo local no hay Sarmiento. Motivación.
1: Acá perdiste 5 puntos.
0: Sí.
2: Escuchame, no hay motivación en el torneo local.
0: No.
2: Escuchame, yo escuchaba el otro día las declaraciones de Andújar.
0: Mm.
2: Llegó un momento que ya no quería jugar el clásico. ¿Lo escuchaste o no?
0: Sí, lo escuché. Sí, lo escuché.
2: Pero hoy, dice, a la larga sí, podía llegar a perder algún día. Hoy está demostrado. A jugar el clásico salen a matar porque es lógico.
1: Sí.
2: Y bueno, pero después, no nos olvidemos que.
0: No estoy de acuerdo con esta mentalidad.
2: Hoy por hoy.
0: No estoy de acuerdo con esta mentalidad.
2: Lo que yo dije, escuchame, yo querés que te diga, el otro día con lo que dije yo tenía razón. bueno, están en esa casi que dirigí la Copa Libertadores y la Copa Argentina. Junque, hacete cargo con los que no juegan de coso y de titulares y los de la reserva. Y listo, jugá a la liga.
0: Con ese argumento, diciéndolo así de esa manera, y la verdad que me duele como hincha de Estudiantes, es darle la razón a los que dicen que Estudiantes no puede ser un equipo grande.
2: Por eso, si yo por qué digo que Estudiantes tiene que salir a ganar todo.
0: Estudiantes tiene que ser...
2: Porque tiene un equipo largo.
0: Totalmente.
1: Claro.
0: Totalmente.
2: Esa es la cuestión.
0: Totalmente.
2: No, que sea un equipo comercial. ¿Es así?
0: Sí.
2: ¿Qué querés que te diga?
0: Sí.
2: Están demostrando eso.
0: Sí.
1: Le dan más bolilla a los internacionales que al torneo acá.
0: Sí. En parte la otra es para que Estudiante vuele bajito, para que no le caigan todos los malos arbitrajes, para que no le caigan los... Eso también se puede pensar de esa manera.
2: Se puede pensar, sí, mira, tenemos que decir que el Corinthians perdió con el Santos.
0: Sí, señor.
2: Así que... y ahora tiene que jugar, ahora estos días juega igual que juega Estudiante.
0: Sí.
2: Así que...
0: Sí.
2: Por ese lado, viste... Uno, ahora habrá que ver con qué se presenta para jugar el
1: sábado, hay que ver.
2: Pero va a estar parejita la cosa. Vélez viene de jugar hoy.
1: Viene de jugar hoy. Y en Córdoba.
2: Por eso. Sí, en Córdoba, eso es lo que llama también la atención, viste. Mucho trajín.
0: Sí.
2: Así que, pero viste, hoy por hoy sigue la cosa en Córdoba. No nos olvidemos que el 26 Estudiante va a jugar en Santiago del Estero.
1: Sí.
2: Yo no entiendo. Favorecen al Seca Luca de Belloso jugando en un coso Rosario
1: Tomás. 26 de septiembre.
2: 26
0: de septiembre.
2: Sí.
0: Sí, señor.
2: Fin de mes que todavía no cubro nadie. La gente que puede ir con el dinero que le sobre. Nada más. Por eso.
0: Estudiantes tiene 6 partidos en este mes de septiembre. ¿No? Los 2 de la Copa Libertadores, más el del partido con Rosario Central.
2: Más el con el Platense.
0: Más el de Platense.
2: Pero con el Platense no tiene fecha. No, no tiene fecha.
0: No. Está bien.
2: Argentina no
0: está
2: tiene
0: bien,
2: fecha.
0: Es verdad.
1: El sábado 12, 14:45, vamos con Platense por torneo local en 1.
0: Sí.
1: Luis dijo Platense, hubo las juveniles, la cuarta ganó 2-0 con 2 goles de Silvetti. La quinta, Estibel ganó 5-0. Piacenza, Murillo, Salinas, Colotto y Arial. La sexta ganó, empató 1-1, Daneri. La séptima ganó de visitante 1-0.
2: La octava ganó 3-0.
1: Con Bianchi, Gelbert y Montiel.
2: Y
1: Andújar atajó un penal.
2: Vito Andújar atajó un penal. Sí, señor.
1: Muy bien.
2: Así que...
1: La novena ganó 1-0 con gol de Sal. De 16, sumó 16 puntos sobre 18 meses. Muy bien. Muy bien las divisiones juveniles. Matías, bueno. Muy bien. Nuestra vía de comunicación 663-8077 para que nos dejen sus mensajes de audio texto en el 678-9999. Y en la web estamos en www.radiorocha.com.ar. ¿Y dónde vas, Matías? En Twitch.
0: twitch.tv/radiorochaM1570. Sí, señor.
1: Ahí. Hoy tenemos a las 21:30 en uno juega el básquet.
0: Sí, señor.
1: Frente a Bonet.
0: Sí.
1: Y el viernes 4 arranca el prefederal cuadro visitante frente a Sacachispas.
0: Sí. Sí.
1: Así que todos torneos.
0: Sí, Estudiante ya está enfrentando este nuevo torneo, el prefederal. Por supuesto que es una fase previa al torneo federal. Estudiantes apunta a volver a esos grandes puestos que alguna vez tuvo, con este mismo técnico. Pensemos que este mismo técnico, quien está ahora asumiendo en un nuevo ciclo en Estudiantes de La Plata, fue uno de los

0: Unidos que llevó al club a la tercera división del básquet. Las expectativas son muy altas pensando en dónde se busca a la hora de tener un técnico como el técnico actual. Recordemos que este es el segundo partido que va a dirigir. Y que tuvo una buena presentación contra Platense, le ganó por 30 puntos en la liga, en la APB. Y por supuesto que es verdad que se está buscando refuerzos también para poder enfrentar estas competencias. Y obviamente poder resaltar aquellos jugadores que realmente Estudiantes necesita, ¿sí? Necesita que Estudiantes tenga un Facundo Vallejos apto para poder enfrentar al torneo como corresponde, como debe ser para dejar a Estudiantes en lo más alto. Así que hoy en uno juega, ¿no, Juan? ¿Qué? ¿En uno juega?
1: En uno frente a FC Gonet.
0: Contra Centro Fomento de Gonet.
1: Sí.
0: Va a ser un partido muy interesante pensando en volver a acomodar. Sí, en volver a acomodarse. En lo que va a ser el torneo de la APB, que Estudiantes realmente lo está buscando. Y no queda mucho tampoco. No queda mucho para que termine ya la fase regular del torneo de la Liga APB. Recordemos que clasifican los primeros 8 para hacer luego los playoffs. Los playoffs van a ser 3 partidos. Por supuesto que la localía la van a tener los 4 primeros. Que terminen en la zona. Hoy Estudiantes está en el puesto 3. ¿Sí? Así que va a ser un lindo partido. Yo creo que va a ser un lindo partido. Sí. Sí, sí, sí.
1: ¿Cómo lo
0: vemos? Creo que Estudiantes, al traer a este técnico, va a... Sí. Que en realidad, a ver, seamos sinceros, nunca se desligó de Estudiantes. Recordemos que él está muy ligado siempre estuvo muy ligado a la parte de la comisión directiva del básquet, de Estudiantes. Es un técnico que, si vos veías los partidos de ya sea, o los del Federal, o veías los partidos de la APB, en la tribuna lo veías. Es realmente un hincha del club. Entonces, conoce... Es una gran ventaja que conozca lo interno de Estudiantes, no solamente a los jugadores y que él además sea un buen técnico, sino que además conoce la interna. Y eso para un plantel siempre va a ser bueno, siempre va a ser positivo, porque es un director técnico en el que ya no es alguien que viene afuera o no está acostumbrado. Es alguien que mama realmente lo que pasa en el club y lo que pasa en el básquet. Por eso yo creo que la cuestión de adaptación no va a ser complicada y Estudiantes va a agarrar ritmo rápido. Sí, es verdad que Estudiantes está faltando por ahí un poco de refuerzo, está faltando un poco de plantel a Estudiantes para poder tener una buena competencia y una larga competencia, porque recordemos que estamos en pre-federal y el federal todavía no terminó, o sea, el federal de este año todavía no terminó y ya se está jugando el pre-federal para el año que viene. Entonces es un torneo muy largo el federal, y si Estudiantes tiene pensado llegar a buenos puestos sabiendo los rivales que puede llegar a tener y necesita un poquito de jugadores, un poquito más de, digamos, de calidad para poder jugar. La última noticia del básquet de Estudiantes es que realmente, hablando de refuerzos, está buscando un refuerzo importante.
1: Ya había uno importante.
0: Ya hubo uno importante y está buscando uno más. Está buscando un escolta que se anime a meter puntos, ¿sí? Necesita un jugador goleador, y eso es importante para cualquier plantel que necesite sumar mucha cantidad de puntos en el torneo. Una buena mano, un equipo que necesite un tiro exterior. Estudiantes necesita un tirador. Hoy depende muchísimo de qué tanto tiene en buena noche a un jugador o a otro jugador, pero Estudiantes

0: necesita un jugador regular en ese sentido. Por eso salió a buscar al mercado un escolta tirador.
1: Muy bien.
0: Un escolta tirador. Vamos a ver qué es lo que viene, si es que viene alguno. Todavía está el libro de... hablando del libro de pases, ¿no? Justo estamos hablando del libro de pases. En lo que es para Pre-Federal, Estudiantes todavía tiene tiempo para incorporar un jugador más. Bien, así que está buscando... Vamos a ver qué es lo que pasa, qué es lo que trae. Es verdad que ahora se desprendió de un pivot, que estuvo jugando en el plantel, que era titular, pero ya el técnico ya sabía que no iba a disponer de él, por eso ya había pensado en un plantel ya sin este jugador. Vamos a ver qué es lo que ocurre. Yo tengo expectativas altas con Estudiantes, tal vez mejores que las que ha tenido en estos años. Y tampoco le fue tan mal, ¿eh? Yo no creo que le haya ido tan mal a Estudiantes, creo que pudo pararse un poco mejor en la última Liga Federal. Después, obviamente, compitió contra planteles que le llevaban una ventaja importante.
1: Jalil Díaz tiene 30 años.
0: Correcto.
1: Debutó en Vélez.
0: Correcto.
1: Un buen volante, buen manejo. Es un volante con gol.
2: ¿Qué viene? Estuvo en San Lorenzo, viene de Tigre. Estuvo en previamente Vélez, San Lorenzo, Godoy Tigre. Cruz. ¿No? Viene de Godoy Cruz y no a Tigre, me parece.
1: Por eso, pero salió de Vélez.
2: Salió de Vélez.
1: De Vélez fue a San Lorenzo. San Lorenzo a Godoy Cruz. Godoy Cruz a Tigre y viene de Tigre.
2: Claro. Tenemos que decir Estudiante.
1: ¿Qué me decías?
2: Gran triunfo del equipo masculino de vóley. Triunfó 3-0 frente a Gimnasia de Ituzaingó con parciales de 25-21, 25-20 y 25-20 para sumar 3 puntos claves en la tabla de la primera división y de recuperarse de la derrota sufrida ante Defensores Moreno. En la próxima jornada el equipo dirigido por Marco Marzano visitará a Ciudad el martes 8 de septiembre.
1: Y hoy la reserva ganó en Pontevedra, ¿no, Luis?
2: Sí, señor.
1: Que venía de perder con Boca 3-2,
2: pero no fue merecido.
1: No mereció.
2: No pueden errar lo que erraron esos chicos.
1: Sí.
2: La verdad.
1: Hoy le ganó a Ferro.
2: Hoy le ganó a Ferrocarril Oeste. Sí, señor. En Pontevedra.
1: Ferro está invitado jugando la... ¿Venía Ferro en el campeonato? En su campeonato nacional de Matías.
0: ¿Está puntero?
1: ¿Eh?
0: ¿Está puntero o Ferro?
1: Hace 26 años que no juega en primera.
0: Puntero y con buena diferencia de puntos. ¿Eh? Viene muy bien Ferro. Muy, muy bien.
1: Que vuela primera.
0: Ojalá. No? Ojalá que sí.
1: ¿O no? ¿Vos qué decís?
0: Sí. Ojalá. Me encantaría. Hablando una cosita más, hablando de...
2: Le voy a comentar una cosita. Sí. Estudiante, como saben, en la sede, el gimnasio está ocupado, el gimnasio, o sea, donde la cancha de básquet,
0: sí,
2: la sede social, sí, está ocupada por el importante este gimnasio que a estudiante le dejó un dinero. En la cancha de uno,
1: sí.
2: Fue ahí. En el country también hay cancha donde está la cancha de handball, pero el traslado.
1: ¿Decir el handball o el básquet?
2: Allá se maneja el handball.
0: Ahora es handball, allá.
2: El básquet infantil, te digo, están reclutando chicos de 7 años que quieren venir a jugar al básquet por Estudiante. Bueno. Están entrenando a partir de los chicos de 7 años. Los lunes de 16:30 se entrenan en 11:58 y 59 en el club Magnordo. Sí, señor. Así que no quería decirlo porque ya las instalaciones quedan chicas para poner a todas las disciplinas. Sí. O sea, el básquet tiene la cancha en 115, pero debe tener varias categorías. Sí.
0: También hay que mencionar, Luis, que eso está pensado para chicos de 7 años. A partir de 7 años, pero con hombres y mujeres con discapacidad intelectual. También. Está pensado para hacer básquet inclusivo. Eso es en el club Max Nordau de 11:58.
2: Está bien. Sí. Tenemos que decir también que el representativo de estudiantes

0: Máximo Aguilar representó a la selección argentina, porque vienen muchos nadadores de Estudiantes, ya están siendo tenidos en cuenta por la Confederación de Natación, integran sus seleccionados argentinos. Máximo Aguilar fue parte del seleccionado albiceleste en el Pan Pacific Junior, celebrado en Vancouver, el campeonato este. Estableció Máximo Aguilar un nuevo récord nacional en los 200 metros libres, prueba en la que fue finalista. Además clasificó a las finales B de 50, 100 y 400 metros libres del certamen que se llevó a cabo en Canadá. Así que tenemos que tener en cuenta. Después también Estudiante tiene un convocado a la selección argentina sub-15. Es Santino Arias, es el arquero de la categoría 2011, integra el seleccionado argentino sub-15. Va a disputar unos encuentros amistosos en miércoles y viernes en Santa Fe. Juan, no sé, tenía algo más.
1: Vos ya están vendiendo las entradas para el miércoles 21:30, Matías Fuentes Corinthians.
2: Sí.
1: Abonados, 1000 lugar, sin ranking. Y también se están vendiendo entradas para no socios, pero es para la parcialidad de Corinthians, ¿eh? Para torcida visitante.
0: Sí, pero lo que
1: y, hice... hoy es miércoles, ¿no?
2: Hoy es miércoles.
1: Creo que el viernes arranca para la venta general.
2: Correcto.
1: No tengo precio, creo que 60 mil pesos. ¿Puede ser?
2: ¿La
1: popular?
0: La popular
2: está a 60 mil pesos.
1: ¿La popular?
2: Sí.
1: ¿La popular?
2: La popular. De popular nada.
1: Bueno, pero es Copa Libertadores.
0: Mira, sí.
1: La te habla de 120.
2: Sí, bueno.
0: Sí. Lo que pasa ya está prácticamente todo.
2: Es lo que vale, es el espectáculo de fútbol.
0: La Peredite tomó carta en el asunto en el partido del 9 de septiembre. La Peredite no quiere que haya desmanes con los billetes argentinos, todo.
1: ¿Por los brasileños?
0: Ya se comunicaron con la seguridad de
1: Brasil,
0: para informarles a los hinchas del Corinthians que se hagan presente entre los 2.500 entradas que le tiene que dar Estudiante, que no hagan ningún desmán. Si ellos consideran que le digan lo que les llama a ellos la atención, que para nosotros es muy normal, porque nosotros cuando tratamos a uno, che, negro, es cariñosamente.
1: Sí.
0: Ellos piensan o que le hagan el mono, todo lo demás.
1: Sí.
0: Acá, hacérselo vivo.
1: Por racismo.
0: Con el billete.
1: No.
0: Acá es sancionable también, se lo han dicho. Así que, si los del Corinthians no tienen comportamiento como es debido el 9 de septiembre, van a ser arrestados y puestos ante la justicia.
2: Perdón, y allá también, porque lo que pasó allá con Rosario Central, sí. No hubo nada, no pasó. O sea,
0: se ceba la lámpara y le pega a la policía al argentino.
2: Sí.
1: Sí, señor.
0: Y eso también hizo saber la Previde, que va a mandar un inspector de acá para ver cómo es el comportamiento.
2: Exactamente.
1: ¿De los argentinos?
2: De la policía de Brasil.
1: Ah, de la policía de Brasil.
2: Sí, porque lo que pasó, lo último que pasó entre Corinthians y Rosario Central fue que no pasó nada.
0: No pasó.
2: O sea, pasó, pero no hubo ningún tipo de sanción.
0: De toda índole.
2: Sí. No hubo ningún tipo de sanción.
1: ¿Juan?
2: En el.
0: El último. Buena pregunta. Que jugó con el Corinthians.
2: Sí, ¿cómo se llama la cancha de Corinthians?
0: Rosario con el Corinthians. ¿Y no jugaron en el Maracaná?
2: Me parece que no. Sí,
0: no.
1: ¿Que para el Penales?
0: ¿Dónde jugaron? No sé dónde.
1: ¿No? ¿Que ahora por el Corinthians?

0: En la cancha de Sao Paulo.
1: De San Paulo, sí.
2: San Paulo,
1: sí.
2: Que ganó por penal de Corinthians.
0: Sí.
1: Así que, sí, por eso hay que empezar a tener en cuenta las cosas.
2: No tengo ni idea de lo que van a salir las pasadas.
0: ¿La?
2: Los pasajes.
1: No, pero eso...
0: Mirá.
1: Querés que te diga.
0: Pero a Estel le habilitan 2.500 y van 2.500, le habilitan 5.000 y van 5.000. Sí. No, no importa, eso no.
1: El problema, no pasa nada. El problema es que va a ir mucha gente en ómnibus.
0: Sí.
1: Porque el avión, si vos no lo comprás con tiempo, el avión es inalcanzable. El avión puede ser para que tenga dinero. Uh-huh. Para un hincharrazo, va a tener que ir en colectivo.
2: No, más vale tener totalmente.
1: Y vamos a estar hablando de, si no me equivoco, unas 36 horas de viaje.
2: Sí,
1: tranquila.
0: Sí.
2: Yo creo que sí. Matías va a la bicicleta.
1: Y bueno, no, vos tenés que hacer de...
2: ¿De qué?
1: De servicio mecánico.
0: Sí.
2: Ah, ¿ponemos clic ahora?
1: No, vos tenés que subir la camioneta.
0: Entro.
1: La camioneta. La bicicleta en la camioneta. ¿Cuándo? Y chao.
0: A boxes. A boxes.
2: Ah, ¿como con la pinto?
0: Sí, sí.
1: Tiene que llevar. Sí. Que diga. Y bueno, vos también. Es así, Juan.
2: Y sí, es así. ¿Qué problema hay? En el auto no hay distancia, dice mi tío abuelo.
1: Está bien.
2: ¿O no? ¿Hay distancia en el auto?
1: Está bien, perfecto.
0: ¿Está bueno?
2: ¿Vos qué opinás?
0: Muchas gracias. Muchas gracias.
2: Bueno, ¿vos qué opinás?
1: Y hay veces que cuando haces kilómetros...
0: Sí, es verdad.
2: Kilómetros, sí, seguro.
0: Es verdad. Sí. Y hay gente que hace kilómetros, ¿eh? Porque hay gente que le, hay gente que estos
1: yo
0: partidos.
1: Te voy a decir una cosa, yo arranco.
0: Hay gente que hace, hay partidos.
2: ¿Y vos te vas a viaje? No me digas dónde.
0: Yo, hay gente,
1: pero
0: hay digo, gente que hay que
1: le tenés que hacer 1.000 kilómetros y te duele todo.
0: Pero hay gente, ¿sí?, que les encanta estos partidos, por ejemplo, que Estudiantes se va a Brasil a jugar y qué sé yo. Hay gente que le apasiona agarrar el auto, claro, y sí, hacerse viaje allá. Les encanta. Hay gente que les encanta. Está
1: eso
0: bien.
1: Es lo más lindo, cuando pero es lindo cuando van 3, 4,
0: sí,
1: que saben manejar.
0: Sí. Ojo, turnando,
1: el amigo nuestro, Adrián Bueno,
2: sí, se van turnando y...
1: él se sube a la Nissan,
0: sí,
1: y se baja en Santiago, en Fernández,
0: claro,
1: se baja en Fernández y no le da el volante ese, a ninguno.
2: Ese,
1: pero
2: ese
1: es un
2: partido
1: tipo que la tiene clara, va clasificando.
2: ¿Ese partido?
0: Sí.
2: No sirve para nada. De Santiago
0: Lester. ¿El de Santiago?
2: No sirve para nada.
0: No.
2: Esa copa no sirve para nada. Es un invento del AFA, no sirve para nada. Para mí, ¿eh?
1: ¿Sabes lo que?
0: Todo lo que se juega.
2: De plata,
0: a ver, yo prefiero que se juegue y no me la den en el escritorio.
1: Claro.
0: Eso también.
1: Juan.
0: Que se juegue. Que invente que quiera, que se juegue.
2: ¿Estás a una copa? No. Tenés la copa, nomás, pero no estás en
0: campeón
2: copa
0: del torneo.
1: Estrella.
2: Bueno, tenés la estrella, pero no estás en ni Libertador ni nada.
1: No. Pero vos te quedás ahí. Los que juegan, uno es el campeón del escritorio y el otro es campeón
2: central,
1: de todo.
2: Claro.
1: El campeón de todo con el campeón del escritorio. ¿Me entendés?
2: Sí.
1: Entonces eso sí te da.
2: Hoy en día,
1: yo fui el mejor de esa época.
2: ¿Independiente Rivadavia?
0: Sí.
2: ¿La nueva? ¿Primero?
0: Sí. Sí.
2: Bien. Que ahora sí le dan el título.
0: Bueno, sí, ahora sí. ¿Vale menos o vale más que lo haya anunciado ahora? A mí no me gusta, pero bueno, eso ya es una opinión personal.
2: ¿Vale menos qué?
0: Que ya esté anunciado que el ganador, que el que suma más puntos se lleva una copa de torneo, qué sé yo, no sé ni cómo decirle.
2: Entonces,
0: porque no es ni siquiera un torneo regular. Bueno, ¿ves?
1: Claro.
0: Bueno, ¿ves? No estoy de acuerdo, para nada, no me gusta eso. Si no, dale un torneo de campeón y ya está. ¿Para qué te sirve después un playoff?
1: Hacen tan
2: ese
1: mal.
2: Mismo que sale campeón de la tabla anual, entra en libertad también.
1: Escuchame. Sí. Hacen tan mal las cosas.
2: Sí.
1: Tan mal las cosas.
2: Está mal hecho, mal hecho.
1: Esta copa del 26
0: de septiembre.
1: Se tendría que haber jugado ya, pero
0: hace rato.
1: Como Di María se había lesionado, no la.
0: Claro.
2: No quería jugar el partido.
1: No puede, Juan, la que
0: se va a jugar
1: dejar de jugar las cosas como se tiene que jugar. Aquí en Embromana,
2: Estudiantes,
1: se la ponen ahí.
0: ¿Por qué fecha FIFA?
1: Claro, Embromana
2: Estudiantes. ¿Ese fin de semana
0: no
2: hay fútbol?
0: No. Y algo tiene que meter. Algo tiene que meter.
1: No, algo tenía que meter. No, hacen las cosas mal.
2: Hacen las cosas mal.
1: Y acá joden. Porque joden a la gente.
2: A la gente y a fin de mes.
1: Juegan en Santiago, Rosario, Tacerca.
0: Sí.
1: Estudiantes.

0: tiene 300 kilómetros más.
1: ¿Sí?
0: ¿Qué obligación? ¿Por qué no hay?
2: 1200
0: no hay. Muy bien, vamos a Córdoba. Córdoba, o pone Santiago también, pero dale la oportunidad de jugar acá en Buenos Aires.
1: Claro. Sí, claro.
0: Poné la moneda, poné el papelito y sacás.
2: ¿Podés jugar en la cancha Lanús?
0: No, ¿qué Lanús? Podés jugar en River. Podés jugar un partido, sería jugar en River, Independiente. Cancha. Amplia, ¿viste?
1: Si la prestan por qué, porque es tu pie.
0: Por eso va y volvés sin cuatro.
2: Ah,
0: papá.
2: Bueno, ahí lo dijo Luis el otro día, hubo 116, y no es que recuerdo que casi robaron varios autos el lunes.
1: Y bueno.
0: Sí, no, pero viejo, le dan.
2: Es difícil.
0: Y no se puede ya.
1: No, perdón, en Santiago del Estero no hay robo.
0: Sí.
1: Bueno.
0: En el Kempe, a mi hermano le robaron dos ruedas. ¿Viste? Con la
1: no, mi hermano. O sea, no zafás. De esa no zafás. No importa. No por eso, con más razón día, todavía.
2: Aquí en el micro.
1: Con más razón.
2: Con Mariano.
0: El día sí.
2: Con Mariano Fortutur.
0: Mirá, yo te digo sinceramente.
2: Y sí.
0: Yo le daría, te digo, un consejo. La gente que vaya a Santiago, que haga noche en Fernández, si se va a quedar, noche en Fernández, paren en el Hotel Mayán. Es un hotel económico.
1: Muy bien.
0: Un lindo hotel.
2: Sí.
0: Lo utilicen de paseo porque es sábado. Porque no es ningún... Escuchame, vayan en combi, vayan en colectivo. No hay ningún negocio, papi.
2: No.
0: Porque el que maneja, vos que sabes si el que maneja durmió o no durmió. Ojo, no es. Entonces, hagan noche. Están a 40 kilómetros donde está la cancha. Menos de 40 kilómetros. Está la banda Fernández, la banda Santiago. Hace noche, dormís y al otro día pegás la bolsa. Tiene un lindo restaurante abajo, también.
2: Más vale, totalmente de acuerdo, tenés razón. Sí.
0: Por eso. Bueno.
2: Bueno, nos vamos, Matías. Luis,
1: nos vamos. Nos
2: contamos miércoles que viene de 20 a 21 con Estudiantes Ahí, en la antesala de lo que va a ser el partido entre Estudiantes Corinthians. ¿Es así, Matías?
1: Sí, señor.
2: Y ya con el resultado de Vélez Estudiantes.
1: También.
2: Okay. ¿Nada más?
1: Nada más.
2: Lo llevo Matías. A gran Matías Valdés.
0: Chao, Juan.
2: Nos vemos, Luisito. Chao.
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